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4: Bueno, esta hora importante de la noche, 7:03. Gracias por acompañarnos. Buenas noches. Gracias también por su sintonía. Y gracias por privilegiarnos todas las noches y nos ayuda también o nos acompaña a tomar el pulso a la jornada noticiosa que está prácticamente por concluir. Rapidito, el legislativo, obviamente el proceso todavía de consultas, cierra mañana jueves y luego se abre el debate, el primer debate, que también permite la modalidad de participación de sectores que se anoten para el primer debate. Un tema muy técnico, hemos tratado de ilustrar la sala en sendos contenidos desde Pulso 60 también, Panamá en Directo también. Hoy tuvimos la presencia de una destacada figura que nos explicaba casualmente las bondades, los pros y los contras, y obviamente la inquietud que ha surgido por afinar bien el lápiz en algunos que otros artículos. Un proyecto de 17 artículos. Que en estos momentos pues está generando algunas reacciones, otras a favores, otras en contra, pero bueno, muy importante, casi todas encaminadas a transparentar y a blindar ese aspecto de nuestro sistema tributario. 7:05, Cristian de Estervelo, ¿cómo está? Buenas noches, ¿qué tal?
5: Buenas noches, señor Icar.
4: Hoy vamos.
5: Excelente, también.
4: Me alegro. Mire, hoy vamos a hablar en breve con una amiga de esta casa, porque yo estoy un poquito, no preocupado, porque es que yo no quiero meter, como se dice, miedo ni nada, porque no es la intención, sino ver cómo es el protocolo de esa declaratoria, porque lo que ayer se dio fue una alerta por niño, pero oficialmente con esta amiga Annette Quinn, que también obviamente es meteoróloga y pronosticadora, ¿cómo es el protocolo a seguir para declarar oficialmente un niño? Uno y dos. Una de las preocupaciones que ya el INPA ha esbozado, hoy al mediodía conversábamos con la licenciada Luz Graciela Alzadilla, y ella nos decía, mire, Icar, la gestión hídrica, nos preocupan mucho las acciones en cuanto a la gestión hídrica, porque puede que Capital esté lloviendo, pero el arco seco va a tener, generalmente tienen previsto un 15% menos de lluvia a nivel nacional, pero de ese 15% a nivel nacional, en unas que otros, como la región de Azuero, que es un arco seco, puede que un 15% o un menos de porcentaje igual va a afectar. Y preocupa para el tema de la ganadería, el riego de plantaciones, la generación de productos, obviamente la producción de alimentos, paso por el canal, el aumento de las temperaturas, lo que va a generar, adivine que Esther, que muchos acondicionadores de aire, tanto de oficinas como de entes estatales y obviamente empresas y casas, haya más demanda. Creo que fue que me dijo, yo lo noté por ahí, pero se me olvidó, el parte energético, la conformación de hídrica está arriba de 50%. Entonces todo esto es concatenado, ¿no? Todo esto es concatenado y obviamente la gestión del recurso hídrico es uno de los puntos fundamentales que le preocupa al INPA, obviamente, cómo se va a hacer. ¿Cómo se va a hacer? Porque si bien hay una mesa interdisciplinaria e interinstitucional, MINSA, está SINAPRO, está los bomberos, está también el MIDA, obviamente. Hay que siempre estar pasos adelante cuando sean estas declaratorias oficiales y entonces entender ante qué panorama nos encontramos desde cada uno de nuestras, como se dice, trincheras o áreas, Esther.
5: Bueno, esto también nos tiene que llamar la atención a los ciudadanos. Esto no es solamente problema del gobierno. Es que yo no sé usted, yo sentía que yo me derretía. Las calores están insoportables. Y yo no sé si todo esto tiene guarda relación. Ahora se lo vamos a preguntar a la meteoróloga.
4: Sí, también. Oye, la famosa sensación térmica, ¿te acuerdas?
5: Horrible.
4: Sí, que uno
5: horrible.
4: Siente.
5: Y que el sol, como que usted estuviera al ladito del sol.
4: Sí.
5: No. Sí. Y siempre se dice que abril es el mes más caluroso, pero ya estamos en mayo.
4: Estamos en mayo.
5: Casi a la mitad.
4: Sí, por la posición de los rayos del sol, pega más directamente. Obviamente siempre el MINSA hace también referencia a las medidas que tenemos que tomar, sobre todo de ese periodo de 10 de la mañana a 4 de la tarde, no exponerse directamente, utilizar la indumentaria adecuada, dependiendo obviamente si es tiene que trabajar y por la naturaleza de su trabajo, por lo menos los muchachos de la construcción, las personas que están trabajando en las calles, los vendedores ambulantes, la policía, tránsito y todo, obviamente contar con la indumentaria adecuada para evitar no exponerse a los rayos de esa forma. Pero bueno, eso también lleva consigo responsabilidades, obviamente, compartidas. Responsabilidades compartidas. Dicho esto, en breve vamos a marcar la pausa y conecto yo con nuestra amiga Ned. Pero bueno, la probabilidad se eleva de un 85%, obvio. Pero ¿quién decreta oficialmente? Es la pregunta. Si la NOAA o la NOAA junto con cada uno de los institutos de cada uno de los países. Obviamente una pregunta obligada. Mientras tanto, Esther, ¿qué otros temas suelto? Porque yo esta mañana a las 10 de la mañana estaba sintonizando la emisora aquí en Arcabedia por la conferencia de prensa de la defensa privada del contralor Ángel Flores. No sé, me quedé con la... ¿Qué iban a decir algo? No dijeron al final nada. O sea, nada contundente, nada que estremeciera los cimientos de este país.
5: ¿Y usted qué esperaba?
4: No sé, porque es que como se vendió así, con aspavientos, que era la cosota, y así íbamos a transmitir en directo y todo. ¿Qué dijo así de fundamental? Que las auditoras se sentían presionadas y que dijeron que ya sentían que eran parte del proceso y que la están investigando, pero dicho eso entonces, que eran auditoras muy probas de muchos años y mucha trayectoria en la Contraloría, yo, bueno, no sé si primera vez que iban a sustentar un informe de auditoría, no sé, porque obviamente los fiscales tienen que preguntarle, y estos numeritos que hay, esto. Lógica. Esther.
5: Así es. Por supuesto que los fiscales tienen que preguntar. Bueno, yo no sé cómo va a salir librado el contralor de esto, no sé si fue un patinazo o lo hizo de buena fe, no sé, a la verdad. Lo cierto es que esto a algunos sectores le lo han calificado como incorrecto y que incluso se está extralimitando sus funciones.
4: Bueno, el proceso está ya, o sea, ya se solicitó fecha de audiencia por parte del procurador. Es un frente que tiene abierto. Ayer hablamos casualmente de los diferentes frentes que tiene abierto el señor Contralor.
5: Un frente que tiene abierto y un frente que lo puede llevar a dejar el carro y a enfrentar bueno, procesos.
4: Sí, sí, sí. No tengo registro ahora mismo, no tengo visual ahora mismo de casos parecidos en donde un Contralor tenga que dejar el cargo por un proceso abierto. No me acuerdo ahora mismo. Sí. ¿Esther? Sí, está ahí.
5: Yo le iba a preguntar que cómo iba. Sí, estoy aquí.
4: Sí, ahora sí.
5: ¿Cómo iba la sesión extraordinaria? Recuerda que yo no puedo hacer nada con esta señal, porque si es por el internet, tengo las dos compañías. Puedo estar conectada a las dos y ninguna funciona.
4: Ay, Dios mío. Las sesiones están en un proceso, obviamente, de consulta. Ahí están economistas, abogados tributarios, sectores empresariales, han llegado algunos que otros aportes también vía correo electrónico, que no necesariamente tiene que venir la persona físicamente a sustentar o aportar. Y las intervenciones son bastante interesantes. Yo tuve la oportunidad de conversar con Gerardo Herrera, un abogado tributario de mucha experiencia, trabajó incluso en la DGI, y nos dice, bueno, lo que estoy escuchando son aportes interesantes y lo que estoy viendo es en función de que todos están de acuerdo y que hay que adecuar la legislación, pero hay que afinar el lápiz con alcances que tenga consigo algunos que otros artículos de la iniciativa.
5: Oiga, ajá, algo cambiando de tema, usted, sí, disculpe que lo corte. Algo que quiero destacar, hoy me tocó ir a llevar los papeles de mi hija,
4: uh-huh, el IFARU.
5: Allá, al IFARU. Gracias a Dios, mire. Me cuentan mamás que cuando fueron temprano las filas eran enormes y me decía una de las personas que atendía ahí, uh-huh, del IFARU, que en la mañana parecía peor que una feria con pita. Pero cuando yo llegué a las 2 de la tarde, mire, no hice ni fila. Venga aquí, entregué los papeles, pase allá y me fui. No demoró el trámite, le digo que ni 5 minutos.
4: Pero al parecer pasa igual que cuando ya sea los cupos del seguro, ya sea las agroferias y demás. La gente madruga porque necesita salir rápido de eso y, bueno, dedicar el tiempo o el resto de... O sea, extender o priorizar más el tiempo, tomando en cuenta que se acaba rápido el día. Me imagino que es por eso entonces se aglomeran, ¿no? Pues usted fue a la...
5: Claro, y es que uno decía, si uno, yo escuché, uh-huh, incluso hasta yo mal lo pensé, si uno no va de primero, pues puede que el niño pierda la oportunidad. Uh-huh. Y créame, en medio de todas las cosas que uno tenía que hacer, yo decía, no, yo tengo que cumplir, ante todo, primero que nada, mi rol de madre, uh-huh, porque si la niña se esforzó y gracias a Dios tiene buenas calificaciones, ¿cómo yo no voy a meter esos papeles de esa beca?
4: Obvio que tiene derecho.
5: Pero, uh-huh, al IFARU, si fue así todo el día, despejaron, y yo sé que van a estar yendo, están yendo por de provincia en provincia. Mañana escuché el listado de escuelas que iban a atender, uh-huh, y cómo se van rotando. Vi también el tema de la declaración jurada, creo que por primera vez se pide.
4: Sí.
5: Y el tema y el formulario en esa declaración jurada, usted pone allí ingresos familiares y de todo, piden esos datos, y bueno, el compromiso de que el estudiante tiene que mantener las calificaciones adecuadas, y no sé al final cuánta gente, debemos invitar por acá, invitar, sí, al director de...
4: He tratado, no te creas, la última vez que me dijo estaba en Darien, he tratado, pero bueno, voy a seguir para que nos atienda, por lo menos ya sea inclusive vía Zoom, para explicar un poquito más el... hombre, los recursos son limitados, Esther.

0: mucha asistencia, pero todavía
1: Y
0: falta
1: también
0: mucho.
1: auxilio económico.
0: Bueno, que yo sepa, todavía no están los préstamos, eso sí, los préstamos del IFARO, eso no se ha movido, eso sí lo tengo entendido. Los auxilios que yo sepa, obviamente, pregunta obligada al director, el señor Godoy, con todo esto que pasó, todo este desmadre, ¿cómo terminó eso? ¿Cómo terminó
1: Se
0: eso?
1: pongo las vacas.
0: Bueno, 7:17, Esther, marcamos la pausa, vamos a hablar del niño rapidito, porque ya nuestra amiga de esta casa está en breve ya lista con nosotros para, más que todo, hombre, despejar dudas, despejar dudas. Es muy importante y manejar bien los conceptos y una narrativa apegada a la gente que sabe, a los expertos. 7:17, aquí en Pulso 62.
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0: Bueno, estamos de vuelta a 7:19. Avanza este espacio de Pulso 60 News. Bueno, y según los modelos de predicción climática, la probabilidad de que el niño continúe influyendo en los patrones climáticos supera un 85%, con efectos que podrían extenderse durante el resto del año 2026 y que obviamente se puede topar con el verano del 2027. Hay una alerta por niño, obviamente por las temperaturas del mar Pacífico Ecuatorial que siguen aumentando y la probabilidad sigue aumentando también. Y voy a entrar con esta palabra, probabilidad, porque siempre la amiga Annette Quinn nos habla de se está gestando y obviamente hay valores que hay que estudiar. Annette, ¿cómo estás? Bienvenida y buenas noches, ¿qué tal?
7: Muchas gracias, Icar. Exactamente, mira, actualmente el niño no está oficialmente establecido. Estamos en una etapa neutral. O sea, esa mujer está embarazada, no ha dado a luz, ¿ya? Tiene una barriga, pero sí. El niño no ha nacido. ¿Qué quiere decir esto? Que nosotros, estando en una etapa neutral, estamos en espera de que el calentamiento y otros puntos específicos nos digan, ya nació el niño. Utilizar, declarar alerta por el niño. Algunos servicios meteorológicos lo usan, lo consideran, pero para no alterar y confundir a la población, la alternativa sería cambiar el enfoque, como decir, alerta por el niño, poder decir, estamos en vigilancia climática preventiva. Un ejemplo, podemos decir también, autoridades monitorean posiblemente o posible evolución del niño. Podemos decir también, se recomienda condiciones preventivas ante el evento del niño. Entonces, eso comunica preparación y no pánico, porque ahora mismo la gente me dice, pero ya llegó el

0: gente está enredada, confundida.
1: Sí, pero a ver, Anet, muy importante, bueno, tenemos un INPA, obviamente, los otros países de la región tienen otros centros también meteorológicos de pronóstico también, pero ¿quién oficialmente como ente, no sé si regional o mundial, declara la figura o declara niño, Anet?
0: Okay. La Organización Meteorológica Mundial es la autoridad coordinadora global que actúa como referente para la divulgación de la información de El Niño. ¿Y en quiénes se apoya? Se apoya en NOAA, o sea, el Centro de Predicción Climática que tiene la NOAA. Se apoya en el International Research Institute. Se apoya en centros climáticos globales, como es el de Europa, el de Japón, el de Australia. Y tenemos uno en Latinoamérica que está en Guayaquil, Ecuador, que es el Centro Internacional para la Investigación. Toda esa gente que tú ves, yo le digo esa gente, todos esos entes científicos mundiales mandan, hacen un consenso y con la Organización Meteorológica Mundial, y es ella la que emite. Claro, nosotros tenemos un Centro de Predicción Climática, la NOAA, que también todos van a emitir. Pero esa es la autoridad coordinadora que agarra a todos ellos. Entonces, esa información llega a todo el mundo. Cuando llega a nuestro país, entonces nosotros empezamos a utilizar esa información oficialmente de que el niño ya nació o el niño, el siguiente paso, como tú acabas de preguntarte anteriormente, ¿cuál es el siguiente paso cuando ya se da un niño? Entonces empezamos a activar. Primero informamos, hay confirmación científica, o que se confirma que tenemos un niño, o el océano alcanzó el umbral requerido, tenemos un niño. Ya empieza a ser el primer paso que hace Panamá. Después se emiten pronósticos regionales. Los pronósticos regionales que van a llevarlo la NOAA, el Centro de Predicción Climática, la OMM, empieza a decir, tenemos un niño de intensidad tal, de una duración tal, de posibles impactos tal. Y ahora aterrizamos en Panamá. Después de tener la confirmación científica y tener los pronósticos regionales, entonces Panamá empieza a trabajar con déficit o exceso de lluvia, déficit en el Pacífico. Empieza a trabajar, tenemos un aumento de temperatura, riesgo de incendios forestales, afectaciones agrícolas, que estuviste hablando de las afectaciones, eso es
1: Sí,
0: correcto.
1: sí.
0: Nuestras productivas en el Pacífico, Azuero, Coclé, Veraguas y también nos toca una parte muy, muy sensible que es los niveles de los embalses. Entonces, una vez que ya nosotros, porque esto ya lo sabemos, entonces empezamos a activar los planes preventivos nacionales, que eso ya lo tiene que tener SINAPRO, Mi Ambiente, MINSA, que empiezan las medidas ya concretas. Ya nosotros sabemos cómo nos va a afectar. Entonces, empezamos con campañas de ahorro de agua, vigilancia de incendios forestales, monitoreo de represas, de ríos, apoyo al sector agrícola, cómo lo vamos a, ya eso tiene que estar estructurado. Preparación ante el clima, el calor, adultos mayores, niños, mascotas, cómo pueden estar en la casa, qué tienen que hacer. Entonces, esa información o este ejemplo de que ya Panamá ya tiene que estar, tener su protocolo cuando entra oficialmente. Ahora, te oí una pregunta cuando estábamos al aire de la relación de Panamá, ¿cómo se llama? Las temperaturas de Panamá, que si las altas temperaturas están relacionadas con el niño. Es correcto. Sí existe una relación directa y confirmada entre las altas temperaturas y la sensación térmica extrema y la escasa nubosidad que estamos teniendo cuando deberíamos tener y debería estar lloviendo, que se están registrando actualmente en nuestro país. Así es que estamos viendo un desarrollo del niño. Eso es como la mujer embarazada, vuelvo a poner ese ejemplo, porque no ha nacido el niño. Pero ¿cómo tú sabes que ese niño se está gestando? Ah, porque la señora se siente pesada, tiene la barriga grande, hay una gestación y hay una relación directa entre la barriga y que nazca un niño. Sí, la mujer está embarazada. Entonces, sí hay una relación entre esas altas temperaturas, poca nubosidad y por esa razón nosotros tenemos que empezar a trabajar. Reducir el consumo inadecuado de agua, esas piscinas, ese dejar la manguera abierta, viene ¿cómo se llama? El consumo eléctrico. Nosotros podemos tener, hemos tenido apagones, porque la demanda es mayor que lo que se está generando, es mayor que la generación. Empiezan a poner los aire acondicionados y no lo ponen en 25 grados. lo ponen en 15, 17, el que puede bajarlo más lo baja, cuando no hay necesidad. Y la teoría ahí se los dice, son 2 grados, 3 grados por debajo de la temperatura que hay afuera, porque si tú estás en una temperatura de 25 grados, tú estás cómodo, pero no, no se siente, quiero que se enfríe de una vez. Entonces ahí estás consumiendo energía y también estás haciendo que un grupo muy grande demande mucho más energía de la que se pueda emitir para nosotros, la que se pueda proporcionar al pueblo. Pero estas condiciones pues podrían mantenerse hasta el próximo año. Y como le digo a la gente, esto no es para asustarse. El decir que hay una declaratoria de alerta por el niño y que algunos centros lo utilizan, mas no todo el mundo. ¿Por qué? Porque la gente se altera, se confunde, se preocupa. Entonces utilizamos otra forma, otra alternativa para cambiar ese enfoque de alerta por el niño. Corran, porque la gente empieza a ponerse nerviosa, a vigilancia climática preventiva. Ok, estamos vigilando al niño, el niño empieza a mostrar signos de que podría, así como está hablando la NOAA, ahí está hablando el Centro de Predicción Climática, ahí está hablando también la Organización Meteorológica Mundial, porque las personas no manejan muy bien la terminología y a veces hay confusión. Así es que nosotros siempre tratamos de poner ejemplos análogos, ejemplos de que la gente, yo siempre les pongo el ejemplo de un niño que está por nacer y es una mujer que está embarazada y que estamos viendo cómo la barriga está creciendo. En este caso estamos viendo cómo las temperaturas del océano se están calentando. Así es que Panamá debe tener, creo que tiene un protocolo. Estamos oyendo, también es bueno decirle a la gente, porque hemos oído etiquetar al niño, un super niño, el niño Godzilla. Y eso, en realidad, lo que es la Organización Meteorológica Mundial, cataloga al niño en cuatro fases: débil, en cuatro categorías: débil, moderada, fuerte o muy fuerte. Entonces, vienen y usan super niño. Eso es etiquetar, es una etiqueta mediática que algunos medios de comunicación han utilizado. Entonces crean ese sensacionalismo. Nosotros tratamos de que utilizar débil, moderado, fuerte o muy fuerte. Nosotros hemos tenido 5 eventos de niños en los 75 años que hay registro. 5 eventos. Uno fue en el año 1982, otro fue en 1997, se lo recuerdo muy bien, y el último en el 2015. Entonces, estos centros de predicción climática que tenemos, como la NOAA, como el Centro de Predicción, ¿cómo se llama? El Centro Europeo de Predicción, que es uno de los más exactos, de los más completos, nosotros nos pegamos, el Centro Europeo de Predicción, dice que hay un 75% de que nosotros tengamos un niño muy fuerte. Y en lo que el resto del mundo está siguiendo. Algunos les llueve, se inunda. Argentina en este momento les está lloviendo, se están inundando, una serie de parámetros que ellos no tenían para esta época, contrario a nosotros. Entonces, es un niño que ya pues está dando, no, nosotros estamos sintiendo esas temperaturas que están bastante altas. Ya deberíamos tener lluvias en la vertiente pacífica, pero eso no va a ser. Ahora, es importante que la gente sepa, no es que se va la lluvia, sino es que disminuye en cierto porcentaje la lluvia en el Pacífico panameño. Y cuando se dan las tormentas, esas tormentas son locales e intensas, fuertes, caen rayos. Entonces, también hay que poderle explicar a las personas que vamos a tener lluvias, vamos a tener lluvias y que siguen persistiendo esas señales oceánicas que están bajo observación de estos centros, donde ya nosotros deberíamos tener, o tenemos, yo estoy casi segura que nosotros tenemos medidas preventivas y ya listo un protocolo en cada uno de los sectores más afectados con el evento del niño.
1: A ver, sí, gracias, Anet. Griselda Estrepel está con nosotros. Griselda, ¿tienes preguntas también para con Anet? Esther. Mira,
2: Y
1: hay,
2: aquí,
1: sí.
2: aquí yo creo un factor bien importante, aquí es educar también a la población en todo esto que ocurre, porque a veces, bueno, veíamos que tú mencionabas más temprano que la directora del INPA hablaba de la gestión hídrica. Y por supuesto, Anet, me imagino que llega aún, si se declara oficialmente el fenómeno del niño, esto va a traer consecuencias.
0: Claro que sí. Panamá enfrenta una alta vulnerabilidad ante el fenómeno del niño, así sea un niño débil. Ni siquiera hay un niño, hay un verano y nosotros somos vulnerables porque talamos, quemamos. Entonces, esa vulnerabilidad ante el fenómeno del niño que va, esperamos, va a provocar sequías severas. Vamos a ver una disminución en las lluvias o más en los niveles de los lagos. Y esto afecta el suministro humano. Todo lo que es la generación eléctrica, el tránsito por el canal de Panamá. Y esto nosotros tenemos que estar obligados a hacer restricciones operativas y estratégicas para adaptarnos, es adaptarnos a lo que viene. No es meter miedo, que la gente debe saber que debemos trabajar en prevención. El tema de la sequía severa, el niño se intensifica y la sequía, especialmente en el arco seco y lo que es el Pacífico, como les mencionaba, genera un estrés hídrico en todo lo que es la subcuenca. Si no tienes bosques de galería, que es los árboles que protegen el mismo río, se evapora más rápido. Entonces, vamos a enfrentarnos con una crisis en el canal de Panamá por la falta de agua, porque se reduce el agua en el lago Gatún. Hay veces ellos tienen, creo que alguien habló de 88.8 pies a 81.5, que está limitando, y ha llegado a eso, limita el tránsito de buques y hay restricciones de calado y el número de barcos. Entonces ahí merma platita que entra, porque cada barco que entra es dinero. Tenemos también en los impactos que puede ocasionar el niño, el impacto social y económico. Cómo nos afecta con el agua potable, no empieza, ya no llega el agua, se corta el agua, lo que es para la población, para la agricultura, porque nosotros necesitamos, algunos siembran arroz en secano, que dependen de la lluvia, ya no pueden sembrar en secano. Entonces, el arco seco, como lo dice, el arco seco, algunos hombres de campo insisten en sembrar. Y debe haber ahí una reforma agraria o una política agropecuaria donde, me imagino que ya se lo han dicho, no puedes sembrar cierto tipo de rubros. Tú tienes que sembrar, si vamos a alcanzar temperaturas de 33, 34, 35, ya tú empiezas a cambiar de rubro, ya tú no puedes sembrar arroz, tú empiezas a sembrar
1: Sí.
0: leguminosas, lentejas, ají. Se llama reconversión de rubros. Ya.
1: Sí. A ver, me llama la atención, Anet, porque has esbozado una serie de situaciones, todo en torno al factor hídrico. Y me acuerdo que en varias ocasiones ha dicho el INPA que la gestión del recurso hídrico es uno de los puntos que le preocupa y que hace énfasis casualmente, porque tú lo acabas de decir, riesgos de incendios forestales, imagínense, niveles de los embalses, es un monitoreo. Aumento de la sensación térmica extrema, es otro tema. Demanda energética de acondicionadores de aire. Acaba de decir baja el calado de los barcos que pasan por el canal de Panamá y pues, mantener una vigilancia climática permanente. Yo me acuerdo ese niño del 97. ¿Te acuerdas? Había apagones controlados, Anet.
0: Sí. Había, ese fue en el 2007, perdón, dijiste el 2007, ¿verdad?
1: No, 97, en el 97. En el 97.
0: 1997, sí, ese fue uno de los más fuertes, 1997. Entonces, habían apagones, como en Cuba, la gente empezó a coger miedo y todo lo demás. Pero tú sabes que cuando el suelo está seco, y todo lo demás, los ratones huyen a las madrigueras, huyen a los lugares donde tienen la paja, todo para la comida del ganado, ahí defecan, vienen los vientos, levantan polvo, trasladan ese polvo, el orine y el defeco del ratón, y tenemos el tema de un antivirus. Entonces, en Panamá, el antivirus, nosotros tenemos también que ver qué enfermedades nos podría afectar. Nos afecta gastrointestinales, porque las tomas de agua están muy bajas, a veces sube, la gente toma. Entonces los menores de 5 años o niños empiezan a tener diarreas intensas, vómitos. O sea, es una serie de eventos que nos vienen. Y esta es la parte del Ministerio de Salud, donde ellos, pues, yo me imagino que ellos dicen, viene un niño, ¿qué necesito yo? Yo necesito antidiarreicos, necesito para hidratar, necesito esto, necesito. Entonces, tú empiezas a hacer tu plan. Yo, por lo menos, en mi casa, yo digo, yo voy a poner mi pérgola. Y yo agarro y mojo abajo las pérgolas y siento como si tuviera mucho más fresco en comparación que si no las tuviera. Yo voy a sembrar espinacas adelante, voy a poner esta flor o esta, perdón, este árbol aquí y me lleno de árboles y mojo esos árboles en la noche para que yo pueda sentir ese aire cuando el aire toca las gotitas muy diminutas que están en las hojas de esos árboles o de esos arbustos como las veraneras, yo sienta una temperatura diferente. ¿Ves? Entonces, es importante que tú te prepares. Hay gente que le ha puesto cemento a la casa, nadie piensa en ponerle un árbol, un árbol. Y eso tiene sus consecuencias. Entonces, me pregunta una señora ahora, hace poquito, pero nosotros acá en Herrera, en Chitré, nosotros hace un calor y no sé cuánto. Y yo, mire, ustedes están en un área, primero que todo, devastadas. Hemos visto hace poquito unos mapas donde se han llevado, han quemado, han talado. Y los árboles son el aire acondicionado. Usted tiene sembrado, usted se pone debajo de un árbol y usted siente la diferencia. Usted va a un estacionamiento y hay un estacionamiento solamente puro cemento y hay un solo árbol y la gente se mata por ponerse o estacionarse debajo del árbol. Entonces, los árboles cumplen una función importante. Vienen y van a construir, construyen y dice, vamos a quitar este árbol que tiene 40, 50 años, que los brazos son más grandes que dos cuadras. Y lo quieren quitar y te siembran una palma. Entonces, te siembran un ficus, te siembran... No, tú has estado en ciudades donde se construye alrededor de árboles yo digo milenarios, pero son centenarios, árboles importantes que tienen un árbol después de 20, 30 años antes, frondosos. Y si hay que darle la vuelta a la carretera, hay que pagar más, bueno, se paga más, pero se conserva y se protege el árbol.
1: Al final, Aned, y ya para culminar, te agradezco muchísimo la función más que todo contigo, amiga de esta casa, y con Griselda Estremelo, es manejar bien los conceptos, tratar una narrativa, no como queremos nosotros, una narrativa de angustia, no. Porque obviamente ya hay una mesa interinstitucional que obviamente ha estado monitoreando, tú lo acabas de decir, MINSA, SINAPROC, los bomberos, la ACP, o sea, por donde, inclusive hasta el MEDUCA. ¿Por qué? Porque las clases de educación física de los niños, tú no las puedes tirar exactamente, y si tú no tienes un gimnasio techado, tampoco puedes tirar a los niños afuera después de cierta edad, hora, perdón. Mira, todas estas cosas al final demandan un manejo preciso y conciso de los términos y sobre todo una narrativa en función de dar docencia, más que todo, y de educar, y por eso decidimos llamarte para también entender un poquito los conceptos y bueno, ver que lo que en estos momentos estamos observando es algo bastante, bastante interesante y que, bueno, ya hemos tenido, como tú dices, 75 años de registro, 5 eventos de niños en Panamá. Yo me acuerdo como te digo del 97 por los apagones. Ya yo ejercía el periodismo y había apagones. Y estaban en esos momentos entrando en las redacciones, en las computadoras, cambiando a las máquinas de escribir. Y de verdad las pasamos mal, me acuerdo clarito. Importante entonces, pendiente esa vigilancia climática preventiva. Aneta, ¿te parece? Ya para finalizar.
0: ¿Cómo no? Así mismo es utilizar algunos términos que puedan ayudar a la población a no sentirse confundida y tener esa alternativa de cambiar el enfoque. De decir, estamos en vigilancia climática preventiva, las autoridades están monitoreando posiblemente la evolución de un niño o persisten señales oceánicas y están bajo observación, pero no utilizar, yo en mi caso no lo utilizaría a menos que ya hay un niño nació y eso va a ser dentro de poco. Espero que no sean mellizos.
1: Sobre todo también los términos como, Esther, los términos como dicen los organismos internacionales, débil, moderado, fuerte Y súper fuerte, pero sí, yo escuché esa, casualmente, hace, creo que fue el lunes, de un súper mega, no sé qué, yo dije, wow, esto no dimensiona de una forma que al final no, hombre, no aporta, ¿eh? No aporta cuando no se maneja la narrativa correcta.
0: Cuando tú llegas con ese titular, tú asustas a la gente. Débil, moderado, fuerte y muy fuerte es lo correcto a utilizar. Ese es lo correcto. Débil, moderado, fuerte y muy fuerte.
1: 7:42 aquí en Pulso 60 años, Annette Quinn, meteoróloga pronosticadora, amiga de esta casa. Vamos a despedirla entonces, marcamos una pausa, ¿te parece? Y hay un tema que a usted le interesa mucho porque usted le ha dado mucho seguimiento en su ejercicio, su carrera. La CNA se ha pronunciado por ese tema. La exposición de casos de menores en situación de vulnerabilidad a través de las redes sociales y plataformas digitales. 7:42, analizamos el tema contigo. En breve.
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1: Bueno, 7:44, Esther, la CENIAF, que es la Secretaría de la Niñez, inicia una investigación y coordina acciones en un centro educativo por un caso de una menor expuesta en las redes sociales. Hace semana y media vimos un caso también en Peronomé. Y nuevamente la institución reitera que es muy importante, dice el Esther Melo, muy importante, normativas que están vigentes y que contemplan sanciones. Porque según explicó la entidad, la difusión de imágenes o contenidos que permitan identificar a niños, niñas o adolescentes en contexto de vulnerabilidad, cuando se expone su dignidad, constituye una violación a sus derechos fundamentales, protegidos por la Ley 285 del 2022. La institución recordó que toda persona menor de edad tiene derecho al respeto de su intimidad, de su honra, de su imagen y su vida privada, y advirtió que la circulación de este tipo de material puede profundizar el daño emocional y psicológico tanto del menor afectado como de su entorno familiar. Y por eso la CENIAP también señala que la legislación vigente contempla sanciones para quienes publiquen, reproduzcan o compartan imágenes de menores de edad que menoscaben su dignidad o afecten su bienestar integral, sin perjuicio de otras acciones legales derivadas de la vulnerabilidad del derecho a la intimidad de ese menor, dice el Lester Melo.
2: Definitivamente hay normas, pero ¿quién controla las redes?
1: Sí.
2: Sí. Porque a los medios de comunicación usted le puede decir y la gente acata, usted sabe quiénes son. Usted puede llamar al dueño del medio, usted puede llamar al editor, usted puede llamar al periodista. Pues en las redes sociales donde aquí hay anonimato por todos lados, ¿usted a quién va a llamar?
1: Sí.
2: ¿A quién le va a exigir cuentas? A nadie. Simplemente, y no, y son temas muy serios, temas con los cuales yo pues tengo mi propia opinión y mi propia experiencia, porque a nadie le gusta que la solee un hijo. Está en una escuela.
1: No, y menos bajo esa condición, Esther. Menos claro. Bajo esa condición.
2: Entonces, eso es gracioso para algunos, pero yo siempre, como hoy decía en un taller, uno tiene que tener empatía cuando comunica. Si fuera tu hijo, ¿te gustaría que le hicieran eso? Entonces, pero aquí no estamos hablando solo, porque la gente puede decir, bueno, los medios. Pero ¿quién controla esas redes sociales? Nadie. Y entonces yo vengo y comparto el contenido, claro, porque no es un familiar mío. Entonces, cuando nos toca cerca, duele y nos damos cuenta, y nos pasa a nosotros los periodistas. Duele, molesta, y uno quisiera detener el mundo para que no se publicara, pero no se puede. ¿Qué hacemos con esto de las redes? Sí. Pero no hable de que usted va a ver cómo se norma o se regula, porque ya entonces es un atentado contra la libertad de expresión.
1: Sí, pero también. Partamos de la base de que los medios de comunicación convencionales, o llamados también tradicionales, hemos aprendido de los golpes. Porque antes alegremente una portada de una tapa de un periódico aparecía la foto del niño. Hasta cuando empezó.
2: Y los sesos de la gente también.
1: Sí, y el cuerpo desmembrado de las personas, porque son los que vendía y corrían y compraban el diario, que prácticamente ese diario chorreaba sangre.
2: Sangre.
1: Y hemos aprendido a punta, hombre, no solo de golpes, sino también de normativas, y hemos aprendido a respetarla, hasta el punto que ya no se expone un menor de los medios convencionales, ojo. Y hemos tenido protocolos, eso se le llama también líneas editoriales, para el tratamiento y manejo de esas informaciones. A mí me consta. Pero, como usted lo dice claramente, los medios convencionales tienen sus juntas directivas, tienen sus directores, tienen sus editores, tienen sus periodistas. O sea, usted sabe perfectamente a dónde ir para reclamar cualquier tipo de vulneración a un menor. Pero usted abre entonces esa caja de Pandora, ¿cómo regulamos esas plataformas sociales o cuentas que nada más dice .com, te informo, no sé qué, y yo voy tirando y despotricando con quien sea? Porque de verdad yo me quedé preocupado primero cuando vi la criatura trepándose a un puente elevado, que pudo ser, gracias a Dios, fue neutralizado por otros niños. Y después veo a esta otra niña en ese techo de ese centro educativo. Entonces, alegremente, como usted dice, como esas personas no tienen esa formación, no tienen casualmente la capacidad de darle el tratamiento adecuado a esa información, obviamente no la tienen porque no son periodistas en su mayoría, comienzan a soltar alegremente el tema. Ahora, la CENIAF ha hablado, y eso no se puede interpretar jamás, Esther, como un atentado o de informar, no, para nada. Porque para eso, usted lo acaba de decir, hay tratamientos en el manejo de esa información delicada. Y hay normativas que si usted no las cumple, usted obviamente va a tener que enfrentar.
2: Imagínese, esa chica, esos chicos que han aparecido allí, ¿cómo enfrentan la vida nuevamente?
1: Sí, porque tú lo estás revictimizando.
2: Claro que están victimizados. Revictimizando.
1: Sí, revictimizando, exacto, sí.
2: Entonces, ¿cómo enfrentan la vida? Y yo me pregunto, como padres, ¿quién te enseña cuando uno está en un tema de esto? ¿Cómo enfrenta?
1: No, el mundo prácticamente es una condición que como padres y familias te atraviesa horrible. Horrible porque tú lo que menos tú quieres es que tus hijos desarrollen esos tipos de condiciones. ¿Ves? Esos tipos de comportamiento, de conductas, no, al contrario. Entonces, como usted dice, ¿cómo se va a regular a estas paginitas o a estas cuentas de redes, sobre todo cuentas de redes digitales, que ponen .com, news no sé qué, y informe no sé qué, y comienzo a alegremente, sin tratamiento alguno, sin depurar la información, a ir compartiendo? a compartir y compartir. Entonces, ahí está el tema. Yo espero que la CNA, hombre, dé un poquito más de docencia con el tema y nos pueda explicar o le pueda explicar a estas personas que alegremente usted no puede estar soleando, como usted dice, la imagen de un niño que ya está en una condición de vulnerabilidad y usted lo va a revictimizar haciendo lo que está haciendo, dimensionando a través de sus cuentas, y dice que el derecho de informar, pues, la condición de esta criatura. Es delicado, Esther. Es muy, muy delicado. Y nos falta, y reitero, dictar más docencia en torno a ese tema de verdad. Porque, bueno, nos falta muchísimo de comprender, porque hay que comprender, y como usted lo acaba de decir, y yo lo rescato, empatía para algunos temas en especial. 752. Oiga, y entonces la alcaldía de Panamá va a llevar una audiencia pública, Esther, en otro tema, sobre la extensión de horarios a comercios y locales de expendio y vida nocturna a raíz del Mundial. A ver si extiende los horarios. Es mañana en el Gladys Vidal, para que sepa, ¿eh? Ahí está la posibilidad de ampliar.
8: Puede ser.
1: Mire, la posibilidad de ampliar temporalmente, dice la nota, los horarios de operación de comercio en capital durante la Copa del Mundial FIFA 2026. Será discutida en una audiencia pública convocada por la alcaldía. El encuentro se va a realizar mañana 14 de mayo, mañana a las 5 de la tarde en el Teatro Gladys Vidal, o sea, está en el edificio Atillo, sede de la alcaldía, en donde ciudadanos, empresarios, representantes de distintos sectores podrán expresar sus opiniones sobre ese proyecto de acuerdo municipal que plantea otorgar permisos provisionales nuevamente para extender horarios comerciales durante el torneo de la justa del Mundial de Fútbol. Bueno, interesante, de repente, no sé por qué, Esther. ¿Cómo lo ven? La gente usa, Esther, la actividad obviamente es la fiesta a nivel mundial. Y de verdad no sé cómo están los horarios y cómo si caen en horas de la noche, caen en horas de la madrugada, no sé. Los encuentros, obviamente, para ver cómo arman, obviamente, los negocios y sus comercios, sus paquetes o sus servicios, ¿no?
8: No te escucho.
1: Ahora sí te escucho.
8: Escucha distorsionado, te escucho. Si me escuchan ahí ustedes.
1: Sí te escucho ahora mismo, Esther. Te estoy escuchando.
8: No. Ahora, no sé, o sea, es...
1: No te escucho. No le escucho, César. Se cayó. Sí, lo importante acá, César, es ver de qué forma se puede lograr, obviamente, extenderlo para que los negocios también logren su platita. Es parte de la dinámica, las ofertas, la demanda, y bueno, de qué forma entonces pueden ellos lograr un extra. No está, no se conectó ya, César, ya no, ¿verdad? Sí está, Esther. Pero es que de verdad este internet es una cosa increíble. Y con los dos servicios, lo triste el caso. O sea, y los dos servicios. Pero bueno, es parte de la agenda, obviamente, rapidito, el legislativo se mantiene en sus consultas con los sectores por el proyecto de ley emanado o enviado por el Ejecutivo sobre sustancia económica. Mañana terminan las intervenciones en el anfiteatro Carlos Tite Alvarado. Y entonces, para entonces abrir el primer debate, que también tiene la misma dinámica, la particularidad de sectores nacionales, pues también intervenir y dar sus opiniones. 7:55, nos vamos entonces, César, muy importante entonces a todos, mil gracias por su atención, a todos también. Buenas noches.
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3: Buenas noches a todos mis queridos oyentes. Les damos la bienvenida a su programa La Cancha. Mi nombre es Henry Rivera y lo estaré acompañando a ustedes en esta media hora de información deportiva. Y también lo estaré acompañando desde las 8:30 con lo que es nuestro especial del Mundial junto a los amigos de Tigo Sport y Arca Media en directo. Este ha sido un miércoles bastante, bastante interesante y tenemos bastantes noticias. Estaremos andando sobre... Ustedes saben cuando de repente hay una erupción volcánica y luego queda todo calcinado, pero como quien dice, calmado también. Como una, hay como una especie de paz, pero una especie de paz lúgubre. Bueno, esto es lo que ha sucedido en el Real Madrid después de esa explosiva conferencia de prensa por parte de Florentino Pérez. Florentino Pérez no se quedó ahí, también se fue con Pedrerol. Florentino Pérez no se guarda nada, hay que decirlo. Algunos dicen que fue una buena estrategia por parte de él, yo estoy de ese lado. Otros dicen de que esta es unas pataletas de ahogados, válido también ese argumento, y estaremos desglosando esto aquí en lo que es el programa La Cancha. Y recuerden a nuestros queridos oyentes que en La Cancha nosotros los invitamos a ustedes a que se tiren al ruedo al 360-2036 para los temas que estaremos tocando. También ya empiezan a declararse los campeones de liga, lo vimos con el Barcelona, ahora lo estamos viendo con el caso del Inter y otros equipos. Sigue esa pelea entre lo que es el Arsenal y el Manchester City. El Manchester City ya completó la cantidad de partidos que debía, ya está en igualdad de cantidad de partidos y la diferencia es de solo 2 puntos para el Manchester City versus el puntero, que es el Arsenal de Mikel Arteta. Definitivamente que esta liga Premier se pone muy interesante y estaremos viendo también esa parte. Estaremos también ahondando acerca de este misterioso nombre. Y me decía nuestro amigo de la emisora Orman que Panamá en todo siempre sale metido. ¿Por qué? Porque Florentino Pérez, él en su conferencia de prensa, él a una de las personas que echa el agua es a un tal, voy a ponerlo así, a un tal Enrique Riquelme. Enrique Riquelme es un empresario español quien tuvo negocios aquí, y al parecer todavía tiene negocios aquí en Panamá, y decía Orman, Panamá siempre sale metido de todo. Bueno, puente del mundo, corazón del universo, esa es la realidad de Panamá, un país extremadamente estratégico para muchos. Estaremos también ahondando acerca de esos rumores que hay ahorita mismo, porque, a ver, tirarse de presidente del Real Madrid no es cosa fácil. Florentino Pérez, creo que esta sería su tercera o cuarta elección donde entra como incumbente y no encuentra ningún tipo de persona o grupo dispuesto a retarlo. Y parte de esto son las reglas y estaremos justamente tocando eso. Así que, ¿qué les parece si arrancamos? Vamos a arrancar primero con lo sucedido en la Liga Italiana, la Copa Italiana. El Inter clava lo que es su 10ª Copa Italiana. Domina el Inter, conquista esta 10ª Copa Italiana, dominando al Lazio en la final. Ellos no dejaron dudas. Anoche en el Estadio Olímpico, la Lazio resistió. Pero al final, el dominio del Azzurro se materializó en esta décima copa. Trofeo que llega en el momento preciso para ellos. Así que, hombre, felicidades. Estaremos a los fans del Inter. Creo que nosotros tenemos aquí un oyente que por ahí no tardará en llamar, que esta no es razón para él de alegría. El Inter queda prácticamente 15 puntos por encima de lo que es el Napoli en esa tabla. Y, hombre, a ver, mucho se puede decir de esta liga italiana, pero se ha hablado muy mal de la liga italiana, sobre todo al no clasificar la selección italiana. Y, caramba, yo espero de que los cambios que ellos vayan a hacer a esta liga sean unos cambios profundos. Esta es una liga donde nosotros lo comentábamos hace un par de semanas. Uno de los problemas más grandes de esta liga es que casi ninguno de los equipos son dueños de sus propios estadios. Yo el otro día estaba leyendo acerca de este equipo de segunda división que está subiendo ahora, creo que es el Coventry. Y uno de los cambios más grandes que... El Coventry de Lampard. Uno de los cambios más grandes que ellos hicieron fue justamente comprar lo que es su propio estadio. Y ellos dejaron de ser unos inquilinos a ser dueños de su propio destino. Y esto a ellos les abrió muchísimo, muchísimo las puertas. Y bueno, ahora estamos viendo parte de ese resultado. Y yo siento de que para esta Serie A, una de los principales marcadores donde los que observamos estos toros de la barrera, por así decirlo, uno de los principales marcadores de que están habiendo cambios estructurales va a ser justamente el ownership de lo que son los estadios. Aparte de eso, una de las cosas que se estuvieron mencionando con esta liga, que prácticamente ya está cerrando Chinamo, como decimos en Costa Rica, ya está terminando, es de que la misma es una liga que es muy defensiva, es una liga que no genera tantos delanteros como sucedía antes. Y esta es una de las grandes quejas que tiene este equipo italiano. Los italianos siempre han tenido esta fama de construir siempre desde atrás y ir trabajando desde lo que es una fortaleza defensiva. Pero tiene que hacer algo diferente. Se mencionaban hace un tiempo la posibilidad de que fuese el mismo Pep Guardiola que pudiese venir a esta liga y primero a tomar las riendas de lo que es la selección italiana, pero también efectuar una especie de transformación no muy diferente, señores, a la transformación de paradigma que sucedió aquí en Panamá cuando entró Thomas Christiansen. Acá nosotros tendemos a ser de memoria en extremo corta, pero el equipo de Panamá hace dos mundiales irreconocible contra lo que tenemos ahorita. Y también es irreconocible el trabajo y el proceso que se han hecho en esas otras divisiones inferiores. Y caramba, esto ha sido un proceso y Italia, yo siento de que ellos por lo menos han entendido de que están enfermos. Habrá que ver si tendrán la valentía y tendrán la constancia de tomarse religiosamente la medicina. Y eso solamente el tiempo lo dirá. Pero por el momento, el Inter campeón de lo que es la Copa Italia. Así que ahí lo tienen, señores. Este es el primero de los equipos que mencionamos justamente hoy. Habíamos hablado de lo que era el Barcelona. Barcelona, quienes salieron ayer y hoy también... una especie de contrabatería mediática contra lo dicho por Florentino Pérez. Recordemos que Florentino Pérez, el día de ayer, él prácticamente salió, no puedo decir quizás esta palabra, pero a orarse en medio mundo. Y este Florentino fue bastante crítico y él sale como a hacer una especie de descargo frente a la prensa. Recordemos que Florentino Pérez casi no da conferencia de prensa y le empieza a dar esta especie de descargo, y en una conferencia de prensa donde llega 18 minutos tarde, donde él arranca la conferencia de prensa de inmediato despotricando contra lo que es la misma prensa. Adicionalmente a eso, Florentino Pérez, él hasta hizo comentarios machistas, algo impresionante. Pero hombre, al final, él, como lo que yo le mencionaba ayer a nuestros queridos compañeros de mesa, de que para mí él salió modo Trump en el sentido de que yo voy a absorber y a absorber toda la atención, por un lado, y voy a jalar y a ser el blanco de todo lo que la prensa se pueda enfocar y voy a hacer de esto el punto de atención, cuestión de que la gente se pueda olvidar de otras cosas. Mire, ya nadie habla de la pelea de Valverde, ya nadie habla acerca de Mbappé, de Vinicius. Ya lo único que lo que es el ciclo mediático ha sido justamente esta conferencia de prensa de Florentino Pérez. Florentino Pérez, dentro de todo, él menciona un nombre dentro de esta conferencia de prensa, donde es bastante, que genera suspicacia ese nombre. Él habla acerca del señor Enrique Riquelme Vives. Él, la verdad, es un empresario español. ¿Y por qué sale a reducir el nombre de Enrique Riquelme? Ya había salido anteriormente, creo que era en 2022, el nombre de él. Pero tenemos que recordar de que el Real Madrid es un equipo cuyo valor en lo que es entrada bruta de dinero es 54 mil millones de dólares. O tenemos oyentes. Adelante, bienvenido a la cancha. Adelante, bienvenido a la cancha. Hello. Creo que no lo tenemos, no tenemos al oyente. Y el hecho de que tú quieras, ahora sí, tenemos oyente. Adelante, bienvenido a la cancha, querido oyente.
4: Buenas noches, señor Félix, por aquí.
3: ¿Qué tal, Félix? ¿Cómo andas?
4: Aquí, hombre. Definitivamente que...
3: ¿Te escuchamos? Creo que te estás cortando, Félix. No sé si podrás colocarte en un lugar que tenga mejor recepción. Lo que le mencionaba a ustedes es que el presupuesto del Real Madrid ronda los 1.2 mil millones de dólares. Y esto, a su vez, requiere que para que tú te postules de presidente, tú coloques un aval de un 15%. Estos son casi de euros, señores, ni siquiera son de dólares, de euros. Y este aval ronda el 15%, que son casi 187 millones de euros. Estos son casi como 225 millones de dólares. Esto no es un trámite para aficionados, adicional a eso. Creo que otro de los requerimientos de los estatutos es que tú hayas sido miembro del club por más de 20 años. Ese es el otro de los estatutos. Hombre, entonces cuando tú vas agarrando y vas sacando las matemáticas, te das cuenta de que es complicado. Creo que ahora sí tenemos al mío oyente. Adelante, vamos a probar. Ahora, ¿te escucho?
4: Ahora sí, nuevamente yo por acá.
3: ¿Cómo estás, Félix? Cuéntame.
4: Bien, como te decía anteriormente, el tema con Florentino es que él logró exactamente lo que él quería, que se hable de lo que él quiere. No se está hablando de la plete, no se está hablando del circo mediático que se ha convertido en Mbappé, no están hablando del vestuario, no están hablando de los fichajes que hay que hacer. Porque definitivamente de nada sirve traer al Special One la próxima temporada si no se hace una limpia en ese banquillo. Y cuando hablo de limpia, no es salir un Alaba, no es salir un Carvajal, que son descartes ya seguros.
3: ¿Pero para ti la limpia no la va a hacer Special One? ¿Sí no va a ser antes?
4: Hay que ver, porque, no, o sea, yo confío en que el Special One viene con su librito. El tema está en que lo dejen hacer lo que él viene a hacer. Porque donde los niñatos estos le hagan lo mismo que le hicieron a Xavi Alonso, y el club no apoye al técnico como debió
3: bueno,
4: haber
3: no
4: sido
3: es club,
4: con

0: que lo puede sacar el día que se presente un Rafa Nadal, que para mí es
1: Pero
0: el relevo natural de Florentino.
1: Rafa Nadal hoy salió justamente al paso a decir de que, hey, yo no tengo nada que ver con esto, no me metan en ese win, que eso no es conmigo, así que él salió a aclarar y
0: Claro,
1: a negar,
0: porque
1: a negar de que él no tenía nada que ver con esto, que si bien él era socio
0: claro.
1: y él en el pasado era criticado. Ahora, yo sí te digo algo. Rafa Nadal, con un grupo de inversión detrás de él, Rafa Nadal a mí me parece el tipo de persona que sería perfecto para lo que es
0: Claro.
1: liderar un equipo como el Real Madrid, porque Rafa Nadal, primero, que es más grande que todos estos huevones juntos, hay que decirlo así. O sea, es más grande
0: Así
1: que
0: es.
1: toda esta gente juntos. O sea, un tipo con una cantidad de Grand Slam en su cinturón. Segundo, es un tipo que probablemente tiene más dinero que todos estos tipos juntos también. Y tercero,
0: También.
1: es un tipo que la verdad que sí tiene ese lo que los estadounidenses, perdón, llaman social clout, que es de que primero no es un salido en sombrero. Segundo,
0: Tiene
1: es un
0: credibilidad y
1: héroe
0: espalda.
1: nacional. ¿Qué no ha ganado Rafa Nadal? Creo que él una de las cosas que él supera a Federer es un medalla de oro en singles. Y la memoria no me falla, que esa es la que nunca logró Federer. Federer sí consiguió una medalla de oro en Olimpiadas en doubles, pero nunca la consiguió en singles. Y es uno de los logros más grandes de Nadal. Creo que Federer la perdió, la más cercana que tenía en Londres contra Murray. Bueno, él tuvo un juegazo con el Potro antes. Pero para mí, Rafa Nadal sería un excelente, entendiendo la mayoría de las cosas y también entendiendo de que tendría que tener un aval de un grupo de inversión grandísimo detrás, fuerte, y para mí sí sonaría mucho más, sería una opción más realista que la opción de este señor Riquelme, quien tengo entendido que él arranca acá en Panamá muchos de sus negocios.
0: Sí, algo así escuché en Panamá, en temas de electricidad y demás, pero bueno, aquí con el tema de Rafa, yo creo que él ama tanto el club que él no le daría un golpe de estado a Florentino. Pienso que cuando a Florentino se le venza el periodo, entonces él para el 27, 28, que creo que es que finaliza el periodo de
1: Pero si él
0: Florentino,
1: convoca
0: pienso
1: a
0: que para
1: elecciones,
0: allá.
1: ¿no se resetea de vuelta el reloj? ¿Es la pregunta?
0: No sé, habría que ver bajo la regla de Florentino
1: Por eso, o sea.
0: cómo funciona esto, porque creo que Rafa es el único que lo puede desbancar, pero a su debido momento. Rafa no se va a quemar en este momento.
1: No, no, o sea,
0: Él no va a
1: es una
0: agarrar
1: persona que es
0: el
1: muy,
0: Madrid
1: muy
0: como está.
1: inteligente, muy, muy, muy. Los que lo hemos escuchado en conferencias de prensa y en lo que son el media público de él, se nota que Rafa Nadal es una persona extremadamente metódica e inteligente. Y bueno, no llegó a donde llegó, porque hay que decirlo, para mí él es de los tres más grandes jugadores
0: Sí.
1: de tenis de toda la historia del deporte, junto a
0: Pero
1: Federer, por
0: él
1: supuesto, y a Djokovic.
0: y Nova.
1: A Novak, definitivamente sí tiene esa aura también que le faltaría. Mira, se habla mucho acerca de que el anuncio, de que ya prácticamente todo está listo con Mourinho, pero el anuncio
0: Sí.
1: se va a dar una vez se termine, se finalice la temporada y ya empiece el ruido este del Mundial. A mí me huele de que estos jugadores de Real Madrid, cuando regresen de lo que son sus respectivas sedes del Mundial, van a encontrar un vestuario completamente cambiado, o sea, definitivamente.
0: Pero bueno, ahí, para Madrid, ego se combate con ego, y para eso va a llegar el fechagüe.
1: No,
0: Pero
1: no solo
0: bueno,
1: ego,
0: te estoy escuchando por la.
1: ahora con la noticia del Inter, quienes hemos visto, por ejemplo, quien escucha a un Zanetti hablar de Mourinho, o el mismo Balotelli, un personaje, porque quien lo es, de Mourinho, uno se da cuenta de que Mourinho sí es un tipo que tiene esta fama de ser extremadamente volátil, un tipo que no tiene miedo de decir lo que piensa, pero por otro lado tiene una capacidad increíble de inspirar a la gente y es también extremadamente metódico. Muchas gracias, Félix.
0: Dale, lo sigo echando por la radio. Un abrazo.
1: Gracias.
0: Buenas noches.
1: Cuando le damos la bienvenida, ya son las 7, las 8:23 de la noche, le damos la bienvenida a nuestro director deportivo, Miguel Ángel Cuadra. Miguel Ángel, ¿a ti cómo te suena un Nadal como presidente del Real Madrid?

0: ¿Qué tal, Henry? Saludo para ti, para César, para toda la audiencia de la cancha en Arcamedia. No, digo, no deja de ser potable siempre y cuando se cumpla con todos los parámetros que necesitas para poder postularte como
1: Un
0: uno.
1: saudí le pone esos 200 millones de euros detrás en la espalda, eso te lo aseguro. O sea,
0: Sí, digo,
1: sería algo interesante. O sea.
0: eso no, la plata no va a ser el problema.
1: Sí.
0: Va a ser obviamente tener la aceptación, ¿no? Yo creo que en algún momento Rafa Nadal ha mostrado interés, tal vez en un futuro no muy lejano, de poder ser parte de la junta directiva del conjunto de Real Madrid, pero ya tomar la presidencia es otra historia.
1: Sí.
0: Así que esa parte sí habrá que analizarla. Ojo, si no es Nadal, hay que explorar a ver qué otras oportunidades, otras opciones hubiese a lo interno de Real Madrid, ¿no? Pero eso es un tema, es todo un tema, ¿no?
1: Sí, definitivamente que es un tema, pero no han dejado de qué hablar. Por otro lado, queridos oyentes, sí, este fin de semana va a ser clave para lo que es esa liga inglesa. Ya sería el último partido, el equipo entre Miguel Ángel. Este fin de semana ya estamos, corrígeme, ya estamos 18 de abril.
0: No, 18 de mayo es lunes.
1: Pero de mayo, perdón. O
0: Sí, el lunes 18 de
1: sea,
0: mayo.
1: básicamente, o sea, ya estamos allá al mundial, o sea,
0: Sí,
1: prácticamente, o
0: ya
1: sea,
0: el mundial es en 3 semanas.
1: está impresionante. Bueno, el Arsenal jugará este lunes 18 de mayo, perdón, a la 1 de la tarde, ese juego contra el Burnley. Esto para el Arsenal es matar o morir. Cualquier cosa que no sea una victoria en este partido contra el Burnley definitivamente podría ser un fracaso. Un fracaso para lo que ha sido una liga complicada para ellos. En este momento, en la Premier League, así están quedando los equipos para la Champions, clasificados para la Champions. Tienes al Arsenal, Manchester City, Manchester United, que este fue la gran noticia, Liverpool, Aston Villa, y creo que queda uno, creo que a ellos le queda uno de playoff, si la memoria no me falla, que sería el Bournemouth, que se está peleando con el Brighton, ese playoff. A ver, no, sería solamente esos cinco equipos que acabo de mencionar. El Brighton prácticamente queda fuera y ya quedó solidificado lo que es estos clasificados de Champions League. Aquí lo interesante va a ser ese Manchester City, quienes se van a ver justamente contra ese Bournemouth, y ellos necesitan una victoria y un empate por parte del Arsenal para poder, en este caso, la diferencia de goles de ellos es de un solo gol. Esto es algo impresionante. Entonces, no deja, esto será un juego que se disputará este próximo martes 19 de mayo. Pero esa es la situación ahorita mismo, como está en la Premier League. Miguel Ángel, ya yendo a lo que es el plano local, no deja de ser glorioso la Reino Unido, ¿no?
0: No, no, no. Terminar levantando un título finalmente y un partidazo que
1: Tú
0: fue
1: estuviste
0: ayer.
1: allá justamente narrando ese
0: Sí,
1: partido, ¿no?
0: me tocó narrar ese
1: Cuéntanos
0: partido.
1: cómo viviste en estos últimos minutos de la cancha.
0: No, la verdad fue muy emocionante. Yo tengo que felicitar a ambos equipos. En el terreno de juego dieron todo. Fue un partidazo. Para mí, el mejor partido de lo que ha habido en este torneo de Liga Prom. Creo que fue un partido que llenó las expectativas de una final. No solo porque de la manera que se define con el drama de los penales, sino también por la cantidad de goles que hubo, la cantidad de oportunidades, los porteros, ambos porteros de ambos equipos, Elías Lozano por parte del equipo del Plaza Amador, por su parte Miguel García por el equipo del Árabe Unido. La gente dirá, oye, sí, pero ¿cómo pueden ser ellos los más elogiados si recibieron 4 goles? Pero es que tuvieron intervenciones muy, muy buenas,
1: El
0: intervenciones
1: marcador pudo
0: críticas.
1: haber estado mucho más abultado
0: Sí,
1: en ambos
0: y
1: lados.
0: fueron críticos al momento de poder defender el arco en las jugadas que fueron de tú a tú, o sea, fueron jugadas de uno contra uno, y pudieron salir, hacer los achiques, cerrar, reaccionar, y creo que eso marcó obviamente la tónica del partido. No podemos desmeritar el tema también arbitral, fue muy bueno el trabajo del central y de su cuerpo, así que ahí estaba Michael Ramos y todo su equipo, estaba también Adonis Ríos, estaba, si no me equivoco, también estaba Jorge Yerwood,
1: A ver, Miguel,
0: y estaba el señor Ernesto Pinilla, si no me equivoco,
1: te
0: era
1: hago
0: el
1: la
0: que estaba.
1: pregunta. Ok, sale el árabe campeón de Liga Pro, hay que
0: Sí,
1: decirlo.
0: Liga Prom.
1: ¿Qué ganan? No ganan una promoción realmente, porque
0: No, ahorita no,
1: está.
0: ellos son equipo filial, así que ellos no ganan promoción. Lo que ganan es seguir trabajando en un proyecto para tener un relevo generacional ya de Colón propiamente.
1: Pero hay que decirlo, porque esta es una de las cosas que yo siento de que sí hay que mejorar o hay que terminar de reformar en lo que es la Liga Panameña de Fútbol, porque la noticia en lo que es la Premier, lo que es la Serie A, inclusive, que estamos conversando ahorita, y la Liga Española, es quién sube, no solamente quién está en el top, sino quién sube y quién baja. Justamente conversamos acerca de cómo todo este 2026 ha sido una novela para el equipo del Tottenham, el hecho de que ellos estuviesen al borde de la relegación, dado que es un penalti muy fuerte en lo que es ingresos que se contrastan contra lo que son obligaciones financieras. O sea, aquí, en lo que es una liga como la Liga Premier, el bajar de liga, de lo que es nivel, como le ha sucedido a Leicester City, que ellos han bajado inclusive hasta la tercera división de este país, es un golpe financiero no solamente para los jugadores, sino también para los equipos. Entonces, yo siento que quizás es una de esas cosas, Miguel Ángel, que le hace falta, pero es complicado en esta liga, Miguel.
0: Sí.
1: La Liga Panameña de Fútbol, me refiero.
0: Lo que pasa es que en sí es complicado porque hay que entender obviamente el modelo, ¿no? Y yo creo que el modelo invita a eso. Si la liga no hace el esfuerzo para que estos chicos... Porque fíjate, ahí
1: pero en ambos equipos... Pero por un lado tienes esto, pero por otro lado no tienes un draft, por así decirlo.
0: Exacto. O sea, y tienes la ventaja de que igual tú puedes jugar en la categoría pro con jugadores de la liga juvenil. O sea que estos chicos van agarrando más experiencia cada tiempo jugando en una categoría más alta que la que ellos deben estar, y eso favorece a jugar a su desarrollo, sobre todo a entender el fútbol de una manera diferente. Eso es lo que ha sido la base para darle a los equipos ese relevo generacional que necesitas, y cuando son filiales, como el caso del Árabe Plaza, ya tú tienes tu propia camada o tu propio semillero de jugadores a los que tú puedes aportar, bajar la mano y decir, yo necesito que suban estos jugadores para poder reforzar el equipo. Ya no tienes que estar saltando a corretear jugadores, a contratar, ya los tienes ahí mismo, entonces ya es más fácil subirlos del Liga Prom a jugar en el equipo de la LPF.
1: Bueno, señores, cuando ya son las 8:30 de la noche, nos despedimos aquí en su programa La Cancha y ya volvemos con lo que es el especial del Mundial, señores. Así que nos metemos en modo Mundial. Vamos y venimos.
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0: Buenas noches, ya estamos de vuelta aquí con nuestro segmento Todo el Mundial by Tigo Sports, junto a César en los controles, Miguel Ángel Cuadra, también está Enrique Rivera y todo el equipo de la cancha que estamos acá en Arkea Media, en esta alianza estratégica junto a Tigo Sports, para llevarle toda la actualidad de lo que va a pasar y está pasando en materia de Mundial, porque sin duda hoy muchas cosas han salido a relucir, mucha información, mucha data. Y en la mañana tuvimos la oportunidad de, junto a Foncho Carrasco, hacer un repaso bastante, yo me atrevería a decir que bastante completo, de lo que es la posible convocatoria de Panamá, donde estuvimos hablando y repasando por cada una de las áreas esos posibles jugadores que puedan estar en el radar para poder ser parte de esta lista de 26 jugadores finalmente. Y así como lo está haciendo Panamá, que ya tiene fecha de presentación, Panamá tiene que presentar su lista oficial el 26 de mayo. Le corresponde a Panamá hacer la entrada ya del roster final. Bueno, hay otras selecciones que también así mismo tienen ese compromiso y tienen de una forma u otra, señoras y señores, digamos así, días, 13 días, algunos, otros un poquito más, para poder definir cuándo van a presentar su lista. Por ejemplo, yo les voy a participar, la selección de Bosnia ya lo hizo. La selección del Congo lo va a presentar directamente también. El 11 de mayo presentó su lista ya oficial. Suecia lo hizo ayer. Suecia ya presentó también a su lista oficial para el Mundial. Francia lo va a hacer el próximo 14 de mayo. O sea, lo que se espera que Francia el día jueves, o sea, mañana, debería estar presentando su listado oficial de 26 jugadores. La selección de Bélgica lo hará el viernes 15, al igual que Costa de Marfil y Japón, junto con Túnez. El 16 de mayo se espera que las selecciones como Corea del Sur y Austria el 16 de mayo. El 18 de mayo, Brasil y Portugal. El 20, Suiza. El 21, Alemania. Marruecos también el 21, al igual que Noruega. Inglaterra, Países Bajos el 22. Y España, 25 de mayo. Panamá ya lo dijimos el 26. Estados Unidos estará presentando su lista oficial el 26 también. Colombia el 28 y Australia, Croacia y México el 1 de junio. Estarán haciendo entrega y la presentación formal de su lista de 26 jugadores elegibles para la Copa del Mundo. Así que para que la gente lo tenga claro, ya esto es un hecho, ya esto está confirmado. Estas son las fechas con las que cada federación tiene que cumplir según lo acordado con la FIFA. Así que para que lo tengan presente, ¿no?
1: Para ti, ¿cuál sería la selección a la que tú esperas ya? O ya tú con lo que enfrentó Brasil, tú como que ya sé. ¿Cuál lista estabas esperando? Obviamente la de Panamá, pero
0: No, la de Brasil todavía está un poco abierta porque Brasil presentó una lista de 55. Por lo menos hoy tuvimos la oportunidad de ver la lista de España, que es una de las selecciones que también la gente sigue mucho, que la gente aquí en Panamá le tiene tal vez.
1: Creo que fue ayer que la repasamos junto a la lista. Exacto, a la lista de México también.
0: Tiene selecciones como hoy, por lo menos vi que selecciones también como, si no me equivoco, México presentó una lista de casi de 55 jugadores. O sea, hay selecciones que todavía están explorando dentro del rango de oportunidades. Y aquí, Henry, donde viene la parte crítica, ¿no? Y era lo que explicábamos junto con Foncho en la mañana. Yo puedo entender selecciones como México porque México, Estados Unidos y Canadá han tenido un tema muy puntual. Cuando tú no juegas a eliminatorias, preparar una selección para el Mundial es sumamente complicado. Porque primero no tienes rivales con quien jugar porque todos los demás países están jugando eliminatorias.
1: No tienes presión tampoco.
0: O sea, no tienes tampoco el tema de poder concentrar a los jugadores cuando los necesitas realmente porque los jugadores obviamente no tienen contra quién competir. Y ciertamente ahora que muchos de los torneos están terminando y que gran parte del grueso de los jugadores mexicanos son de su liga, y que ahora que la liga ha terminado es que tú vas a poder empezar a trabajar full con ellos. Pero ciertamente yo no sé si los elementos le están jugando a favor o en contra a estas tres selecciones. Porque fíjate que ellos, ninguno de los tres ha tenido la mejor preparación de cara a lo que va a ser el inicio
1: del Mundial. De los tres a ti, ¿cuál te parece que inicia mejor el Mundial?
0: Para mí, obviamente, el equipo que mejor llega para este Mundial, yo te podría decir que puede ser la selección de Canadá, que para mí es una de las selecciones más complicadas que hay en la CONCACAF. Pero cuando miras el espectro, también entonces hay que ver contra quién está jugando Canadá. ¿Ves? Y yo creo que por ahí está el detalle. Yo creo que había una gran expectativa.
1: De hecho, ayer nosotros hicimos el ejercicio en el caso de Panamá, por ejemplo. Uh-huh. Si pasaba primero, le tocaba contra una cantidad de grupos, de equipos, vamos a decirlo, de tercer nivel, respetuosamente. Pero si pasaba de segundo o tercero, en el caso de Panamá, le tocaba contra Colombia o contra Portugal. En el caso de Canadá, sería más o menos como ese outlook el que ellos estuviesen viendo, ¿no?
0: Sí. Y por ahí está el tema, ¿no? Ya nosotros más adelante, a partir de la próxima semana, vamos a empezar a repasar lo que van a hacer los grupos, lo que van a hacer los protagonistas, lo que va a hacer todo esto. Pero yo me quedo con esa sensación, Henry, amigos, porque ya con los listados uno se va dando cuenta más o menos por dónde está el juego. Por eso yo lo decía antes en la mañana, más allá de que en Panamá hay un hermetismo con relación a la lista que no se ha entregado, no se ha presentado todavía, por decirlo así, no hay obligación por parte del cuerpo técnico de Panamá ni de la Federación de hacerla pública. Yo creo que también hay que decirlo que eso es un tema del técnico y su cuerpo técnico. Vaya la redundancia, si ellos no lo quieren entregar y no la quieren hacer pública, ellos tendrán sus razones. Ciertamente lo que te invita a eso es a especular, pero en la especulación también está el riesgo de poder equivocarte, porque uno comienza a hacer aseveraciones de cosas que todavía no han pasado. Entonces hay que dejar que la lista se dé.
1: Si Canadá queda primero, jugará contra uno de los mejores terceros, ya sea el E, el F, el grupo G, el I o el J. Ahí habría que ver cuál de esos queda terceros. Ahora, si Canadá queda de segundo en su grupo B, jugaría contra el segundo del grupo A, que podría ser México, Sudáfrica, Corea del Sur o Checa. Y por otro lado, si queda de tercero, que también es una opción, jugaría contra el primero del grupo D, donde está Estados Unidos y otros, o del grupo E, dependiendo cómo se vayan armando esos cruces, Miguel Ángel y queridos oyentes.
0: Así que ahí lo tienen, para que la gente vaya visualizando y teniendo un panorama un poco más claro, ¿no?, de cómo van a darse estos partidos. Fíjate que ahora que estamos hablando de grupos y demás, y ciertamente yo creo que ahora es que viene la parte interesante, cuando tú comienzas a analizar cada grupo, porque cada grupo tiene su propia historia, por lo menos este tema de que vas a ver partidos, por lo menos el caso de México, que juega sus partidos en México, pero vas a tener partidos, vamos a decirlo así propiamente, vas a tener países que van a jugar de pronto en México o de pronto como Panamá, que va a jugar en Canadá y va a jugar también entonces en Estados Unidos. O sea, comienza esta logística, como se dice, a tener ese efecto en el tema de la preparación, de la coordinación, de lo que es toda la planeación que hay, término táctico-deportiva, para poder decir, oye, espérate, tenemos que buscar un lugar donde entrenar, tenemos que buscar un lugar donde preparar la selección, donde va a estar el hotel donde nos vamos a quedar cerca del campo de entrenamiento, también del estadio, en fin. Y estas cosas son cosas que Panamá pudo obviar gracias al hecho de haber salido, yo no voy a decir que beneficiado con el hecho de ir a Canadá, pero salir obviamente con su sede en Canadá y que le tocaran los dos primeros partidos. Por cosa de calendario, le tocan los dos primeros partidos para jugar puntualmente en Toronto. Entonces yo creo que eso es muy interesante porque permite al cuerpo técnico y a Tomás Christensen tener al equipo concentrado en un solo ambiente. Y creo que eso es importante. Y ya cuando viajas a Nueva York, ya es otro tema. Porque ya entonces es el último partido de la fase de grupo y ya tienes la logística establecida en Nueva York para que la selección llegue, haga su preparación, su planificación y vaya enfrente a la selección de Inglaterra.
1: El spot de Panamá de repechaje hubiese sido el Irak, ¿no?
0: Sí, para bueno, habría que ver cómo hubiese quedado, porque acuérdate que Panamá estaba en la posición donde estaba Surinam.
1: Sí, luego Surinam pierde con Bolivia y luego Bolivia pierde con Irak.
0: ¿Sí? Exactamente.
1: Sí, si no me equivoco, que le hubiese tocado jugar con Francia, Senegal y Noruega. Es más complicado. Ese arrancaría en el 16.
0: Ese sí es verdadero grupo de la muerte.
1: Sí, es un grupo complicado, hay que decirlo. Francia, Senegal y Noruega, señores. Imagínense, clase de grupo el que le tocó a Irak y, ¿qué decirlo? De la que nos... Bueno, realmente de la que nos salvamos. Creo que sí es válido el comentario, queridos oyentes.
0: Fíjate que otro aspecto que hay que hablar, Henry, amigos oyentes, viene con de la mano con todo lo que se espera, ¿no? En el término de la planificación que debe existir. Yo veía un documento, en adelante de la mañana estaba viendo un documento de la FIFA, donde las selecciones obviamente tienen que cumplir con ciertos aspectos y la comunicación es en ese grado. Iba de la mano con cuatro aspectos que van a ser a partir de ahora como los ejes o los puntos cardinales de toda la comunicación de la FIFA, donde se va a estar poniendo como el tema del respeto, el tema de los valores que quiere promover la FIFA.
1: Bueno, ahora hay una regla específica donde ni siquiera te puedes tapar la boca para hablar con un contrincante.
0: O sea, y van a seguir habiendo modificaciones al reglamento antes, de competencia, ¿no?
1: Antes de continuar, Miguel Ángel, ya es 14 de febrero en Nueva Zelanda y ellos acaban de hacer el release de lo que es su squad, de su lista. Así que esta es la lista de Nueva Zelanda, esta superlista. Porteros para Nueva Zelanda, prelista para la Copa del Mundo FIFA 2026. Max Crocombe del Millwall FC de Inglaterra. Alex Paulsen de Polonia. Juega en un equipo de Polonia, obviamente. Michael Wood de Auckland FC. Este sí es un equipo local. Defensores. Tyler Bindon, Nottingham Forest, de New Zealand. Hay que hacer la aclaración. Michael Boxall del Minnesota United de Estados Unidos. Liberato Kakase del Wrexham AFC de Wales. Este es el equipo este famoso que se quedó en esos play, fuera de esos playoffs en esta temporada. Francis Debris del Auckland, otro local. Kaelan Elliott del Auckland también, de New Zealand. Tim Payne del Wellington, otro equipo de New Zealand. Nando Pillanker, también de New Zealand, del Auckland. Tommy Smith, del Braintree Town. Este es un equipo de tercera división de Inglaterra. Por otro lado, Finn Sulman, de los Portland Timbers. Miguel Ángel, es una lista larga la que están tirando, ¿no? Básicamente, esa es la lista larguísima. Por otro lado, en su mediocampos, tienen a Lalak Bayliss, de los Newcastle Jets. Joe Bell, del Viking FK, de Noruega. Alex Ruffer, del Wellington Phoenix, de Nueva Zelanda. Marco Stamenic, de Swansea City, de Wales. Ryan Thomas, del Swally, de Netherlands, de los Países Bajos. Y en lo que son de su línea de delanteros, ellos tienen Acosta Barros, de Western Sydney Wanderers. Este es un equipo australiano. Matt Garber, de Peterborough United. Eli Joss, de Motherwell, un equipo escocés. Kellen Cowart, de Dinamarca. Ben Holt, de Saint-Étienne, de Francia. Jesse Randall, de Auckland. Y Sapreet Singh, del Wellington Phoenix, junto a Ben Wayne, del equipo de Port Vale, de England. Y por último, Chris Wood, del Nottingham Forest. Este sí es el capitán y es miembro del equipo de Nottingham Forest de Inglaterra. Básicamente, yo creo que para mí New Zealand es como el equipo más difícil de convocar, ¿no? O sea, a la hora de hacer una concentración, Miguel Ángel, porque prácticamente están en el fin del mundo. Y vemos de que tienen un core o una espina prácticamente basada en lo que es el Auckland.
0: Y recordemos, Henry, que esto también tiene que ver con el tema del Mundial de Clubes, porque hay que recordar que en el momento que el equipo campeón del área de Nueva Zelanda llega al Mundial de Clubes, se hablaba de que era un equipo amateur. Era de jugadores, obviamente, que tenían otras responsabilidades más que las de jugar fútbol. Entonces yo creo que eso es uno de los temas más complejos que tiene Nueva Zelanda ahorita mismo. Fíjate que tienen muchos jugadores de la MLS, pero ¿qué tanto tiempo tienen esos jugadores estando en Estados Unidos para poder practicar o concentrarse con la selección de Nueva Zelanda? Entonces, ojo, también llega a ser un tema muy puntual que va a pasar ahora en esta época del Mundial. Por ejemplo, yo veía hoy un jugador de la selección de Costa de Marfil que no iba a ser la selección de, yo no me acuerdo si era la selección de Francia la que no iba a ser, y se iba a jugar de delantero entonces a la selección de Costa de Marfil. Hay un jugador de Somalia, nacionalizado ya obviamente sueco, que está jugando obviamente para la selección de Suecia en el Mundial, o va a jugar en el Mundial con la selección de Suecia. Entonces te encuentras estas curiosidades de jugadores que de pronto optan por una nacionalidad distinta a la que,
1: sí,
0: digámoslo de una forma u otra. Pasa en el caso de los hermanos Williams, uno juega para Ghana, el otro juega para España. Entonces es un tema más que nada de creencias o de compromisos o de responsabilidades para con sus papás y demás, ¿no? Entonces mira el espectro de lo que viene dado por eso. Tú tienes estas selecciones de Nueva Zelanda que yo no me imagino lo complejo que tiene que ser poder armar un equipo con jugadores así. Unos están en una parte y otros en otra, entonces ¿cómo haces para convocarlos, para que vengan? Tú lo decías, el tema logístico para ellos tiene que ser sumamente complejo, pues la cantidad de horas de vuelo que deben tener para, sí, cada concentración, imagínate. Esto es un tema, por eso lo señalaba hace un momento con el aspecto logístico. Si lo vas a ver desde el punto de vista logístico, tener 3 sedes simultáneas donde las selecciones tienen que ir, planificar y moverse y hacer logística a la distancia, recuperación, porque todo eso es trabajo físico y planificación estratégica de los equipos, ¿no?
1: De hecho, yo escuchaba, es que, o sea, no, voy... Es gracioso ver la ingenuidad con la que los estadounidenses, sobre todo los comentaristas, que son comentaristas de otros deportes, abordan lo que es lo que llaman el soccer, ¿no? El fútbol. yo me acuerdo de una conversación que vi hace un par de días acerca de cómo ellos recomendaban de que el equipo de Estados Unidos nada más llevara dos porteros. O sea,
0: no,
1: son el tipo de cosas, tío. Son el tipo de cosas que resultan graciosas. Miguel Ángel, te voy a hacer una pregunta. A ver, Argentina fue el primer equipo, prácticamente fue el primer equipo que anunció su superlista. En lo que son sus delanteros, te voy a hacer la pregunta. Tengo a Messi, tengo a Nico Paz, tengo a Mastantuono, tengo a Almada, tengo a Aranda, tengo a Nicolás González, Alejandro Garnacho, Lionel Simeone, Matías Sol, Claudio Echeverri, Gianluca Prestiani, Santiago Castro, Lautaro Martínez, José Manuel López, Julián Álvarez y Mateo Pellegrino. ¿A quién no llevarías tú?
0: ¿A quién no llevaría?
1: Yo a Mastantuono no lo estoy viendo en esa lista.
0: ¿Sabes? Yo a Mastantuono no lo llevo. O sea, Mastantuono no tiene nada que hacer en ese listado.
1: Por ejemplo...
0: Te lo digo con honestidad. O sea, Mastantuono casi ni ha jugado en Real Madrid, tampoco hizo gran cosa. O sea, es más, y fíjate que el caso de Mastantuono todavía es más interesante porque se parece mucho al de Rooney, que es el jugador de Barcelona que tampoco lo convocó a la selección de Suecia. Entonces te das cuenta que no importa en el equipo que juegues, es exactamente qué estás haciendo y qué tanto puedes aportar a los planes del cuerpo técnico. Entonces, es curioso porque, fíjate, Mastantuono, desde que Endrick tomó la decisión de decir, oye, si yo me quedo aquí en el Real Madrid, no voy a jugar, no voy a haber minutos.
1: Que muchos decían que Mastantuono tenía que quedarse en River y jugar por lo menos una Libertadores, ¿no?
0: Que Mastantuono, cuando vio esta situación que le estaba pesando a Endrick, él tuvo que haber sentado a su agente y decirle, oye, necesito que negocie con el Real Madrid para que me sea un equipo donde yo pueda este semestre jugar, por lo menos estos 6 meses. Porque sí. De lo contrario, yo no tengo cómo poder ir, con qué carta de presentación voy directamente a hablar con el técnico de la selección argentina, con Scaloni, y decirle, hey, profe, aquí estoy, listo para jugar. Pero si tú no estás ni jugando.
1: Correcto.
0: O sea, tú no estás ni jugando. Entonces, ese tema del ritmo de competencia no es lo mismo que estar entrenando. Y a veces la gente lo tiende a confundir. Ojo, Argentina tiene muchos elementos. Por lo menos tú tienes a Lautaro Martínez, tienes directamente a Julián Álvarez, tienes a Juliano Simeone, tienes a Messi, obviamente. Tendrás a Almada
1: tienes
0: también.
1: Tienes a Nico Paz, por ejemplo.
0: A Nico Paz, que es jugador que obviamente dicen que va a regresar a Real Madrid el próximo torneo, que está en el Como ahorita mismo de la Serie A. O sea, tienes 6-7 nombres que puedes traer al equipo ofensivamente hablando. Entonces, yo no veo por dónde tú puedes meter a Mastantuono en ese listado. ¿Ves? O sea, Mastantuono lamentablemente le va a pasar lo que le pasó a Dybala. Dybala tampoco lo tomaron en consideración. Y fíjate, Dybala, lo curioso que es un jugador que cuando juega en la Serie A hace goles. Pero para estar en la selección argentina parece que no hace clic y no lo toman en consideración. Y así ha pasado con otros jugadores en su momento que quedan por fuera. No sé si será por una decisión técnica, no sé si será un tema de que el jugador no se adapta o no convive con lo que pide el cuerpo técnico de Argentina, pero un jugador como Dybala o cualquier otro equipo lo quisiera tener. Un delantero que pueda hacer goles, que tenga la capacidad de definir y demás. Yo creo que eso está. Entonces hay selecciones, por lo menos el caso de las selecciones del sur. Yo veía que Colombia también tenía una lista infinita, 55 nombres entregó, obviamente el profesor Lorenzo. Pero realmente tú a esta altura todavía tienes duda con 29 jugadores para decir que tú tienes que llevar una lista de 55. O sea, yo soy honesto, al día de hoy, yo lo decía antes de la mañana, Panamá hoy tiene 22, 23 nombres ya confirmados. Lo que le faltará a Cristian Sensó la duda de 3, 4 jugadores, dependiendo de que si se recuperan, si están bien físicamente, si logran ver minutos... Porque de lo contrario, yo no creo que a esta altura el cuerpo técnico tenga duda con tantos jugadores para decir, espérate, que yo tengo que poner una lista de 55, porque la verdad que yo todavía tengo dudas. ¿Dudas de qué? O sea, obvio, no, guardando nuestras proporciones. Brasil también entregó una lista de 55 jugadores. Entonces, te das cuenta que las grandes selecciones lo que están es haciendo la ley del descarte. Yo voy a poner la lista de 55, pero vamos a ir viendo exactamente cómo comienzo a planificar en torno a eso. Ah, bueno, se lesionó Militao. Ah, bueno, yo sé que Militao lo puedo reemplazar con Thiago Silva.
1: Sí.
0: Ah, se lesionó Estevao. Bueno, yo sé que a Estevao yo lo puedo reemplazar con este jugador. ¿Ves? Entonces, eso es lo que está haciendo Brasil. Porque Brasil entiende que no tiene a Rodrigo, no va a tener a Estevao, no va a tener a Militao. O sea, ya tienes muchos jugadores que eran titulares
1: y que ahora ya no
0: van a estar. Entonces, ya no vas a tener esa excusa para decir que no, es que yo no... Como Neymar, yo no lo veo al 100%, lo veo como un 70%, no lo voy a llevar. Y ya lo decían los grandes especialistas, ya lo decían en programas de Brasil, lo decían, Neymar tiene que estar. O sea, es imposible, Ronaldinho lo dijo Rivaldo, lo ha dicho directamente Romario. O sea, Neymar tiene que estar. Si Brasil quiere tener una oportunidad de competir en este Mundial, Neymar tiene que estar, de lo contrario no va a poder ser. Busca los números nada más de Vinicius directamente con la selección de Brasil. y te vas a dar cuenta que no son números para poder llevar a Brasil a una etapa donde pueda ir a competir con grandes selecciones. Sí. Entonces, si ciertamente, claro, tú puedes decir, ah, ¿por qué tienes a Rafinha? Sí, pero que una cosa, y me remito a lo que pasaba Henry cuando estaba, comparando lo que hacía Messi en el Barcelona versus lo que sucedía jugando con la selección de Argentina antes de que quedaran campeones del mundo. La expectativa que había es que lo que él hacía en el Barcelona lo iba a replicar, pero es que los jugadores que estaban en Barcelona son distintos a los que estaban en la selección de Argentina. Le va a pasar lo mismo a Rafinha. Fíjate, Rafinha en el Barça es un jugador diferentísimo, juega de manera diferentísima como juega con Brasil. Pero es que en el Barça tiene otros jugadores diferentes. No tiene los mismos jugadores que tiene en la selección de Brasil, entonces por ende no puede jugar igual. Y no juega en la misma posición tampoco. Porque fíjate, si hablas de un tema, él jugaría la misma posición que juega Vinicius, sí, que es extremo izquierdo. Ah, no, ¿a quién tú crees que van a mandar para la derecha? Van a

0: mandar entonces precisamente a jugar a la derecha al propio, en este caso, al propio, ¿cómo se llama este? El que juega a Barcelona, que acabamos, estamos hablando ahorita de él.
1: ¿A quién? ¿A este?
0: Este que estábamos hablando ahorita, que el que decimos que juega bien y que ahora no, se me ha ido el nombre, ahorita mismo.
1: ¿A Rafinha?
0: A Rafinha. A Rafinha lo vas a mandar a jugar a extremo derecho, imagínate. Porque no vas a cambiar a Vinicius de extremo izquierdo para que vaya a jugar. No, eso no va a pasar. Entonces, fíjate la diferencia que hay. Tú puedes jugar con un 4-2-3-1. Y en ese 4-2-3-1, entonces tú puedes meter a Neymar. Porque tú dices, oye, yo puedo poner a Casemiro y a Bruno Guimarães de volante 5. Delante de ellos puedo poner a Neymar en el medio. Y dejo entonces a Rafinha en costado de la derecha. Dejo directamente entonces al costado de la izquierda a Vinicius. Y puedo poner en el ataque al delantero que quiera. Si quiere poner a Hendrick, que lo ponga. Si no, que ponga yo a Pedro, que ponga a cualquiera de los otros delanteros que va a tener Brasil. Pero ya Neymar está protegido, porque entonces Neymar ya no tiene que ir a hacer recorridos largos. Neymar va a estar en un bloque donde puede moverse con más tranquilidad y va a traer más marca creando espacios a estos jugadores en ataque.
1: ¿Pero qué tanto tú crees que un entrenador como Ancelotti vaya a aprovechar a un Neymar, por ejemplo, en este caso?
0: Es que yo no veo cómo no hacerlo, Henry. O sea, fíjate, si yo soy Ancelotti y soy claro de los objetivos, no tiene herramientas para competir con las grandes selecciones. Brasil pasó mucho trabajo en la eliminatoria. Que sí, tienes otro elemento, que has tenido muchos jugadores lesionados, es cierto. Inclusive hasta Rafinha. Mira, Rafinha acaba de recuperarse, sí, nada más. Pero el tema es que con la selección no están jugando a ese nivel. Por eso te decía, si te vas y te buscas, si yo no me logro equivocar, yo creo que Vinicius tiene casi como 40 juegos ya con la selección de Brasil y nada más tiene como 5 goles. Y entonces, si tú vas a depender de Vinicius para que Vinicius
1: sea el referente que tú...
0: O sea,
1: tú
0: eso realmente... no es el jugador que te va a llevar a dar ese salto de calidad para competir en el Mundial. Entonces, lamentablemente, ¿cuál es la expectativa? Esperar 4 años más para ver qué pasa.
1: No.
0: Pero si tú dentro de 4 años más ya no vas a tener ninguno de estos jugadores en su prime. ¿Ves? Entonces, la realidad se ha dicho que este tema de los relevos generacionales para países como Brasil no se han dado. Porque hoy día no tienes esa calidad de jugadores, no tienes ese jugador diferente. Hoy tú no tienes ningún jugador que tenga una característica parecida a la que tenía Neymar. Ojo, cuando estaba Neymar en la selección, tú tienes a 3 jugadores que pueden hacer el trabajo que también hace Neymar. Tenías a William, tenías a Oscar y también tenías a Felipe Coutinho. O sea que cuando Neymar no podía jugar por lesión, tú tienes a cualquiera de estos 3 monstruos y el equipo jugaba igualito.
1: Ya no los tienes.
0: Ya no los tienes tampoco. ¿Ves? Es más, yo recuerdo cuando yo fui a cubrir el Mundial del 2011, Juvenil Sub-20, en Colombia. Panamá estaba en el grupo donde estaba Austria, Egipto, Panamá jugó contra Mohamed Salah, y Brasil, y en ese equipo de Brasil estaba Casemiro, William José, Oscar, William, estaba alguien más de los grandes de Brasil. Y en esa selección tenía que estar Neymar. Y el Santo dice, espérate, que Neymar va a estar jugando en el Mundial Sub-20. Si a Neymar va para el Barça, ¿qué tiene que demostrar en el Mundial Sub-20? No hay nada que demostrar. No va a jugar ahí, punto, y no lo mandaron a jugar.
1: Para cerrar, Miguel Ángel y yo hoy andábamos por el área de Costa del Este y veíamos cómo estaba la venta de figuritas.
0: Oye, por todos lados.
1: Y yo estoy viendo ahorita una noticia que dice de que cae más de 131 mil figuritas del Mundial en frontera Panamá-Costa Rica. Pareciera que era... un cargamento de figuritas chiviadas.
0: No puede ser.
1: Chiviadas. valoradas en más de $20,000, señores.
0: Imagínate.
1: Tío, el otro día comentábamos, y yo lo había compartido en lo que es mis redes sociales personales, de cómo hay gente que tiene el PDF y está imprimiendo eso, ¿no? Entonces, no es de extrañarse que alguna persona sin oficio se haya puesto a agarrar y hacer sus propias figuritas. Así que sean muy juiciosos. Lo veíamos justamente en la calle, la gente vendiendo figuritas en la calle. Sean muy juiciosos. Si lo que quieren es llenar su álbum de figuras originales y genuinas. Nada más para que estén claros en eso, Miguel.
0: Sí, yo los invito también para que verifiquen eso. Yo creo, y soy consciente, Henry, que es difícil controlar, pero también tienen que verificar exactamente dónde y cuándo compran estos artículos. Porque fíjate, ¿qué garantía tienen ustedes que la gente que está vendiendo en la calle, eso es un
1: artículo? Sí, por eso, bueno, ya vimos el caso.
0: Ojo, este. Por más que la gente tenga que suéter de Panini y demás, bueno, usted tenga cuidado nada más, verifique, tome las medidas pertinentes, no caiga en ningún tipo de tentación que de pronto lo puedan invitar a quedar involucrado usted en un problema, ¿no? Busque los puntos de venta oficiales.
1: De hecho, otra noticia fue
0: cualquier sorpresa.
1: De hecho, otra noticia fue que cayeron 73 camisetas de la selección nacional.
0: No, ayer, antes de ayer habían agarrado 1190. En el aeropuerto.
1: Una locura.
0: Sí, es que ahorita eso es lo que va a pasar, ¿no? O sea, ya las autoridades están claras de lo que tienen que monitorear y lo que están buscando. Así que nada más para que la gente lo tenga claro. 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
0: 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Bueno,
1: ya saben, los invitamos a seguirnos en nuestras redes sociales. @eslacancha, @arcamedia en directo. Donde también estamos posteando clips y reels de lo que es los mejores comentarios que hacemos aquí en la cancha.
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Y Willy, otra vez dice Willy, bueno, chévere, cuando estamos poniendo el álbum entero, tienes algo ahí de un tema de amor. Necesitamos otro tema de amor. Siempre hay que poner un tema de amor en el álbum. Digo, bueno, tengo una cosa que escribí. ¿Y cómo es? Digo, bueno, empieza suave, pero después tiene una cosita así como de Oscar de León. ¿Y cómo se llama ese tema? Se llama Dime.

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0: Vaya, vamos a interpretar un número. De mi nuevo long play, el nuevo LP. Vaya, que está nominado como uno para los Grammys. La primera vez que he sido un long play mío. Se ha colado para los Grammys, que este año serán en Nueva York. Y el long play se llama Héctor Lavoe Strikes Back. O sea, ¡pum!, mete mano de nuevo. Y dice el número así.
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1: Ya son las 6:02 de la mañana. Sean todos bienvenidos a un nuevo programa de Panamá en directo de hoy jueves 14 de mayo. Gracias a todos los que ya están en sintonía con nosotros por Arca Media en directo 97.7 FM, que es la frecuencia para Panamá, Colón y Playas. Ustedes también nos pueden escuchar por Radio Voz 103.5 para la región de Azuero. Y también Top 95.7 FM en la provincia de Chiriquí. Estamos también en Hispania Media en sus canales de Tigo, Más Móvil y Telca. Panamendirecto.com es nuestra página web, al igual que arcamediaendirecto.com. En ambas páginas nos pueden ver y escuchar, así como también pueden estar informados del acontecer nacional e internacional. Pueden escuchar nuestros programas, las entrevistas que hacemos, los análisis y comentarios en Apple Podcasts, así como también en Spotify Podcast y en Amazon Podcast. Les saluda un día más de esta semana Melissa Lazarus, en compañía de Alfonso Carrasco en los controles. Y más adelante se va a estar uniendo a la mesa Icar Reyes, Cristi Ramírez, el profesor Edwin Cabrera y Gonzalo Lázari el día de hoy desde la conferencia de prensa del presidente José Raúl Molino. Ya son las 6:03 de la mañana. Iniciamos este programa del día de hoy escuchando el segmento de clima gracias a Annette Quinn.

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1: Buenos días. Actualmente el Niño no está oficialmente establecido. Permanece en fase neutral. Sin embargo, ya hay señales que los meteorólogos vigilan hasta que la Organización Meteorológica Mundial, Autoridad Coordinadora y Global, informe al mundo que ha nacido un niño. Y en Panamá hoy jueves 14 de mayo hay una mezcla de calor intenso, humedad elevada y tormentas aisladas, mientras continúa la conversación sobre un posible desarrollo del niño. Esta mañana un ambiente caluroso, húmedo, periodos de sol intenso, sensación térmica elevada. En la tarde se espera un incremento de nubosidad con aguaceros aislados y dispersos y tormentas eléctricas que no van a faltar. La posibilidad de lluvias más fuertes se esperan en sectores montañosos, también hacia Panamá Oeste, Colón y Darién, y la provincia de Chiriquí y Veraguas. Las temperaturas máximas alcanzarán entre 31 y 33 grados Celsius en varios puntos del país.
2: Y el sol salió a las 5 y 58 minutos de esta mañana. Más temprano nos acercamos al verano del hemisferio norte. A las 6 y 30 minutos de la tarde se estará ocultando. A las 1 y 43 minutos de esta tarde esperamos a la segunda marea alta del Pacífico de 15 pies. Ponga mucha atención porque iniciamos los niveles de mareas arriba del promedio en el Pacífico panameño. Hacia el lunes ya alcanzaremos 16 pies. En el Caribe, a las 9 y 16 minutos, espera la primera marea de 0.4 pies. La segunda va a ser a las 10 y 26 minutos de la noche con 1.3 pies de altura. Soy Annette Quinn para Arca Media.
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4: Ya son las 6:05 minutos de la mañana y hablemos de planificación de la siembra. Y es que el inicio de las lluvias puede ser una buena oportunidad para sembrar, pero es necesario hacerlo con planificación. Se debe tomar en cuenta el tipo de cultivo, las condiciones del suelo, la cantidad de lluvia esperada y las recomendaciones técnicas para evitar pérdidas por exceso de agua o mala preparación del terreno. Ya son las 6:06 minutos de la mañana.
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4: Ya son las 6:09 de la mañana y está con nosotros Cristi Ramírez para darnos toda la información de noticias internacionales. Buenos días, Cristi. El micrófono lo enciendes.
11: Ahora sí. Hola, buenos días. ¿Cómo estás, Melissa? Un gusto estar aquí bateando de emergente en reemplazo de mi compañero Gonzalo Lázari. Entonces, Melissa, hoy hay una noticia que es la noticia que está acaparando todos los titulares internacionales y obviamente se trata de la visita de Donald Trump en China. Entonces, hay tanto que decir que yo voy a tratar de rescatar las tres cosas más importantes que de todo lo que he visto me parece que es lo, hasta el momento, lo más significativo que ha dado esta gira. Primero, que Donald Trump fue acompañado por una comitiva que realmente incluye a los CEOs de las empresas más importantes de Estados Unidos. En su discurso dijo que ellos venían aquí a prestarle respetos a Xi Jinping y al Partido Comunista Chino. ¿Por qué para mí esto es tan importante? Porque de cierta manera, ¿no? Cuando uno ve todo el despliegue, y estaba leyendo un análisis esta mañana que alguien decía esto, lo que refleja esta cumbre, por lo menos es algo que China venía buscando hace mucho tiempo, y es una equiparación del poder de China al poder de Estados Unidos. Aunque las economías, a pesar de que son las dos economías más importantes del mundo, todavía así no refleja, la realidad es que muchos de los CEOs que están acompañando a Donald Trump en este momento cada vez dependen más del mercado chino. Y así yo creo que ha quedado bastante reflejado en esta cumbre. Acordémonos que también el tono que ha salido de esta reunión es totalmente distinto a lo que vimos a principio de año cuando Donald Trump desata una guerra arancelaria contra China. Y muy distinto también a lo que había sido, en Trump, en el primer gobierno de Trump, lo que había sido la posición más dura de Trump contra China, que después continuó el gobierno de Joe Biden, que dijo que China era el riesgo geopolítico más importante que tenía Estados Unidos. En esta reunión ha sido todo lo contrario. Pero para mí lo más interesante fue lo que dijo el presidente Xi Jinping. ¿Por qué? Porque si, como vimos, le han rendido mucha pleitesía al presidente Donald Trump, cuando uno rescata lo que dijo sobre Taiwán, llama la atención. ¿Qué dijo Xi Jinping en pocas palabras sobre Taiwán? Que Taiwán es una línea roja de lo cual va a depender toda la relación que pueda seguir entre China y Estados Unidos. Eso es lo que dio a entender. Si bien él también dijo que la relación y era compatible en MAGA, Make America Great Again, con el Great Rejuvenation, que es como él ha llamado su propio proyecto cuando él se tomó el Partido Comunista Chino, son compatibles. Sí, en lo que, en mi opinión, fue una advertencia, dijo, la línea roja que no hay que cruzar o que no se debe cruzar y del cual va a depender las futuras relaciones de Estados Unidos y China es el tema Taiwán. Ahora, para Estados Unidos siempre ha tenido una posición muy ambigua con el tema de Taiwán, porque sí es verdad que desde que Estados Unidos y China regresaron a tener relaciones, Estados Unidos reconoce solamente a una sola China, de manera extraoficial ha tenido apoyado mucho a Taiwán. Y además, por ley, hay una ley que dice que Estados Unidos requiere, tiene que darle armas a Taiwán. Pero, y el punto más importante que hoy representa a Taiwán es que ahí están los semiconductores. Pero Xi Jinping, desde que hace este gran cambio y se toma el Partido Comunista, ha dejado muy claro que su ambición es recuperar, no recuperar, porque realmente China nunca ha tenido control sobre Taiwán, que es una isla, es una democracia de 23 millones de personas, pero es tener a Taiwán bajo su control. Entonces, eso a mí me pareció que to de todos los titulares, la advertencia que le lanza Xi Jinping a Donald Trump es de las más
4: ¿Por
11: interesantes.
4: cuánto tiempo se va a extender esta visita de Donald Trump y comitiva por China?
11: Creo que se acaba entre hoy, o sea,
4: Okay.
11: ayer que fue el banquete, hoy creo que se regresan
4: Okay.
11: mañana. De paso, Estados Unidos, o sea, el presidente Donald Trump invitó a Xi Jinping a Washington y esperamos que el 23 de septiembre, entonces, Xi Jinping haga la visita a Washington. Entonces, es lo más importante. Vamos a seguir viendo titulares a medida que salgan las reuniones, a medida que veamos qué alianzas comerciales van a salir, que se bajan las tensiones con el tema arancelario, que al final nos beneficia a todos, pero vemos una cercanía más grande entre China y Estados Unidos. Antes de terminar con el tema internacional, a pesar de que esta es la noticia del día, no quiero dejar de rescatar lo que está pasando en el Reino Unido con el primer ministro de Keir Starmer, que parece que está en las puertas de tener que salir del gobierno. ¿Por qué? Bueno, él ha tenido una serie de eventos que se le han venido pues sumando, una mala pérdida en unas elecciones, en lo que llaman unas elecciones extraoficiales en Manchester, donde gana el Partido Verde, después el escándalo de su embajador en Washington, que salió en la lista Epstein, y ya por último las elecciones locales que ocurrieron la semana pasada, donde el Partido Laborista perdió más de 1.000 asientos, y además fue el desplome del centro, porque el Partido Conservador, que es de centro derecha, también perdió como 500 puestos y refleja el alza de no solamente la extrema derecha con Reform, pero también de la extrema izquierda con el Partido Verde. Muchos de sus miembros del Parlamento, alrededor de 90 miembros del Parlamento del partido de Keir Starmer, que es el Partido Laborista, le han pedido la renuncia. Cuatro miembros de su gabinete han renunciado y su ministro de salud, que parece ser la persona pues que lo podría suceder, ya ha lanzado una lo que llaman un challenge de liderazgo. Esto quiere decir que si se activa y logran tener a suficientes miembros del parlamento, el Partido Laborista se va a ir a unas elecciones internas para elegir al próximo primer ministro. Pero las apuestas son que el señor no dura más de 2 semanas. Esto además sería ya una tendencia de lo que ha venido pasando en el Reino Unido con los primeros ministros desde que ocurrió Brexit. Pero las elecciones generales no son hasta el 2029, por ende, se va a mantener el Partido Laborista en el gobierno. Pero la conclusión que muchos miembros del Parlamento han llegado es que con Keir Starmer a la cabeza no hay ningún chance de ganar las elecciones del 29 y no solamente eso, no van a poder detener el alza de la extrema derecha.
4: Bueno, son las 6:17 minutos de la mañana. Aquí tenemos la información más relevante, sobre todo esta reunión que está teniendo Donald Trump en China. Creo que para muchos es algo sorprendente, pero aquí vamos a estar todas las mañanas dándoles la información de lo que pasa en esta reunión. Son las 6:17 minutos de la mañana. Hacemos una pausa y ya regresamos.

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5: Ya son las 6:22 minutos de la mañana. Estamos de vuelta aquí en Panamá en directo, irreemplazable, porque la inteligencia artificial tiene respuestas, pero tú tienes el poder de tomar decisiones como invertir en tu futuro profesional. 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Y la línea 3 del Metro de Panamá sigue avanzando y ya se siente el progreso. 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Cada día los trabajos continúan en distintos puntos del trazado con un solo objetivo: ofrecer un transporte moderno, seguro y confiable. La línea 3 avanza y con ella avanza el futuro de nuestra movilidad. 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Y Copa Airlines anunció un nuevo acuerdo con Boeing y GE Aerospace para la compra de hasta 60 aeronaves Boeing 737 MAX, una inversión que fortalece el crecimiento de Panamá como hub de las Américas. Con esta expansión, la aerolínea seguirá ampliando su conectividad, generando empleos para panameños en áreas operativas, técnicas y administrativas, e impulsando el turismo a través del programa Panamá Stopover. La incorporación de nuevas aeronaves permitirá fortalecer la operación de Copa Airlines desde Panamá, acompañando el crecimiento del país y el movimiento de miles de personas que conectan, trabajan y viajan a través del Hub de las Américas. 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

0: Estoy feliz hoy.
1: ¿Por qué?
0: Estoy más feliz que todos los días.
2: ¿Por qué? Porque...
0: Aparte que es jueves, obviamente. Aparte que es jueves.
1: Se aproxima el fin de semana.
0: Sí, sí, sí, hay que descansar. Uf. No, porque a mí me gusta cuando las buenas acciones se emulan. Y eso es bueno.
1: Las buenas acciones.
2: ¿Y qué pasó? ¿Qué buena acción ha habido?
1: ¿Y quién está emulando una buena acción?
0: Bueno, ¿quién falta aquí en esta mesa?
2: Gonzalo.
0: Bueno, Gonzalo, ahora Gonzalo va a Lázaro. Campo. Va a campo. No se ha limitado a esas reuniones palaciegas y conferencias allá en Palacio.
2: Sí, para las personas que están comentando que se pavió y todo esto. No, él no se ha paviado. Él no se ha paviado.
0: No se pavió.
2: Él va a la conferencia de prensa del presidente el día de hoy.
0: Guarumal. ¿Usted sabe qué es Guarimal?
2: No, nunca he llegado hasta allá.
0: Eso es por la planta, profe.
1: Por la planta de cemento, que ahora nuevamente se llama Cemento Bayano.
2: No he llegado a esa área del
1: país. Ahí hay un campo de béisbol donde se desarrolla la Liga de Chilibre. Bueno, una de las dos campos. Así que yo cuando era presidente de Metro, sí, más de una vez estuve aquí por allá.
0: Pero por allá que el anillo...
2: Hidráulico.
0: El anillo hidráulico, así es que es una conexión... que va a dotar de agua potable, dice que ahora 24/7, al área de Panamá Este.
1: Norte.
0: Panamá Norte, perdón. Panamá Norte. Ahora, eso es por allá, por Vivía La Chula, ¿no era, profe?
2: ¿La quién?
0: La Chula.
1: No sé.
0: Por allá,
1: no sé.
0: Valparaíso.
1: Es el área, pero no sé cuán cerca o cuán lejos.
0: Pero bueno, es un proyecto ambicioso de bastante tiempo, de verdad, y obviamente se le ha dado continuidad. Para terminar ese punto. Bueno, ahí es la conferencia. Primero la conferencia y luego el famoso recorrido.
1: El recorrido. Por el anillo hidráulico. Uh-huh. Bueno, vamos a esperar que sean las 8:30 cuando el señor Gonzalo nos dé información desde allá. Mientras tanto, Cristi, entonces el maligno no es tan maligno nada, pues. Es lo que yo
3: bueno,
1: concluyo.
3: Aquí lo que parece es que no, se está aplicando en el mundo, no solamente a Panamá, pero a Panamá en particular, un estándar muy doble, ¿no? Sí. Porque sale el documento de seguridad donde dice que pues, la prioridad, y las dos cosas pueden ser ciertas, ¿no? Que la prioridad de Estados Unidos es asegurarse que en la región no haya influencia china y ellos no tienen ningún problema con ir a hacer negocios a China, y por eso les llevó a la mayor parte de los CEOs más importantes de sus compañías, que cada vez la realidad es que dependen más del mercado chino, y pues nosotros no. Pero sí hay algo que es congruente de lo que dijo Xi Jinping. Son dos cosas que a mí me llamaron la atención que se pueden aplicar un poco a la visión que estos líderes están teniendo del mundo. Uno, que la idea de MAGA First, o sea, la idea de Make America Great Again, que es esta ideología que representa el presidente Donald Trump, y el Great Rejuvenation, que es el como Xi Jinping ha llamado su proyecto cuando él se toma al Partido Comunista, no eran incompatibles. Que no eran incompatibles. Y yo creo que eso es un poco un guiño a esta idea de áreas de interés. Y Xi Jinping le manda lo que, en mi opinión, se puede ser interpretado como una amenaza con el tema de Taiwán. Entonces, cuando uno lleva esas dos cosas, sí lo que parece que tanto en la cabeza de Xi Jinping como en la cabeza de Donald Trump, lo que hoy ellos buscan son claramente sus áreas de intereses. Y pues uno podría asumir, y aquí estoy yo especulando, que si ellos piensan que esas áreas de intereses se respetan, entonces ellos no tienen ningún problema con hacer negocios ellos. Pero entonces, por un lado, nos presiona Estados Unidos y por otro lado nos presiona China a nosotros, ¿no?
1: Es un tema, yo veía esta madrugada, pues, primero, pues, el recibimiento casi que imperial, ¿no?
0: Apoteósico, por
1: que sí. Le dieron al señor Trump y a su comitiva. Esas cosas siempre impresionan y obviamente China, y particularmente Xi Jinping, se ha preocupado porque esa bienvenida fuera así, fastuosa, ¿no? Alfombras rojas larguísimas, bueno, toda la historia. Los militares haciéndole la calle de honor, toda la historia. Pero por un lado, tanto lo analizaba Gonzalo ayer y Cristi hoy, cuando ves la delegación de personas que acompañan al señor Trump, más allá del personal de Casablanca y demás, sino la delegación de empresarios, de lo que ellos llaman los CEO de estas empresas, ahí hay un mensaje.

0: mensaje muy claro. Trump y su equipo quieren hablar de negocios. Y creo que Xi Jinping, como acaba de decir Christie, también quiere hablar de negocios para China, pero también quiere hablar de geopolítica. Y la impresión que da Christie, reitero, remarco la palabra impresión, que es la que yo me he llevado tratando de actualizarme con esa visita, es esa. El uno quiere hablar de negocio, el otro quiere hablar de geopolítica, porque para China, pues Taiwán es una piedra en el zapato. Me decía ayer conversaba con nuestro amigo Nehemías Jaén, y me decía que es que, en su opinión, para Estados Unidos, Taiwán es no negociable frente a China. Y me explicaba algunos aspectos que él considera son estratégicos, de por qué Estados Unidos no puede negociar Taiwán. Pero, ¿qué es lo que va a prevalecer? Es la pregunta. Porque recordemos que antes de que Trump tomara el avión, Putin anda con la historia de que la guerra con Ucrania termina ya de un momento a otro. Hasta ahora no he leído nada que indique eso, que eso vaya a ocurrir. Ahora, uno está desde acá, del otro lado del océano, como observador. Pero no he visto ningún elemento que hasta ahora diga la guerra, la invasión de Rusia a Ucrania está por terminar. No lo he visto. Falta ver que eso esté en la agenda de Xi Jinping y de Donald Trump. El caso de Israel, con todo este tema del Líbano y la franja de Gaza y toda esta historia, no oigo que esté en la agenda tampoco, pero puede ser que se discuta. Y ni hablar del caso Irán. Ni hablar del caso Irán.
1: Pero yo sí creo que aquí hay dos puntos. Yo creo que hay dos de lo que usted acaba de decir. A mí, yo rescato dos puntos. Uno, también tenemos que entender qué está pasando económicamente en Estados Unidos en este momento. Salieron las cifras de la inflación esta semana y es la primera vez en 3 años que la inflación se está comiendo los salarios. Y el 70% de las últimas encuestas que han salido responsabilizan al presidente Trump de la situación económica del país. Que la economía de Estados Unidos ha mostrado ser más flexible de lo que la gente piensa, pero la realidad es que hoy, por primera vez en 3 años, es decir, desde que hubo el pico de inflación en la era Biden, hoy los salarios no están siendo compensados por la inflación. Entonces, eso para la ciudadanía en general es un problema.
0: Claro.
1: Entonces, la idea, porque se le mezcló lo de Irán con el tema arancelario, que ya hemos visto que para bajar ciertos costos, incluyendo el costo de la carne, el gobierno de Estados Unidos está buscando bajar ciertos aranceles para ayudar con el costo de vida. Entonces, eso es un problema que él tiene de cara a un año donde hay elecciones. Segundo, a mí me parece que China ha sido bastante transparente en lo que el mensaje que le ha querido mandar a Estados Unidos. Uno sí ha sido una gran, ha sido así, bastante grandioso todo el despliegue que China le ha hecho a Donald Trump, cosas que nosotros sabemos que quien ha visto, ha estudiado y conoce la personalidad de Donald Trump, a Donald Trump personalmente le gusta, ¿no?
0: Sí,
1: Y para
0: esa
1: mí,
0: fanfarria, le gusta esa fanfarria.
1: a él le gusta y es la mejor manera, creo yo, de llevar a cabo una reunión exitosa, es que se le haga ese tipo no, no quiero usar la palabra show porque suena despectivo, sino de despliegue, pero mandó, en mi opinión, el mensaje alto y claro cuando dice que el issue de Taiwán es el punto, y aquí lo estoy leyendo, la cuestión más importante en la relación de Estados Unidos-China, y de ser mal manejado podría derivar en un conflicto total entre China y Estados Unidos, llevando a una situación muy
0: Eso
1: peligrosa. Entonces, en ese.
0: lo dijo un vocero, ¿no?
1: Eso fue lo que
0: De
1: salió de
0: Xi
1: la reunión. Y mientras tanto, la Casa Blanca se ha cuidado mucho de no mencionar en sus comunicaciones el tema de Taiwán. La
0: Ahora,
1: Casa Blanca ha sido cuidadosa en no mencionar el tema de Taiwán.
0: una de las cosas que a mí me llama la atención saliéndome de Taiwán, que con esa delegación de los más altos ejecutivos de las empresas top de los Estados Unidos. Yo me pregunto cuando me pongo a imaginar, ¿no? Y Trump le plantea a Xi Jinping, no, pero mira que Apple, no, pero mira que Citibank, no, pero mire. Y Xi Jinping escuchándole y me dice, ajá, ¿y cuándo vas a soltar Huawei? Me imagino esa conversación. ¿Y cuándo vas a soltar a Huawei? Tú me vienes a pedir que todas estas empresas de Estados Unidos tengan más participación en la economía china. En principio no me da problema, pero ¿tú cuándo sueltas a Huawei de estarlo acusando de todo lo que se le acusa? ¿Cuándo sueltas que pueda tener participación en el mercado de Estados Unidos? Etcétera, etcétera, etcétera. Entonces, por eso la pregunta, ¿no? Entonces, ¿es maligno o no es maligna, finalmente?
1: No, ahí hay algo que los líderes de negocios, tanto de Europa como Estados Unidos, que no solamente viene de Trump, con el tema de Huawei y ciertas empresas chinas, es, por lo menos acá, que justo lo acaban de encontrar a alguien, no era Huawei, era de otra empresa, es el tema de la espía y el robo de IP, de propiedad intelectual. Tanto fue así que la Unión Europea hace 2 años dijo que ciertas tecnologías ya no se iban a importar, a exportar más a China, exactamente por el continuo robo de propiedad intelectual y espionaje de ciertas empresas chinas. Entonces, ahí también es un dime que te diré, porque esa no es una queja del gobierno de Trump. Esa es una queja no solamente de Estados Unidos, esa es una queja que Europa y Australia han tenido en reiteradas ocasiones con ciertas empresas chinas.
0: Sí, pero acordémonos que en el caso de Estados Unidos con Taiwán, la acusación más grave es la de espionaje. Pero no precisamente ni industrial ni espionaje de propiedad intelectual, de otro nivel. Pero digo, sin duda va a ser parte de la discusión. Hace 2 semanas le quitaron la visa a miembro de la Junta Directiva del periódico La Nación de Costa Rica. Y según los registros, por el tema Huawei, según se dice. Entonces,
1: Yo escuché otra versión de esa quita de la junta directiva del periódico,
0: ¿cuál es
1: pero
0: la suya?
1: no, es que no tengo
0: Ah,
1: pruebas.
0: no, pero ¿y entonces? ¿Esto qué
1: Yo
0: cosa es?
1: no
0: Yo
1: voy a
0: tampoco tengo
1: decir.
0: pruebas. Yo lo que escuché,
2: Pero
0: una de las versiones que escuché fue esa.
2: vio que las cosas se
0: E
2: pegan, Mari.
0: incluso una
2: No.
0: de las que escuché era que el propio presidente Chávez había estado detrás de eso. O sea, acuérdate cuando a ver, ¿cuántas veces, señor Icaro, en sus 50 años de vida de periodista, usted ha escuchado que a la junta directiva de un medio de comunicación social le quitan la
2: No,
0: visa a los Estados
2: en
0: Unidos?
2: pleno, no. No,
1: Yo
2: obvio que no.
1: había escuchado, bueno, yo había escuchado que sí, efectivamente, había sido por una petición del presidente Chávez, por una serie de investigaciones que el periódico estaba realizando acerca de miembros del gobierno del presidente Chávez y que eso fue pues fue una petición o una maquinación de parte del presidente Chávez con la embajada, pero no tengo pruebas de esto. Esto es simplemente lo que yo he escuchado,
2: No,
1: pero
0: se ha
1: me
0: dicho, no,
1: dijeron que
2: sí.
1: venía de
2: Ya,
1: acá,
2: yo escuché esa
1: me
2: versión, pero
1: venía
2: no
1: de
2: me
1: una
2: cuadra.
1: investigación.
0: Ya escuché esa versión, Cristi, pero no me cuadra.
1: No, no, no
2: No
1: tengo
2: sé.
1: pruebas, lo acabo de decir, no tengo pruebas, pero esa es la que yo escuché, que era de una investigación del periódico.
0: Sí, pero hay una cosa cierta. Un presidente de cualquier país de aquí, de nuestra región, no levanta el teléfono y dice, oye, quítenle la visa,
2: Sí,
0: fulano, me engañó.
2: fácilmente, ¿no?
0: Eso yo
2: A una junta directiva, ¿no?
0: no. Que haya contribuido, estamos especulando, a dar información a los gringos para que se la quiten, esa es otra cosa. Puede ser, dentro del rango de la especulación, puede ser que haya contribuido y dice, miren, aquí están las pruebas de lo que andan esto. Pero es que el otro elemento que me llamó la atención es que varios de esos miembros de esa Junta Directiva de la Nación son exdiputados. Es otro elemento curioso. Y como que en la Asamblea habrían jugado un papel favorable, por eso menciono lo de Huawei, favorable al. Acuérdense que ahí se armó un tinglado en Costa Rica porque yo no sé si ellos ya pusieron a funcionar la tecnología 5G.
2: 5G.
0: Y bueno, en la tecnología 5G, en lo que a mí me han explicado los expertos, o te vas con Ericsson, que es muchísimo más caro, o te vas con Huawei, que es más barato y es más desarrollado, me dicen los expertos. Lo cierto es que en Costa Rica el debate está planteado y hay equipos ya andando, y en Panamá todavía estamos esperando la señal, que nos den la señal. Pero no deja de ser un tema que probablemente Xi Jinping le va a tocar al señor Trump, que se queda hasta el viernes.
2: Son tres días.
3: Hasta mañana.
1: Hasta mañana, sí.
0: Sí.
1: Hasta vamos mañana, o sea que vamos a seguir teniendo titulares de esto por los próximos días.
0: No, y más importante de los titulares por los próximos días es cuánto de eso repercute por nuestras playas, uh-huh, por nuestros lares. Cuánto es que de lo que repercute, allí se hable, de lo que allí se pacte, de lo que allí se acuerde, repercute por nuestros lares.
1: Todo va a repercutir. Cuando estás hablando de las dos economías más importantes del mundo, de manera directa o indirecta, que además están jugando una especie de conflicto de baja intensidad en Panamá, yo creo que no importa qué sea lo que se defina ahí, de alguna manera u otra, yo creo que nosotros tenemos que estar pendientes como país, porque va a repercutir de cierta manera.
0: Sí.
1: Ahora, estos son también dos líderes que han sido bastante conocidos por acordar cosas que después ninguno de los dos tiende a cumplir. O sea que todo esto se tiene que tomar con pinzas, ¿no? Pero
0: bueno, mientras eso estaba ocurriendo por allá en el día de ayer, acá en el día de ayer se dio la conferencia de prensa de los abogados del Contralor. Yo no sé por qué le han sacado al Contralor que no fue, que aquí dijimos que no iba a ir.
3: Desde un principio sí, se dijo que iba.
0: Aquí por lo menos se dijo.
2: Desde la tarde anterior se dijo que no iba.
3: Sí.
0: Y que era una conferencia de prensa de los abogados del Contralor.
2: Sí, se hizo la salvedad también por la convocatoria.
0: ¿Y usted la vio?
2: Sí, yo sí la escuché.
0: Sí, completa.
2: Sí, completa.
0: Sí, ¿y? Entonces.
2: Ni fu ni fa. No me dijo nada. No me dijo nada.
0: Oiga, ¿cómo que no?
2: A ver, déjeme rescatar lo que dijo. Reiteró que las auditoras se sentían presionadas y que ellas sentían que la forma en que la estaban tratando, ellas sentían que eran parte de la investigación, que el contador esperó paciente, que nunca hubo irrupción, que ellos hablan a título privado, ellos son abogados privados del contralor, que el contralor estuvo ahí porque obviamente ya a la hora que era estaba teniendo funciones propias de su... el cargo, bueno, el proceso en estos momentos cómo va, las validaciones de prueba en la carpetilla, la solicitud de audiencia, le preguntaron fue por otras cosas, ellos dijeron, no, nosotros tenemos un poder para representarlo en este proceso, no en el otro proceso le preguntó Kaira.
0: Sí, la denuncia le pusieron en el ministerio.
2: Beatriz le preguntó de, bueno, ¿y por qué una se le dio por unas cosas y por qué por otras no? Es como que no entendieron la pregunta tampoco.
0: Sí, los abogados hicieron el trabajo que le correspondía, ¿no? Como abogados en representación de su cliente, diciendo que no hubo irrupción.
2: No hubo irrupción.
0: Y ese juego de palabras es clave, señor Icari. Uh-huh. Usted lo sabe, no solamente como
2: periodista. Intromisión e irrupción.
0: Ellos argumentan que el contralor fue guiado por el personal del
2: Ministerio
0: Público. Exactamente.
2: Usted puede... irrumpir, que es una cosa muy distinta a una intromisión. Porque usted puede usted puede influenciar una investigación. Pero irrupción ya es otra cosa. Es como que aquí entra ahora mismo alguien que estamos al aire.
0: Pateando la puerta. Eso es
2: irrumpir en una reunión, en una actividad.
0: Ahora puede que entre sin patear la puerta, entre decentemente. Pero interrumpa el programa. Esa es otra versión diferente.
2: O desde una oficina pueda manipular algún tipo de investigación también. Esa es otra injerencia la palabra. Pero irrupción es una palabra fuerte, profe. Irrupción es una palabra fuerte.
0: Y que fue guiado por el personal.
2: Guiado por el personal, que él esperó paciente.
0: Ahora, el video que circuló cuando él junto con el subcontralor llegaron, ya fue acogido como...
2: Sí, hay un proceso de validación de prueba.
0: Validación.
2: Pero yo no sé si a mí me dijeron que hay otros videos también.
0: ¿Sí?
2: Sí, aportado por el Ministerio Público.
0: ¿Ya usted lo consiguió?
2: No, no lo he conseguido todavía.
0: ¿Y por qué?
2: Porque es parte del sumario.
0: ¿Y eso qué tiene que ver?
2: No le he podido conseguir.
0: ¿Hay otros videos?
2: Otros videos, sí. Porque me dijo, a mí una persona que está en el proceso de
0: investigación. ¿Con otros ángulos?
2: Sí. Sí, sí, sí.
0: Eso sí está bueno.
2: Por eso.
0: Si hay otro video, la historia, bueno, no sé si cambia, pero si hay otro, hay que conseguir.
2: En el que todo el mundo tiene, se ve todo tranquilo, entraron al ascensor.
0: Entrando al ascensor, normalito todo. Ese fue el que circuló profusamente.
2: Sí.
0: Pero usted me dice que hay otros videos de la, de que la escena.
2: Hay otros videos, obviamente.
0: Dentro del despacho.
2: Del mismo, de los pasillos, obviamente, del edificio de la fiscalía. Tiene que tener videos de los pasillos en los salones. Pero no sé qué contengan. Se agarraron por la mano a la autoridad. Que vengan para acá.
0: No, vamos, no le hagas a mí caso. Me explican algunos abogados que parte de la gravedad de lo que algunos opinan es grave, pues, uh-huh. Es que además no firmaron el acta.
2: No firmaron.
0: Y dicen que eso es casi que un pecado para efectos del Ministerio Público. Entonces, bueno, ¿hasta dónde va a estirar este tema? Va a ser interesante. Aquí me manda Cristi una última hora. Gobierno de Netanyahu impulsa la disolución del Parlamento israelí para convocar elecciones. Oiga, por cierto, hoy es el aniversario de Israel, ¿no?
3: Sí, es el día de hoy a las 6 de la tarde.
0: A las 6 en punto, dice la invitación.
2: Sí, la actividad.
0: Y hoy está circulando esta noticia de que Netanyahu impulsa la disolución del Parlamento israelí para convocar elecciones. Bueno, entonces, usted dice que esa conferencia...
2: A mí en lo personal, periodísticamente, no me aportó.
0: Ok. Cristi, usted no la vio, ¿no? Cristi dice...
1: No. ¿Cómo se llama? Escuché que no había ido, pero yo sé que habíamos dicho aquí que probablemente no iba a ir. Y leí el titular un poco de lo que habían dicho, pero de sentarme a escucharla, no... me senté a escucharla, pero sí supe lo que dijeron los abogados a título personal del Contralor. A mí lo que, o sea, sin entrar como en las pequeñas cosas de toda esta situación, yo sí creo que toda esta situación a mí me... No, la pregunta no es me pone un poco incómoda, sino es que sigue un patrón que a mí, yo sé que hay gente que dice que yo soy ilusa, pero a mí me importa, y es la institucionalidad de la figura, de figuras tan importantes como son la Procuraduría, pero en este caso la Contraloría, y el trabajo y el desempeño que tiene que tener el Contralor, y el comportamiento que se debe, como se debe manifestar en la institucionalidad. Y yo siento que toda esta situación, sumada a una otra serie de cuestionamientos o situaciones que se han venido dando, al final le hacen daño a la institucionalidad del cargo. Y a mí me parece que todo esto es, independientemente de cómo termine, si el señor se le declara inocente o culpable, o cómo sigue este proceso, si se sigue un proceso o no, todo esto viene sumando a una serie de cosas que yo creo que al final del día le están haciendo daño a la figura y a la institucionalidad, que después resta cuando una figura tan importante como es la persona que debe velar por las finanzas, por el buen uso de las finanzas públicas, entonces tenga que hacer investigaciones de cara a otros sectores políticos. Entonces, yo creo que todo esto es, en mi opinión, el país perdió. Y no lo digo que el país perdió porque no se lleva a cabo una investigación, perdería más si no se hace a cabo una investigación. Pero solamente el estar aquí, la institucionalidad del país pierde.
0: Sí, el debate aquí, si bien es cierto, es legal, efectivamente lo es. Pero sí, también hay un debate institucional muy serio. Muy serio.
1: Sí.
0: Y bueno, quedará la pregunta si esto llega hasta un final, que desemboca en un final, de decir, bueno, pasó esto, aquello, este es responsable, este no lo es, este sí lo es. O quedará como un tema más de lo que queda en Panamá, en punto suspensivo. Por ahí va el asunto. ¿Hasta dónde llega esto? Y de otra parte, ayer hubo rifirrafe en la Asamblea, como sí, dice Gonzalo.
2: Sí. Sí, en la Comisión de Presupuesto. Entre la diputada Prado y el presidente. Yo soy el presidente, pero yo presido esta comisión.
0: Pero ella no es la que preside la
2: Comisión. Era como secretaria, algo así, en calidad de algo, la escuché yo. Es que fui repasando y se me... ¿Por qué, Meli, cuando tú quieres algo y se refresca la pantalla y se te va el post? Uno...
3: Voy a ver si encuentro el video.
2: Sí. No, algo de la presidencia. Él decía, yo soy el presidente. Y él dijo, sí, pero yo estoy como, creo que soy a cargo. Estoy como a cargo. Estoy
0: porque ella era la que estaba preguntando.
2: Dirigiéndola.
0: Pero, digo, lo medular no es eso. Lo medular es el traslado. Y las cifras que no cuadran entre lo que decía el presidente de la Asamblea, lo que dijo el funcionario del MEF, uh-huh, y lo que la diputada requería de información.
2: Bueno, son 26 millones en traslados de partida destinados al órgano legislativo para ser utilizados principalmente en el pago de planilla permanente y la adquisición de equipos tecnológicos, dice la nota. Y durante esa sesión, pues las tensiones entre la diputada Yanín Prado y el presidente legislativo, Jorge Herrera, volvieron a marcar el debate sobre el manejo del presupuesto del legislativo. Y aquí está en la nota, espérese un segundito.
0: Yo lo que sí le digo algo, uh-huh, aquí se le ha perdido el miedo a las cifras, a los números.
2: Sí.
1: Sí.
0: Se le ha perdido el miedo a los números.
2: Y un legislativo que le vale, profe.
0: A mí me daría... Que le vale. Me daría penita.
2: Un legislativo que le vale, sí.
0: Tantos millones y tantos millones. Y espérese, en una parte de un clip que yo, no me acuerdo si de, uh-huh, creo que fue de la prensa, no recuerdo, si un medio digital, uh-huh, ahora no recuerdo, que había anoche, ella pregunta por unos funcionarios y él dice, el presidente de la Asamblea dice,
2: que están en otras instituciones.
0: Yo, ¡ey, esto qué es! Sí. Están en otra institución, eso no puede
2: pero
0: ser.
2: Pero forman parte de la planilla de...
0: De la Asamblea.
2: Ajá, a cargo de... Créame que tiene que ser de un despacho. Créame que es de un despacho de un diputado.
0: Pero eso no puede ser.
2: Ya no caben en el legislativo presor. Eso es hartamente sabido. Mire, aquí tengo la nota de la prensa de Eliana.
0: Yo le voy a decir algo. Uh-huh. Puede ser que el Ministerio de Educación, y es el ejemplo que le voy a poner, uh-huh, le mande o le preste... a Pan Deportes o al IFARU, que son instituciones que están bajo el área del
2: Meduca,
0: a un funcionario. Porque el IFARU dice, mira, tú tienes allá en el Meduca una persona que conoce de tal cosa, me la puedes enviar acá para que...
2: Pero son instituciones afines.
0: Exactamente. Afines, profesor, acá son dos órganos diferentes.
2: Oye, tengo 20 por nombrar en la planilla del diputado Foncho, pero no caben aquí. Ni físicamente, ni tengo qué hacer. Mándamelo para acá.
1: Yo sé que esta es otra discusión que yo voy aquí a entrar en la institucionalidad y es sumamente esotérico porque esto es mucho más criollo que esotérico.
0: Esotérico.
1: Porque, exactamente, pero le voy a decir que ustedes saben lo grave. Si nosotros estamos hablando que la concepción de nuestra constitución es que hayan tres órganos distintos del Estado, que haya división de poderes para que no se concentre el poder en un solo órgano del Estado.
2: Para que haya contrapesos, exacto, sí.
1: Para que hayan contrapesos. Y yo sé que este no es el punto, yo sé que estos son nombramientos que no quiero decir que todos, pero en gran parte son botellas, o sea que no es que hacen una función. Sí. Pero ustedes saben lo grave que es que funcionarios de la Asamblea Legislativa estén metidos en el Ejecutivo. Si quisiéramos hablar solamente, meramente del tema conceptual, institucional, y no entrar en el presupuesto, que yo también tengo opiniones al respecto. Pero la gravedad de eso es que eso pone como, no es en duda, sino pone y cuestiona toda la concepción de que hayan tres órganos que puedan cogobernar de cierta manera para que tengan contrapeso. Empezando por ahí. Y segundo, es algo que yo vengo diciendo de la Asamblea Legislativa, no de esta Asamblea Legislativa, sino de Asambleas Legislativas pasadas. La desconexión de la Asamblea Legislativa y de gran parte de los diputados, y tiene que ver muchos diputados ahí que tienen 20 años, que son los que yo creo que lideran esto, y la desconexión del resto de la realidad del país es total. Es total. Y los panameños estamos prácticamente pagando como un impuesto extra de lo que nos cuesta la Asamblea Legislativa.
2: Cargando.
1: No, es que estamos cargando, sí, con esto. Es una cosa...
2: Cargando.
1: Yo sé que se ha subsidiado, y yo le he dicho, y no lo hemos podido ni ir arreglando paulatinamente, cuando vino nuestro gran problema económico con el COVID. De cierta manera, hubo una especie de subsidio, que no se llamó subsidio, pero se hizo como subsidio. Cuando uno ve el movimiento de la empresa privada, cuando viene el momento en el que el crecimiento económico en el país colapsa durante COVID, hubo un movimiento de la falta de creación de empleo privado, se trasladó al empleo público. Y de cierta manera el gobierno subsidió el empleo el empleo o el desempleo, como sin pagar un subsidio, lo subsidió haciendo nombramientos en la Asamblea Legislativa, no en la Asamblea, lo hizo a punta de nombrar personas en el gobierno.
2: El
1: No quiero
2: Estado.
1: decir con esto que todo el mundo que trabaja en el gobierno es una botella,
2: Sí,
1: no, pero uno ve un movimiento bastante claro.
2: pero ahora no los puedes votar, porque me acuerdo que uno de los cuestionamientos que le dijo la licenciada Yanín Prado al presidente, que los puedo votar ya, los voto ya, pero ojo, me pueden demandar y termino yo entonces en problema y termino yo pagando salarios caídos y tengo que volver a reintegrarlos. Entonces, sobretexto de lo que aquí el señor Gonzalo y el profesor que discute por el tema y que bueno, que las leyes especiales, los nombramientos especiales, las leyes de carrera y demás, no los puedo votar. No, porque sufren de esto, de esto, de esto, de esto, de estos tipos de enfermedades, no lo puedo votar. No, porque entonces vamos a crear más desempleo, no lo puedo votar. Ah, pero se los puede
1: No,
2: nombrar.
1: ojo. Claro, el punto es que yo creo que al principio del gobierno del presidente José Raúl Mulino, él dijo algo con el que yo no podía no estar de acuerdo, y es que tú tienes que ver la realidad económica. Y no con esto lo defiendo, pero sí también entendiendo un poco la realidad económica del país. Tú decías, tú no puedes votar a más de X cantidad de empleados públicos de un solo plumazo sin afectar hasta cierto punto el consumo y el Producto Interno Bruto del país. Eso también es una realidad. Pero yo sí esperaba que desde entonces lo que pasara es que es una reestructuración, así sea paulatinamente, del gasto de la planilla estatal. Porque sabemos que es una planilla estatal que viene inflada de muchos años, pero que con el COVID se había incrementado el tema de los nombramientos. Entonces, con esto decir es, sin embargo, quien en mi opinión ha sido uno de los mayores impedimentos de esta re reestructuración de paulatina de la planilla estatal es una desconexión total de los diputados y cómo funcionan las finanzas públicas. Porque, ojo, tenemos que entender algo, todo el dinero que nosotros nos gastamos en planillas es dinero que el país no puede
2: Invertir.
1: usar para otra cosa.
2: No puede invertir.
1: Exacto.
2: Mira.
1: Y es dinero que tiene que el país salir a pedir
2: Sí,
1: prestado.
2: prestado, exactamente. Mira, aquí tengo una nota de Eliana Morales, en la prensa. Dice: diputados inflan el presupuesto 43%. De los recortes a los 141.8 millones, el presupuesto de la Asamblea de Panamá aumentó a 143, el global, total, 141.8 millones tras la aprobación de nuevos traslados de partida. En una nota en la discusión, aquí tengo, dice, en la discusión de la comisión se planteó que la cantidad de funcionarios permanentes, pasó de 3.104 a 3.221, colaboradores permanentes. Pero sí, esto es, hablar de millones como, ah, normal, no
1: O
2: pasa
1: como
2: nada.
1: hablar, ustedes quieren saber algo que me van a decir, o sea, mucha gente no le va a gustar lo que voy a decir, pero ustedes saben que yo creo que sería mejor para el país. Si nosotros pudiéramos recortar la cantidad de funcionarios y subirle el salario a los funcionarios, miren, yo creo en tener
0: Eso
1: funcionarios,
0: tiene todo el sentido del mundo.
1: o sea, yo creo en tener funcionarios mejor
0: Bien
1: pagados
0: pagados.
1: desde los ministros, o sea, si yo pudiera hacer las cosas, yo quisiera que los ministros ganaran o pudieran ganar parecido a lo que ganan en la empresa privada. Porque eso me aseguro que puedo elegir, puedo competir con la empresa privada y no tenemos las cosas que pasan, que ciertos empleadores subsidian a que sus empleados se vayan al gobierno o que personas que buscan entrar al gobierno para resolver problemas de interés. Porque les puedes dar un salario competitivo y te haces que tu capacidad de contratar calidad y capital humano sea mejor. Entonces, yo prefiero tener menos funcionarios y tener funcionarios más calificados y mejor pagados.
2: Yo
1: Porque hay
0: igual.
1: muchos funcionarios que hacen un trabajo increíble y están mal pagados y tenemos una cantidad de funcionarios que no hacen nada. Entonces,
0: Parte del problema, me explicaban ayer, Cristi, que mucha gente no ha entendido, me incluyo y me lo explicaron ayer, es que 2026, en el que estamos, mayo de 2026, estamos viendo las consecuencias del cierre en la época del COVID, el cierre brutal que hizo el gobierno de Panamá con el tema del COVID. O sea, me decía esta persona, Lo que pasa es que mucha gente aquí no quiere realizar que la administración Cortizo, que tuvo que tomar medidas drásticas con el COVID, como se tuvieron que tomar medidas drásticas en todos los países del mundo, pero la administración Cortizo mantuvo el país cerrado 11 meses más de lo que lo tuvieron los otros países. Uh-huh. Y eso, en los números, según me dice esta persona, se está proyectando ahora. Todavía, pues. No ahora, uh-huh. Todavía se está proyectando. Porque, ¿qué pasó? El Ministerio de Trabajo tuvo que emitir una resolución donde a ti te podían poner en suspenso el contrato. Por allí comenzó la historia. Primero sí. En suspenso. Luego, cerrar empresas.
2: Sí, muchas empresas mandaron...
0: Muchas empresas comenzaron por cerrar, por suspender el contrato. Uh-huh. Y luego, por cerrar.
2: Sí.
0: Porque no había el movimiento para poder mantener la empresa funcionando. Abren el país, pero la cantidad de empresas cerradas era a otro nivel. ¿A dónde ibas a meter a esa gente ahora? Que había perdido los empleos, no por culpa del gobierno, no por culpa de la empresa privada, por una pandemia que se dio en el mundo. ¿Pero a dónde ibas a meter a esa gente ahora? Entonces, me recuerdo, ustedes tienen que acordar, Icar, el ministro Alexander, uh-huh. tratando de justificar el incremento en la planilla estatal. Tratando. Pero bueno, la administración Cortizo terminó. La administración de Mulino el 1 de julio cumple 2 años y las consecuencias todavía se están pagando de aquel cierre exageradísimo. ¿Que había que parar el país, cerrar el país? Sí. Ocurrió en el mundo entero. Pero a Panamá se le fue la mano en pollo. Y entonces, ¿ahora qué hacemos? No es correcto que ahora, sobre texto de esa situación de un alto nivel de desempleo, le metamos, voy a decir una cifra exagerada, coloquial además, $300 millones al presupuesto de la Asamblea para que contrate más gente. Eso no es correcto.
1: Que no se puede. Estamos en el fondo, en la
2: asamblea le metamos su pretexto de antes, mucho antes del COVID, la situación del legislativo se ve de esas planillas abultadas, es que, políticamente.
1: Es que sí, se viene, como digo, sí, esto se viene abultando y se ha convertido. Yo me acuerdo en la época que yo hacía asamblea, vimos cómo presupuesto tras presupuesto el de la asamblea legislativa ha perdido totalmente el control. Y es que también, como lo dije ayer, esto también lo que se ha convertido es una manera del Ejecutivo negociar políticamente con el Legislativo. Porque ¿qué es el interés de la mayor parte, o de gran parte de diputados, sobre todo los diputados históricos? No es lo que se aprueba o no se aprueba en el país, es que se le mantengan sus planillas. Sí. Y ellos condicionan aprobarle cosas al Ejecutivo, es que no se le toquen las planillas.
2: Entonces, al final las planillas, o sea, son puestos de trabajo. Y los puestos de trabajo son la garantía para que ellos se sigan religiendo. Es así.
1: Totalmente. Totalmente. Y lo que pasa es que eso, en un momento de crisis, como tuvimos en el COVID, cuando sube el desempleo, claro, en una época que el país estaba creciendo en casi doble dígito, que fue la época en la que estuvo el señor Ricardo Martinelli. Y es un crecimiento que se mantuvo a menor escala en la época de Varela. De cierta manera, porque también en el país se hizo un gasto público importantísimo porque coincidieron las obras de infraestructura del gobierno de Ricardo Martinelli con la ampliación del canal. Y con que además llegó un montón de capital extranjero que venía huyendo de otras jurisdicciones, donde la inversión extranjera en Panamá empezó a liderar en la región. Entonces se hizo como una panacea perfecta. Entonces, en ese momento estábamos creciendo al 10%. En un momento donde el país crece al 10% y la empresa privada está facturando y tiene capacidad de contratación, entonces el empleo público, a pesar de que Panamá siempre ha sido, creo que el Estado siempre ha sido el mayor empleador, como es en casi todos los países, se siente menos. Por supuesto, en un momento de contracción económica, como la tuvimos en el COVID, entonces el empleo público pasa a ser, de cierta manera, y eso fue lo que hizo el gobierno de Nito Cortizo fue un subsidio. Entonces, de cierta manera, lo tenemos que ver como que en gran parte, ¿no? Y quiero ser muy cuidadosa porque no son todos los funcionarios públicos que son botellas, pero ese abultamiento de las planillas no es más que un subsidio que el país está pagando. Es un subsidio del desempleo. Podríamos entregar de manera más eficiente un seguro de desempleo y tendríamos que sacar los números. Si a nosotros no nos costaría más,
0: Sí.
1: menos hacer un modelo de seguro de desempleo que lo que nos cuestan las planillas estatales. Y lo haríamos de manera más democrática, porque entonces no dependería de las conexiones políticas.
0: Esa discusión no se está dando. Esa discusión no se está dando. Y bueno, la administración Mulino ha heredado ese dolor de cabeza. No le veo una solución rápida. No se la veo. Pero por otro lado también está la realidad política que describe Cristi, que eso lo sabemos y Icar, que es histórico, que el tema del presupuesto de la Asamblea es una herramienta de negociación entre el
2: Sí,
0: Ejecutivo y el Legislativo.
2: tristemente.
0: Si tú quieres este, este y estos temas que
2: No,
0: se han
2: profesor,
0: aprobado,
2: yo no pondré la calidad de la.
0: mándanos las señales de cariño.
2: Ni ca... Aquí un diputado lo dijo, no mandas cariño, eso sí es cariño en el ple... en el su curul.
0: Vamos.
2: Diputado que actualmente está en ejercicio, profe.
4: Tenemos llamada, profesor.
0: Hay una llamada, buenos días. Había una llamada.
2: Me acuerdo, había en cobertura. Yo me acuerdo, yo siempre me acuerdo, Cristi, no sé si tú lo tocaste, lo haste. Tocó vivirlo. Cuando cubríamos presupuesto, cuando se ventilaban las vistas, la última en cerrar era el legislativo.
0: Sí.
2: Y a mí me tocó en dos ocasiones, si no me acuerdo, dos ocasiones, que se iba a analizar o se iba a revisar el presupuesto legislativo a puerta cerrada.
0: Sí,
2: A
0: una vez.
2: puerta cerrada.
1: Totalmente, sí.
2: A
0: Sí.
2: puerta cerrada. O sea, prensa externa, que somos nosotros. No prensa oficial, porque externa son los medios de afuera que van al legislativo diario a cubrir desde la prensa externa. La prensa oficial, obviamente, los internos
0: Eso
2: de
0: no ha
2: nuestro.
0: ocurrido siempre, ocurrió en una ocasión,
2: Pero
0: me
2: una
0: acuerdo.
2: ocasión, nos cerraron las puertas. No,
0: Sí.
2: no, no, la discusión va a ser a puerta cerrada. El presupuesto del legislativo, para que sepan.
1: Yo me acuerdo de eso.
2: Sí. Un escándalo.
1: Es un escándalo. Y lo que pasa es que como se convierte en esta relación simbiótica, es muy difícil, porque es lo mismo, los diputados saben que su caudal político depende de esos nombramientos. Por eso yo digo, una solución, el problema es que creo que el Ejecutivo tendría que implementar, pero si yo fuera, yo sacaría los números y tiraría los números. En tanto en Estados Unidos como en Europa existen estas cosas que se llaman, acá le dicen seguro de desempleo, en Estados Unidos le dicen unemployment benefits, ¿no? Que tú pruebas que tienes tanto tiempo buscando trabajo, no tienes empleo, tienes que hacer unos cursos, unas capacitaciones y al final se te da a fin de mes. No mucho, porque no puedes vivir de eso, pero se te da un dinero, ¿no? Y tienes que cumplir una serie de requisitos y tienes que probar una serie de cosas.
2: Joaquín, para sería bastante dinero
1: Yo
2: implementar.
1: tira, no, pero yo tiraría los
2: Ajá.
1: números, compararía cuánto cuesta ese cash, lo que llaman ese cash transfer, a cuánto nos cuestan las planillas de los diputados. Y yo no sé los números. Pero yo analizaría qué le saldría
2: Pero,
1: más barato al
2: a
1: país.
2: ver, Cristi, eso loco
1: Y
2: la.
1: además,
2: Ajá.
1: le rompes el poder político
2: Bueno,
1: al diputado.
2: uno de los ejemplos claros y que yo estoy casi seguro que todavía lo implementa es las cashback, profe. Las cashback.
1: Ah, bueno, pero es
0: Sí.
1: exactamente, ese es
2: Las
1: el
2: cashback, o sea,
1: problema.
2: yo me acuerdo, aquí el diario La Prensa hizo más de cuatro, logró contactar a más de, creo que fue entre 4 a 5 personas que dijeron, ni yo sabía que mi cédula estaba ahí, pero se generaba un cheque. Y otras personas que obviamente, Foncho, ¿qué estás haciendo? Dame tu cédula, voy a sacar cheque a nombre tuyo, $3,000, Foncho, ve al Banco Nacional, los cambia porque es tuyo, tu nombre, tu cédula, de tu cédula, los cambia, pero te quedas con 1,000 y me mandas a mí dos
0: Bueno,
2: mil.
0: por eso es que, en mi opinión, la obsesión tanto del órgano ejecutivo como del órgano legislativo es crear las condiciones para que la inversión extranjera, así como el capital nacional, inviertan y generen empleos, la mayor cantidad posible de empleos. Porque eso contribuiría a, en alguna medida, quitarle esa carga a la planilla del Estado. Porque tú te vas a encontrar, a lo mejor no serán muchos, a lo mejor no serán muchos, pero gente que está en el Estado, que tienen algunas habilidades o capacidades para desarrollar en la empresa privada, pero que la empresa privada no ha creado esos espacios. Si los crea, van a preferir irse a la empresa privada y quedarse en el sector público. Algunos. Porque hay otros que son fanáticos de ser servidores públicos. ¿No? Y eso no lo digo de ser malo. Pero tiene que ser una obsesión. Ahí vi ayer, había un evento aquí que estaba el presidente de República Dominicana sobre temas de las zonas francas. Sí,
2: hay encuentros de zonas francas.
0: Me pareció interesante. Pero, ¿cómo anda la zona libre de Colón? ¿Cómo está su movimiento? ¿Cómo andan las otras zonas francas que se han creado? Pero, si no hay generación de empleo producto de la inversión del capital nacional y extranjero, es difícil abordar el tema de la planilla, del abultamiento de la planilla del Estado.
1: Pero sí hay una corrección. Y yo creo que ayer cuando estábamos hablando de la entrevista del señor Ocando, que él dijo algo que dice que era tema para otro momento, pero es algo que yo creo que yo he escuchado aquí de muchos expertos, tanto internacionalmente como nacionalmente, y es una realidad. Esta situación que nosotros estamos planteando, por más que, claro, si una economía crece, o sea, si nosotros tenemos crecimiento económico, no necesariamente, pero son las condiciones para que que ayude el desempleo. Hay otra cosa que se llama desempleo estructural. Y esto yo lo aprendí cuando estábamos viendo el caso de España después de la crisis del 2008. Y es, hay personas que ya tú sabes que después que hubo el colapso del desempleo en Europa, en la crisis de la deuda, que tú sabes que ya no son reempleables por la economía. ¿Por qué? Porque ya la economía, dado a los skills que estas personas tienen, ya son personas que no se van a volver a reincorporar a la economía. Nosotros creo que tenemos, más que ese problema, tenemos otro problema que yo creo que también contribuye a un desempleo de largo plazo, y es el sector educativo y la desconexión que hay con nuestro modelo productivo con el sector educativo. Y eso yo creo que al final va a contribuir y va a seguir contribuyendo a que a largo plazo, no estoy hablando del desempleo a corto plazo, sino el desempleo a largo plazo se mantenga en un número que no vamos a poder bajar. Porque quiero rescatar lo que él dijo el señor Ocando, porque es algo que yo he escuchado de casi todos los economistas y analistas que ven Panamá, y es parte del problema que nosotros hemos tenido o que tienen para atraer inversión extranjera es el capital humano. Y eso yo siempre repito el informe que hizo en la Universidad de Harvard en el 2017 con el economista Miguel Ángel Santos y Ricardo Hausmann. Eso nos lo ha repetido en muchas ocasiones nuestro amigo el señor René Quevedo, y lo dijo ayer el señor Ocando. Si nosotros a largo plazo queremos traer inversión extranjera y ayudar al desempleo estructural del país, tenemos que hacer, por lo menos a corto plazo, ciertas reformas que pongan a la par a nuestro sector educativo con el sector productivo. Porque si no estamos reciclando, vamos a seguir reciclando el desempleo, y eso, la única manera de manejarlo es llevándolos o que se use como un subsidio, pues, el empleo estatal.
0: A propósito de eso, Icar, ¿por qué hay gente diciendo, eso me tiene un poco confundido, ¿por qué hay gente diciendo que el presidente Mulino ha dicho que el 1 de julio va a decir lo de la mina? Yo no he escuchado eso.
2: Yo no he escuchado
0: eso. Tampoco, Melissa.
3: Eso se había dicho del año pasado, del 1 de julio del año pasado, que él iba a comentar algo de lo de la mina en su discurso. Que lo hizo, pero de este no se ha
0: vuelto. O sea, hay gente planteando y argumentando que es la prueba, y el 1 de julio Mulino anuncia la apertura de la mina. ¿En qué momento se ha dicho eso?
2: Yo no lo he escuchado del presidente.
0: Porque de la mano de ese argumento está en que el gobierno estaría elaborando una estrategia para que cuando la gente esté entretenida con el Mundial de Fútbol, el gobierno, dicen algunos, va a meter los goles que necesita meter. Y hay que ver,
2: hombre, políticamente, usted lo ha dicho hasta la saciedad, Cristi. O sea, aquí el afán, aquí el ansia, yo no sé si decirlo, con tanta vehemencia de este gobierno tiene que ser la generación de empleo, profesor.
0: No es otra cosa.
2: Y otra cosa.
1: No es otra cosa.
2: Y entonces yo siento que si ya, como ya lo hemos repetido hasta la saciedad, hay una inversión que puede generar rápidamente, ¿no? De que vamos a hacer una licitación internacional y entonces vienen acá y no, rápidamente, puesto de empleo es ese trabajo, es ese proyecto que está allí,
1: Pero yo sí voy a decir algo con lo que acaba de decir el profe. Y es, ustedes saben cuál es mi posición con respecto a la mina, no sé si, no la tengo que repetir. Yo creo igual que Icar. Yo creo que desde el momento que se cerró hasta el momento que, pues cuando los indicadores económicos sabíamos que esto, sobre todo en la generación de empleo, iba a ser un problema. No es el único problema, pero iba a ser un problema. Mi único miedo de lo que explica el profe es que yo creo que parte de lo que le pasó al contrato anterior, y ojo, yo soy de las personas que creía que ese contrato no era un contrato necesariamente, yo no quiero decir que era el contrato que tal vez más le beneficiaba al país, pero uno de los problemas fundamentales que yo creo de lo que pasó en el gobierno pasado era cómo se manejó, en mi opinión, el tema por parte del gobierno de Cortizo, que venía de meter dos goles. El famoso contrato de la AMP, que en mi opinión prácticamente se sintió como un golazo, a el sentimiento o la percepción, que no sé si fue tal como el de la AMP, pero ya veníamos de la AMP, de este sentimiento que el tema de la mina se estaba también metiendo como otro golazo. ¿Por qué lo digo? Porque yo sí creo que de cara a que este es un tema tan controversial, que sí se le cargaron culpas a este tema que eran de arrastre del mismo gobierno y de la deslegitimación de este gobierno. Pero yo creo que en temas de comunicación y de cara al país, el gobierno no puede vender esto o no puede plantear esto otra vez como un golazo. Yo creo que tiene que ser transparente en lo que va a hacer.
2: Por eso digo, cuando el profesor dice, no, está aprovechando el mundial para entonces,
0: ¿por qué?
2: ¿Por qué si para mí, un ejemplo, como gobierno, como presidente de la República, para mí es lo que nos conviene? Es un proyecto que ya estaba en función, es un proyecto que ya ha hecho una inversión. De los proyectos futuros, perfecto, que queden en otra discusión, perfecto. Sí, claro, pero en esta, porque yo necesito una coyuntura, un ejemplo, ojo, una coyuntura como esta del Mundial de Fútbol, para entonces, ¿es malo? Es leonino, negativo.
0: Un momento, pero ahí Cristi sí tiene un punto muy fuerte para mi gusto. El tema fue tan delicado y tan explosivo en su momento.
2: ¿Cómo se manejó, profesor? Con descaro.
0: Por la forma, la mala manera en que se manejó. La mala manera en que lo manejó el gobierno.
2: Eso es cierto.
0: Cortizo. Fue pésimo. Hacía rato y no había algo tan mal manejado como eso. Dicho eso, ahora la administración Mulino tiene que decirle al país qué va a hacer. Si toma el camino A o si toma el camino B.
2: Pero se ha satanizado el tema, profesor.
0: Momento. Pero la clave de la historia, sea el camino A o sea el camino B, o sea, a decirle al país lo vamos a cerrar, decirle al país la vamos a abrir, tiene que ser con toda la información en la mano. Con toda la información.
2: Con toda la transparencia.
0: Le voy a decir algo. No sé si ustedes le han puesto atención a la cuña que tenemos aquí. No sé si, me imagino están otros medios también, sobre el proyecto de Río Indio. Que además tiene imágenes. Pocas veces yo he visto una publicidad que, siendo publicidad, procura explicar lo que están haciendo. Poncho, ¿la puedes conseguir rápidamente?
2: Sí.
0: Para que la vean y le presten atención. Sí. En estos días que la vi, estaba yo viendo la transmisión de, creo que era de 5 a las 5. Algunos de los programas lo estoy viendo por YouTube. Y vino el cambio y salió ese anuncio sobre Río Indio. Y yo digo, caramba,
4: avanzamos con el Plan Nacional.
0: Póngala.
4: Proyectos de rehabilitación y abastecimiento en Panamá, Azuero, Colón, Panamá Oeste, Chiriquí, Bocas del Toro, Darién y Veraguas. Además, entregaremos el anillo.
0: No, esa no es, Foncho, ¿qué pasa? Ahora me va a decir Mulinator, Foncho, ¿qué pasa?
2: Es la del
0: Río Indio.
2: El Río Indio de la CP.
0: Me pone una cuña del gobierno, ¿qué le pasa a él?
2: Trabaja una infografía muy buena, por cierto. Y es muy, muy, muy didáctica.
0: Hablando de Río Indio, mete una cuña.
2: Es muy didáctica, profe. Porque
0: paso firme, ¿qué le pasa?
2: Porque nuevamente el problema está en Y lo estamos viendo, yo lo estoy escuchando ahora mismo en la discusión que cierra hoy de sustancia económica, las narrativas. Entonces uno tiene que tener mucho cuidado con el tema de las narrativas.
5: También aseguramos agua iníciela, para escuelas, iníciela. Hospitales, comercios iníciela. Y las casas de más de dos. En el Canal de Panamá movemos más que barcos. También aseguramos agua para escuelas, hospitales, comercios y las casas de más de 2 millones de personas en Panamá, San Miguelito, Colón y Panamá Oeste. Pero en los últimos años, el clima ha cambiado, el país ha crecido y el agua ya no alcanza como antes. Por eso, estamos trabajando en el proyecto de Río Indio, que incluye un nuevo lago para almacenar agua y enviarla por gravedad hacia el lago Gatún, a través de un túnel de 8 kilómetros de largo. Junto a las comunidades de Río Indio, estamos diseñando el plan de reasentamiento para compensar de manera justa a las familias con su nuevo terreno, título de propiedad, casa y mejores oportunidades. Asegurar el agua del futuro es otro aporte de tu canal, Canal de Panamá.
0: En Power Club. Fíjese, ¿qué Power Club? ¿Qué le pasa a Eloy?
2: Aquí
0: Power
2: me dice el
0: Club, ¿qué le pasa? Oiga, primer elemento de esta pieza publicitaria. Advierte, y qué bueno que se diga y que se repita para que la gente lo sepa. Al final, tú vas a poder estar en contra, a favor. El proyecto es del canal y el canal es el que tiene que decidir ejecutarlo. Este proyecto no tiene que ir a la asamblea ni tiene que ir a referéndum. Pero el canal es el que tiene que decir, aquí está el primer bloque puesto. Primer elemento, el agua del lago Gatún. De allí se saca el agua para potabilizar el agua que se bebe la gente en Colón, San Miguelito, Panamá Centro o Panamá Metro y parte de Panamá Oeste. Primer elemento de la publicidad. Que la gente entienda que de ese lago Gatún y de ese río Chagre y el otro lago Alajuela y todo lo demás, sí, es para pasar barcos, pero es que más importante es el consumo humano. Bueno, la misma fuente que es para pasar el barco es para el agua potable de prácticamente la mitad de la población del país. ¿Qué les parece? Eso hay que saberlo para entrar a esta discusión de Río Indio. Luego de eso, agua potable para la gente y agua para pasar los barcos. Espérate. ¿Y qué va a pasar con la gente que vive allí y que sus casas, sus terrenos, sus viviendas, sus cultivos, sus muertos en sus cementerios van a ser afectados porque ahí va a haber que represar el agua? La misma publicidad explica cómo se están buscando los acuerdos con cada una de las familias
2: que no
0: y cómo
2: todas,
0: van a hacer las contraprestaciones.
2: Que no todas van a ser movilizadas.
0: No.
2: Y las que van a ser afectadas van a ser reasignadas en el mismo sector. Obviamente no en donde va el proyecto del embalse, pero aquí lo fundamental, profesor, es el trabajo en terreno. O sea, en materia de comunicación, en materia de reuniones, ahí se tiene una serie de temas. Pero yo escuchaba casualmente a el INPA con esta alerta de niño a un 85%, es decir, los que nos preocupa puntualmente es la gestión del recurso hídrico en donde gira en torno a todo. Producir alimentos, ganadería, el tema de consumo de agua, el tema de los embalses, los niveles, el tema de la sequía, el tema del aumento de la demanda energética, porque van a estar los aires prendidos también, profesor. O sea, una serie de temas que giran en torno a la gestión del recurso hídrico. Cristina.
1: No, yo creo que tiene que venir acompañado con algo que yo creo que le obsesiona a Gonzalo, que no está aquí, pero es que en Panamá también se tiene que educar mejor a cómo se utiliza el agua. Y obviamente siempre está el hecho de que en Panamá tiene que haber una mejor gestión pública de un bien público que es el agua, para asegurarnos que no hayan comunidades que simplemente tienen agua si acaso una vez a la semana. Yo creo que todo eso viene acompañado. Pero yo sí creo que el mensaje de esa cuña es el correcto. ¿Por qué? Porque el tema de Río Indio, en mi opinión, es un tema que no se hizo en su momento, cuando se debió haber hecho, que fue cuando la ampliación del canal, exactamente porque había una oposición muy grande. Y se buscó una alternativa para que eso no empañara lo que hoy ha quedado demostrado que era necesario para que el canal no fuera obsoleto. Entonces, este es otro tema, el tema de Río Indio, que por mucho tiempo no se tomó la decisión porque era políticamente delicado, hasta que ya los fenómenos naturales y la presión internacional nos ha dicho que es algo que el país tiene que enfrentar sí o
0: Cristi,
1: sí.
0: el problema es que este tema y cualquier...

0: información, la obra hubiera dado inicio, hoy estaríamos hablando tal vez de otra cosa. Y a mí, yo le voy a decir una cosa, mi preocupación es que el INPA nos está advirtiendo de un fenómeno del Niño. Y que si ese fenómeno del Niño llega, y llega con la fuerza que se dice que pudiera llegar, tal vez el canal se viera abocado a restricción de calado.
1: Sí, ese es otro tema.
0: Y si hay restricción de calado, me imagino que de vuelta de nuevo el señor Petro, ahora ya no está, ¿cómo se llamaba el anterior de México?
1: López, AMLO, AMLO.
2: Pero López
0: López
2: Obrador, AMLO.
0: Obrador.
2: Que está Sheinbaum,
0: Pero
2: que
0: que está Sheinbaum hace
2: su.
0: un brazo extendido a decir que
2: Ajá.
0: el canal es un desastre y miren, como si fuera la primera vez que eso pasa. Pero no me preocupa ni Sheinbaum, ni Petro, ni el que venga de Colombia. El señor Trump, que dice que la presencia maligna y que los panameños han regalado esto, hizo una excusa.
2: Pero yo me quedé, yo sé que yo siempre he repetido esto, pero hace cuando hicieron la audiencia en febrero sobre el canal de Panamá en el Congreso, yo quedé muy preocupada, porque de las cosas en las que hubo cierta coincidencia entre los legisladores republicanos y demócratas a los cuestionamientos donde los cuestionamientos que se le hicieron al canal de Panamá. Era por qué el canal de Panamá, sabiendo los problemas reiterados, le había tomado tanto tiempo en ejecutar esta obra. Ahí una de las personas que estaba, que tampoco era gran amigo de Panamá, pero sí trató de explicar que las realidades políticas del país habían hecho que la ejecución de esa obra sea muy complicada. Pero sí es verdad que había un sector, tanto de los demócratas como de los republicanos, como de ciertos sectores económicos de Estados Unidos que estaban sumamente molestos con el tema de que había restricción de calado, que habían hecho las subastas y lo trataron de demostrar, trataron de usar eso, entre comillas, que a mí no me parece que es cierto, me parece que era una falacia, pero de demostrar que que Panamá no estaba manejando de manera eficiente el canal de Panamá. Y yo creo que eso es sumamente, de cara a todo lo que hemos visto en el último año,
0: Y
2: eso
0: el
2: es
0: problema es
2: sumamente
0: que
2: peligroso.
0: no tenemos claridad en el caso de la crisis en el Golfo de, perdón,
2: De Irán,
0: en el
2: Estrecho
0: Estrecho de
2: Hormuz.
0: Hormuz,
2: Estrecho de Hormuz.
0: ¿cuánto tiempo más va a durar? Imaginemos que esa crisis se mantenga. Llega el fenómeno del Niño y haya que hacer restricción de calado. Eso es
1: Pero es
0: la
1: que,
0: tormenta perfecta.
1: mire, ayer, dejé mis apuntes, yo apunto todo, pero ayer estábamos hablando con Anet, casualmente, de los efectos y el tema casualmente de uso correcto de la narrativa en estos temas, para no marcar alertas o miedos o una serie de inconsistencias. Pero nos decía Miricar, creo que eran cinco en 60, 50 años que tiene registro Panamá de fenómenos del Niño. Hicimos referencia, yo me acuerdo, 1997, administración de Pérez Valladares. ¿Usted se acuerda los apagones controlados, profesor?
0: Sí, claro.
1: Bueno, en la emisora que yo trabajaba,
0: Hubo que hacer
1: estaba
0: una ley especial para
1: exactamente,
0: fomentar la venta de
1: exactamente.
0: plantas.
1: ¿Y se acuerda el calado del canal también que bajó? Bueno, y eso fue un niño, 1997. Yo me acuerdo que estábamos mudándonos ya de los sistemas de las máquinas estas, Olivetti y Olimpia, a las computadoras estas. Y al final fue un problema en esa redacción cuando era, creo que 2 horas al mediodía o 1 hora controlado. O sea, eso es parte de las políticas que en estos momentos el INPA, junto a una mesa interinstitucional, está viendo. Porque eso es otro
2: Oiga,
1: tema. Aumento de la temperatura, sequía. Sequía aumenta el incendio de masa vegetal. Pone a los bomberos también en el corre-corre. Como si fueran. Sí.
2: un verano, a mí me tocó, hubo un otro verano, creo que yo trabajaba en la prensa, que también tuvieron que poner restricciones de uso. Eso creo que fue que se dañó una planta, pero también hubo un verano que yo tengo memoria que hubo restricciones de electricidad en el país, que habían cortes cada cierto tiempo. O sea, que yo soy, me acuerdo. Pero a lo que yo digo es que con el tema de Río Hindo en general, miren, cuando se estaba haciendo la ampliación del canal, desde ese momento, se sabía que

0: eventualmente se tenía que buscar otra fuente hidráulica.
1: Así es.
0: O sea, no es algo de ahora.
1: Bueno, de allí salió lo de las tinas famosas, ¿sí?
0: Lo las tinas, pero eso se hizo. Las tinas se hizo como un compromiso, que le salieron más caras al
1: Es
0: país, porque
1: correcto.
0: más caro era ese sistema de tina que se sabía que no iba a ser suficiente dentro de 10
1: Pero
0: años.
1: mira, mira lo interesante. Yo escuché también técnicos hablar que unas tinas como esa, al aire libre, expuesta directamente a rayos del sol, el tema de la evaporación iba a ser también un componente que iba a afectar el tema de las tinas. Y al igual que el monitoreo, otro tema, profesor, el monitoreo de los niveles de los embalses. Hay que estar permanentemente ese Y el
0: monitoreo.
1: dolor de cabeza de la salinización.
0: Exactamente.
1: Por eso ese proyecto ya debió haber empezado. Y bueno, y por eso valoré esa publicidad que he visto, que es muy clara. O sea, explica, por así decirlo, los tres o cuatro componentes del impacto y de la importancia del proyecto de Río
0: Y se
1: Indio.
0: observa, obviamente, ya en una infografía, se observa exactamente cómo funcionaría el tema del túnel, por gravedad,
1: Por
0: que mucha
1: gravedad.
0: gente ha cuestionado, ¿y por qué no usamos Bayano?
1: No, pero si es que un proyecto no es excluyente del otro.
0: No,
1: La
0: no, no, no, no,
1: la
0: no, no, no, no,
1: diferencia
0: no.
1: está que Bayano no tiene nada que ver con la operación del canal.
0: No, exactamente.
1: Y Bayano, según me dicen los conocedores del tema, lo que sí haría es resolver el problema del agua para ese sector de la ciudad,
0: Exactamente.
1: pero que no tiene nada que ver con este otro de acá, según me explican. Pero bueno,
0: Yo creo.
1: traje el tema de la publicidad esta y de lo de Río Indio como un ejemplo de lo que pareciera debe ser cuando el Ejecutivo le anuncia al país qué va a pasar con la mina. Si el Ejecutivo va a plantearle al país lo que le vaya a plantear, sea cual sea la decisión que se vaya a tomar, tiene que ser con toda la transparencia de la información requerida para que la población no pueda, no diga, no me dijeron eso. Ayer vi una glosa, sí, una glosa era, que cuando el cuarto puente esté listo es por peaje, qué escándalo. Y espérate, toda la vida de que se habló de ese cuarto puente se dijo que iba a haber peaje. Ahora hay gente que dice que eso es un escándalo, ¿cómo es posible que van a cobrar? Pero si se dijo de un inicio, de Varela, de la época de Varela se dijo que se iba a cobrar.
0: Profe, ¿por qué nos cuesta tanto entender
1: O querer entender.
0: sí, que todo es mantenimiento? Que todo es mantenimiento. Por Dios, todo es mantenimiento. Entonces, al sector privado, los costes de mantenimiento y los insumos y demás, no es diferente al público, profesor. También, también se elevan los costos.
1: Así es.
0: ¿Viste?
1: Pero no, lo que pasa es que, yo creo que hay una concepción un poco rara. No, no es rara, yo la entiendo. Pero ¿cuál es el tema? Por ejemplo, cuando nosotros agarramos lo que yo creo que es inevitable en el país eventualmente, que es que van a tener que subir el precio del metro. Que ese precio fue un precio arbitrario que puso el gobierno y que no se ha podido subir. No es que el metro cuesta eso y no es que la gente es mala y lo quiere subir. Es que cuando hay una diferencia y siempre todos los transportes del mundo están subsidiados. Aquí no quiero que digan que yo estoy pensando que el transporte público de Panamá no debe estar subsidiado porque tiene que estar subsidiado. Es imposible si no. Pero la diferencia que hay entre lo que se cobra y el peaje se paga no del aire, se paga de las arcas del Estado. O Así
0: sea,
1: es.
0: lo que no te cuesta por un lado te cuesta por el otro. No es que el dinero sale solo, ¿no? Y entonces, para que el Estado lo va a tener que subsidiar como toda obra pública de transporte en el mundo está subsidiado, pero el no tenerlo después le cuesta más al Estado porque se tiene que mantener. Pero yo quería, justo antes de llegar a ese tema, yo quería terminar el tema de la mina, porque yo creo que es importante algo. Si no se hace con transparente, no se hace con transparencia el tema de la mina, de la misma manera que acabamos de usar el ejemplo de la CP, yo creo que eso va a dar pie a que otra vez sea un tema de explosión social. No sé si de explosión social, pero sea un tema de mucha más controversia. Todos los proyectos que son críticos, como como por sobre todo proyectos que tienen componente social, como acabamos de ver que el de Río Indio tiene un componente social porque va a requerir de la movilización de cierto grupo de personas y eso se tiene que tomar con seriedad. Se tiene que explicar de una manera que no pareciera que hay que todo es un negociado detrás. Ahora, la gente en general le tiene mucha más confianza a la figura de la CP que a veces le tiene a los gobiernos. Por ende, todavía tiene que ser más delicado el manejo de la comunicación. Y por ejemplo, yo como ciudadana preocupada de Panamá, una de las cosas que a mí más me va a interesar que me comunique el Estado panameño sobre el tema de la mina es cómo se va a fiscalizar la mina, que es una de las cosas que a mí siempre me han faltado de todas estas discusiones. Nosotros, yo creo que la mina por temas económicos se tiene que abrir. Pero yo creo que eso tiene que venir acompañado de una fiscalización importante. Y eso tiene que ser parte de la comunicación del Estado. Y como no se haga, como se trate de manejar como por detrás, o por lo menos que la percepción de la gente sienta que se está manejando por
2: Es decir, el
0: detrás.
2: gobierno tiene que tener, el ejecutivo tiene que tener claridad que ese proyecto tiene adversarios. Adversarios por razón del medio ambiente, eso se respeta, y que el adversario político también va a hacer uso de ese tema para hacerle pagar un costo político al ejecutivo. Dicho eso, pues bueno, a mí eso no me asusta ni un poquito. A mí como un observador de la vida del país. A mí no me asusta ni un poquito porque normal que el gobierno tenga oposición política, normal que haya los grupos ambientalistas serios, no los mentirosos, sino los serios, oponiéndose al tema. Dicho eso, la única y mejor forma de que el gobierno, el ejecutivo puntualmente, puede contrarrestar eso es transparencia total en la información. No hay otra. Porque además, acuérdense, Cristi, que va a haber otro debate en el medio. El Ejecutivo ha dicho que ese tema no va para la Asamblea. O sea, que la primera discusión es cuál es el método, constitución y ley en la mano que logra el Ejecutivo alar para decir yo no necesito llevar esto a la Asamblea. Porque como aquí tenemos una muy, pero muy mala práctica, una pésima práctica de hacer contratos leyes uno por uno, en lugar de tener una sola ley marco para efectos de contratos leyes, aquí hacemos un contrato ley para Panama Port, un contrato ley para la mina, un contrato ley para Manzanillo, un contrato ley para... O sea,
3: Y a cada uno le doy esto, le doy lo otro, le doy lo
2: y eso
3: otro.
2: es un absurdo, es una forma absurda de legislar en un país. En cualquier otro país más serio, más evolucionado que nosotros en técnica legislativa, se hace una sola ley que enmarca cuando vas a concesionar algo del Estado, tienes que ceñirte a esta norma. Ya, punto. Pero a cada vez que hay una contratación de este, una concesión de este tipo, es un contrato ley diferente y ahí están las consecuencias. El Ejecutivo ha dicho que no lo va a llevar al Legislativo.
3: Ya definió la figura, no definió la figura.
2: Tiene que explicarla
3: Obviamente.
2: también. Esa es parte de la
0: No,
2: transparencia. Esa es la parte de la
0: sí, porque a mí
2: transparencia.
0: eso no me ha quedado claro. O sea, tienen que pensar que tiene que haber un mecanismo, pero a mí nunca me ha quedado claro cómo van a poder hacer eso sin
2: Porque
0: tocar
2: si
0: la
2: tú creas
0: Asamblea.
2: una sociedad anónima tipo Tocumen S.A. o tipo Intel S.A., porque se nos olvida a veces que el Intel no ha desaparecido. Que yo recuerde, el Intel todavía existe. Como se creó una sociedad anónima, se le crearon las acciones y entonces se procedió a la concesión a Cable & Wireless. Si haces una sociedad anónima, tienes que ir a la Asamblea igual para crearla, si fuera el
0: Claro.
2: caso. Si fuera el caso, si vas a crear una institución como creó Chile con Codelco, tienes que ir a la Asamblea para crearla. Entonces, esos son temas que el Ejecutivo tendrá que plantearse en la discusión ante la sociedad panameña cuando le informe qué es lo que va a pasar. Pero vuelvo a mi punto antes de presentar al invitado. Yo no he escuchado, y hay gente que insiste en que hay dos insistencias. El 1 de julio van a decir qué va a pasar con la mina. Y el 1 de julio hay cambio de gabinete. ¿Y que desde cuándo? ¿Desde cuándo el Ejecutivo se pone fechas para anunciar cambio de gabinete? El Ejecutivo hace cambio de gabinete exactamente cuando le da la gana. Porque es una facultad que tiene el presidente de la República en nombrar y destituir a los ministros. Pero hay gente que dice, el 1 de julio hay cambio de gabinete. Ponle la firma. Es que bueno, tú sabrás. 7:40 minutos. Está aquí en nuestra cabina el señor diputado don José Antonio Pérez Barboni. Diputado, buenos días, bienvenido.
4: Buenos días, profesor. Buenos días, Ricardo.
3: Buen día, sí,
4: Melissa, todos los que nos escuchan. Muchas gracias por la invitación.
2: Todo gracias por estar aquí. Y bueno, hay muchos, muchos temas. Podríamos hablar con el diputado Pérez Barboni, pero yo quisiera comenzar por uno de antes de ayer, antes del tema por el cual lo invitamos. ¿Qué fue lo que pasó en el Hospital del Seguro?
4: Mire, yo entiendo que la imagen que comparte la Caja de Seguro Social no ayuda a demostrar lo que realmente pasó cuando el diputado Betzeray Richards y yo nos acercamos al complejo aquí mismo en la Transísmica. Lo que sucede es que a nosotros nos habían llegado denuncias, primeramente por la ineficiencia del funcionamiento de los elevadores, que generaron que muchos pacientes, entre ellos adultos mayores, tuvieran que utilizar las escaleras para llegar a sus diferentes puntos de consulta o de citas dentro del complejo. Y lo que sucede es que yo, como presidente de la Comisión de Infraestructura Pública, acepto la invitación del diputado Betzeray, que venía de visitar el Irmalur de San Etatos en Panamá Este, y vamos justamente a la parte externa, la servidumbre externa del complejo. Betzeray tenía en la mano un megáfono, que cabe aclarar que no se utilizó en ningún momento, y él pues lo baja porque es un símbolo de lucha de él, por lo que yo he podido entender a lo largo de sus diferentes intervenciones y visitas, pero no se utiliza. Y de hecho a nosotros nos atiende la encargada de Relaciones Públicas, la licenciada Ivette, nos recibe justamente en una de las alas del hospital donde nosotros estamos viendo las calderas de aire acondicionado, donde yo fui allá, pregunté por alguien de mantenimiento para que nos explicara el tema del aire acondicionado, el tema de los elevadores, el tema de la camilla que se encontraba afuera, y en cambio nos llega entonces la licenciada Ivette. Ella nos pregunta, ¿ustedes van a ingresar? Nosotros le decimos, no, licenciada, nosotros nada más estamos utilizando este espacio para fiscalizar qué es lo que está pasando con los aires acondicionados, para preguntar qué es lo que está pasando con los elevadores. Porque el diputado Betzeray, claramente él en el primer video que él publica en el Irmalur de San Etato, sí ve que se ingresa a la parte para hablar con los pacientes, que tengo entendido que fue la misma dinámica. Lo llaman, le piden que venga, que fiscalice, y lo que a mí sí me generó un poco de molestia es que la Caja del Seguro Social alude a que nosotros teníamos que pedir permiso para poder tener esta visita. A lo que me lleva a mí a pensar, no es una infraestructura pública hospitalaria algo sujeto de la fiscalización de los entes y autoridades competentes del país. Entonces, nosotros no irrumpimos ni gestionamos ningún tipo de molestia para los pacientes o el personal médico. No impedimos la funcionabilidad o el funcionamiento del hospital. En todo momento se respetaron las normas hospitalarias. Fue una visita que duró menos de una hora. Simplemente se genera este intercambio. Tanto el diputado como yo recibimos una llamada del señor Marcos Guión, quien nos indica que él no se esperaba que nosotros hiciéramos eso, que cómo era posible. Yo le digo, doctor Young, no hay ningún tipo de violación al procedimiento hospitalario, no hay ningún tipo de disturbio a lo que es la paz de este complejo de la Caja del Seguro Social que nosotros visitamos. Y por supuesto, eso genera posteriormente el comunicado y los tweets o las interacciones en redes sociales, tanto del director como de otras figuras de la Caja del Seguro Social. Yo decidí no responder más allá de un comentario a la misma publicación del seguro, porque sí me pareció un poco innecesario y ridículo un comentario o un comunicado de ese tipo por parte del Seguro Social cuando nosotros estamos cumpliendo únicamente nuestro rol de fiscalizar porque hay fallas en las diferentes estructuras hospitalarias.
3: A ver, en un hospital hay áreas sensitivas.
4: Así es.
3: Hay áreas muy delicadas que obviamente requieren de un personal, inclusive hasta una indumentaria para entrar. O sea, ustedes no irrumpieron en áreas sensitivas, delicadas, áreas controladas del complejo.
4: Icar, puedes preguntarle tanto a todos los que estaban ahí presentes, pedir videos de seguridad. En ningún momento ingresamos ni a urgencias ni a salas sensitivas. Nos encontramos únicamente en la servidumbre externa. Que mi compañero Betzeray, en el video anterior, en la visita anterior, en la cual yo no estuve presente, ingresó al Irma Lourdes Sanetatos para hablar con pacientes, eso ya es una pregunta que hay que hacerle a Betzeray. Pero yo entiendo que ambas denuncias, tanto del complejo como del Irma, vienen de los mismos pacientes.
3: La caja hace alusión a proselitismo. Eso es un poquito, o sea, me vino a la mente, no estamos en proceso electoral, no hay una campaña abierta, ustedes son por libre elección. ¿Es proselitismo esto, diputado?
4: Es que, Icar, yo te hago una pregunta a ti y a todos los que nos están viendo. En algún momento nosotros mencionamos, seguimos la bancada, mencionamos al partido Otro Camino, teníamos puesto alguna gorra, algún jacket que dijese vota por Betzeray, vota por Pérez Barboni. Nosotros fuimos en carácter civil a hacer una inspección y a tratar de ver claro lo que sucedía con la parte de infraestructura del complejo Arnulfo Arias Madrid. Esa fue la única misión que se hizo. Pero claro, se califica proselitismo si es algo que no va a favor de la narrativa de la Caja del Seguro Social. Y la gente, yo creo que está cansada de que se intenten ocultar o maquillar este tipo de inspecciones, porque yo lo he vivido en un año que he tenido en la Comisión de Infraestructura Pública, ICAR, que se anuncian las giras y vienen los vecinos y me dicen, porque tú viniste, ahora acaban de arreglar eso, o acaban de quitar esa maquinaria que estaba ahí, o acaban de terminar esto apurados. Entonces, este factor sorpresa, yo creo que es exactamente lo que quizás le molesta a algunas instituciones cuando uno llega a hacer las preguntas incómodas o a hacer los videos incómodos, como fue el caso que nosotros pues hicimos en ese momento.
3: En el caso del IRBE Lourdes, me acuerdo que el diputado Richard hablaba de unos pacientes, creo que era
4: de ortopedia. De ortopedia. Estaba unas cirugías de fractura.
3: Meli, corrígeme, el doctor que estuvo aquí, ¿cómo se llama? El doctor
2: Mendieta.
3: O sea, bueno, es que obviamente trasladar por trasladar, esto es un protocolo. O sea, es un protocolo que se requiere, ya se están trasladando a Ciudad de la Salud, porque obviamente un problema como el tema de los acondicionadores de aire del IRBE Lourdes.
4: En el quirófano, de hecho.
3: En el quirófano, sí. En el caso del complejo, ¿cuál ustedes hablaron obviamente con los asegurados que estaban allí.
4: Así es. ¿Cuál tuvimos fue el problema? Más de 3 o 4 interacciones con personas que cuando salían del hospital y agarraban sus vehículos y pasaban por la servidumbre, nos decían, Betray, Barboni, ha pasado esto, esto y esto. De las principales quejas es el tema del elevador, Icar. Que en un hospital donde tienes que movilizar camillas en diferentes pisos, en un hospital donde tienes que movilizar pacientes de la tercera edad, creo que es un tema vital que tiene que estar por lo menos operativo uno de ellos. Y hubo un momento donde no se dio ni siquiera esta operatividad de los elevadores. El tema de los aires acondicionados. Ninguno de los elevadores estaba operativo según los testimonios del complejo en uno de los días que nosotros tratamos de llegar, que fue antes de la visita. Posterior a eso, varias salas sin aire acondicionado. Una camilla en la parte exterior que podría ser utilizada también en la parte interior, que no recibíamos ninguna respuesta de por qué estaba la camilla fuera tirada en el sol, al lado de las ambulancias. No recibíamos respuestas. Nosotros lo que estábamos buscando era respuestas. Y lo más importante a todo esto es que la gente nos decía, estoy esperando tanto tiempo por una cita, y en el caso del IRMA, que no puedo abogar en su totalidad, te puedo hablar del testimonio exclusivo de un señor que tenía más de 30 días con una fractura de cadera, que ya se le había formado una úlcera en la espalda por estar todo ese tiempo acostado esperando el llamado a cirugía. Yo sé que estos casos son crudos y son bastante inhumanos si los escuchamos de esa forma, pero lo que tenemos que tratar de entender aquí es que el sistema como tal tiene que tener una mejora, que ya lleva más de 2 años en el gobierno del presidente Mulino, una administración, o bueno, en este caso es de que entró Dinomón, cuando lo ratificamos, un poquito más de año y medio, en el cual él ya debería tener un poco más de claridad en cómo se están llevando los procesos dentro de la Caja del Seguro Social. Y sabemos que hay errores y sabemos que hay también oportunidades de mejora, pero el país está allá afuera cansado, sobre todo después de ver que ya hemos hecho reformas a la Seguridad Social, que hemos hecho reformas al sistema de salud y todavía no ven los resultados los pacientes, que es el centro de todo este tipo de propuestas.
2: Tal vez pienso, escuchando aquí al diputado Pérez Barboni, tal vez lo que está haciendo falta es más agresividad, en el buen sentido de la palabra, en comunicar cosas. Y no lo digo por parte de los diputados, sino por parte de la institución. Por ejemplo, los ascensores. Yo lo digo porque lo estamos viviendo en mi edificio. Un ascensor se dañó y yo no sé ya cuántos meses lleva ahí detenido, porque yo no sé si es una pieza, yo no sé si es una tarjeta, yo no sé si es, no sé, no tengo idea, pero el ascensor está parado. Entonces, bueno, tú no sales a Novi a comprar un ascensor. Los ascensores que eso es, salvo que sea ¿cómo se llama? Reemplazar piezas, pero si el ascensor hay que ponerlo nuevo, no lo tienen ahí a la vuelta de la esquina. Sobre el tema de los ascensores, ¿le dijeron algo?
4: Mira, no nos dijeron ningún tipo de respuesta oficial ante ninguno de los cuestionamientos que hicimos. Y de hecho, en ninguno de los momentos que se lee el comunicado, vemos una respuesta contundente a las denuncias realizadas. Y cabe recalcar que no hemos ni siquiera centrado la conversación en lo más importante. El llamado principal de ese video fue a la Defensoría del Pueblo. Porque nosotros lo que pedíamos en el video, si ven el video, es que la Defensora del Pueblo se acercara a estos centros hospitalarios para hablar con los pacientes. ¿Quién es la persona idónea para abrir una investigación de oficio y tratar de esclarecer los hechos de quizás una violación al derecho del paciente, del funcionamiento de un hospital? En nuestra perspectiva, la nueva defensora Ángela Russo. Y ese, Icar, fue el principal llamado del video si uno entra a ver ese video en este momento.
3: ¿No se personó después que ustedes se fueron?
4: Sabemos que ella ese día estaba justamente sosteniendo una reunión con la diputada colega Grace Hernández. O sea, ella está activa en sus funciones. Pero si tú ves una serie de irregularidades ya en los diferentes centros hospitalarios, eso por lo menos te debe hacer a ti mandar un equipo, mandar a alguien de la oficina de la Defensora del Pueblo. Oye, voy a acercarme a hablar con los pacientes. Ese tema de, en el Irma Lourdes Sanetatos, voy para allá de tema prioritario. Así como el CENIAF se apersona ahora, por lo que veo con su nueva directora, a los diferentes centros donde hay violación de los derechos de los niños y los jóvenes, que sean efectivas o no esas visitas, no sé. Pero por lo menos se están apersonando. Ya, o sea, recibieron el llamado de atención.
3: No.
4: De modo preventivo, ojalá fuese de modo preventivo, pero esto tiene que ser de forma reactiva. Porque las denuncias ya se han hecho, ya están los videos, ya están los pacientes quejándose. Tiene que reaccionar ante estas situaciones. O sea que nuestro enfoque, más allá del tema del mantenimiento, era del tema también de la Defensoría del Pueblo. Entonces el Seguro Social no dice nada al respecto. Pero claro, ahí está nuestra problemática. Y coincido con usted, profesor. Ustedes son comunicadores. Yo creo que la parte comunicativa del gobierno siempre ha podido ser mejor. No esperar a que el problema se exponga, sino que el problema ya haya sido comunicado por la institución.
3: A ver, yo escuché uno de los posts, creo que vi uno de los posts también. Yo creo que ya estaban ustedes dos juntos en el complejo. Y el profe rescataba algo muy puntual, y es el estilo y la forma de hacer política, de comunicar las cosas. No sé quién de los dos dijo que, pero Ángela Russo lleva 3 quincenas cobrando.
4: Fui yo.
3: Y que no hace nada. Que, oye, por Dios. Y me quedé. Hay estilos y estilos con relación a esos temas, porque yo, obviamente. Ella
4: hay estilos y estilos.
3: Ella ya tiene su tiempo allí, me imagino que está. Lo hemos dicho aquí en reiteradas ocasiones, no es la Ángela Russo de un despacho de 10 años en donde una magistrada habla a través de sus fallos. Es una Ángela Russo que ahora el puesto actual le demanda casualmente, de manera preventiva, estar por delante de los problemas cuando estallan. Y por eso le pregunté, digo, hay estilo y hay estilo, porque usted fue usted el que le dijo.
4: Pero Carmilla, te cuento algo también. Nosotros esperábamos que después de una elección tan accidentada como la que tuvimos del Defensor del Pueblo, esa agresividad, en el buen sentido, como dijo el profesor, existía desde el día uno. Y no lo hemos visto. Y cuando preguntamos, yo le preguntaba al señor Rodrigo García, el que fue el contrincante en la elección contra la señora Ángela Russo, uh-huh, ¿a usted le han llamado y contactado para utilizar su experiencia, sus mapas de calor, lo que usted planteó en la entrevista para el equipo de la Defensoría? ¿Le han hablado de ser defensor adjunto? ¿Alguien se ha contactado con usted para tratar de buscar esa unificación de los mejores profesionales en la Defensoría? No, tengo entendido que ya todavía está filtrando el equipo, viendo quién se queda, quién se va, viendo a quién trae. Yo como que, oye, pero es que ya llevo un mes y medio en el cargo. Y tienes razón. Decirlo con quincenas es un poco golpeante. Sí. Porque si tú dices mi salario, ahí está Pérez Barbón y lleva 2 meses con 14 mil. Mm. Ahí está y no ha hecho nada. Pero la diferencia es que yo todos los días trato de por lo menos hacer algo que se acerque a las metas de mi trabajo y de mi despacho. ¿Qué ha hecho ella en un mes y medio? No sé si ustedes dos me pueden decir qué ha hecho en un mes y medio en cuanto a proactividad de la Defensoría.
3: Pero ¿se puede medir en un mes y medio ya desarrollo o avances en un cargo, diputado?
4: Pero Icar, mira, yo creo que con visitas preventivas o reactivas, como lo quieras poner, uh-huh, ya tú mandas un mensaje de que estás en la calle trabajando.
3: O sea, mira, tu estilo, tu nuevo, o sea, tú impregnas tu nuevo estilo.
4: Por supuesto, y yo te voy a decir algo. LeBlanc tendrá muchas cosas que podemos criticarle. Pero, hey, yo fui a varias giras de infraestructura y él se aparecía para ver qué era lo que estaba pasando con la comunidad cuando se estaban quejando y cuando involucraba algún tipo de denuncia ciudadana.
3: Pero al final,
4: y ahí se aparecía, sí, escuchaba.
3: Es aparecerse y escuchar y ya, o también detrás.
4: Pero si te das cuenta, después de esas apariciones, y no es por defenderlo nuevamente, uh-huh, pero en muchas de ellas se generaron informes o comunicados que también nosotros recibíamos. También en los debates de gobierno, en algunas de las ocasiones se acercó. Yo cuestiono mucho su independencia, pero por lo menos estaba presente en los momentos. Esa presencia para el panameño, para el ciudadano que hace una denuncia y que espera que sus autoridades se acerquen, yo creo que es importante. Y por eso a mí me llama poderosamente la atención que un mes y medio después de una elección tan accidentada, donde tienes que desde el día uno marcar que hey, no me apoyaste, pero mira que estoy haciendo mi trabajo y no ha pasado. Y no sé si vaya a pasar. Ojalá me pueda callar la boca en el buen sentido, pero no sé si vaya a pasar.
2: Y claro, lo que está pasando es algo que usted conoce muy bien y yo lo vengo advirtiendo desde hace un tiempo para acá. Los tiempos han cambiado. Y lo digo aquí delante del diputado. A mí no me gusta ver eso. No me gusta, como dice Cristi, decía más temprano, no me gusta usar la palabra show porque la palabra show también se ha puesto despectiva. No me gusta eso. Pero tengo que reconocer que si el diputado Pérez Barbón y el diputado Becerra y Richard no hacen esos videos ayer, el seguro no sabría explicar. O sea, y es lo que le vengo diciendo a varios funcionarios, sí, del gobierno. Ey, los tiempos han cambiado. Ahora existe este aparato que se llama celular que tienen cámara. Por algo Kodak quebró. Entonces, cuando tú estás en gestión de gobierno, ahora tú tienes que ser agresivo, y yo uso la palabra agresivo y en el buen sentido de la palabra, comunicando, informando. Yo me enteré el tema de los aires acondicionados. Y yo lo decía ayer. Una cosa que se llama chiller. Uh-huh. Sí, chiller, tú no vas a novia a comprarlo tampoco. Y más de la magnitud del tamaño de ese aire acondicionado. Tienes que mandarlo a hacer, me imagino yo, mandarlo a buscar. Y eso toma un tiempo. Ah, pero si el diputado Richard no lo hubiera dicho, no saben explicar lo que estaba pasando. Entonces, la gestión de gobierno en tiempos modernos implica que prácticamente tienes que ir por delante.
4: Y profesor, a mí lo que no me gustó nuevamente fue que en vez de una respuesta clara a las denuncias que hicimos de mantenimiento y de la no presencia de la defensora, que eso ya tendrá que la defensora salir a aclarar por qué no se ha personado todavía a uno de estos centros médicos, fue la llamada del señor Marcos Guión. ¿Por qué él me llama a mí y al diputado Betzalel Richards para recriminarnos la visita? Va acorde con el comunicado. Ustedes tienen que pedir permiso, ustedes tienen que coordinar con los departamentos adecuados. Entonces, esa situación también me dejó un muy mal sabor de boca, de que las instituciones a veces esperan que nosotros avisemos por delante, oigan, vamos a ir a visitarlos para ver sus imperfecciones. ¿Cuándo vienen? ¿En una semana? ¿Qué cree que va a hacer esa institución en una semana?
3: Sí,
4: se va a encargar de neutralizar el problema que se está denunciando. Que está bien, me alegro que con una llamada se pueda neutralizar un problema en una semana. Pero el tema es que el factor sorpresa es lo que a veces molesta. Ícar, y te doy un punto, yo entiendo que a veces el estilo puede ser chocante. Y quizás no de la mejor forma en cuanto a constructividad. Pero hay veces que hay que hacer este tipo de llamados y voltear la mesa, como decimos en buen panameño, para que a veces cosas en el sector salud, educación, seguridad, cultura pasen. Porque si no, no pasan. Y nuestro rol como diputados fiscalizadores de oposición, que yo trato siempre de buscar la forma de ser oposición responsable, que creo que es lo más importante en este camino de ser diputado, pero que hay que de igual forma amaquear. La gente allá afuera nos eligió para eso. Y con cierta energía que la juventud le impregna a la asamblea, ¿no?
2: Por eso te digo, si no quieres que te pase eso en la gestión del ministerio, de la institución que tú estás administrando, pica por delante. Anuncia, hey, tenemos este problema para que lo sepan, mira, hay un problema aquí, vamos a mover los pacientes de un lado para otro, para evitar entonces coger disgustos, porque estos dos diputados, o cualesquiera otros, se aparecen y dicen, oye, mira, primero, ¿qué está pasando? Una de las quejas que yo sí escuché, porque no es lo mismo el recorrido por afuera que el recorrido dentro de las instalaciones hospitalarias, que sí, pues tengo entendido que tienen un protocolo, pero... Moraleja de historia, honorables pequeñines, como decía la cómica, tienes que ir por delante si no quieres estar permanentemente disgustado por este tipo de denuncias que, como yo siempre digo y rescato, uno de los papeles de los diputados es fiscalizar.
3: Ahora, ¿seguirán así? ¿Van a ir a los lugares sin avisar, ni invitación, ni nada? ¿Usted llega?
4: Es un secreto, Ica, sí. No te puedo decir.
3: No, pero digo, el estilo...
4: No, ver, mira.
3: Yo lo digo, diputado, porque yo... A ver, el diputado Richard, desde antes de ser diputado, él ha tenido una convicción directa con el tema educativo. Me ha tocado verlo con la Escuela República, la Escuela Gran Bretaña. Después estuvo en el Crystal Park, donde estaban los niños que no tenían mobiliario durante el día, los momentos de descanso, estaban en el piso con ellos. O sea, al final muchos lo podrán interpretar política, politiquería barata, estar haciendo campaña, pero indistintamente de eso y quitando nombre y apellido, son realidades que viven las criaturas.
4: Claro.
1: Sí. Aquí nos dice un oyente, a mi mamá lo operaron el 24 de abril, días antes del daño, y aún hay gente en esa sala que no han operado. No hay ambulancia ni para pasar pacientes de un hospital a otro de la caja del Seguro Social. Pagamos ambulancia privada para pasarla de la JJ Vallarino a Irma Sanetatos. Y me falta decir que no hay personal suficiente en las salas para apoyo a las enfermeras. A mi mamá la lastimaron por bañarla una sola. Sí. Y ahora prohíben el uso de celular para grabar en el hospital.
4: Mira, yo no voy a hacer leña del árbol caído, pero ese es uno de los miles de testimonios que nosotros escuchamos en los complejos hospitales.
3: A mí me ha tocado vivirlo con familiares en el Irma de Lourdes. Me ha tocado. Y tristemente, y tengo que decirlo, o sea, si usted tiene un contacto, usted llama y la apoyan rapidito, en lo que se pueda. Pero yo he visto adultos en camilla, en los pasillos de urgencia, por días, y es delicado. Un adulto mayor con movilidad reducida, hay que estar moviéndolo cada 2 horas para que no se ulcere.
4: Ahí está el tema, que eso es lo que no ha pasado en el Irma.
3: Sí, a veces uno ha llegado y uno ve al adulta mayor y no ha comido, es que no puede comer. Entonces, ¿quién le da la comida? Nada más le ponen la comida ahí. Esas son cosas, como se dice, el trato humano y la comunicación, creo que puede ser un poquito más llevadero las situaciones que viven cada uno de nuestros pacientes.
4: Y a manera de conclusión, lo que te puedo decir es que así como el diputado Betzeray viene haciendo este tipo de visitas y de inspecciones desde antes, mi compromiso este año, por el sombrero que tengo de presidente de infraestructura pública, es velar por la infraestructura pública. Y yo te puedo hablar de los pacientes, pero Betzeray creo que lo ejemplificó bien con su video en el Irma Lourdes. Si se violaron o no procesos hospitalarios, eso ya es algo que él tendrá que después pues aclarar por qué no, por qué sí. Pero el tema de la infraestructura pública, un hospital, una escuela, un puente, lo que sea, en estos momentos me compete a mí hasta el 30 de junio de este año. Yo no voy a buscar la reelección de la comisión, pero hasta que termine mi cargo de presidente de infraestructura pública, voy a acompañar a los diputados que me digan hay un problema en la infraestructura pública. Y ahí lo dejo.
3: Bien.
2: Oye, pero usted, ¿por qué siempre se adelanta a estar diciendo que no voy a hacer esto y no voy a hacer aquello y no voy a hacer lo otro?
3: No aspira a presidir la comisión.
4: Exacto. A presidir la comisión, profesor, sí, exactamente. Pues a eso, exactamente.
2: Me refiero.
4: ¿Cómo sea que no voy a estar de vuelta? Ahí el presidente.
2: Viene el tiempo, el avance del cuarto puente, el avance de la línea 3, el avance del corredor de playa, hay como 15 obras.
4: Río Indio, que lo estaban conversando también.
2: Hay como 15 obras de infraestructura carretera.
4: Importantísimas todas, profesor. Y se visitaron, todas las que mencionó se visitaron, quiero que sepa, en sus diferentes etapas y avances porcentuales. Ahí están los informes también. Cuando gusten, se los hago llegar.
2: ¿Cuándo vamos a transmitir nosotros, Melissa? Todavía no nos han dicho. Con el cuarto puente. Hombre, eso está bastante interesante. Bueno, cambiando de tema. Hay un proyecto de ley sobre responsabilidad penal en menores. ¿En qué consiste? Porque hay legislación que
4: así
2: responsabiliza
4: es.
2: A los menores. Pero...
4: Así es, profesor. La ley 40 de 1999, responsabilidad penal adolescente. Esa es la ley que estamos buscando reformar desde el despacho.
2: ¿Ley 40 de qué año?
4: La ley 40 de 1999. Okay. La de responsabilidad penal adolescente.
3: Régimen especial de responsabilidad penal para la adolescencia. Sí.
4: Ahí estamos, esa misma.
2: ¿Y cuál es el cambio ahora?
4: El cambio ahora es que de 15 años en adelante, como se mantiene al momento, se puede responsabilizar penalmente a los menores. Lo que se buscaba en el proyecto original era de 12 años en adelante. Obviamente cuando el proyecto se presenta y se prohija, genera todo el debate con las organizaciones, fundaciones, asociaciones, diferentes grupos de carácter civil y de derechos de los menores que se acercan al despacho. Dicen, diputado, vi que se prohijó su proyecto en la Comisión de Gobierno que busca desde los 12 años responsabilizar penalmente a los menores. Yo dije, sí, así es, ese es el objetivo de la ley. Porque en un momento hasta se habló que yo dije de 10 años y yo dije, ¿en qué momento yo hablé de penalmente responsabilizar a un menor de 10 años? Era que se le iban a acompañar a los de 10 y 11 años en proceso de resocialización. Pero después de esas conversaciones, con Dame un Chance, con Fundación Pro Niñez, con un montón de estas organizaciones, llegamos al consenso de que no sea 12 años, sino que sea 14. Y esto con aras de que el proyecto pueda avanzar en la primera etapa de debate, que es el primer debate en la Comisión de Gobierno.
3: O sea, hacerlos imputables.
4: Así es.
3: A partir de los 14.
4: De los 14 años. Así quedó aprobado en primer debate. ¿Qué es lo que sucede? Para mí lo más importante es subir las penas. Porque la gente piensa que este tipo de leyes que van únicamente a subir penas son funcionales en algunas ocasiones.
2: Ya le mandaron un misil.
4: Me imagino.
2: Ese proyecto huele a Bukele. Eso viola convenios internacionales.
4: Mire, me encanta cuando la gente trata de no ver el escenario interno y nos compara de una vez con el escenario externo. Yo quiero que nos refiramos a los hechos de sangre recientes que hemos tenido en el país. ¿Cuántos de ellos o de hechos delictivos no han involucrado menores en estos hechos? El de la cinta costera, donde dos adultos mayores fueron asaltados por tres jóvenes, resultaron ser los tres detenidos menores de edad. ¿Y cuál es el problema? Que los sueltan al día siguiente, los mandan para detención domiciliaria o firma periódica. Lo más importante de este proyecto, profesor, no es subir las penas, es que la medida cautelar sea ejemplar para poder apoyar en la investigación del hecho. Porque ¿qué es lo que está sucediendo? Agarras al menor, lo mandas de vuelta a su casa y amanecemos con noticias como las que pasan en Colón el fin de semana. Dos menores de edad de 14 años asesinados. ¿Y por qué son dos menores de edad de 14 años asesinados? Porque se estaban asociando seguramente con este tipo de grupos, o estos grupos los estaban reclutando, y al ellos seguir en el mismo entorno de donde los sacaron, sufren la violencia por la cual en esa misma zona no se podían mantener. Y lo que busca es que vayan a estos centros de custodia y cumplimiento que estamos reformando para que puedan ahí cumplir su tiempo de investigación por la medida cautelar y posteriormente si son declarados culpables, después que se confirme que son responsables del hecho, que puedan entonces cumplir ahí, pero de forma clara, educativa y de resocialización, su tiempo. No es mezclarlos en la joya y tirar la llave. No es mandarlos para Punta Coco. es poder realmente reformar a estos menores. Es un proyecto integral, más allá de solamente subir penas, que sí tiene un factor de aumento de penas, pero tiene también el factor de resocialización y de que la medida cautelar realmente le dé justicia a las víctimas. Detención preventiva y no la firma periódica y el arresto domiciliario que estamos acostumbrados a ver.
3: Actualmente las cautelares es una potestad y queda a discrecionalidad del juez.
4: Así es, Icar. Y sabes que estamos poniendo en el proyecto de ley que justamente fue aprobada esa modificación, que se priorizará la detención preventiva en el caso de 4 delitos graves. Violación, asesinato, pandillerismo y lesiones graves que culminen en muerte. Este tipo de delitos, los 4 que he mencionado, suelen ser los delitos más graves en los que estos menores han visto involucrados según las estadísticas del Ministerio Público. Provincias como Chiriquí, Panamá y Panamá Oeste han sido las más impactadas de este tipo de situaciones con menores entre los 13 y los 18 años.
3: Pero ¿está consciente el diputado Pérez Barboni que usted está atacando la situación desde un solo frente?
4: Claro, claro, porque también falta la parte de prevención. Y la parte de prevención para mí es la más importante. El único problema con la parte de prevención, Icar, es que no hay resultados a corto plazo. Necesitamos tener ambas estrategias, la de prevención a largo plazo, pero estamos viviendo una situación de sangre donde los grupos delictivos, las organizaciones criminales, se están aprovechando de los vacíos que tiene la ley actualmente de responsabilidad penal adolescente. Y ese es el problema. Yo sé que no estoy reformando un día del año para hacer el día del almojábano, que no estoy reformando para crear un parque o un monumento o hacer algún tipo de protección cultural. Este es un proyecto polémico y esto es lo que se debe permitir, el debate.
3: A ver, el tema delincuencial tiene muchas aristas, ¿sí? Porque yo siempre lo he dicho, los delincuentes no vienen de Marte ni de la Luna, los delincuentes vienen de nuestras casas, diputados.
4: Así es.
3: Vienen de nuestras casas. Y siempre va a haber alertas que disparen la preocupación cuando ese muchacho se está desviando, descarrilando, como se dice. Y hay otros componentes. El tema escolar, hay deserción escolar. ¿Por qué hay deserción escolar? Los matrimonios disfuncionales. La ingesta de alcohol y droga en los centros educativos, en las casas. Voy a empezar en las casas. La violencia también doméstica en las casas, porque se copian modelos, obviamente. Y al final, cuando eso empieza a gestarse en la casa y ese menor empieza a descarrilarse, afuera están las iglesias, están los clubes cívicos, están el deporte, las ligas. O sea, nunca han advertido. Al final, cuando ya el problema está y lo adoptan, sí, como ustedes dicen, los delincuentes, ya la situación te escapa prácticamente porque no hubo en ese interín un ente previo exactamente que dispara a alerta y dice, hey, Icar Reyes, venga,
2: dice,
3: para acá.
2: Dice este oyente, uh-huh, buen día, un menor de edad, sicario, que haya matado 2 o más personas, un psicópata, y no se le puede jugar como adulto, dice este oyente.
3: Como adulto.
2: O sea, es lo que dice, que hay que puede haber un menor de edad que ejerza como sicario, que haya matado a 2 personas, es un psicópata, uh-huh, pero no se le puede juzgar como adulto.
4: Ese caso que menciona el oyente le pasó a un familiar muy cercano, un representante de corregimiento de la ciudad de Panamá. Me reservo el nombre por motivos, uh-huh, de que no tengo la autorización de decir quién fue. Pero cuando presento el proyecto, ese representante me contacta y me dice, esto le pasó a mi familia y quiero que sepas que esta es una realidad que vive en nuestros barrios. Y me dice la frase, el que no la vive, no la entiende.
3: O sea, menores con prontuarios delictivos, pero con hechos atroces.
4: Pero, Icar, ¿sabes algo? Escuchándote me di cuenta de algo. Una de las modificaciones que tengo planificadas para el segundo debate, inspirado en el proyecto de la diputada Paulette Thomas, del Registro de Ofensores Sexuales, uh-huh, es un registro de menores delictivos. Porque nosotros vemos este tipo de inicios, primero robando en una barrotería, primero quizás en una situación de maltrato doméstico, quizás en una riña, en un encuentro deportivo de uno de estos jóvenes. Uh-huh. Si todo eso llegase a una base de datos que pueda monitorearse por el Estado, ahí se puede intervenir de forma previa a que llegue a uno de estos 4 crímenes atroces que hemos mencionado anteriormente.
3: Mira, un aspecto tan importante y para mí fundamental. Yo no sé, profe, usted, yo no sé, usted, diputado. Yo vengo de los centros educativos públicos en donde si usted faltaba 2 días, el tercer día, el maestro estaba en su casa. En su casa, preguntando por qué no venía. Preguntando por qué había faltado. Algo tan fundamental como la responsabilidad también de los profesores, los maestros de estos centros educativos. Ese es un puntito. Yo no sé si eso se ha perdido, yo no sé, profe, si eso... No,
2: sí. Y perdón,
4: pero ¿cuántas leyes dejamos de cumplir en Panamá? Sí, la educación es obligatoria hasta los 15 años de edad de nuestro país, hasta el tercer año.
3: Dice el papel.
4: Dice el papel, pero uh-huh, todo lo aguanta el papel cuando no hay quien haga ejercer la ley.
2: Ahora dice mi fuente, que uh-huh, no es fuente suya, porque usted tiene sus fuentes allá en el
3: Y usted tiene sus fuentes, o es una también.
2: Pero no son las... Esta fuente es mía, no es suya. Uh-huh. Dice. Los aumentos de pena son buenas, pero como dice Icar, ven un solo frente del problema.
4: Así es. Y yo creo que ese es el que menos funciona, el de aumentar las penas. Eso es populismo punitivo. Únicamente subir las penas es populismo punitivo.
3: Ahora, yo no sé si al final usted, obviamente en su sustentación de motivos, haya tenido ya pero fehaciente, tabulado, corroborado, precisado y validado por expertos, que ese punto de menores, en verdad el crimen los adopta y los usa porque saben perfectamente que una pistola en mano de un adolescente no va a responsabilidad con la carga que establece una norma para un adulto mayor. Eso está corroborado.
4: Es que Icar decía, Rubén Blades, hasta para ser maleante hay que estudiar. Y yo creo que los crímenes organizados de nuestros países a nivel regional, las organizaciones criminales, uh-huh, conocen perfectamente bien cuál es el historial de este puede quedar preso por esta edad y este lo van a soltar al día siguiente. Y lo que a mí me preocupa es que estamos viendo una práctica que se está importando a otros países como Colombia, como Venezuela, quizás por lastimosamente el resquebrajamiento que tuvo institucionalmente en estos años, pero es utilicemos al menor para cometer los crímenes y luego nos deshacemos de él para eliminar la evidencia o el testigo de los hechos. Este proyecto tiene también un factor de endurecer lo que es el uso de menores o, mejor dicho, corrupción de menores. Y eso se está buscando también para justamente tratar de atacar al criminal que busca al menor para involucrarlo. Porque no es solamente el menor el que se ve expuesto a este tipo de hechos, es el que lo buscó también para indicarle qué hacer.
3: Pero usted sabe que en ese bregar, el menor termina siendo adoptado por esas pandillas.
4: Claro.
3: Porque el menor no siente pertenencia del lugar que viene.
4: Mire, ese es el problema.
3: Nosotros hablando con, ¿cómo se llama el amigo Toro, profe?
4: Danilo.
2: No, el hermano.
3: El hermano.
4: Julio.
3: No. Ay, él es estudioso del tema, porque él siempre con nosotros.
4: Está el famoso sociólogo Danilo, sí. Toro, ¿no?
2: No, Danilo es el hermano.
3: Danilo es el hermano. Gilberto. Gracias, disculpa, Gilberto. Gilberto me dice, Icar, estamos viendo una particularidad en las casas o en esos ya lugares que están sumidos en la crisis de valores y demás. El niño llega con plata en mano. La mamá no le pregunta de dónde la sacó, pero es para poner la pa y la día. O sea, se está viviendo un día a día y en esa situación, esa condición, no es que se justifique. Traíste y resolviste para el día. O sea, un menor que tiene que estar estudiando, una mamá que de repente tiene que estar trabajando, el papá, o sea, todo aquí en estos momentos es una serie de antivalores que cuando me dice el tema de que las pandillas lo hagan, no, al final ellos sienten una empatía y sienten que en la pandilla tienen la figura de la familia que no encuentran irónicamente en la familia.
2: Así es.
3: Porque cada quien anda en lo suyo. Yo no te voy a preguntar por qué trajiste ese celular nuevo, ni por qué tienes esas zapatillas nuevas, o porque estás para aquí, parqueando para arriba y para abajo.
4: No, Icar, y también se ha proliferado mucho el formato de pandillas, 180 pandillas ahorita mismo a nivel nacional. Y de hecho más de 30 están ubicadas en San Miguelito, que es uno de los sectores y focos que también nos preocupa altamente por esta concentración de reclutamiento que hay. Más de 30 en San Miguelito. Wow. Y eso es lo que genera los lamentables intercambios de lunes a lunes entre las diferentes bandas rivales en todos los corregimientos de San Miguelito. Y asimismo los menores son también los que se ven más impactados. Por eso San Miguelito es uno de los puntos que más habría que monitorear si este proyecto justamente avanza.
2: Hay que desarrollar políticas de Estado en seguridad ciudadana, familia, menores y educación. Estoy viendo lo que argumenta, es que es válido lo que se está planteando, sí, pero
4: no, tiene
2: falta
4: razón.
2: Escuchar de las políticas públicas cuáles son, ¿no?
4: Y esto es un trabajo de todo el gabinete. No es un trabajo solamente de Frank Abrego como ministro de Seguridad o de Jaime Fernández, director de la policía. Esto es aquí Lucy Molinar, educación. Esto es aquí gobierno, Dinoshka, con el tema de los centros de custodia y cumplimiento. El Mides con el CENIAF. O sea, ¿qué van a hacer estas 4, 5, 6 instituciones que se tienen que sentar periódicamente en una mesa? No se sientan en las mesas. Y eso lo expuso la crisis del CENIAF. No se sientan en las reuniones que tienen que tener de juntas directivas sobre temas de niñez, seguridad, educación. Solo están ahí, se cobran dietas y no se saca ningún borrador ni ningún tipo de acta.
3: Mire lo que dicen acá. Dice, los menores desde los 12 ya pueden ser declarados penalmente responsables, pero de 12 a 14 no hay pena de prisión para ellos. Solo los de 15 a 17 pueden ser sancionados con prisión por delitos graves.
4: Ahí está el área gris que estamos tratando de atacar. Justamente esa área gris.
2: Ahora, esto se da luego de, me imagino, una investigación, por más básica que haya sido, de que ha aumentado la estadística.
4: profesor, ha aumentado la estadística y se han visto hechos impunes que han también demostrado que el sistema judicial no está priorizando las medidas que debería priorizar. Utilizamos referencias que obviamente la gente va a decir, no, esos lugares están muy lejos. Pero países nórdicos, como Suecia, que no tienen una tasa de criminalidad alta, también hicieron la reforma de manera preventiva. Y eso demuestra que de alguna forma u otra, dentro de este plan de países que tienen altos índices de seguridad, también se busca blindar de igual forma que si el delincuente o el infractor es menor, pueda entrar dentro del parámetro de la justicia. Ejemplos más recientes regionalmente, Argentina y El Salvador. Es verdad. Pero como dicen, vámonos más allá del vecindario, vámonos también a los países que han demostrado alta eficiencia. Por eso se está haciendo un compendio también de derecho comparado de cómo están otros países atacando esta crisis. Y esa es una de las realidades que nosotros hemos visto también para decir, no estamos tan desfasados. Países signatarios también de los convenios internacionales, que no quiero dejar de abordar el tema de los convenios internacionales. Y obviamente si nos vamos a nuestra pirámide de Kelsen, tenemos que respetar que el convenio internacional está por encima de nuestra ley. Eso también no lo estamos ignorando. Pero nadie ha dicho que no podemos utilizar las facultades que sí tenemos como legisladores, respetando el marco del derecho internacional, para tratar de adaptarlo a realidades que otros países signatarios también están viviendo.
2: Sí, a mí lo único, digo, no es que me preocupe, pero sí me llama la atención cuando hablo de estos temas, que no se vayan a cometer errores como una ilegalidad, pero que no tiene nada que ver con menores. Errores como el tema de hay que aumentar el precio al cigarrillo para que la gente deje de fumar.
4: No, no.
2: Entonces, la gente no deja de fumar porque sea más caro. La gente deja de fumar porque los educas.
4: Lo que promueve es el contrabando.
2: Exactamente, y lo que ha promovido es contrabando. Así es.
4: Sí, de hecho, ahí está justamente uno de los problemas más grandes, ¿no? Que queremos tratar de solventar todo generando o más imposiciones o más impuestos.
2: Así es.
4: O más penas, pero tiene que ser más integral toda la medida, tanto económica como de salud como de seguridad. Y eso es una realidad que la acepto. Es un proyecto que sigue en construcción, es un proyecto que acepta todavía recomendaciones. Y es mentira que yo me voy a sentar aquí a decir eso, está escrito en piedra y nadie me lo mueve.
3: No, es que la dinámica en el legislativo no debe ser así, para obviamente. Nada. Pero está en que se aprobó en primero.
4: Se aprobó el primer debate, va para segundo debate, uh-huh. Y el siguiente compromiso que adoptamos como despacho es hacer otra mesa técnica con los actores involucrados, tanto que ya participaron como los que deseen participar, y que aporten al proyecto. ¿Quiénes están verdaderamente a favor del proyecto? La Policía Nacional y el Ministerio Público. Por la naturaleza del trabajo que hacen. Ellos sienten que estamos reciclando delincuencia.
3: Ahora.
4: Eso es lo que se siente en el aire de estos
3: estamentos. Ese es gravísimo, exacto. Ahora, los operadores de justicia, que es algo que a mí me llama la atención, porque siempre cuando llegan los técnicos a la mesa de la comisión y empiezan a hablar, obviamente por la experiencia, porque son operadores de justicia, el Ministerio Público, la Policía, DIJ y demás, quedan esos vacíos que ellos han advertido. Me ha tocado a mí en pasado, que ellos han advertido. Mire, a mí un fiscal de drogas actual me dice, Americana, el hecho de que nosotros ya interceptamos en alta mar las lanchas rápidas y estamos grabando y estamos persiguiendo y estamos de alto, ellos están tirando las pacas a alta mar. Cuando los agarramos, la evidencia no está. No tenemos nada, nos agarraron, pero las tiraron al mar. O sea, esa parte, ese tecnicismo, ante un juez, los libera.
4: ¿Qué incentivo para la fuerza pública de seguir capturando eso, criminales hay cuando pasa eso?
3: Aquí en estos momentos, aquí en la calle 56, cruce con la Samuel Luis, yo me encuentro periódicamente en la noche cuando salgo de mi programa a la policía haciendo ronda, dice el licenciado, aquí agarramos a los que rompen vidrio y al final ni se presenta denuncia porque del juez de paz lo manda a fiscalía, juez de paz, y ese ping-pong, yo no tengo tiempo para presentar denuncia, pero como el sistema permite esos temas o esas ventanas, se sigue con el tema de romper vidrios y robar.
4: Pero imagínate si a una lancha con 10 toneladas de cocaína no le pasa nada, ¿qué le pasa al que hace microtráfico? Okay. También se caen los casos.
2: Exactamente.
3: A mí me llamó un abogado, me dice, ojo con el tema de los combustibles, donde yo tomo combustible y me voy. Como el delito es muy por debajo, eso bajo de paz.
4: Espérate, ese es otro proyecto que hemos presentado y me has hecho agarrar una rabia porque el tema de la cuantía, que es lo que tú estás mencionando.
3: Es una cuantía.
4: Si es menos de $1,000...
3: Va a una casa de paz.
4: Va a la casa de paz y está a merced de lo que decía la casa de paz. Pero y la casa de paz ve al vecino y dice, no te va a pasar nada porque eres vecino.
3: Bueno, vamos a otro caso rapidito. Si un indigente que le rompe su vidrio y le roba su laptop o su mochila, un ejemplo, ¿cómo un juez va a imponerle una pena a un indigente que vive el día a día? Que vive comiendo en las calles.
4: Digo, no hay forma restaurativa económicamente de resarcir el daño que le generó a la persona. En este caso a ti que te robaron la computadora y, digamos, una bocina. Uh-huh. $700, no, espérate, es debajo de 1,000. Nosotros estamos proponiendo bajarla a 500. Es una sola modificación para que haya evidentemente una consecuencia. El Ministerio Público aquí se ha mencionado y tienen toda la razón que no quieren que se sature tampoco su sistema penal acusatorio. Pero ¿qué hacemos? O sea, estamos viendo más ingresos a residencias a robar propiedad, más forzar vehículos para robar electrónicos, para robar la radio, para robar algún documento o algún maletín mal dejado. Entonces, o sea, ¿qué hacemos? ¿Qué hacemos de forma inmediata? Es la pregunta. ¿Podemos buscar prevención para que ese criminal nunca llegue a delinquir? Estoy de acuerdo. Pero ¿qué hacemos de manera inmediata? Si alguien me puede decir otras medidas que sean igual de funcionales, que no sean estas modificaciones que molestan y que son incómodas y que son polémicas, pero alguien tiene que abrir esta discusión.
2: Sin duda alguna. Y como nos damos cuenta al final de esto, cuando estamos hablando sobre todo de menores de edad, pues está el problema de la desintegración familiar, está el problema de la educación, en
3: como,
2: efecto.
3: Como punto inicial.
4: Los antivalores que mencionó Ícar también.
3: Como punto inicial.
2: Yo le siempre, cuando hablo de estos temas, para todos los que alguna vez en nuestras vidas fuimos miembros de una patrulla scout, que practicábamos el escultismo, si te das cuenta, una patrulla scout, su antítesis es la pandilla. O la antítesis de la pandilla es una patrulla scout. ¿Por qué? Porque es un grupo más reducido, mientras que en la patrulla scout es los valores son los que prevalecen y la enseñanza cívica, la pandilla lo que hace es que te acoge, como explicaba Icar, dándote el calor que no te dan en la casa.
4: Así es.
2: Pero te reúnes para delinquir. Sí. En el otro grupo, la patrulla scout se reúne para prácticas de civismo. Entonces, son temas que lamentablemente en la sociedad panameña se han abandonado.
4: De hecho, no veo ya mucho los grupos scouts. Antes uno los veía por todas las actividades y ya no los veo tanto.
2: Curiosamente, voy a decir algo que no sé si corresponde a una realidad. Porque obviamente yo era de la tropa Scout 4 del Colegio La Salle. Pero la impresión que yo siempre he tenido es que en la época de los militares el movimiento Scout era más grande. Entramos a la democracia y yo veo que el movimiento Scout está cada vez más reducido, ¿no? Es una percepción, además, ¿no? Pero probablemente si dentro de las políticas públicas estuviera fomentar, apoyar más este tipo de iniciativas hacia los jóvenes, como el escultismo o cualquiera otra de las expresiones, el muchacho del barrio, como se dice comúnmente, tuviera otras opciones diferentes a la de la pandilla. Porque ¿cuál es? Al final de la pandilla, además el tema del grupo, de que te acogemos, eres de los nuestros, somos solidarios contigo. Ah, pero mira, aquí conseguimos plata fácil y rápido. Pero como han dicho más de una vez que he hablado con directores de la policía y con comisionados también especializados en el tema, dice, hey, al final, o el hospital, o la cárcel, o el cementerio. En eso es lo que termina todos estos muchachos. Son tres opciones. Y no hay una política de Estado bien definida. No digo que lo hemos labrado por allí, pero no se percibe. Uno, para evitar que entren, o dos, para ver cómo se les saca de este estilo de vida.
4: Y yo decía en una conferencia, profesor, que justamente tenemos áreas donde se sabe que se está traficando droga, donde se sabe que se juntan las pandillas. La policía ingresa periódicamente, sacan al capo alfa, pero luego queda el capo beta. Lo sacan al capo beta, queda el capo Charlie. Entonces, ¿cuál es el problema? Que estamos únicamente removiendo el liderazgo del entorno criminal, pero el entorno criminal pone otro liderazgo.
3: Si no hay política. Sí, una vorágine, el control. Mira, hombre, en los barrios todo el mundo sabe. Los vecinos todo el mundo sabe. La policía lo sabe también, los representantes de corregimiento, todos saben dónde y qué. Para mí es pequeño, diputado, y todo el mundo sabe en qué anda quién. Entonces, yo no sé al final cuál va a ser, yo no hablo ni profe si fuera una varita mágica o cuál va a ser la ley, la super ley.
4: Yo sí sé cuál va a ser, Icar.
3: Que al final termine con todo esto.
4: Yo sí sé cuál va a ser.
3: Yo lo veo más.
2: No me asuste de esa manera. ¿Cuál es?
3: ¿Cuál es?
4: La reforma educativa.
3: Puede un punto a favor la reforma educativa. Pero la reforma educativa, ahí entramos en otro plano, porque yo sí soy muy, muy vehemente con con el tema de la comunidad educativa. Porque la comunidad educativa, muchos sectores en esa comunidad no están jugando su papel.
4: Los gremios, los docentes. Los
3: padres.
4: Los padres.
3: Los padres. También, o sea, no están jugando su papel. Los clubes cívicos, la empresa privada, los gobiernos locales, las ligas deportivas, en esa comunidad educativa.
4: Mira, yo resalto que esa labor la ha intentado fuertemente mi colega Jorge Blois. Tengo que darle por lo menos que lo ha intentado y ha logrado sacar un producto que imperfecto o no, pues ahí está, esperando a que se debata. Así que ese será otro tema en el que vamos a tener que ingresar en estos próximos 3 años.
2: Qué bárbaro este. Dice, yo era muy pobre para poder ser scout. Yo no entiendo qué tiene que ver una cosa con la otra.
3: Que es de membresía, que es
4: suscripción.
3: Suscripción.
2: Dice este oyente, yo era muy pobre para poder ser scout. No tiene nada que ver una cosa con la otra.

0: Seguimos.
1: 8:26, señor Alfonso. Vamos al cambio porque a las 8:30, conferencia de prensa del presidente que vamos a transmitir. Allá sí estará Gonzalo. Lleva misil, Gonzalo.
2: Lleva. Yo le mandé unos cuantos también.
1: ¿Sí? Sí, bueno, sí. Vamos a ver si es verdad.
2: Porque ya va a estar el segundo, ¿no? Segundo. ¿Cómo es que es?
1: Tercero.
2: Tercero.
1: Él fue el que hizo el anillo hidráulico.
2: Es un proyecto de continuidad, profesor.
1: Ah, sí, claro.
2: Es un proyecto de continuidad.
1: Yo pensé que en el menos un mes que llevaba ya lo había hecho.
2: No.
1: Pero sí, casi están proyectándolo.
2: Sí. No. Quien lo está haciendo, de verdad, no conoce que hay redes sociales, ¿eh? Y hay data de eso. Es un proyecto de continuidad. Pero sí, como director de CONADE, director no, secretario, no sé, ajá, de CONADE, me tocó a mí entrevistarlo en su función cuando se dio el cambio del primer anillo. Bueno. Oiga, no le preguntamos nada al diputado.
1: ¿De qué?
2: ¿Ah? Los que le gusta a Gonzalo, el pulseo de quién.
3: Ya va a comenzar la conferencia.
1: ¿Qué cosa? ¿Dónde está, pues?
2: Ya, bueno, vamos. Pues.
1: Que no la vemos.
4: Buenos días a todos, qué gusto estar aquí. Un día que es importante para todos ustedes, los moradores de toda esta área, en donde hay más de 200.000 panameños que hoy van a ser beneficiados de una obra muy importante, muy, muy importante. Hoy, en vez de palabras iniciales, pues me regocija estar aquí, con más frío que el volcán Barú. Estas tolas son una maravilla, de verdad que sí. Y contento, porque estamos trayendo soluciones a grandes sectores panameños que vieron esto postergado por muchos, muchos años. Así que, embajador, buenos días, bienvenido. No la había visto, disculpe. Quedo a su merced, como dicen por allá.
5: Gracias, presidente. Vamos a iniciar, como de costumbre cada jueves, esta conferencia de prensa, dándole la bienvenida, por supuesto, a los colegas. Y recibiendo para la primera pregunta a la colega Aurelia Marín de Radio Sonora. Bienvenida, Aurelia.
6: Buenos días, presidente.
4: Hola, Aurelia.
6: Sí. Al cumplirse 2 años de su gestión, si usted tiene ha evaluado la posibilidad de hacer cambios en su gabinete y también sobre las últimas renuncias que se han dado en el sector agrícola y en la APA. También se rumoró sobre la renuncia de la rectora de UNACHI. ¿Qué nos puede decir sobre eso?
4: Bueno, aquí se evalúa todos los días. Pero no por llegar uno al segundo año de gobierno tiene que existir cambio de gabinete. Yo estoy cómodo con el equipo que conformé desde el día uno y no hay cambio de gabinete por ahora. En cuanto a las renuncias del sector agrícola, está el ministro Linares por aquí. Ese es un sector muy complejo y son entidades también difíciles. El ministro Linares, como ministro de Agricultura y rector del sector, creo que es el mejor indicado para explicar detalles sobre esa renuncia. Y la UNACHI, he leído lo que usted ha leído, de que la señora renunció. Esperemos que así sea. Vamos a ver qué dice la ministra de Educación, ¿no? Ella es la que tiene que anunciar esto al país. Gracias.
5: Gracias, presidente. Gustavo Guerrero, de 24/7 Noticias.
7: Buen día, señor presidente. Hola, el Gustavo. Incremento de la planilla estatal no necesariamente es algo negativo si responde a las necesidades reales como salud, seguridad y educación. Sin embargo, ¿cómo se fiscalizará el aumento de la planilla estatal para garantizar resultados reales?
4: Gracias. Mira, esa pregunta es muy puntual. Aquí está el ministro de... la viceministra de la presidencia que te puede dar detalle porque le he encomendado a ella...
5: Viceministra acá.
4: Específicamente este asunto, pero usted tiene razón. Una cosa es la planilla operativa, otra cosa es la planilla que brinda un servicio público. En estos casos... Estamos construyendo una enorme cantidad de escuelas, recobrando e inaugurando hospitales. El clamor ciudadano de mayor cantidad de seguridad, entiéndase, más

0: policías en la calle. Esos datos incrementan la planilla, porque al final del camino todos son funcionarios públicos. Lo que mi gobierno no está haciendo es un plan de urgencia, ni auspiciando el nombramiento de botellas en ninguna entidad. Así que va a seguir aumentando en la medida en que el país vaya creciendo y las necesidades vayan creciendo también, consonas con las inversiones que estamos terminando e inaugurando. Así que yo creo que el morbo de la planilla estatal hay que verlo con la real perspectiva de que se trata. El servicio público no se puede detener y, por supuesto, disminuir. Pero la viceministra puede darle mayores detalles de ese tema.
1: Muchas gracias, presidente. Buenos días a todos. En efecto, como usted señala, y si ven el reporte de la Contraloría, se darán cuenta que hace mención cuáles son las instituciones en las cuales ha aumentado la planilla. Ministerio de Educación, con la apertura y remodelación de más de 53 centros educativos. Ella también ha abierto más de 1.500 comedores escolares. Todo eso requiere personal. Estamos atendiendo la necesidad y el clamor de un país por mejor educación, mejor salud, mayor seguridad. Ustedes son testigos de la cantidad de hospitales, centros de salud, MinSACAPSIS que se han abierto, que estaban abandonados. Eso requiere personal, no solamente técnico, también administrativo. Igual en el sector seguridad, se están graduando, se han graduado a la fecha más de 1.500 nuevos agentes para darle pie de fuerza SENAM, Policía, SENAFRON, SPI, Migración. Esos son los puntos en donde más ha subido la planilla, pero sí estamos haciendo un trabajo de revisar la planilla de todas las instituciones para seguir el mandato de disminuirla en aquellas instituciones donde no es necesario tener esa inflada cantidad de personal que había antes.
2: Gracias, ministra. Avanzamos. Gonzalo Lázari, de Arca Media.
3: Presidente, ¿cómo le va?
0: Hola, Gonzalo.
3: Presidente, usted fue muy crítico en su momento de la postura de la OCDE frente a Panamá. Hoy el mundo ha cambiado y la posición de Panamá es entrar en este organismo por los beneficios que pueda tener o no.
0: Sí.
3: Usted en 2025 dijo que era mejor estar que no estar. Pero para el ciudadano a pie que tal vez no entiende el tecnicismo y no entiende lo que significa que el país entre en la OCDE, ¿por qué Panamá tiene que ser parte de la OCDE, más allá de las críticas que en su momento usted tuvo con la organización?
0: Independientemente del trato justo o injusto, eso será en cuestión de criterios, que en muchas ocasiones organismos como este han hecho sobre Panamá. Créame lo que fue una decisión importante. Yo en el año 2024, en septiembre, octubre, que visité un visita oficial a París al presidente Macron, hice lo propio para presentar el interés y la documentación para anexarnos a la OCDE. Anticipo, es un proceso muy largo. A lo mejor no lo voy a ver yo concluido como presidente de la República. Estamos teniendo apoyo de entidades como el BID para trabajar en el primer paso, que es describir frente a ellos el modelo de país que nosotros queremos para entonces comenzar a hacer los ajustes que se requieran, sobre lo que no quiero ni especular. Pero es importante destacar que siempre el país tiene que estar en mejores escenarios de donde estamos. Así como hemos hecho un esfuerzo tremendo para salir de casi todas las listas, pues digo, el estar en esa organización nos abre puertas, nos coloca en un mejor rating de país frente al mundo, y estoy seguro que todas esas cosas van a repercutir en su momento en beneficio de la inversión privada, la inversión extranjera, el funcionamiento mismo de la nación panameña. Ahora bien, es importante, Gonzalo, también destacar que ese tema nada tiene que ver con el proyecto de ley que se discute actualmente en la Asamblea sobre sustancia económica. No tiene ninguna relación una cosa con la otra, y esa ley tampoco tiene ninguna relación con la OCDE. Son temas distintos. Nosotros estamos trabajando junto con la Asamblea Nacional en ese proyecto de ley para cumplir un objetivo importantísimo, y es salir de la última lista que nos hace falta en Europa. Nada más. Y de eso se trata. Pero sí creo que a Panamá le conviene. Hay países vecinos que lo están, y países del primer mundo también que lo están. Y siempre es bueno estar bien acompañado en organismos internacionales. Eso no nos quita a nosotros, ojo, la potestad eventualmente de defender la nación, los intereses de la nación, en caso de que se produzcan pronunciamientos o decisiones que no nos favorezcan. Eso siempre es nuestra potestad soberana de hacerlo. No sé, ministro Chapman, si desea ahondar un poquito en eso.
4: Gracias, presidente. Muy buenos días. Yo lo resumiría así. Formar parte de la OCDE es una decisión pensando en mediano y largo plazo. Es decir, no pensar en este quinquenio, sino pensar en las siguientes generaciones. Y hay aspectos muy importantes que no son de obligatorio requerimiento, pero que le hable una oportunidad al país de fortalecer su institucionalidad. Hay temas que inclusive tienen un impacto directo en la gente, como la educación. Hay estándares globales que ayudan a mejorar la educación de forma importante y le permite a nuestra juventud estar debidamente preparada para un mundo altamente cambiante. O sea que es un tema fundamental. Y nos lleva a adoptar estándares globales de primer orden, a lo cual Panamá de una u otra forma lo ha estado haciendo por muchos años sin necesariamente contar con esa ayuda. No tenemos la obligación de adoptar todos esos requerimientos, y uno va escogiendo en función de las necesidades más apremiantes que tiene el país. No todos los países son iguales. Las necesidades de Panamá no son las mismas que de Finlandia o de Suecia o de otros países que están en condiciones muy distintas a Panamá. Entonces, esto pensando a futuro, sobre todo en los jóvenes, por ejemplo, que están allá atrás en este salón, es crear instituciones mucho más robustas y fuertes para que puedan tener un país mucho más resiliente.
2: Gracias, ministro. Vamos a avanzar con la colega Librada Torrero de Ser TV Noticias.
5: Buenos días, presidente. Presidente, mi pregunta va encaminada sobre todo a este proyecto que se inaugura el día de hoy, una comunidad que por mucho tiempo ha estado pasando problemática con el suministro de agua potable. Es impactante de manera positiva para ellos, van a recibir este servicio. Y también si se van a estar inaugurando proyectos iguales en otro sector del país.
0: Por supuesto. Mañana voy a estar en Colón inaugurando una potabilizadora, que es distinto a lo que estamos inaugurando hoy. Y seguimos por todo el país terminando y concluyendo estas obras. La pregunta me abre una puerta importante para llegar al pueblo panameño en general. El agua no se improvisa. Es fácil pensar que porque uno abre la pluma y sale agua, así brota el agua cuando hay que trabajarla industrialmente. Pues no es así. Estos proyectos toman tiempo entre lo que se preparan, se licitan, se construyen y se terminan. Y yo entiendo profundamente la necesidad de quien no tiene agua. Eso es así, y yo trancaría las mismas calles. Eso es así. Lo único que pido es que el manejo del agua sea responsable, el manejo del tema del agua, me refiero, sea responsablemente administrado por los opinólogos de todas las tendencias y frecuencias, porque con esto no se puede hacer politiquería. Sinceramente, hacer politiquería con el agua, con la salud pública, es invadir el corazón mismo de las personas en un estado de necesidad. Eso no es humano ni es responsable. Lo pueden hacer, perfecto, pero creo que no es lo prudente en un país en donde, por distintas causas, en distintos lugares, tenemos un problema nacional de agua que se está enfrentando con mucha responsabilidad. Yo creo que en este aspecto tanto el ministro Lillá como el director nuevo del IDAN y antes de CONADES, que es quien es la entidad que inaugura hoy este proyecto, se han referido en los últimos días en extenso sobre ese asunto. Pero ahí queda la conciencia ciudadana, lo que hay que hacer y el tiempo que toma en hacerse. Lamentablemente, no se puede resolver de una semana para otra. Y lamentablemente, habrán sectores que todavía requerirá de camiones cisterna para poder tener agua potable. Eso se va a corregir y se ha estado reduciendo el número de carros cisternas que se usan en función de que vamos resolviendo, sea con sistema, sea con pozo, sea con potabilizadora. Pero reitero, yo creo que hacer política con estos temas no me pega a mí, no le pega a mi gobierno, le pega al corazón mismo de los que están pasando el problema. Y utilizando a esa gente, a esos ciudadanos panameños como tú y como yo, de carne de cañón para alimentar querencias políticas en mal tiempo. Es lo que te puedo decir.
2: Avanzamos, escuchamos ahora a José González del diario La Prensa.
6: Buenos días, señor presidente. Okay, presidente, entendemos la separación de poderes en legislativo y ejecutivo, pero ¿usted qué opina de las aspiraciones a la reelección del presidente de la Asamblea, Jorge Herrera, y cómo evalúa usted el último año, esa relación que han tenido con el legislativo?
0: Empiezo de atrás para adelante. La relación con él ha sido buena, en el entendimiento mutuo de que ellos allá y nosotros acá, como debe ser. Hemos tenido un trabajo arduo en las legislaciones que se han aprobado, que son de interés nacional. Yo no puedo meterme a opinar sobre si se reelige o si no se reelige, y mucho menos respecto de quién aspire y tenga los votos, pues de eso se trata. No es nada más querer, sino tener los mínimos votos para ser presidente de la Asamblea. Ese es un tema estrictamente de allá, interno de ese órgano del Estado, que yo respetaré pues el 1 de julio y me sentaré al lado del que haya sido electo con la mayoría de los diputados.
2: Gracias, presidente. Adolfo Berrío, de La Estrella de Panamá.
7: Buenos días, presidente.
0: Adolfo, ¿qué?
7: Quería preguntarle, este es un tema sobre el que usted se ha pronunciado varias veces y es las medidas cautelares en Panamá. Hay mucha preocupación por la inseguridad. El director de la policía habló esta semana sobre precisamente las medidas cautelares que a veces no son las proporcionales que se dan. Y también se ha visto que las que se aplican no se están cumpliendo, que hay personas detenidas que no están cumpliendo ni siquiera las medidas cautelares que se les ponen. Eso por un lado, y aprovechando que se está hablando del tema agua, quería también preguntarle si hay una actualización para las personas de Azuero sobre la situación en el río La Villa, si ya hay alguna fecha, ¿cuándo van a poder tener agua?
0: El tema de seguridad, le voy a solicitar hoy al director de la policía que nuevamente haga un informe minucioso de lo que está sucediendo en materia de seguridad. Hay algo que yo quiero dejar claro. Es muy difícil, si no imposible, como gobierno, decidir respecto del comportamiento de las múltiples pandillas que se están dando entre ellos. Ese no es un tema del gobierno. Ese es un tema de la maleantería que maneja el narcotráfico, de las pugnas por territorio y por mercado de droga y los consiguientes ajustes de cuentas por esos problemas. Eso no, por más policía que pongamos, tú no vas a controlar que una pandilla mande a matar al dirigente de otra pandilla por este tipo de rencilla. Eso es una realidad. Tenemos más pandillas, tenemos más droga. Ustedes están viendo todos los días y cubren noticiosamente la barbaridad de kilos y a veces toneladas de cocaína y otras drogas que se incautan todos los días. Me dio complacencia ver el último operativo, que eran los 20 y tantas personas que tenían que ver con colocar droga en nuestros puertos para treparlas en los contenedores. Lo digo porque ese es un tema que, si bien es nuestro, tiene una repercusión internacional en los países que tienen los puertos donde esa droga va a parar: Rotterdam, Amberes, Marsella, Francia. Y justamente tenemos un mecanismo de cooperación que está incipiente, pero creado ya con Países Bajos, para establecer un mecanismo de trabajo con aduanas, con la policía, con la inteligencia panameña, para lograr desarticular en la medida de lo posible ese tipo de actuaciones y reforzar nuestra navegación internacional para que no sea en mares internacionales donde se hagan los transshipment o los transbordos de droga de un barco a otro. Esto me trae a cuento el tema de las medidas cautelares. Al menos en los últimos operativos, que créanme lo que son operativos que toman a veces años para poder concretar las evidencias, las pruebas que sustenten el allanamiento y posteriores audiencias que hay con relación a los indiciados. Eso cambió un poco, en el sentido de que estas personas de altísima peligrosidad le decretaron provisionalmente, como dice la ley, la detención preventiva. No son ángeles, no son personas que por casualidad están en una organización criminal, son criminales, son personas que ellos o a través de sus organizaciones asesinan a otras personas y pueden poner en riesgo inocentes, como ha pasado, que van transitando una calle, que están en un restaurante, que están en una escuela y son víctimas de estas balaceras, como le llaman diariamente. ¿Preocupa? Sí. Estamos haciendo lo que se puede hacer para controlar el entorno nacional y brindar mayor seguridad. Pero el comportamiento de cada pandilla respecto del negocio de administración y tráfico ilícito de estupefacientes no le compete al gobierno. Atacamos el problema con distintas maneras: inteligencia, recursos, policías, etcétera. Pero yo no me voy a sentar, o el ministro de seguridad se va a sentar con el jefe de la pandilla X a negociar. Eso no es posible. Así que nos toca apoyar a la ciudadanía en materia de seguridad, dotar, eso sí, a los estamentos no solo de equipo, sino de tecnología, porque hoy día, gracias a Dios, hay muchísima más tecnología que cuando yo fui ministro de seguridad, y se puede prevenir muchos de estos ataques. Y estamos haciendo un esfuerzo también, que es importante destacarlo, con las autoridades del sistema penitenciario, en conjunto con el Ministerio de Seguridad, para reforzar la acción dentro de las cárceles, donde ustedes saben también que hay toda una estructura montada para organizar desde allí lo que pasa fuera de las cárceles, en tráfico, en tumbes, en asesinatos, en lo que sea. Pronto explicaremos más sobre el tema, pero vamos a proceder como hay que proceder para defender a la inmensa y casi totalidad de ciudadanos panameños que no son maleantes, no son narcotraficantes y pueden ser víctimas del actuar irresponsable de estas pandillas que suman un montón, independientemente del tamaño de cada quien. Suman muchas pandillas y eso es producto de una sola cosa: el incremento en la producción de cocaína principalmente, y el uso de nuestros mares y territorios para moverla hacia el norte. Es lo que te puedo decir. ¿Perdón? Está el director del IDAN para que absorba la pregunta de Azuero y de Azuero, en términos generales.
8: Buenos días, excelentísimo señor presidente. Buenos días, Panamá Norte. Buenos días a todos. En efecto, hemos sido reiterativos desde que hemos llegado al IDAN, se ha comenzado a trabajar en la rehabilitación y ampliación de la Roberto Reina, que es la planta potabilizadora de Chitré, que en estos momentos se encuentra en un proceso de licitación ya al término final para poder adjudicar y dar la orden de proceder. Hay una mesa permanente en el IDAN atendiendo ese tema y quiero hoy decirle al país que en ese pliego de cargos y en esa contemplación de la licitación hay obras prioritarias. ¿Qué quiere decir esto? Que inmediatamente se da la orden de proceder, se va a trabajar en la toma de agua cruda y se va a trabajar en la misma planta. Si bien es cierto, va a tener estudios y va a tener ejecuciones posteriores, este tipo de contrato nos permite a nosotros entrar rápidamente. Y también quiero dar la buena noticia que ya comenzaron a llegar unos filtros que contemplan una ultrafiltración. Los estamos recibiendo, vienen por partes, igual que plantas modulares que vamos a comenzar responsablemente a probar para entonces darle el resultado a la población del distrito de Chitré. En el caso de la Rufina Alfaro, nosotros estamos haciendo trabajos desde el Ministerio de la Presidencia en su momento en la toma de agua cruda. Se mejoró el dique, se mejoró el tema de la sedimentación, se mejoraron las bombas, tiene telemetría, lo que nos permite a nosotros pasar a un proceso de la rehabilitación de la planta en sí, filtros y demás, muy rápidamente, y también comenzar a probar filtros. Y también tenemos una contratación que está en un proceso para mejorar la conducción e impulsión desde la planta Rufina Alfaro hasta las comunidades de Las Tablas y Guararé para impulsar más el agua, que por décadas el agua no llega a muchos puntos por lo alejado de la red. Vamos a hacer muchos izajes en tuberías y vamos a realizar estos temas. Lo que sí puedo adelantar es que estamos trabajando arduamente en poder llevar estas contrataciones a feliz término y poder dar las órdenes de proceder, señor presidente.
0: Listo.
2: Y vamos a finalizar esta conferencia con la pregunta del colega que nos acompaña desde la provincia de Chiriquí. Bienvenido, Jean Bonilla, de Barú al Aire.
9: Buenos días, señor presidente. Saludo en nombre de todos los barúenses. Primero que nada, quiero expresar el agradecimiento de parte de todos los residentes del distrito del Barú, del sector comercio y en este caso de todas las autoridades que nos representan. Y esta pregunta viene enfocada en el proyecto del muelle multimodal que está culminando casi la primera etapa. Y le reitero, en nombre de todos los barúenses, un agradecimiento porque ha sido el presidente que le ha fijado, uno, la mirada y, dos, su buena voluntad a este distrito que por años ha estado olvidado y marginado. Y mi pregunta viene enfocada en qué mecanismo tendrá el presidente de la República para solventar o solucionar el problema de las calles en el distrito del Barú y, como segunda, el agua potable, que en el distrito del Barú prácticamente no hay agua potable en los días de la semana y esto incrementa el gasto en la población en adquirir el agua potable. Y también quiero agregarle de que no se preocupe por esos detractores, que después de un presidente que le reía a todos al despilfarro, uno que ponga la mano dura será cuestionado y mal mencionado. Vamos para adelante.
0: Gracias. Mira, he explicado muchas veces el cariño personal que siento hacia Puerto Armuelles. Como he dicho, casi nazco ahí. Y crecí visitando, claro, Puerto Armuelles con mis padres, mi familia. Mi padre fue alcalde 2 veces del distrito del Barú, una por elección popular en el año 49 y otra en el gobierno del presidente Roberto F. Sciari. Y desde entonces voy yo a Puerto Armuelles. Mi familia, mis tíos tuvieron empresas, tuvieron farmacias, negocios. Mi tío fue capitán de puerto. O sea, sé por qué Puerto era lo que era y a dónde llegó después que se acabó el negocio del banano. Ese muelle va a ser una realidad. Yo espero en lo que falta del año poderlo abrir, inaugurar. Hago un llamado a la empresa constructora para que siga cumpliendo el calendario de ejecución con el ánimo de poderlo inaugurar. Hay otras cosas buenas para Puerto Hermosillo, porque curiosamente se ha despertado el interés por la zona, no nada más por la ciudad, por la zona de la costa y el gran calado natural que hay en esos mares, que va mucho antes del pueblo de Puerto hasta nuestro límite allá en Charco Azul, donde opera Petroterminales de Panamá, con éxito desde los 1978, creo que es ese proyecto. Y hay ahí mucho interés ya bien avanzado en la concreción de empresas de cruceros y empresas japonesas vinculadas al sector logístico. O sea, todo lo que yo pronostico es muchos mejores días para el Barú. Y eso va a conllevar mucho empleo y un esfuerzo que se va a comenzar a hacer, y lo anuncio hoy aquí, con nuestras instituciones de capacitación. Ya INADE tiene en Puerto Armuelle un pequeño centro de preparación. Al lado del muelle, exactamente. Yo estuve ahí la última vez. Pero vamos a hacer algo adicional. Capacitar ya más técnicamente, más elevados criterios de educación, para que mientras se van construyendo las otras facilidades, se vaya educando la gente de Puerto, sobre todo los jóvenes, para que puedan aspirar a las posiciones que ese tipo de industria marítima y de logística va a requerir. Ojalá sean de Puerto Armuelles, y se le va a hacer mucho énfasis a esos contratistas internacionales de que prioritariamente deben contratar porteños. Eso es así. No podemos excluir, pero así como tenemos una fuerza laboral panameña en el canal, en los puertos, en el dique que visité hace 8 días, pues los puertos, etcétera, y las demás actividades conexas que se van a dar en Puerto Armuelles van a repercutir sobre las calles. Le paso la palabra al ministro de Obras Públicas.
2: Bienvenido, ministro.
10: Buenos días, presidente. Buenos días a todos. Para Puerto Armuelles, el gobierno Paso Firme tiene buenas noticias. Empezando porque cuando fueron las lluvias del año 2024, noviembre, diciembre, ya todos los proyectos de emergencia se realizaron al 100% y fueron entregados. Tenemos un proyecto que va a iniciar pronto en los alrededores de la ciudad de Puerto. Estamos estudiando la circunvalación que va a accesar al nuevo muelle. Estamos estudiando una ruta que acortará cerca de 40 minutos entre Puerto Armuelles y David. Y estamos preparando 3 licitaciones, entre eso las calles de Puerto Armuelles. Gracias.
0: ¿Está bien?
2: Gracias, ministro.
0: Tema del agua, tercero.
2: Adelante.
11: Para Barú se está licitando una planta de tratamiento de agua potable con una capacidad nominal de casi 8 millones de galones. Está en el proceso de licitación y estamos en el tiempo para atender este proceso, presidente.
0: Perdón.
2: Muchísimas gracias. Bueno, presidente,
0: le voy a pedir al ministro de Seguridad que se encargue de eso y al jefe de la policía. Pero donde hay desempleo, créamelo, que se tiende a enredar la cosa.
2: Presidente, sí. Antes de finalizar, hay un comentario que tenemos. Vamos a pedirle a nuestro compañero Javier González que le pase el micrófono, por favor, al señor alcalde Mayer Mizrachi, que tiene una pregunta que hacer.
12: Señor presidente, buenos
0: días.
12: Viene el gol. No, para nada, al revés. Cambiando un poco la dinámica, pero aportando un poco a, creo que lo que muchos queremos escuchar y aprovechar la oportunidad. Quería saber cómo anticipa el crecimiento económico en los próximos años y qué puede anticipar el panameño en cuanto a oportunidades laborales a través de ese tiempo. Gracias.
0: ministro Chapman, al bate. Vi sus cifras ayer, muy alentadoras, pero él las puede confirmar con más capacidad que yo.
4: Bueno, ya sabemos para quién era el gol, presidente. Buenos días, alcalde. Interesante pregunta. Paradójicamente, las proyecciones que tienen los organismos internacionales y los analistas locales e internacionales que le dan seguimiento a Panamá tienen un tremendo optimismo, no solo por el próximo, sino por los años por venir a Panamá. Ya se refleja en los mercados internacionales, no con opiniones, con inversores arriesgando su dinero. Ellos opinan con su dinero, que es lo más riesgoso, más allá de emitir una opinión, que es válida también. Y eso se ha traducido a que el costo de financiamiento, primero para el Estado, y ya está ocurriendo en la empresa privada, y no le he comentado, presidente, ayer hubo una empresa que hizo una transacción internacional que se está ahorrando cerca de más de 100 millones de balboas al año en reducción de intereses por la gestión de esta administración que ha reducido el riesgo del país. Bueno, entonces, ya estamos viendo que ya está permeando al sector privado y eso es una cadena, de ahí debe llegar a los bancos y debe llegar a la gente, y debe llegar a la gente, lo cual es importante. Entonces, las perspectivas de crecimiento son muy buenas, que nos coloca no solamente entre los primeros lugares del continente americano, sino inclusive del mundo, a niveles donde en Asia quedarían dos países probablemente con perspectivas de mayor crecimiento que Panamá. Ahora el reto del presidente, de su gobierno, es que eso empiece a decantar y le llegue a los ciudadanos, y lo tenemos muy presente. Pero prerequisito para que eso ocurra, primero ordenar las finanzas públicas, que ya lo hemos hecho. No hay país sin finanzas públicas ordenadas que produce empleo y le pone plata a la gente en el bolsillo. Eso es fundamental. De ahí crecer o acelerar el crecimiento económico, atraer la inversión que crea empleo en el sector privado de mediano y largo plazo y le pone plata en el bolsillo de la familia panameña.
0: Gracias, ministro. ¿Nadie más?
2: Con el alcalde terminamos, presidente.
0: Perfecto.
2: Vamos a continuar.
0: Gracias. Empecemos el acto, entonces.
2: Con lo que sigue en el acto oficial, presidente. Así es, tomar sus lugares, pero antes vamos a invitarlo porque hay una pequeña muy especial, Guadalupe.
13: Ya son las 9:04 minutos de la mañana. Escuchamos.
14: ¿Está emocionado usted?
13: ¿Por qué? No, sí. Usted es normal. ¿Por qué?
14: No, porque vio al alcalde y mi rey preguntar, ¿no? Hasta el alcalde ahora va a preguntar. Mire, yo he ido a varias de estas en el exterior. En el exterior, no, fuera de Palacio.
13: Sí, claro.
14: Primera vez que veo al alcalde allí.
15: ¿Y entonces cuál es el
13: punto? Bueno, yo le he visto.
14: Ay, profesor,
13: los últimos...
14: usted no venga, ojo, a preguntar, ojo, aquí cuál es el punto. ¿Cuál,
13: ojo,
14: es el punto?
13: Yo le he visto los últimos días en el área de Panamá Norte con el representante Ernesto Córdoba Campos. Uh-huh. Haciendo varios trabajos por allá. Uh-huh. Lo he visto en sus redes sociales. Uh-huh. Se supone que tal vez por eso está en esa conferencia.
14: Yo me estoy refiriendo a la conferencia del presidente, bueno, en pero Palacio y afuera.
13: Ha estado trabajando las últimas semanas allá. Uh-huh. Como por qué no iría a la conferencia en el lugar en el que
15: al revés,
13: ha estado.
15: Porque sí iría.
13: Bueno, ustedes Meli, que piensan Meli, mal, pues. Meli. Ustedes que piensan mal. Meli. Yo solamente les comento lo que veo
14: yo
13: en las redes sociales
14: del alcalde.
13: Yo
14: he ido a 4 conferencias de prensa en varios puntos de capital que no se han hecho en Palacio.
13: Correcto.
14: Y yo nunca he visto al alcalde ahí. Entonces, hoy lo veo en esa inauguración del anillo de Panamá
13: hidráulico,
14: Norte.
13: Hidráulico.
14: Norte,
13: sí.
14: Que, por cierto, es una población muy grande.
13: Sí.
14: Y el alcalde está ahí. Y preguntó.
13: Ajá. ¿Y su lectura cuál es, pues? Pasa a ver.
14: ¿Tú
13: te acuerdas ya que...
14: No, el profe que yo no estoy hoy, por favor.
13: O sea, es que yo no... Yo no le veo nada malo de que él esté ahí.
14: No puedo entender.
13: Pero, ¿cuál es su lectura?
14: Pero usted, profe, que estoy por ahí.
13: ¿Cuál es su lectura?
15: Pero pasaba por ahí.
14: Pasaba por ahí como la señora Paula Flores, que pasaba por aquí.
13: Ya les dije, si ustedes entran en sus redes sociales, él ha estado las últimas semanas en Panamá Norte.
14: Ahora, yo vi un post, pero yo no me detuve a verlo, porque esos son los momentos donde yo me conecto y desconecto, ¿no?
13: Uh-huh.
14: ¿Cree usted, corríjame, profe, que el PP evalúa la posibilidad de una candidatura con el señor?
15: Ya lo dijeron, sí.
14: Oficialmente.
15: Sí, ya lo dijeron.
14: O sea, ya PP dice, soy su buque insignia.
15: Total.
14: Uh-huh. Porque digo, si lograron la primera, ¿por qué no pueden lograr la segunda, verdad? Dirán ellos con el cálculo político. El alcalde no está ahí por casualidad, Melissa.
13: Pero entonces dígame por qué, para salir de mi ignorancia.
14: Obviamente, movimiento político, intenciones políticas, por Dios. Empezó a caminar su candidatura.
13: Pero él no dijo que él no iba a
14: Él
13: a
14: dijo,
13: más, pues.
14: Cuando estaba con su tema de los conflictos en las redes sociales, que jamás, llorando. Jamás aceptaría o iría a un puesto de elección popular.
13: Lo dijo llorando.
14: Y mintió. Así que
13: no mintió, cambió de opinión.
14: No. Mintió.
13: Eso no es mentir, no. El ser humano cuando, es cambiante.
14: Bueno, su amigo, el señor Juan, dijo, no me voy a reelegir. ¿Y
13: no se reeligió?
14: Bueno, eso se llama
13: convicción. Por eso es que uno tiene
14: se
13: que,
14: llama convicción
13: por eso es que uno debe tener cuidado con las palabras cuando uno habla.
14: Así que
13: nunca escupas para arriba.
14: Él no puede ser y que no tengo intenciones, porque ahí vi al presidente Herrera también, lo estaba entrevistando, que no expira. Obviamente que lo hago una reelección. Obvio que hubo una reelección. Entonces, 2 y 2 son 4, profe, y 4 y 2 son 6. 6 y 2 son 8 y 8 son 16. Pasaba por aquí, quiero preguntarle al presidente.
15: Oye, ¿qué pasa aquí? No me parece que está el presidente.
14: Voy a preguntar también. ¿Cuál es su perspectiva económica en los próximos años?
13: No, porque él hasta estaba vestido como para ir a la conferencia. Entonces, él tenía planeado ir a la conferencia.
14: Pasaba por aquí.
13: Él, cuando
15: ¿por qué preguntó a título de qué?
13: Ah, yo no sé, son de qué.
14: No y sí sé. Le dejaron preguntar.
13: También. A él, eso sí lo dije. Sí, porque preguntar. A él sí lo dejaron preguntar, pero.
14: Alcalde, disculpe, es una conferencia. Es una conferencia para los periodistas, alcaldes.
13: De seguro hay más personas que querían preguntar.
14: Los periodistas vinieron temprano, se anotaron, hubo un protocolo. Alcalde, disculpe. No. Ay, perfecta. Beli, por Dios, este es Panamá.
15: Nunca se le olvide eso.
13: Pero es que yo, o sea, el man fue a la conferencia. Perdón, el alcalde fue a la conferencia.
14: El man.
13: El alcalde fue a la conferencia, pues.
14: Bueno, profe, rescatamos rapidito. ¿Qué le llamó la atención de la conferencia?
15: Bueno, el señor Gonzalo con su agenda de su OCDE. Le dijeron que sí.
14: Ahora, miren lo que dijo el presidente. Ojo, esto no se está haciendo por el OCDE. Pero ayer la
15: lo
14: nota...
15: De sustancia económica.
14: Ajá, lo de sustancia económica. Pero en la nota habla de listas de la Unión Europea.
15: Que no es lo mismo que la OCDE.
14: Pero sí. Siguen siendo listas discriminatorias.
15: Es correcto.
14: Listas discriminatorias. Si queremos jugar en las grandes ligas, con grandes protagonistas, aunque Cabrera le moleste, es por allá. Todos miran hacia allá.
13: ¿Te le quedó eso de el canciller?
14: Uh-huh, el canciller lo dijo.
15: ¿Qué dijo?
14: Así como estamos en el mundial con los grandes, tenemos que jugar con los grandes también en materia de reputación. Bueno,
15: perspectivas económicas, dijo el ministro Chapman, no solamente a la pregunta hecha por el periodista Mayer Mirachi, sino por los otros periodistas también.
13: ¿Pero por qué? El alcalde.
14: Me está buscando la lengua. Comparado con otras preguntas que fueron editoriales, más que todo, y arengas.
15: De paso firme.
14: Fueron editoriales y arengas. Creo que preguntaste mejor. El alcalde Mirachi. Dice que de la UNACHI solo he visto lo que ustedes han visto en las redes.
15: La ministra de Educación informará.
14: Informa, ahí no está la ministra política.
15: Igual que la renuncia en el sector de.
14: Bueno, Ariel Espino, director del ISA, su renuncia también. ¿Qué otro así cercano que vi? ¿No?
15: El de ISA, el de. No sé qué institución era, vi la foto.
14: Pero al final no hay cambio de gabinete a 2 años de su gestión, dice.
15: Que no tiene por qué haber.
14: No tiene por qué haber cambio.
15: O sea, ¿quién ha dicho que a los 2 años que hace cambio de gabinete?
14: Pero ahora, por lo que veo.
15: Y que además me siento cómodo con el equipo.
14: Ah, bueno, ya. Se siente cómodo con el equipo. Cero estrés. Sobre el aumento de la planilla estatal, estamos construyendo nuevas escuelas, hospitales, aumento del pie de fuerza, eso se justifica. El país está creciendo y las necesidades también. La viceministra, pues en su momento de la presidencia, justificó el aumento de la planilla estatal, pero se está revisando la planilla en su totalidad. Hay una realidad, profe. Hay una realidad. Estamos, como Estado, obviamente, inaugurando centros educativos, hospitales. Aquí estuvo el doctor, ¿cómo se llama? Dice Julián
13: Mendieta.
14: Que yo sé la capacidad que tiene Ciudad de la Salud de tantos quirófanos, pero dice no podemos todos porque al final todos requieren de personal para poderlos tener operativos a todos.
15: Mire, yo lo primero que creo que ellos deben resolver es poder decirle al país con la cara, ¿cómo que usted dice? Lavada.
14: Con su cara lavada.
15: que no hay botella. Aquí por lo menos en el Ejecutivo.
14: Sí, pero aquí estuvimos hablando con Cristi. O sea, si tú me dices, mira, aquí lo creo que lo esbozó Gonzalo. ¿Cuáles son las instituciones que han aumentado su planilla estatal? Uh-huh. Empezó por salud, educación, pie de fuerza, seguridad. O sea, yo puedo entender esa. O sea, este es cuestión de priorizar. Y obviamente el gobierno tiene que hacer explicar. Mira, aquí, esta es la de nosotros. El legislativo no sé. Y el ejecutivo tampoco, pero este es de nosotros como judicial, perdón. Pero este como nosotros como ejecutivo, este es de nosotros. Yo no sé, al final.
15: Y bueno, dijo la respuesta de rigor: yo no tengo nada que ver con la elección del presidente de la Asamblea.
14: Es cuestión de votos, dijo.
15: Que tenga los votos el que será el presidente, yo me sentaré al lado.
14: Uh-huh. El que surja.
15: Ahí me meto.
14: Ahí, esa pregunta es de, creo que de Josecito, ¿no, profe? De José González. Sí. De la prensa, y le dijo, bueno.
13: No se mete en eso.
14: No me meto en eso.
15: Y que ha sido una buena relación con el actual presidente Jorge Herrera. Pero que él sabe que es un tema de votos entre ellos y que él no se mete.
14: En cuanto a seguridad, Mulino asegura que por más policía que pongamos, no se va a poder evitar que las pandillas se maten
15: entre ellos. Eso le iba a decir, que en el caso o en el tema de las pandillas, ahí el presidente le dedicó un poco más de tiempo a su respuesta.
14: O sea que un día nosotros estamos comiendo hamburguesas, y agarrando todas las balas y que ¡pla, pla, pla! ¡Ay, tranquilo! Están matando entre ellos. Y sigue comiendo hamburguesas.
15: En alguna medida fue la técnica de Bukele con las cárceles, ¿no? Si siguen jodiendo, los meto a todos juntos en un mismo pabellón.
14: Uh-huh. En cuanto a la seguridad, con respecto a las medidas cautelares, Mulino dijo que los criminales no son ángeles, son asesinos que ponen en riesgo inocentes. Y hay que seguir dotando de tecnología a los estamentos de seguridad. Para mí, en resumida cuenta, eso.
15: Sí, eso fue básicamente. No hubo ningún anuncio así extraordinario.
13: No, es que no dio anuncios.
14: Que tampoco. No, no. ¿Te has visto que tampoco hay parroquiales?
13: No, por eso.
15: No, fueron anuncios. Directo a las preguntas. Ajá. ¿No? Ahora no tampoco. Anuncios. Ahora sí quería parroquiales.
14: No, no. Mejor, profe, más rápido.
13: No.
15: No, eso no nos favorece a nosotros. A nosotros no.
13: Exacto. Exacto. O sea.
14: No, pero
13: nos
14: no,
13: manden cómo va a ser.
14: Y las preguntas también de las redes.
15: Ahora, hoy había un Mulino tranquilísimo.
14: Ah, tranquilo, lo vi tranquilo.
13: Sí, pero sí. ¿Cuándo usted lo ha visto los jueves muy alterado?
15: Más de una vez.
14: Más de una vez hasta el presente alterado.
15: Hoy sí, le dio un codazo a los opinólogos, pero leve.
14: Ah, por el tema agua, ¿verdad? Espérese, aquí está.
15: Sí.
14: Ahora, no sé en qué sentido a los opinólogos. Y, no, aquí lo anoté, espérese, no necesita, yo lo anoto todo. Un segundo.
15: Y el director del IAN tuvo que subir dos veces a la palestra.
13: Tercero.
15: Dos veces.
14: Hacer política con el tema del agua no me pega a mí ni a mi gobierno. Es hacer carne de cañón con la necesidad de los panameños. Pero es una realidad. Mira, yo no había visto hace mucho tiempo gente como Betania y gente como ahí cerquita de la América, eso se llama, ¿cómo se llama? Santa María.
15: Villa Cáceres,
14: profesor. Hacer protesta por días enteros y semanas. Sí.
13: O sea, en estos días hay personas que... hay estudiantes de medicina que le ha tocado hacer su internado en Colón. Y una amaneció y es que tengo 3 días sin agua. Y los de Colón dicen que, oye, normal, o sea, acostúmbrate de que en Colón se ve el agua.
14: Ah, no es de Colón.
13: Es de Colón. Panamá. Ajá. Y se fue para Colón. Hombre, y llegó tarde a trabajar. Dije, porque no hay agua, tengo 3 días sin agua. Y la respuesta fue, oye, normal. O sea, es normal que no haya agua. Acostúmbrate que no hay agua. Pero en Panamá no pasa eso. Ah, pero acá sí.
14: Pero ves cómo se normaliza.
13: Sí, ya se ha normalizado. Ya se ha normalizado.
14: Y esas áreas que yo digo que Villa Cáceres, profe, y Betania son áreas de adultos mayores. Sí. Son áreas en donde los hijos ya han migrado, han comprado sus casas en otros lados, apartamentos, se han ido y nada más son casas de visita a los viejos. Adulto mayor sin agua es delicado, igual que los niños.
15: Mira que hay un oyente que él dice que él llevaría al periodista de vino de Chiriquí, lo llevaría a todas las conferencias.
14: Profe, ¿qué pasa?
15: Lo dice el oyente.
14: En serio. Bueno, el presidente lo llevaría, ¿no? Obviamente.
13: Oye. Pero ahí es donde entra la pregunta que si... El periodista se supone que no debe tener una posición como tal.
14: Melissa, usted es productora, ¿verdad?
13: Bueno, yo me callo, pues ya.
14: Es que voy en ese sentido. Usted es productora, obviamente. Usted es productora. No sé si en el futuro usted quiera tomar una especialidad.
15: ¿Cuál es el punto?
14: Esas son preguntas prácticamente como editoriales, profe.
13: ¿Cuál?
15: El del periodista que vino de Chiriquí. Entre, bueno, mejor ni digo la otra.
14: Dígalo.
15: No, porque también hubo otra que fue un editorial. Ay, que profe, la pregunta iba implícita la respuesta.
14: Pero, profe, ¿qué podemos hacer? Profe, le voltean la paila.
15: La gente le cuida su pan.
14: La gente le voltean la paila, profesor. Tristemente es así. Le voltean la paila. Y cuando viene otro cambio de gobierno. Es así, profe.
15: No.
14: H de Gracia, ¿qué pasa? Mira lo que le digo, oye.
15: ¿Qué dice?
14: No, tampoco así. Dice acá el señor Simón Mayer Taquilla. Germán es el banco.
13: No, yo no siento que fue taquilla. Pero bueno, ustedes saben más que yo.
14: Oiga, Yelu, 4707, ¿qué pasa?
15: ¿Quién?
14: Ahí está hablando.
15: El alcalde.
13: Uh-huh.
15: Pero ¿qué hacía él preguntando?
13: Ok, lo de la pregunta, ok, no entiendo para qué preguntó. Y tampoco entiendo si habían dicho que la última pregunta era la del periodista porque le dieron el espacio para preguntar. Pero que haya ido a la conferencia...
14: Meli, te he dicho, yo he estado en 4 conferencias fuera de Palacio y yo no he visto al alcalde en ninguna.
13: O sea, lo que no entiendo es por qué lo dejaron preguntar.
15: A lo mejor a partir de hoy, es lo que yo quiero decir.
14: A partir de hoy, pues. Y Panamá Norte sobre todo, ¿no?
13: Pero es que si él es el alcalde en Panamá Norte.
14: Melissa, Panamá Norte es un bastión. Ahí hay votos, cantidades de votos. Usted me dijo que Panamá Norte no tiene que pedirle nada a la capital, ahí hay de todo. Obviamente usted se mueve acá.
15: No, electoralmente es un...
14: Oh, un bastión de votos.
15: Te inclina una elección.
13: Hay de todo en Panamá. ¿No?
14: Entonces, cálculo político, Meli, 2 y 2 son 4.
13: 4 y 2
14: son 6. Exactamente. Entonces, hoy cae, yo pasaba por aquí, como la señora Paula Flores. No. Son movimientos políticos, cálculos políticos. Ya el señor tiene su buque insignia. Así que ahora entonces...
15: Yo necesito que me vean aquí. Que me vean aquí como que yo soy parte de las soluciones que se están inaugurando.
13: Ah, que Mayer. Claro. Que me vean aquí.
14: Claro. Ahora, yo no sé cómo haría el presidente y que el presidente dice, llegó el alcalde Mayer y qué hace aquí. ¿Quién lo invitó? No sé. Yo
15: pero pensando, si esa fuera la escena,
14: yo pensando como Mulino, que...
15: Si esa fue la escena, que no lo fue, porque como yo estoy de acuerdo con Melissa, está vestido como están vestidos todos los demás, los ministros. Si esa fuera la escena, el presidente dice, no, siéntalo ahí, si es la primera autoridad del distrito.
14: Primera fila.
15: Es la primera autoridad del distrito. Así se le presenta siempre.
14: Y deja que pregunte. Está todo fríamente
15: por
14: calculado.
15: Por instrucciones de Melissa. Mínimo. Pero bien, no hubo nada así extraordinario. Tal vez lo del informe del ministro Chapman es un tema que vale la pena prestarle un poco más atención.
14: Sí.
15: En cuanto a las proyecciones.
14: Pregunta al alcalde, obvio, ¿no? Pregunta al alcalde, las proyecciones, cómo pinta el panorama económico y cómo se traduce.
15: Correcto. Bueno.
14: Pero por lo demás, yo normal.
15: Normalito todo,
14: no vi nada así. No, obviamente Justino Quemayor no es periodista.
15: 9:20 minutos, señor Alfonso. Entonces,
13: hacer una pausa.
15: Cambio y después.
13: Sal, la cita.
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5: Buen día, esto es La Cita en Directo, el programa de salud que le busca orientarlos a ustedes. Hoy me acompaña nuevamente el doctor Miguel Jordán, él es del Departamento de Enfermedad No Transmisible del Ministerio de Salud. Así es, doctor, ¿no?
6: Sí, cómo no. Buenos días.
5: Buenos días, doctor. Y al doctor le recuerdo que nos puede localizar porque la última vez que nos vimos fue en el 2025, imagínense, hace ratito. Y recuerdo que el doctor en ese momento estaba hablando sobre los vapeadores y el control de los vapeadores. Sí, la memoria no me falla, ¿verdad?
6: Sí, exactamente.
5: Entonces, con el doctor le recuerdo que nos pueden localizar en 97.7 Arcamedia y en todas las plataformas de Panamá en directo que aparecen en pantalla y Arcamedia. Igual en la página www.panamendirecto.com. La razón por la que está el doctor es porque queremos hablar de hoy, porque el 17 de mayo, es decir, unos días después que este programa se va a transmitir, vamos a hablar que va a conmemorarse el Día de la Hipertensión Arterial, doctor. Y aquí lo interesante es que muchos panameños, incluso antes era un poquito y que a los 40, 50 años, pero ya hay jóvenes a los 20 y tantos años tomando pastillas para controlar la hipertensión, doctor.
6: Sí, claro.
5: Factores de obesidad. ¿Otros qué factores están influyendo, doctor?
6: Bueno, primero que todo, pues recalcar ciertamente que el 17 de mayo se celebra el Día Mundial de la Hipertensión Arterial y tenemos un lema que es controlar la hipertensión juntos. Mídase su presión arterial con regularidad. Derrote el asesino silencioso. Esto último es muy importante porque, como muy bien indicas, cada vez estamos viendo población mucho más joven que está sufriendo de esto, de hipertensión arterial. Y la hipertensión arterial, como muy bien dice el lema, es un asesino silencioso. Generalmente no da síntomas cuando está elevada, sino da un síntoma o un signo cuando realmente ya se sale del control. Nosotros en Panamá, pues desde el año 2019 que tenemos la Encuesta Nacional de Salud, nos dio un indicador que es alarmante. Nos dice que el 42% de la población panameña sufre de hipertensión arterial. Eso quiere decir que de cada 10 personas que hay en un salón, 4 sufren de hipertensión arterial. Y lo más seguro que de esas 4, no todas conozcan que sufren de este mal.

0: Lo
1: Claro.
0: bueno de esto es que es muy sencillo diagnosticarlo. No hay que hacer exámenes invasivos o exámenes especializados. Lo único que hay que hacer es sentarse por 10 minutos sin tener las piernas cruzadas, relajarse y colocarse un aparato de medición de presión arterial, idealmente digital, a nivel del pecho, colocarse el brazalete en el brazo izquierdo y tomarse 2 o 3 minutos. Eso nos va a dar una medición de la presión arterial.
1: Claro.
0: Nos va a decir en cuánto está la presión sistólica, en cuánto está la presión diastólica, e incluso estos aparatos ya llegan hasta decirnos en cuánto está la frecuencia cardíaca. Esos son indicadores claves para nosotros como médicos poder diagnosticar esto. Toda presión arriba de 140-90 se cataloga como hipertensión arterial estadio 1. Y eso es un rango que hay que medicar.
1: ¿Cuánto me dijo doctor para recalcarlo?
0: 140-90 es el estadio 1 de hipertensión arterial.
1: Okay.
0: ¿Verdad? Entonces, esto en personas sanas que no tienen ninguna otra comorbilidad, nosotros utilizamos otros rangos para aquellas personas que, digamos, sufren de otras enfermedades no transmisibles como la diabetes o enfermedad renal crónica, que ellos con ellos tenemos que tener un control un poco más férreo, asertivo, ¿verdad? Pero en población general, aquella persona que en una toma de presión sale 140-90, 150-98, tenemos que ya darle ojo y darle un seguimiento, ¿verdad? No es con una sola toma de presión arterial que hacemos el diagnóstico en estos rangos, pero ya de una vez el médico tiene que tener, o la enfermera tiene que tener la astucia de que a esa persona hay que darle un seguimiento más férreo. Te hablo un poco acerca de datos de Panamá. Nosotros los datos que manejamos aquí de mortalidad son del año 2023, son los datos que tenemos producto del INEC, de la Contraloría. Y nos están diciendo que alrededor de, para el año 2023 ocurrieron alrededor de 16.600 muertes atribuibles a alguna enfermedad no transmisible. Y de esas 16.000, 7.000 fueron atribuibles a enfermedades cardiovasculares. Y la hipertensión arterial en Panamá cobró el 15% de esas 7.000 muertes.
1: Wow.
0: Entonces, estamos hablando de algo que causa mortalidad, que muchos de los individuos que fallecen o tienen alguna secuela producto de un mal control de hipertensión arterial son personas en edad productiva, menores de 60 años, adultos jóvenes, ¿verdad? Entonces, tenemos que tratar de apelar a la población de que vayan a su médico por lo menos una vez al año y se haga los exámenes generales de acuerdo a la edad que tienen, pero sobre todo tomarse la presión, ¿verdad? Esto
1: Claro.
0: es clave en el asunto.
1: Doctor, lo escuchaba con paciencia al doctor Miguel Jordán y me llamaba mucho la atención las estadísticas que nos menciona, 42%, 4 de cada 10 personas, y cuando nos vamos a las muertes, el 7%, perdón, el 15% de esas 7.000 personas se atribuyen a la hipertensión. Y ese registro, doctor, me imagino que no es un registro oficial, porque como usted lo decía, ese 42% es probable que haya gente ya con hipertensión y no lo tengan presente. Pero
0: Tomar en
1: aquí también,
0: cuenta,
1: ¿ah? Dígame, doctor.
0: que los datos que tenemos son del 2019. Del
1: Ah, ok.
0: 2019 al 2026 ya han pasado 7 años,
1: 7 años.
0: ¿verdad? ¿Sí? Entonces, seguramente.
1: El doctor Miguel Jordán decía que estos datos son del 2019, que ha pasado más de 7 años, que los números, yo no creo tampoco, doctor, que hayan descendido, creo que desafortunadamente han aumentado. ¿Y por qué? Hablaba con una doctora el otro día y conversamos sobre la resistencia a la adherencia a los medicamentos. Perdón, era con la decana de la Facultad de Farmacia, Rosa Buitrago, que me imagino que la debe conocer,
0: Sí, claro.
1: una excelente profesional de la farmacia, y que me decía que el gran problema de las enfermedades casualmente de los fármacos cardiovasculares, la no adherencia del paciente. Y la gente, yo siempre digo, si tú eres diabético y te mandan pastillas, va a vivir con la pastilla hasta que se cura la cura para la diabetes 2, que por ahí dice gente que están ocurriendo. Pero si eres hipertenso, inmediatamente después de estas evaluaciones continuas que decía el doctor, cuando el médico te detecta que la presión se mantiene alta, vas a tener que tomar medicamento. El tema es tratar, doctor, de controlar que no adhieras más medicamentos a tu vida.
0: Sí, el tema de la adherencia a medicamentos es un problema que siempre hemos tenido nosotros los médicos con nuestros pacientes y tenemos que entender al paciente. No solo es el hecho de tomar numerosas píldoras en una sola toma, sino también el miedo que ellos asocian a que entre más medicinas tomo, más enfermo estoy. Esto es un problema bastante difícil. Tenemos que hacer largas conversaciones con los pacientes para poder que la adherencia se mantenga. A nivel mundial, lo que se está atinando es utilizar píldoras únicas con dosis fijas, o sea, píldoras como que tengan un antihipertensivo y que tengan algún diurético juntas, que cosa que el paciente nada más tenga que tomarse una sola tableta en vez de dos o tres, ¿verdad? Realmente lo que sucede es que esto, los costos son un poco elevados y como usted sabe, nuestros presupuestos en el Ministerio de Salud, pues a veces son ajustados, entonces tenemos que tratar de jugar con lo que tenemos. Lo que sí le puedo indicar es que nosotros en el Ministerio de Salud gozamos con un protocolo de tratamiento que le indica a los médicos qué medicamentos deben de utilizar de primera línea en un segundo paso. Hasta en un tercer paso, si ya el paciente no está controlado, pues cuáles son las rutas que debemos de utilizar para llegar. Y procuramos en el Ministerio de Salud poder tener la disponibilidad de estos medicamentos.
1: Claro.
0: Pero usted sabe que hay problemas administrativos que a veces entorpecen esto, pero lo que sí puedo decirles es que procuramos que en cada centro de salud abierto a la atención de la población panameña, tengamos la disponibilidad de estos medicamentos.
1: Doctor Miguel, en esos datos que son un poquito ya bastante maduritos, diría yo, para en el tema de la salud y es necesario que el país invierta, porque la gente tal vez a veces vive con el horror de creer que todo lo que hacen las autoridades es rebuscarse, porque esa es la palabra que utilizan. Pero es importante que este censo lo hagamos cada 5 años mínimo, para entender bien por dónde andan las cosas. Pero dicho eso, en esos números que teníamos del 2019, doctor, o 2023, ¿hay una inclinación más de varones o de mujeres o es pareja?
0: Es relativamente parejo. Sí hay una inclinación ahora mismo, si mal no recuerdo, hacia el sexo masculino, pero la diferencia no es muy alta. Esto es una afectación que no distingue sexo, ni raza, ni
1: Claro.
0: credo. Le da a cualquiera y como muy bien indicaste al inicio de la entrevista, pues estamos viendo personas mucho más jóvenes sufriendo de esto. Ahora, algo que es muy importante que no hemos conversado es que uno de los factores predisponentes a esto es la obesidad o el sobrepeso, ¿verdad? Y ese es otro problema que tenemos en nuestra población panameña. Alrededor del 38%, si no me equivoco, sufre de sobrepeso u obesidad. Entonces,
1: Y los días me dijeron, doctor, perdón, que el 77% de la población, tal vez me está
0: cuando
1: hablando de niños.
0: sumamos, estoy sumándote solo los adultos. Cuando
1: Ah, los
0: sumamos a los
1: adultos.
0: niños, sí llegamos a ese número.
1: Ah, ok. Solamente en los adultos es el 20%,
0: No,
1: 40%,
0: 38%, sí.
1: 38%. Wow. Dígame, doctor, el 38% de la población adulta tiene un tema de obesidad y hay un 77%
0: A nivel global.
1: cuando globalizamos la cifra, doctor. Entre la hipertensión y la gordura nos vamos a morir, doctor.
0: Bueno, esperemos que no. Esperemos que no.
1: No,
0: Estamos
1: lo digo de
0: trabajando.
1: manera sarcástica porque lo digo es que yo estoy y hablaba con un colega suyo, el doctor, en el camino me acordaré, que es cirujano mínima invasión de el sistema digestivo, Cavada, el doctor Miguel Cavada,
0: José Miguel
1: hablábamos
0: Tabada, sí.
1: a José Miguel Cavada, hablábamos de esto, del interés que tenemos por los lados míos de como periodista y como medio, y por el lado suyo de salud, de tratar de llevar el mensaje a la población, y que yo le decía al doctor Cavada que ustedes en el Ministerio de Salud adelantan con la OMS y OPS un proyecto de frenar la obesidad. Pero
0: Claro que sí. Esto es un proyecto.
1: no es suficiente que lo hagan ustedes, es suficiente que toda la gente involucrada en el tema transversalmente se apodere del tema porque de verdad que es inquietante que globalmente tengamos 77% de personas obesas.
0: Sí, ese es un proyecto muy bonito. Nosotros lo llamamos plan para detener, plan acelerado para detener la obesidad. Y lo lindo de este proyecto es que no es solo Ministerio y Caja de Seguro Social. Tenemos otros involucrados en él, como lo es el MEDUCA, como el PANDEPORTE, como es la academia, la universidad, la escuela de nutrición participa de ellos. Y pues tenemos sendas actividades para poder promocionar y buscar la manera de que la población entienda que la obesidad es un problema, que es un factor de riesgo predisponente para sufrir de otras enfermedades. No es solo decir, ay, estoy gordito y tengo unas llantitas de más. No, no, no, no, no. La obesidad nos predispone para sufrir de diabetes, nos va a predisponer para sufrir de lo que estamos hablando, de hipertensión. Incluso la obesidad predispone para sufrir de cáncer,
1: Claro.
0: ¿verdad? Entonces, si nosotros hacemos control en cosas básicas, llámese una buena alimentación, actividad física, no consumir alcohol, no consumir tabaco o ninguno de sus derivados, estamos bajando las probabilidades para sufrir de algún tipo de estas enfermedades. Y eso nos va a llevar a tener una mejor calidad de vida y a una vida más placentera, ¿verdad?
1: Y yo agrego algo, hay personas, y no lo digo por elogiar, pero que lastimosamente hacemos ejercicio, tratamos de comer sano, a veces la cervecita y los traguitos por ahí, que como dice el doctor, no son buenos, pero genéticamente generamos grasas, lípidos altos, y usted lo conoce mejor que yo igual, doctor, y uno lucha contra eso, tiene que adherirse a medicamentos permanentemente por vida para tratar de mantener un colesterol triglicérido mejor. Pero cuando tú no tienes esa predisposición genética de generar lípidos altos, entonces tienes una gran oportunidad de mantener un estado de vida saludable, doctor. Y lo digo porque yo desde muy jovencito, 18, 17 años, tenía ya temas de colesterol y triglicéridos altos. Con peso, usted no ve, no soy pluma, pero ando por ahí. Pero lo que le digo, doctor, es que al final es un poco inquietante una alta población joven. Obesa, yo no lo justifico, pero cuando llegas a cierta edad, el sedentarismo, la casa, los hijos, la familia, a veces te lleva a una situación distinta. Pero volviendo al tema de la hipertensión, doctor, el otro día me decía una doctora, una colega suya también, Amarilis Meléndez, porque le decían, hemos no normalizado el ruido, pero acá hemos normalizado que muy tempranamente, y quiero enfatizar en esa población, hemos normalizado el uso de. Ah, sufre una presión alta, como si sufriera de un dolor de dedo, no sé. ¿O no lo interpreta así el doctor?
0: Sí, hemos llegado a normalizar la palabra como si fuera una enfermedad autolimitada que no produce ninguna otra consecuencia. Ese es un trabajo que estamos tratando de realizar, de llamar la atención de que debemos de tener un control férreo de la presión arterial para no sufrir de otras enfermedades. Es un juego de palabras que tenemos que tener en ocasiones un poco de cuidado porque no queremos alarmar a las personas a tal punto de que se nos alejen de los centros de salud, pero sí poder alarmarles, decirles, si tú tienes un buen control y sigues los pasos que te estamos recomendando, ninguna de estas consecuencias temerosas van a ocurrir. Entonces, por esa parte, sí, sí quisiera hablarte de que nosotros aquí en Panamá hemos adoptado una iniciativa que ha propuesto la OPS, que se llama Iniciativa Global Hearts, que es un control entre todas las cosas que promueve la iniciativa, porque promueve atacar desde la hipertensión arterial desde varios bandos, atacar la hipertensión arterial desde recomendaciones de buena alimentación, recomendaciones de actividad física, recomendaciones de qué medicamentos debe utilizar el médico para X población.
1: Claro.
0: Nosotros hemos logrado aquí en Panamá institucionalizar esta iniciativa en 14 de las 15 regiones de salud que tenemos. Nos hace falta uno, estamos programando ir a Darién, que es la última que nos hace falta, y hemos logrado llevar a cabo esto en conjunto con la Caja de Seguro Social, que es el otro ente prestador de servicios de atención. Esto es positivo, sobre todo en el hecho de que hemos logrado sensibilizar a todo el equipo de salud. No solo sensibilizamos a los médicos y a las enfermeras, sino también hemos llevado a estas sensibilizaciones a personas de registros y estadísticas médicas, a personas educadoras para la salud, para que nos ayuden a llegar a esa población. Porque tenemos una
1: Claro.
0: población cautiva cuando está sentada ahí en un centro de salud o en una policlínica esperando que les llamen o esperando a ser vacunadas. Esas personas las podemos captar y hemos
1: Exacto.
0: logrado hacerlo. Todavía nos falta. No te voy a hacer a vender rosas todo. Todavía nos hace falta. Pero vamos paso a paso. Por lo menos ya hemos iniciado y la locomotora está andando, ¿no?
1: Doctor, hay un tema que muchas veces, y quisiera que nos hablara usted desde la perspectiva de conocimiento, de todos los datos que nos ha brindado y que lo conoce muy bien. Hemos demonizado la sal y tal vez no contendemos que el problema no es la sal, el problema son todas las otras cosas que tiene y le agregamos la sal. Si hay una ley que establece que restaurante, la sal no está presente. Porque sí, para mí no le gusta mucho comer salado, pero la sal es
0: Sí.
1: también necesaria en el cuerpo, en el organismo, doctor, ¿o me equivoco?
0: No, no se equivoca. La sal es necesaria en el organismo para mantener un equilibrio químico de nuestras células. Pero como muy bien indicas, todo en exceso es malo. Lo que sucede es que muchas personas en nuestra cultura panameña utilizamos algunos condimentos o sazonadores para realizar la cocción de nuestros alimentos y desconocen de que estos condimentos o estos sazonadores ya tienen un contenido elevado de sal, de sodio específicamente. Entonces a eso le añadimos la sal de mesa o la sal de cocinar, entonces estamos produciendo que nuestro cuerpo ingiera una cantidad más elevada de los requerimientos necesarios para mantener un equilibrio.
1: Claro.
0: Eso hace que el riñón trabaje un poco más forzado, por decirlo así,
1: Claro.
0: ¿verdad? Y al trabajar más forzado, produce lo que estamos hablando de hipertensión arterial. Entonces, por eso nosotros desde el Ministerio de Salud tratamos de recomendar siempre que la sal es importante, pero utilizarla moderadamente, eso es uno, y tratar de alejarse de los condimentos o sazonadores preparados ya y tratar de volcarnos un poco más a la sazón
1: Natural.
0: natural, a la sazón de nuestras abuelas,
1: Claro.
0: utilizar el ajo, el pimentón, la cebolla, el apio, la zanahoria y sí, utilizar un poco de sal, pero no en altas cantidades. Entonces, dicho esto, sí, nosotros hemos logrado un acuerdo con la Asociación de Restaurantes de Panamá para que retiren el salero de la mesa. Esto es una iniciativa que buscamos para desincentivar a las personas a que cuando reciben su plato preparado por los cocineros y los chefs que han ideado la receta y que ya lleva sal, no le coloquen más sal. No le podemos prohibir a la población panameña. Solo
1: Claro.
0: lo quitamos de la mesa y si el comensal desea colocarle un poco más de sal, tiene todo el derecho de hacerlo, se lo pide al salonero y el salonero se lo lleva. Pero lo que buscamos es que la persona, el panameño, no lo tenga ahí, porque al tenerlo ahí se convierte en una opción y lo utiliza.
1: Es así, doctor. Oye, le quería preguntar algo al doctor, ya en los minutos finales. Doctor, ¿puede ser que o en estas investigaciones que usted hace, o una futura investigación, habrá alguna población, alguna comarca, alguna región en el país donde los niveles de hipertensión son, o la hipertensión es casi muy baja?
0: Bueno, las diferencias entre los datos, sí hay poblaciones, ahora mismo no tengo el dato así a mano, pero sí hay una diferencia, pero no realmente notable. O sea,
1: Ah,
0: no
1: okay.
0: vamos a ver que, por darte un ejemplo, en la población de la comarca Nueve Buglé los datos son de 20% y a nivel nacional son de 40%. No, eso no lo tenemos. Sí son
1: Exacto.
0: más bajos, de 40%, pero todavía están en niveles alarmantes. Toma en cuenta de que estamos tratando de conseguir los fondos, de organizar los fondos para poder hacer esto, porque este tipo de encuestas se deben de realizar, como muy bien indicas, cada 5 años. O sea que en el 2023 nosotros debimos haber realizado esta encuesta, pero pues sabemos qué ocurrió en los años 2020 hasta el 2023, que se tuvo que desviar los fondos para atención. Entonces, estamos tratando de organizar. Esto es un proceso que conlleva tiempo y mucha organización y trabajo interinstitucional, porque para poder hacer estas encuestas nos apoyamos mucho del Instituto Conmemorativo Gorgas para Estudios de la Salud y del INEC, que son los que nos dan la muestra. O sea, nosotros utilizamos muestras que son estadísticamente confiables, para poder decir, esta población, la población panameña sufre de esta enfermedad. Entonces, estamos en esos trabajos, pero no, todavía no le puedo dar cuándo vamos a iniciarlos, ¿no?
1: Ah, ok. Antes de retirarme, le quiero dar las gracias al doctor Miguel Jordán por este espacio que nos ha brindado en la cita en directo. Pero más allá de eso, hay algo que quisiera que el doctor me dijera en un minuto, si puede.
0: A ver.
1: Y es el tema que al inicio nos menciona algo que es cierto: es una enfermedad silenciosa, da síntomas cuando está muy, muy, muy avanzada. Y en ese silencio, doctor, genera daños al organismo tremendo, a los riñones. Hablen un poco de todo lo que fue rapidito, que el no atenderse, no evaluarse temprano, puede llevar a un paciente.
0: Claro, el primer síntoma que va a notar un paciente cuando está teniendo hipertensión arterial son dolores de cabeza que no están asociados a ninguna enfermedad, ¿verdad? Entonces, lo asocia generalmente a que no he comido o que estoy estresado o que he tomado una raya. Eso es lo primero que van a notar. Segundo, en el cuerpo, al tener la presión elevada va a iniciar una serie de cambios adaptativos del cuerpo, porque nuestro cuerpo es maravilloso y nos vamos adaptando. Pero él no va a notar, la persona en sí no va a notar estos cambios. Entonces vamos
1: Exacto.
0: a empezar a ver que nuestro riñón estará sufriendo mucho, ¿verdad? Y va a estar, por decirlo así, trabajando forzadamente. E incluso también nuestro corazón. Uno de los síntomas que no se ve es que nuestro corazón es un músculo. Y al tener que bombear en contra de una presión, él se va a hacer más fuerte,
1: Claro.
0: ¿verdad? En el sentido fuerte, no de fortaleza, sino fuerte en el sentido de que como es un músculo, va a crecer más. El hecho de que el músculo del corazón crezca más no es bueno, porque se pierde la funcionabilidad del mismo, la fuerza del poder bombear toda la sangre para que llegue a cada rincón de nuestro cuerpo. Entonces, poco a poco nuestro cuerpo se va a ir adaptando, pero va a llegar un punto donde ya no da más para adaptarse. Y ahí es donde comienzan a ver las consecuencias. Pueden haber infartos, infartos no solo en el corazón, porque escuchamos nada más el infarto agudo del miocardio, infarto del corazón. No, tenemos infartos, también pueden haber infartos cerebrales, que es el comúnmente llamado derrame. ¿verdad?
1: Exacto.
0: Entonces vemos a esa persona fu totalmente funcional a unos 54 años de edad, entonces lo vemos que tiene una hemiparesia, que toda la mitad del cuerpo no la puede mover, y entonces ya no es una persona funcional. Y después podemos ver a aquellas personas que también sufren de un infarto renal. Los riñones tienen arterias,
1: Claro.
0: ¿verdad? Para que les pueda llegar la sangre oxigenada. Entonces se infarta un riñón y ya muere una parte del riñón. Y entonces comienza la función renal a comenzar a disminuir y comienza todo el ciclo de problemas. Señores, aquí lo único que podemos decirles es que la hipertensión arterial es un asesino silencioso. Y la única manera de controlar a este asesino es tomarnos la presión. Si
1: Claro.
0: estamos dentro de los rangos normales, continuamos con lo que estamos haciendo bien. Estamos caminando para llegar al metro, pues continuemos caminando para llegar al metro. ¿Verdad?
1: Claro.
0: Estamos tratando de ingerir buenos alimentos, lo hacemos. Y si tenemos una presión elevada, como le indiqué, por arriba de 140-90, vamos donde un médico. El médico está totalmente capacitado para poder atenderle, para poder derivarle si es necesario, en cualquier centro de salud, en cualquier policlínica, y entonces vamos a trabajar juntos de la mano para poder evitar cualquier consecuencia.
1: Gracias, doctor, y nos vemos en otra ocasión.
0: Cómo no, muchas gracias, licenciado Sánchez. Estoy a la orden para cualquiera.
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0: Gago, ¿eh, María?
1: ¡Ey, qué se fue!
2: María se fue, María se fue.
0: Borrachito, ¿eh, María?
2: María se fue, María se fue, María se fue.
0: Pintingo, ¿eh, María?
1: ¡No me joda!
2: María se fue, María se fue, María se fue.
0: Clinton, ¿eh, María?
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5: Señoras y señores, buenos días. Buenos días, ¿cómo estamos? Bienvenidos sean todos, queridos amigos radioescuchas. A lo que hay que oír hoy, por supuesto, hoy jueves 14 de mayo, hemos resistido muy bien, mis combatientes. Seguimos firmes en la batalla, claro que sí. Estamos a un día de quincena, señoras y señores, usted sabe lo que significa eso, ¿no? Hoy es día de Tuli, claro que sí. De Tuli, de arroz y de porcambín, mi comida preferida. Una de mis comidas preferidas, la comida cuando estaba en la escuela, cuando estaba en la universidad, primer año de universidad, hacía mis primeros pininos como chef. ¿Cómo está mi querida Pau? ¿Cómo anda? Buenos días.
6: Muy buenos días, mi querido Ponchi. Yo quiero preguntar una cosa nada más. ¿Dónde está María?
5: Yo también, sabes que te iba a decir algo. Una de mis canciones favoritas. Esa canción en términos de canción de desorden me gusta, yo no sé, es que esa canción tiene algo y me da risa porque cada vez que la escucho escucho algo nuevo de la canción. No sé qué es lo que tiene María, pero la escucho y digo, chuleta, esto qué locura es esta. ¿Qué locura es esta? Cada vez que la escucho de que María se fue, después la escucho en inglés, después oigo que un borracho le dice y después un ñato, escucho de todo. Me parece genial esa canción. ¡Qué desorden con María! Pues sí, entonces como le contaba a la gente, no sé por qué se le apagó el mic. Se le pegó el micrófono. Ahora sí.
6: Ya, ahora sí. Estoy de vuelta. No sé qué pasó. Ahora. Oye, pero yo nunca había escuchado esta canción.
5: María, se fue. Nunca había escuchado María. María es buenísima.
6: No, nunca la había escuchado, pero tiene un ritmo súper pegajoso.
5: Sí, claro. Tú vas en el carro y tú tienes ganas de aventarte a bailar.
6: Tal cual. Y por otro lado, como que de repente puedes venir preocupado, preocupada, y de repente se te va metiendo esa... Ese ritmo se te va metiendo y dice, bueno, ya, que pase lo que pase, yo sí, voy a gozarme ahorita.
5: Que pase lo que tenga que pasar, yo voy a bailar.
6: Claro, es así, tal cual.
5: Pero genial, genial, de verdad que esta canción me llama mucho la atención, me da buco risa porque cada vez que la escucho, escucho una cosa nueva. Algo nuevo le encuentro en la canción. Todavía no he sabido cuántas veces, y nada más dice María se fue, para que sepa que lo único que dice la canción es María se fue, ya, no dice más nada.
6: O sea, no estés buscando, porque María ya no está aquí.
5: Se fue, y ya.
6: Esa debe estar en el mismo lugar donde está Laura.
5: Exacto.
6: Laura se fue.
5: O sea, pero Laura tiene un poquito más como de profundidad, ¿no? Te cuentan una historia lenta ahí de que por qué no está y no sé qué. Pero acá nada más te dicen que María se fue y punto. Ya, olvídate. Ya.
6: No, María fue para adelante. Si tú la estabas esperando, te fregaste.
5: Hasta en perro, los perros también dicen que... Yo miércoles salieron los perros también. ¡Qué locura! Oye, quiero mandarle un saludo muy especial, mi querida Pau, a las personas que nos están escuchando a esta hora en la mañana.
6: Poncho, voy entrando un ascensor, así que me adelante. Voy a parar un momentito antes que se corte la
5: adelante, la adelante, adelante, adelante, adelante. Saludo a las personas que nos están sintonizando a esta hora de la mañana, que se quedan con nosotros, que nos buscan por X, que nos buscan también por Twitch. Los que nos sintonizan a través de YouTube, el YouTube, ahí nos pueden ver, nos pueden, para, ustedes se acuerdan cómo arrancar la tremenda corte, acabo de tirar la cédula, la Polaroid, sí, yo soy hijo de la Polaroid, yo sé que había una antes, pero yo soy hijo de la Polaroid, la que tenía en el fondo amarillo, es hora de ver y oír a las estrellas de la tremenda corte. Así era cuando iniciaba Tres Patines en Televisora Nacional, lo que ahora se llama TVN, antes era Televisora Nacional Canal 2. Bueno, hoy es jueves de Trova, así que se permite todo lo que estoy diciendo. Se permite todo lo que estoy diciendo y hay mucha gente que ya está tirando línea de que ¿cuántos años tiene Foncho? Sí, sí, 50 años bien vividos, gracias a Dios, cumplido hace poco. Cumpliditos hace poco, sí, tengo 50 años. Al principio como que me pesaba un poco, ya no tanto, ya. Son 50 que no se fuman en pipa. Hecho y deshecho. Pero bien vivido, bien vivido. Gracias a Dios. Gracias a Dios, bien vivido. Yo estoy conectado con Paulette, de verdad, estoy conectado con ella, porque yo iba a arrancar mi programa hablando de esta canción de María. Me da demasiada risa esta canción, de verdad que... Mire que yo, ustedes saben perfectamente cuál es mi gusto musical. Mi gusto musical, bueno, obviamente yo crecí con gusto musical basado en el rock and roll. Pero estudiando rock, rock and roll y estudiando la esencia rock and roll que viene del rhythm and blues y demás, me puse a pensar, ¿por qué uno tiene que ser tan obtuso de pensar que solamente el rock es la única música que tú podrías escuchar? Entonces mi cerebro y mi bagaje cultural hizo que yo empezara a escuchar otros géneros musicales, además de que mi mamá en teoría me castigó, me da risa que mi mamá dice, ¡está castigado! ¡Te voy a mandar en bus para la escuela! Porque tenía que rehabilitar, tuve que rehabilitar geografía. Toda esa vaina de que jicarita, jicarón, cricamola, zigzaola, bruto para esa... Pero es que son como 600.500 ríos. Y solamente lo de la vertiente pacífico, del Atlántico, eran otros 600 ríos más. Y la verdad que había que aprendérselo todo. Y bueno, no me los aprendí en su momento... La verdad es que fue frescura más que nada. Y tuve que rehabilitar. En esa rehabilitación, mi mamá dice, te voy a castigar y te voy a mandar en bus. Nada más te voy a dar un dime para que vayas a la escuela. Yo, ok, está bien, no pasa nada. Y ella pensaba que me estaba castigando. Lo que hizo fue que me abrió a un mundo de posibilidades mandándome en bus a la escuela. Porque entonces me convertí en asiduo usuario de los buses de ruta. ¿Qué buses tenía yo para...? Tenía dos opciones. Si querías llegar rápido a un lugar, tú tenías que usar Pacora, Tocumen, 24 de diciembre, Don Bosco. Todos esos buses que iban lejos, obviamente ibas a tener que ir cuando te montabas. Tenía que pedir la parada como tres paradas antes para poder quedar en la parada en la que tenía que estar. Además de que ibas con muy buen equipo de sonido y buena plena. Y entonces me volví asiduo oyente del reggae en español y en inglés. Más que nada el danzal se convirtió en uno de mis insignias. Y entonces escuchaba rock and roll y reggae. Lo mejor de los dos mundos. Y me dijo, ¿por qué te estás volviendo maleante? Mira cómo caminas y vaina. Y yo andaba por ahí que tum, tum, tum, tum, tum, tum, tum, tum, tum. Y escuchando rock. Las dos vainas a la vez, Paulette. Esa es una vaina loquísima. Pero,
6: ¿cuál era tu grupo favorito? ¿Cuál era tu grupo favorito de rock?
5: Bueno, tuve varios. O sea, tengo varios. Tengo hay un grupo canadiense que se llama, la agrupación se llama Roach, que la verdad que es un trío genial. Sacaron muchos éxitos. Esto.
0: Clasicazo, clasicazo.
5: Obviamente, Metallica fue parte de los grupos que me formaron, Guns N' Roses. Y ya un poquito más orden, underground, esto, Stryper, Yngwie Malmsteen, Iron Maiden, que eran grupos que obviamente uno escuchaba.
0: Son grupos pesados.
5: Sí,
0: grupos
5: sí, pesados. Sí, sí. Pero después empecé a escuchar, dije, Apache Scratch, Junior Cutirán, General Degree, puro exponente de reggae danzal jamaicano, puro y duro de Jamaica. Entonces, después, cuando ya tenía esas dos mezclas, mi hermana me dice un día que cuando me invitan, como a mi primero o segundo 15 años, mi hermana dice, aguanta, tú no vas a salir de la casa sin aprender a bailar salsa y merengue. Porque la única manera que tú tengas noviecita, tengas una noviecita, algo, una cosa,
0: es que sepa bailar.
5: Y mi hermana me enseñó a bailar. Esa tarde, entre 3 y 7, 8 de la noche, que era que te iban a buscar para el 15 años, me enseñó a bailar salsa y merengue. Por lo menos lo básico para que no pasara pena. Y fui el éxito de la noche, Paulette. Porque los peladitos no bailaban salsa. Eran pocos los peladitos que bailaban salsa. Los que bailaban salsa ya eran 18 para arriba. Manes bravo y versado. Entonces, pero niño de 15 años que bailara salsa, no era tan fácil encontrárselo por ahí. A menos que fuera de estos niños latinos que habían sido creados en barrio. Que era claro, salsa brava desde que arrancaba hasta que terminaba. Yo no fui criado así. Yo fui criado con rock and roll.
0: Claro.
5: Así que.
0: Estaba 38 Special.
5: Ah, bueno, mira. Grupazo.
0: Que recuerdo que estuvieron aquí en Panamá, ¿te acuerdas que estuvieron en el Teatro Nayanti?
5: Sí.
0: Van Halen me encantaba.
5: Ah, bueno. Nirvana. Grupazo. Van Halen era un grupazo.
0: Nirvana, buenísimo. ¿Te acuerdas que hubo un tiempo que mataron a Bon Jovi no sé cuántas veces y también a Van Halen lo mataron?
5: A cada rato los mataban, a cada rato, pero nunca.
0: Y en ese entonces no había redes sociales. Entonces, al no tener las redes sociales, todo mínimo todos estábamos en modo de duelo.
5: Bon Jovi y Van Halen fueron uno de los más. Después mataron a Axl Rose, varias veces lo mataron.
0: Así mismo es hasta que pasó.
5: Exacto.
0: El asunto, los Rolling Stones siempre han sido wow para mí. He tenido la oportunidad de verlos 3 veces. Me acuerdo que la primera vez que los vi, yo estaba en Panamá. Porque
5: genial.
0: Yo venía a pasar todas las fiestas de fin de año, Navidad, Año Nuevo en Panamá con mi ex esposo. Y él se fue, en esa ocasión él se fue antes y el concierto era en enero.
5: Correcto.
0: Y entonces me llama y me dice, oye, estoy tratando de comprar boletos para los Rolling, pero como están... Ya está a la vuelta de la esquina el concierto, no sé si va a poder ser, ¿te gustaría? Oye, pero por supuesto, normal. Al rato me llamas y oye, ¿qué es lo que he podido conseguir? No, tranquilo, no pasa nada. Cuando llego, que me va a buscar al aeropuerto, me dice, oye, Polilla, fíjate que siempre sí tengo los boletos y pasado mañana es el concierto. Ah, buenísimo, pero normal, ¿no? Y entonces cuando llega el día del concierto, tenemos unas súper entradas, tenemos de que fila 10 en el Foro Sol, que es un foro donde caben... Chuleta. Miles de personas, uno de los foros más grandes que existe en la República Mexicana. De estar en un venue como un teatro, es el Auditorio Nacional que tiene un venue de 10.000 personas, pero el Foro Sol, ahí caben que 40.000, 50, una cosa impresionante. La cosa es que tenemos asientos de la décima fila y desde que empezó la primera canción, yo parada en la silla cantando. Es que, oye, qué buena actriz eres. Nunca me hubiera imaginado que realmente te mataba por estar en este concierto.
5: Le caía el sudor en la cabeza, en la cara le caía el sudor.
0: La vitalidad de Mick Jagger.
5: Qué bueno.
0: La misma vitalidad que sigue demostrándonos hoy día. Porque escenarios,
5: impresionante.
0: Los escenarios de los Rolling son gigantescos.
5: Impresionante.
0: Y ves a este señor corriendo y cantando de manera simultánea de una esquina a la otra del escenario. Una cosa impresionante.
5: Pau, y hablando de cómo las cosas evolucionan y evolucionan para bien y que nos traen grandes retos, por acá está con nosotros acompañándonos a esta hora de la mañana Eva Cambra, que ella es gerente de inteligencia de negocios. Y saludos a los amigos de Manpower que están con nosotros. Ella representa a los amigos de Manpower. Vamos a hablar el día de hoy del sector de ingeniería ante una nueva perspectiva global. Le damos la bienvenida. Me da un segundito nada más para ponerla en pantalla. Y arrancamos la entrevista porque hay muchos retos, ¿no? Hay muchos retos, mi querida Pau, a nivel de ingeniería. Hay un tema aquí que me llama mucho la atención y es cómo nos vemos nosotros frente a este poderoso competidor que tiene la ingeniería o a los ingenieros, que es la IA. Que ha hecho, qué ha hecho bien, qué ha hecho mal este tema de la IA. Y Eva va a estar con nosotros la mañana de hoy y va a conversarnos acerca de este tema tan importante, como son los retos que tiene los ingenieros y la ingeniería en esta nueva perspectiva global. Buenos días, Eva, ¿qué tal?
7: ¿Qué tal? Buenos días. Muchísimas gracias por la oportunidad, de verdad. Disfrutando mucho de su conversación. Antes de iniciar, un datito ahí para los oyentes. De hecho, Van Halen tiene una canción que se llama Panamá.
5: Sí, por supuesto.
7: Para que la escuchen.
0: Panamá, claro. Claro que sí.
7: Así es. Y bueno, muchísimas gracias por la invitación. Y tal cual lo mencionabas, pues sí, hoy vengo a compartirles unos hallazgos muy importantes en un estudio reciente a nivel global que hicimos en Manpower Group. Manpower Group es una de las multinacionales más grandes, la tercera más grande del mundo y la primera en Latinoamérica en temas de gestión de talento. Y precisamente estuvimos haciendo un estudio orientado a lo que es la escasez de talento calificado en el rubro de la ingeniería, que pues es obviamente un reto bastante importante, pero que no solamente se presenta en Panamá, sino que más bien es una tendencia global. Les arrojo un dato importante. El 73% de los empleadores a nivel global afirma tener dificultades para encontrar precisamente a los ingenieros que necesita.
5: Wow. ¿Y a qué se debe esta escasez de talento?
7: Bueno, hay varios factores que se combinan. Empezando que tenemos pues una transformación acelerada, como lo mencionaste, en temas de inteligencia artificial, digitalización, en todo lo que es energías renovables, modernización de infraestructura. Y lo vemos también mucho en que en el rubro de ingenieros, los ingenieros senior, digamos, ya están a 5 o 10 años de jubilarse y están entrando cada vez menos jóvenes interesados en el campo de la ingeniería. Y muchos de los empleadores que estuvimos entrevistando nos dicen que pues obviamente también tienen dificultades en encontrar talento que ya esté capacitado en temas de inteligencia artificial, como lo mencionaste al inicio.
5: Tú sabes que lo que tú estás diciendo, Eva, da miedo, porque entonces me acabo de pensar y dentro de unos 20, 30 años, ¿qué? No vamos a tener ni puentes, ni edificios, ni infraestructura, porque no vamos a tener ingenieros. ¿Quién los va a hacer?
7: Aquí es un reto de relevo generacional y de capacitación, pero lo interesante es que el estudio nos muestra que las empresas y las compañías que inviertan precisamente en capacitación, en desarrollo de talento, son las que van a liderar mañana, y obviamente las empresas que no actúen rápido van a tener importantes limitaciones para innovar y competir globalmente. Y hablamos claro también de los países.
5: O sea,
7: pero es algo que tiene solución. Sí, tiene solución, y eso también nos habla el estudio.
5: Claro, entonces más que nada es poder fusionar este ingeniero que se ha capacitado toda su vida, vamos a decir, voy a mencionar la universidad, en la UTP, y llevarlo a que pueda adquirir tanto los conocimientos básicos como conocimientos tecnológicos acordes con los avances que se están dando vertiginosos a nivel de nuevas tendencias que tienen que ver con la IA, sobre todo, porque muchos se preocupan y dicen, ¿será que la IA va a reemplazar a los ingenieros?
7: Ahí la realidad es esta. La ingeniería artificial, no solamente en el campo de la ingeniería, y te lo digo porque es lo que vemos en el día a día dentro de Manpower Group, la inteligencia artificial no va a reemplazar los trabajos, los va a cambiar.
5: Okay.
7: Y es ahí la clave donde tenemos entonces que aplicarnos para programas de capacitación donde podamos desarrollar estas habilidades y estos conocimientos. Porque hay algo muy importante. La inteligencia artificial no puede reemplazar el pensamiento crítico ni la toma de decisiones. Y les doy un ejemplo. Un centro de datos que funcione meramente de inteligencia artificial, digamos, el día de mañana tiene un apagón. Tenemos que tener personal capacitado que sea, que esté capacitado, valga la redundancia, en poder responder ante una situación crítica o de emergencia. Y esto no lo va a poder hacer la IA porque no hay luz.
5: Claro.
7: Necesitamos entonces nuestros ingenieros capacitados. Y hay algo importante, Paulette, también para comentarles. No solamente se trata de capacitación, el reto de atraer talento nuevo. También está algo que es muy cierto, y es que ahora las generaciones nuevas buscan tener propósito, flexibilidad y una relación súper equilibrada entre trabajo y entre vida personal. Y eso también es importante que las organizaciones lo puedan ejecutar para atraer este talento, porque sí es cierto que en muchas generaciones atrás el sentido de identidad se encontraba en trabajar. Y nuestros papás, abuelos, etcétera, ustedes saben, el trabajo los hacía sentir completos. Y ahora vemos cómo en las generaciones nuevas realmente están bastante enfocados también en esa vida que hay fuera del trabajo. Y es por eso que también las organizaciones se tienen que, llamarlo coloquialmente, montar en este tipo de flexibilidad para nuestras nuevas generaciones.

0: la tecnología mejor que una persona de 8 horas, te termina ese trabajo de 8 horas en 4 horas o en 3 horas y el resto del tiempo pareciera que estuviese pajareando, por así decirlo, pero no, es que ya terminó su trabajo del día. Entonces, ¿qué haces?
1: Así es.
0: Entonces, estas personas, yo me imagino que eso es lo que están pidiendo. Claro que sí. Hey, necesitamos un poquito más de flexibilidad al respecto. ¿Por qué? Porque si ya yo logré mi trabajo, terminé mi trabajo, a menos que tú me pidas que adelante algo, yo no tengo más nada que hacer en el día.
1: Así es.
0: Y puedo utilizarlo en hacer otras cosas.
2: Claro que sí, y ahí es donde entran los programas de capacitación para llevar este talento nuevo hacia un nivel senior, y para eso también implica poder utilizar el talento senior, este que comentábamos, que se va jubilando, para antes de retirarse o inclusive para programas de continuidad laboral, poder hacer esos shadowing que le llamamos a estos talentos nuevos. Y es interesante lo que hablamos, porque de hecho el 60% de los candidatos que también entrevistamos para este estudio nos decían que se sienten más atraídos por empresas comprometidas con la flexibilidad, con el medio ambiente y también con la economía circular.
0: Mira que he visto un caso, ya para ir finalizando esto, hay algo que me llama poderosamente la atención, Eva, y es que todo el mundo habla, bueno, de los jóvenes, y genial, pero también me he dado cuenta que hay otra tendencia en el mercado, y es que los senior, como tú bien lo dices, se han dado cuenta, hey, si yo sigo senior, me voy a quedar atrás. Digo, ya no podemos volvernos más jóvenes, pero sí podemos aprender. Y es lo que están haciendo. Están aprendiendo las nuevas tendencias, están aprendiendo sobre IA, están aprendiendo sobre nuevos mercados, cómo hacer networking, entre otras cosas. Y eso le está dando herramientas a esa persona. Imagínate, si ya como senior ya tenía suficientemente bagaje cultural y demás, ahora, con estas nuevas herramientas, ese es un gran elemento, un elemento valioso que más que ser desechado, puede ser un elemento que una empresa va a necesitar.
1: Claro, pero claro, fíjate, que hay una cosa bien curiosa aquí, y perdón que les interrumpa. El señor Víctor López, de la Universidad Tecnológica, tiene un programa para acercar a los adultos mayores precisamente a la tecnología. Entonces, él tiene ese programa piloto en el área de Betania, creo que específicamente es en Miraflores. Y le está enseñando a los adultos mayores a involucrarse y a utilizar la tecnología que tienen a su alcance para facilitarles mucho más la vida. Y les está enseñando a utilizar la inteligencia artificial, que de repente diría uno, que, oye, esto me suena como raro, porque son personas que solamente utilizaban el celular para llamar y recibir llamadas. Pero ¿quién quita a este conocimiento que le están cimentando o que le han abierto la puerta a todo este mundo de tecnología que tenemos a nuestra disposición y muchas veces no lo utilizamos de manera efectiva? Estos señores, tal vez a muchos de ellos jubilados ya, pueden tener la oportunidad de conseguir un medio para llevar el pecunio a su casa a través de un trabajo que no necesariamente deban ir de manera presencial, sino que lo pueden hacer directamente desde sus casas. Entonces, tenemos que ver todas estas oportunidades de manera positiva, sin duda alguna, ¿no? Que algunos dicen, ¡ay, a la vida! Como lo que está pasando en algunos supermercados que ya tienen las autocajas. Que tú vas, si tienes mucha prisa, ya tú no haces la fila para pagar con la cajera o el cajero regular, sino que vas directo a esta parte donde hay 3-4 cajas donde tú mismo vas a pasar... Claro, que no son de que la carretilla en llena, perfecta, no, sino que tienes pocos ítems, 8, 10 ítems que vas a llevar, tú mismo la vas pasando y te dice cuánto es, ya tú lo pagas entonces con tu tarjeta de crédito también, por un medio, o sea, que no es efectivo. Entonces, creo que todo esto tenemos que verlo como un gran avance, definitivamente, y el que nuestros adultos mayores tengan esta oportunidad, creo que es una oportunidad definitivamente de oro.
2: Claro que sí, Paulette. Y de hecho es algo súper importante entender que el uso de la inteligencia artificial no viene a reemplazar al ingeniero en este caso, sino más bien viene a potenciarlo, porque inclusive los ayuda a tomas de decisión, a capacitación de otros equipos, a resolución de problemas e inclusive

0: ve con la creatividad. Así que definitivamente sí es algo para ver oportunamente como un beneficio, como algo para aprovecharse más que algo que pueda ser negativo, ¿no? Y básicamente es lo que nos arroja este estudio. Este estudio al final nos deja que la ingeniería sí es una de las profesiones más estratégicas del futuro y que las compañías que inviertan hoy en capacitación, en tecnología y en desarrollo del talento son las que van a liderar mañana y que los países y empresas que actúen rápido podrían, que no actúen rápido, perdón, sí podrían enfrentar limitaciones. Lo bueno es que Panamá, como muy bien lo mencionaste, está dando pasos importantes para integrarse a este ecosistema de actualización y precisamente haciendo alianzas con universidades internacionales y desarrollando programas desde la UTP y el SENACE.
1: Maravilloso, maravilloso. Yo creo que, y también tener a nuestra disposición, ¿quién no usa hoy día ChatGPT? Hace 2 años atrás, hace 3 años atrás, hace 5 años atrás, era de que, ¡oh! No. Ahorita todo el mundo lo usa
2: Exacto.
1: para preguntar, tal vez, no quieres irte, no quieres googlearlo,
2: Hay
1: sino
2: quienes
1: quieres
2: lo
1: algo
2: usan mejor
1: fácil.
2: que otros, ¿no? Exacto.
1: Claro. Quieres que una información que llegue a ti de una manera mucho más expedita. Entonces vas directo y le preguntas a ChatGPT. Ahora, ChatGPT también se equivoca, porque hay veces que no tiene la información
2: Claro, porque
1: completa.
2: tienes que
1: Porque,
2: alimentarlo bien.
1: claro, lo importante es, como tú bien acabas de decir, mi querido Poncho, es cómo tú establezcas esa pregunta. Entonces, eso es muy importante también, ¿no?
2: Sí,
1: Sí,
2: correcto.
1: correcto.
2: Ah,
1: Ah,
2: caramba.
1: caramba. ¿Qué pasó? ¿Nos fuimos? No.
2: No, no, no,
1: No, no,
2: no.
1: no, no.
2: Usted
1: Usted
2: también, usted
1: también.
2: también. Yo estoy
1: También. Yo estoy
2: acá.
1: acá haciendo. Ok, perfecto. Mira, la verdad yo creo que estas son muy buenas noticias, sin duda, y como tal, tenemos que recibirlas. Estamos viviendo un tiempo totalmente atípico, momentos difíciles, pero también tenemos muchas soluciones a la distancia de un clic y tenemos que aprovecharlas. Tenemos que recibirlas de la manera que tienen que ser recibidas, que es de manera positiva, y tratar también, a lo mejor a la primera dice Chile, tal vez que yo no sé esto, necesito otra persona para que me guíe. Perfecto, siempre va a haber una persona que tenga esa empatía y que esté dispuesta a compartir esa sapiencia que ya tiene.
2: Así
1: Así
2: es.
1: que lo importante es asumirlo con responsabilidad y vamos para adelante.
2: Bueno, Eva, estos son los
1: Claro que
2: retos
1: sí.
2: que nos ponemos, ¿no? Los que tenemos, ¿no? Y yo creo que qué mejor que los amigos de Manpower para decirnos qué es lo que está pasando ahorita mismo en el mercado y cómo aquellas personas que se quieren mantener vigentes en el mercado deben hacer para poder afrontar estos cambios que. Los cambios son para mejor. El tema es que a veces uno, el ser humano es muy reacio al cambio, muy reacio al cambio.
0: Claro que sí, Poncho y Paulette, más bien gracias por la oportunidad y solo los dejo con el mensaje en cuanto a que el futuro se va a construir con innovación y capital humano que esté preparado para competir. Y eso es un
2: Así es.
0: trabajo que tenemos que hacer como individuos, como organizaciones y como país en este caso también.
2: Tal cual, tal cual. Muchas gracias, Eva, por estar con nosotros la mañana de hoy.
0: Gracias a ustedes.
1: Muchísimas gracias, bienvenida siempre.
2: Saludos,
1: Gracias.
2: saludos y un
0: Saludos.
2: abrazo. Y mi querida Pau, Pau, Pau. Oye, adivina, tenemos que ir a un breve cambio comercial porque lo que viene bajando ahora es un revolú. Mentira, no es revolú, pero va a estar bueno porque vamos a hablar con los amigos de Acodeco y vamos a estar hablando con el jefe de la sección de decisión de quejas. Imagínense ustedes, con los amigos de Acodeco. Esto va a estar bueno. Este le va a estar bueno porque vamos a estar hablando con José Amores, que nos va a estar hablando de las frecuentes quejas por aparatos. Ey, yo tengo que echarle un cuento, Paulette, que me pasó ayer. Pero cuando vengo del cambio, le digo, para que sepa que ayer, ¿qué fue? ¿Qué día fue ayer?
1: Ayer fue miércoles.
2: Bueno, ayer fue miércoles 13. Bueno, yo tengo dos cumpleaños, 21 de marzo y el otro es 13 de mayo. Ahora les cuento cuando
1: ¿What?
2: regresamos. Ahora les cuento.
1: Nos vamos y regresamos, no se vayan.
2: Okay.

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6: Estamos de vuelta, mi querida Pau, ¿cómo estás? Ya tenemos listo. Oye, esto se va a poner bueno.
7: Quiero saber por qué naciste el 13 de mayo también.
6: ¡Ah, caramba! Ayer, oye... Yo qué compro, mira que estamos con los amigos de Acodeco ya, voy a echar el cuento rapidito. Oye, ayer yo compré una regleta, ¿no? Supuestamente dije, una regleta, skinner, funner, winner, and winner. Y yo dije, ah, esta es la regleta para la pifia. Adivina, uh-huh. Paule, la regleta no aguantó el mejengue. No lo aguantó. No puede ser. Y se prendió, Paulette.
7: Wow.
6: Y lo peor es que yo nada más tenía, porque dicen que no sature la regleta, porque no sé qué, y lululú. Yo dije, bueno, no voy a saturar la regleta, solamente voy a conectar una cosa que necesitaba conectar la regleta. Hombre, cuando voy a ver, yo nada más empiezo a escuchar, gracias a Dios, Paulette, yo no me metí a bañar, yo no nada, sino que...
7: Porque, y estabas ahí pendiente.
6: Y estaba pendiente. Y había hecho, imagínate, y había hecho el cambio, porque yo dije, no, hombre, ya mi regleta está ripi-ripi, ya está pobrecita, ya... O sea, una regleta vieja, pero una regleta que había aguantado el guate y el guaqueo. La verdad que no estaba, ni siquiera necesitaba cambiarse, porque... Simplemente yo dije, la quiero cambiar por una regleta nueva. Cuando pongo la regleta, acto seguido puse a conecté una cosa en la regleta. Paulette, no pasaron ni 20 minutos cuando yo estoy sintiendo como un olor raro, pero yo dije, ah, normal. Debe ser.
7: Toda derretida ya.
6: Cuando voy a ver, escucho, empieza como a explotar. Yo miércoles está en la que explosión, mira, de explosión eléctrica. Oye, yo salí corriendo, gracias a Dios, no entré en pánico ni nada, sino al contrario, me aventé prácticamente que al fuego y tuve que apagar fuego que casi me prende la casa.
7: ¡Wow! Dios
6: por Dios. Por suerte lo que se prendieron fueron unos limpiones, porque eso fue en la zona de la cocina. Imagínate, podía haberse prendido gas, podía haberse prendido un pocotón de vaina. Gracias a Dios, nada más fue, se prendieron unos limpiones y ya obviamente tuve que desconectar, tuve que hacer un poco de vaina, revisé que el tomacorriente no hubiese estado afectado ni nada, pero imagínate, una regleta que en teoría era nueva. Ahí la tengo, que no sé si llevársela. Digo, no voy a hacer revolú ni a formarle lele, pero si voy a llevársela y voy a decirle, brother, mira, estás vendiendo una cosa que está defectuosa. Buenos días, caballero ilustre de arma, ¿cómo está usted?
7: A lo mejor nuestro amigo nos va a poder dar un poquito más de luces al respecto de cuáles son los pasos a seguir a partir de este momento, luego de ese acto tan terrible, que gracias a Dios no pasó a mayores, mi querido Fondo.
6: Exacto, por supuesto. Estamos con el don José Amores, él es el jefe de ediciones de quejas. Esta es la sección de quejas de Acodeco. Buenos días, ¿qué tal, don José? Buen día.
8: ¿Qué tal? Muy buen día, gracias por el espacio, la oportunidad, igual a todos los radio oyentes y también quienes los observan a través de la plataforma virtual en la que estamos en este momento.
6: Por supuesto.
8: Bueno, haciendo alusión a lo que usted comenta de modo directo, producto pues de la situación que le ha acaecido con el bien que adquirió, pues en un primer momento creo que lo ideal sería también pues ir directamente al proveedor donde lo adquirió a ver qué tipo de respuesta le brinda respecto a la situación. Dado que entiendo que todavía no lo ha hecho. Eso sería un primer paso, digamos, como para tratar de lograr una respuesta un poco más expedita, si tienen la voluntad de hacerlo y de darles pues una respuesta positiva a usted como cliente de dicho establecimiento.
6: Claro.
8: Sin embargo, tampoco difiere el tema de que usted pueda venir directamente a Codeco y presentar en dicho caso una reclamación ante la situación que le presentó por tema de garantía de ese producto nuevo que usted adquirió. Eso obviamente que es un procedimiento pues administrativo enmarcado en la normativa de protección al consumidor, en donde lo que se tratará efectivamente es de que ambas partes primeramente logren un consenso, un acuerdo, y si no, entonces pues el procedimiento continúa con la presentación de esa queja y posteriormente pues la citación y una audiencia que tendría que realizarse entre ambas partes.
6: Claro, digo, lo único que me preocupa, licenciado, es que ahorita no sé dónde está el recibo, y creo que el recibo es parte importante para poder presentar un reclamo. No sé, no recuerdo dónde dejé el recibo. Ojalá esté en el cartucho de reciclable, que a veces se me quedan ahí.
8: Bueno, eso es muy importante, y como usted lo acaba de mencionar, eso es uno de los requisitos fundamentales para efecto de cuando voy a presentar algún tipo de reclamación o queja, en este caso en particular, puesto que eso es lo que ayuda a vincular, a tratar de regenerar ese vínculo de la relación de consumo que mantengo con ese proveedor. Ahora, es también importante cómo realizo el pago en muchos casos. Si utilizo algún medio, por ejemplo, en este caso una tarjeta de crédito, una tarjeta de débito, lo hago por medio del celular, eso sí también puede ser un medio que empleo como para denotar que sí tengo esa relación de consumo con ese proveedor, significando con ello que es un comprobante de pago, de manera que sería un poco distinto el hecho de que el proveedor no quisiese aceptar que tiene esa relación de comercio, esa relación de consumo
6: claro, con
8: el consumidor, pero sí vincularía a la empresa con la persona que presenta la queja en ese sentido.
6: Enterado, importante. Bueno, ya veré, yo tendré que, por ahí le digo cómo me va yendo, pero le hago una pregunta, licenciado, ¿cuáles son las motivaciones más frecuentes de este tipo de quejas? Y sobre todo por aparato de uso doméstico, mire lo que me pasó a mí.
8: Sí, exacto. En dicho caso, el motivo general de queja que presentan los consumidores es por el incumplimiento de la garantía. Incumplimiento de la garantía en distintos bienes por su naturaleza, pues obviamente hablamos generalmente siempre de electrodomésticos, equipos electrónicos, y hablándole de un modo muy general, podríamos decirles que estadísticamente, a pesar de que hay más celulares en Panamá que personas o individuos o ciudadanos, eso son estadísticas generales, cada panameño tiene aproximadamente 2.5 celulares.
6: ¿Ah?
8: Así es.
6: ¿En serio?
7: ¡Wow!
8: Así es.
6: O sea que, en la buena teoría, los 4 millones de panameños, todos tenemos 3 celulares y medio por ahí, caminando por ahí.
7: Dios mío.
8: Dos celulares y medio es la estadística casi general que arroja la CEP en ese sentido.
6: Ya la vida.
8: De prepago y de pospago.
6: Wow.
8: De manera que existen más celulares que ciudadanos. Sin embargo, increíble, no necesariamente es el rubro con mayor queja presentada en este sentido en Acodeco.
6: Okay.
8: Por tema de garantía. Es el caso, por ejemplo, refrigeradores, televisores. Posterior a ello vienen entonces sí los celulares, lavadoras, toda una gama de productos y van más que nada enmarcados en el tema de que han ido o han presentado desperfectos, solicitan al proveedor la respuesta en este sentido y tienen una negativa a la misma, por lo que tienen que concurrir en dicho caso a Codeco o a la autoridad a fin de solventar su situación, a que se le reconozca su derecho, porque es un derecho consagrado en la norma. Y en dicho caso, pues el resultado de muchos de estos aspectos pues es favorable hacia los consumidores. Por ejemplo, en estos mismos rubros, 88 quejas se recibieron de enero a abril por un monto superior a los 50 mil balboas y de ellas 47 ya han recibido respuesta en un sentido favorable para los consumidores. Muchas pues dan en un procedimiento que tiene que conllevar la decisión final que se adopte en este sentido por la autoridad, pero que ese es de forzoso cumplimiento una vez pues se le reconoce el derecho al consumidor si le asiste.
6: Enterado. Licenciado, una pregunta. Si yo no tengo los recibos, ¿puedo hacer igual el reclamo? Eso es importante porque es importante saberlo, porque mucha gente dice que no, yo voy a reclamar igual porque voy para la Codeco, porque en la Codeco me tienen que ayudar. ¿Qué pasa al respecto?
8: Como le mencionaba inicialmente, sí, es digamos que la base fundamental a través del cual el consumidor, pues en este caso, comprueba o de dicha manera acredita que tiene una relación de consumo con un agente económico, en este caso
6: Claro, pero ¿y si
8: una
6: no lo tengo?
8: si no lo tengo, pero es lo que él le señalaba. El asunto es también el medio de pago que empleo.
6: Ah,
8: Puede que no tenga
6: okay.
8: recibo emitido por ese proveedor, pero puedo
6: Importante.
8: tener la constancia de la
6: Okay.
8: tarjeta de crédito con la que pagué
6: Okay,
8: a
6: okay.
8: mi proveedor, la de débito. Puedo tener incluso si utilicé el teléfono celular a través del cual puedo realizar pagos.
6: Claro.
8: Y también con todo ese registro, yo puedo con ello, pues obviamente, vincular a ese
6: Importante.
8: proveedor con la situación que se me presenta en ese momento con el producto. De
6: Importante.
8: manera que tendríamos que, en dicho caso, entrar pues a desarrollar y a someter al procedimiento de decisión de queja la queja que presenta ese consumidor.
6: Ahora, este es un tema, no vamos a decir que engorroso, pero este es un tema que va a llevar su tiempo. Así que si usted quiere entrar en esa antes de porque usted acaba de decir muy bien de que es bueno mediar, y si ya no se quiere mediar, entonces hay que entrar en un proceso que tenga en cuenta la persona que hace el reclamo. Que este proceso es un proceso que toma tiempo, que no es un proceso ya me resolvieron, al día siguiente me resolvieron el problema.
7: Así es.
8: Sí, es correcto lo que usted señala. Obviamente que las situaciones pueden variar en función de la disponibilidad también, la disposición de ese proveedor. En muchos casos ni siquiera se llega, por ejemplo, a un acto de audiencia, porque se logra un acuerdo previo antes de ello y las personas, en este caso los consumidores, desisten porque ya le dieron respuesta.
6: Okay.
8: Incluso en el acto de audiencia también logran acuerdos y se cierran esos expedientes. Y ya el consumidor no sigue con ese procedimiento, pero hay otros que por razón puede también el derecho de defensa que tiene ese proveedor, obviamente emplea los diferentes instrumentos legales que tiene a disposición para efecto, pues, de obviamente buscar que se le dé la respuesta a él, pero eso también alarga los procedimientos y como usted menciona, pues toma en ese caso algo de tiempo.
6: Licenciado José Amores, recomendaciones finales para aquellos consumidores que quieren adquirir un artículo electrodoméstico.
8: Sí, generalmente y siempre la institución ha recalcado el tema del deber del consumidor de informarse. Informarse de qué tipo de bien va a adquirir, obviamente de aquellas características, condiciones que en un momento dado pues va a tener ese producto que va a adquirir para efecto de darle un uso adecuado, cuáles son sus condiciones de garantía, quién es el responsable de la garantía, porque generalmente a veces hay un intermediario, es decir, un servicio técnico. Aunque puedo ir directamente al proveedor donde lo adquiere, pues obviamente también hay otro servicio técnico que es el que presta, en este caso reconoce la garantía para que el bien funcione adecuadamente. Eso es muy importante, informarse acerca de que el producto, todas sus condiciones, características, exigirle al proveedor que le informe, porque es una obligación del proveedor informar de forma clara, veraz, oportuna y suficiente a los consumidores.
6: Listo, muchas gracias. Oiga, licenciado José Amores estuvo con nosotros la mañana de hoy por parte de los amigos de Acodeco. Muchas gracias, un abrazo, que tenga excelente día.
8: Muchas gracias, agradecido por el espacio y la oportunidad.
6: Por supuesto que sí, siempre. Seguimos con más acá en el Lo que hay que oír, y a esta hora de la mañana se encuentra con nosotros la dueña de los Piqui Piqui, que ya está lista. Está lista mi queridísima Daniela Torrijo. Buenos días.
9: Hola, buenos días, Juancho, ¿cómo estás?
6: Muy bien, buenos días.
9: ¿Cómo estás? Buenos días, ¿cómo están?
6: Felices, felices.
9: Hola, gente, buenos días. Feliz jueves para todos. Hoy es día de la elevación del Señor al cielo.
6: Anda, Panamá, qué bueno.
9: Qué
6: bueno, día de la elevación, qué bien.
9: Ajá.
6: Importante saberlo. ¿Qué más? Cuéntame por allá, Chuca, ¿qué tienes por allá?
9: Agua con limón.
6: Ajo, ¿y eso para qué?
9: Aumenta la inmunidad. Agua con menta para tratar la hinchazón.
6: Ok.
9: Agua con miel ayuda a la digestión. Agua con pepino refresca e hidrata.
6: Refresca e hidrata, ok.
9: Agua con cúrcuma lucha contra el resfriado y la gripe.
6: Muy bien.
9: El agua con aloe vera limpia el sistema digestivo.
6: O sea, tú te tomas agua con aloe vera y te limpia la panza, pues, el sistema digestivo. Está bien. Ajá. Ok.
9: Todo eso hace el agua.
6: Muy bien, con el agua, ¿eh? Qué bueno.
9: Uh-huh. Diferente como agua así saborizada.
6: Sí, claro, claro.
9: Así.
6: Rico. Ajá.
9: La cantante colombiana Shakira confirmó que se juntó con Ed Sheeran para la creación del tema oficial del mundial.
6: Con su amigo, ese no es su amigo, ese es su amigo, Ed Sheeran.
9: Daddy. La canción del mundial.
6: Ah, qué bueno.
9: El estreno oficial será hoy, jueves 14 de mayo.
6: Ah, caramba, hoy es el estreno oficial.
9: Hoy ya es el estreno oficial de la
6: Genial.
9: Canción.
6: Genial, hay que escucharlo, hay que escucharlo.
9: Madonna, Shakira, BTS protagonizarán el primer medio tiempo de la final
6: okay.
9: del mundial.
6: Mira qué bonito.
9: Al estilo Super Bowl durante el intermedio del partido oficial.
6: Ok. Genial, qué bueno.
9: Uh-huh.
6: Dándole otra cara al fútbol, al soccer. Muy Ajá. bien.
9: Karol G será reconocida con el premio La Excelencia Artística. Entre algunos de sus logros se destacan más de 128 mil millones de reproducciones,
6: wow, y
9: 310 certificaciones de platino. Será la primera mujer en debutar con un álbum en español como el número uno de la lista de Billboard.
6: Súper.
9: Karol G.
6: Qué bien por Karol G. ¿Qué más? Cuéntame.
9: J-Lo lidera la nueva comedia romántica en Netflix, creada solo para ella.
6: Mira.
9: Turbulencia en la oficina.
6: Ay, madre.
9: Estrenará el 5 de junio. El guionista dijo, si J-Lo no aceptaba el papel, la película no se realizaba.
6: ¡Ay, qué cosa con esa señora! Muy bien. Tienen uh-huh. a J-Lo bien aspectada. Yo pensé que J-Lo estaba fuera del mapa de Hollywood, pero aparentemente está en el mapa de Netflix. Muy bien. Ajá. Genial.
9: Una serie.
6: Muy bien, muy bien.
9: Una miniserie de la vida de ella.
6: Qué bueno. Oye, ¿y cuál es? ¿Y esos son todos los piquis? Esos
9: fueron todos los piquis.
6: Ah, mira, qué buen piqui. El último me pareció genial. Me gustaría ver a J-Lo nuevamente en escena. Tengo rato que no la veo, así que... Ajá. Bueno, con esa buena noticia, mi querida Xuca, nos vamos. Será hasta mañana.
9: Hasta mañana.
6: Pórtese bien. Bye, cuídese.
9: Pórtese bien.
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4: ¿Qué tal, amigos? Bienvenidos a una edición más de su programa Tigo, todo el mundial by Tigo Sports, por Arca Media. Miguel Ángel Cuadra, quien les saluda esta mañana en compañía de Foncho Carrasco. Foncho, ¿cómo estás, hermano? Bienvenido, buenos días.
5: ¿Cómo estás, caballero ilustre de armas? ¿Todo bien? Bien, listo y presto para hablar de fútbol el día de hoy.
4: Correcto, Foncho. Un saludo cordial para todos los amigos de Arca Media que se van uniendo ya y, por supuesto, a toda la gente de la cancha. Acá estamos preparándonos nosotros ya para llevarles otra información de lo que está pasando con la cita mundialista. Definitivamente las expectativas cada día van creciendo, cada día se siente más en el ambiente ya ese tema, ¿no?, que comienza a ser el tema del momento, lo que tiene que ver con la cita mundialista. Y Fonchi, yo creo que esto no deja de ser distinto. Yo creo que a partir de ahora, por más o menos, me atrevería a decir que casi 50 días, ese va a ser el tema del momento, el que se va a tener que hablar sí o sí. Porque definitivamente no solamente va a acaparar la parte deportiva, sino también toda la parte del espectáculo, la parte de entretenimiento, la parte de lo que tiene que también ver un poco con lo que es ese aspecto, digámoslo así, de lugares históricos, lugares emblemáticos y demás, ¿no? Y mira que hablando de lugares emblemáticos, había una anécdota muy interesante con decir que el Estadio Azteca se pudo haber convertido en el primer estadio en la historia del fútbol, en celebrar, obviamente, no solamente tres partidos inaugurales, sino también hubiese podido celebrar tres finales del mundo. Pero, como entendemos, este mundial es compartido entre Canadá, México y Estados Unidos. El Estadio Azteca solamente va a recibir la inauguración, que es el partido inaugural entre México y Sudáfrica el próximo 11 de junio. Pero la gran final de este mundial se va a jugar en el MetLife Stadium, en Nueva York, directamente el próximo 19 de julio. Así que imagínate esto. Ya teniendo claro de que México es el único país que ha podido albergar tres mundiales, imagínate lo interesante que llega a ser. Así que imagínate la infraestructura que tiene México, siendo uno de los países de nuestra área, de Latinoamérica, con mejor, digamos así, proyección en temas de infraestructura de estadios, de facilidades, de transporte, de interconexiones y demás. Hubiese sido algo histórico, pero recordar obviamente que este mundial es compartido. Y si nos vamos un poquito más atrás, Foncho y amigos, tendríamos que recordar que el mundial de 1986 no era un mundial que estaba plasmado o estaba designado para celebrarse en México. Y fue en México el que levantó la mano, producto de que este mundial se iba a celebrar en Colombia. Pero meses antes se había dado un tema, obviamente, de un terremoto en Colombia y tuvo la FIFA que tomar una decisión para poder cambiar precisamente la sede. Y México dijo, nosotros estamos preparados, y ahí directamente tomó el control de lo que vino a ser el Mundial de 1986, que la historia se conoce y se cuenta sola, Foncho. Ha sido uno de los mundiales más emblemáticos, sobre todo por lo logrado por Argentina en ese mundial, por Diego Armando Maradona, que de por sí, obviamente, fue el MVP de ese mundial, y no solo el MVP, sino también fue, digamos así, el jugador que transformó gran medida lo que fue esa generación de futbolistas argentinos, que de a poco obviamente se fueron consolidando en el fútbol internacional.
5: Miki, te hago una pregunta que me parece súper interesante. ¿Cómo México logra hacerse con el Mundial, decir, ven acá y levantar la mano, o sea, con esa autoridad y decir, sí, yo tengo la infraestructura para poder manejar un Mundial? Sí, tal vez no eran la cantidad de selecciones que hay al momento, pero ya México futbolísticamente hablando tenía la capacidad en los estadios para albergar tal cantidad de fanáticos o la cantidad de fanáticos que se volcaron al Mundial de México 86. No iba a ser igual a la de los últimos mundiales, pero no era tan la efervescencia no era tanta como la que hay ahora?
4: Mira, Poncho, es una pregunta muy interesante. Entiendo yo que en su momento, y es un tema que la FIFA ha tratado de mantener de una forma muy estructural, tú te das cuenta que anteriormente la FIFA celebraba mundiales única y exclusivamente en Europa y en América. Y fue producto de darle el compás o abrir el scope de continentes para que puedan participar en esta cita mundialista, donde ellos en el 2002 abren ese compás para que entonces Corea y Japón puedan entre los dos organizar el Mundial del 2002. Después, obviamente, vimos que el Mundial de Qatar, que terminó siendo todo un éxito en el Medio Oriente, también en Asia, por decirlo de una manera u otra, y te das cuenta que van abriendo el compás. Pero en el 2010 vimos que hicieron el Mundial en Sudáfrica. Entonces ya te migras al continente africano. Lo que pasaba es que anteriormente las sedes se alternaban entre América y Europa. Y puntualmente hay que recordar que el Mundial de 1990 se había celebrado en Italia. Entonces estas designaciones de los mundiales, o por lo menos, perdón, digo, el del 82 se había celebrado, era el de España 82. Pero estas designaciones de los mundiales no se dan 2 años antes del Mundial. Estas designaciones de los mundiales se dan casi 8 años antes. Es más, al día de hoy,
5: okay,
4: lo voy a decir porque yo no sé si públicamente eso ha salido una información formal o han tratado de explicarlo de esa manera, pero yo, tratando de meterme como siempre en lo donde no me llaman, clásico panameño, voy a darle la información de por qué el Mundial del 2030 se va a jugar de la manera que se va a jugar. Días atrás yo les hablaba de que el Mundial de 2030 tiene una característica. Si este Mundial puntualmente va a ser algo complejo desde el punto de vista no solamente logístico, sino también desde el punto de vista para el fanático, por las diferentes zonas horarias que hay en Estados Unidos. Por ejemplo, en el área del oeste son 2 horas menos directamente que en el área este, que es donde estamos ubicados nosotros. Por ende, y por esa razón, usted va a ver que va a haber partidos que van a ser a las 9, a las 10 de la noche, que es 7 y 8 de la noche hora del oeste, que puede ser California, que puede ser Los Ángeles y puede ser tal lugar. Pero para nosotros nos toca ver el partido casi a las 9 o 10 de la noche. Algo parecido a lo que sucedió cuando se jugó el Mundial de Sudáfrica y el de Corea-Japón.
5: Exacto.
4: Que los horarios no daban con el tono nuestro. Pero ¿qué pasa en ese contexto? Ya había un compromiso de la FIFA con el Reino de Arabia Saudita para el Mundial. Y la única forma de poder darle a Arabia Saudita un Mundial próximamente era involucrando a los demás continentes que no tuviesen injerencia en este Mundial. Entonces, si te das cuenta, ¿qué pasa en el Mundial del 2030? En el Mundial del 2030 se celebraba el centenario del Mundial de la FIFA. Y todo apuntaba a que el Mundial iban a albergar Argentina y Uruguay, que directamente era lo que se esperaba que pudieran hacer por ser el centenario, que fue donde se celebró el primer Mundial en Uruguay en 1930. Sin embargo, la FIFA se ha inventado, obviamente, un modelo que es bastante distinto. ¿Y por qué te lo digo? Porque, claro, no lo podías hacer en Argentina y Uruguay únicamente, porque ya lo estabas haciendo en el continente americano, en Canadá, México y Estados Unidos. Y a pesar de que era el centenario, no podías saltarte la tónica de darle, obviamente, esa proporción de equidad a que en un continente un año y en otro continente el otro mundial y así sucesivamente. Entonces la FIFA se inventó que el próximo mundial se va a celebrar en Argentina, en Uruguay, en Paraguay y a la vez se va a celebrar en Italia, en España y en Marruecos.
5: Yo todavía no entiendo cómo van a hacer eso.
4: ¿Pero por qué lo haces de esa manera? Porque fíjate qué hábil fue la FIFA. Al involucrar directamente a la selección de Marruecos en la organización del Mundial, ya tienes al continente americano, tienes al continente, obviamente, europeo, y ya tienes al continente africano. Entonces, ¿a quién te toca darle la sede? Al continente asiático.
5: Claro, claro.
4: Y por fuerza. Entonces, ¿quién es el que se ha propuesto como futura sede del Mundial de 2034? El Reino de Arabia Saudita. Entonces, ahí lo tienes. Ahí tienes el por qué directamente se está celebrando de esta manera, por qué propiamente el Mundial de 2034 va a tener esa connotación de tener no solamente a los países, digámoslo así, desplegados por estas latitudes, porque fíjate, tú vas a tener partidos en Argentina, en Uruguay y Paraguay, pero vas a tener partidos en España, vas a tener partidos en Marruecos y así sucesivamente. Entonces, cuando miras el contexto de la información, Foncho, por eso es que yo pienso que en esa época, habría que recordar, tal vez México tenía la infraestructura habilitada. Y es más, ¿y por qué te lo digo? Porque si nos damos cuenta, no fue hasta 1994 cuando Estados Unidos, entonces termina siendo sede del Mundial de Estados Unidos. Fíjate que anteriormente Estados Unidos, tal vez como no era algo que a ellos les tenía, por decirlo de una manera muy deportiva, ese ojo puesto directamente al tema del soccer o del fútbol, tal vez para ellos no era importante tener que celebrar un mundial de fútbol. Pero en la medida que se fueron dando cuenta de que no solamente su selección iba creciendo, sino también la expectativa del pueblo americano, y del pueblo americano, hablo de lo americano per se, no solamente de los latinos que viven en Estados Unidos, iba tomando más arraigo y se iba tratando de hacer ese conexo de poder crear las ligas de fútbol. Hay que recordar que en esa época, de los 80, ya estaba obviamente la liga profesional de Estados Unidos empezando, que estaba el Cosmos. Ahí en el Cosmos de Nueva York jugaba Pelé en su momento, y otra figura como Frank Beckenbauer y otros jugadores grandes del fútbol internacional. Pero tú decías, entonces ya el fútbol dejó de ser un deporte extranjero o exterior, y lo comienzas a ver como un negocio. Y entonces Estados Unidos propone ser la sede de los Juegos, o perdón, del Mundial del 94. Y a partir de ese momento Estados Unidos comienza a ver exactamente el arraigo que hay del fútbol y el potencial que hay detrás de todas las estructuras de fútbol. Y dice, espérate, que nosotros no queremos quedarnos por fuera.
5: No, y nosotros me doy cuenta, por fuera. Tomando como referencia tu comentario de que a las personas o a los organizadores se les da gabela de casi 8 años para que monten su mundial y demás. Yo me imagino que México en el 86 ellos se habrán quedado, bueno, le toca a Colombia, no pasa nada, pero por cualquier cosa ya yo estoy. Y sí tenían la infraestructura, porque ellos ya habían tenido un mundial en el 70. O sea, que estamos hablando que del 70 al 80 van 10 años, al 86 ya habían pasado 16 años. O sea que si los estadios estaban bastante bien conservados, sí tenían la infraestructura para poder manejar un mundial. Toda la razón.
4: Y fíjate que directamente en ese sentido te das cuenta que para la FIFA ha sido también un reto y ha sido un problema. ¿Y por qué te digo que ha sido un reto y un problema? Vamos a verlo puntualmente del futuro reciente para acá, o del pasado reciente para acá. Vamos a Sudáfrica 2010. ¿Qué pasó en Sudáfrica? Era el primer mundial celebrado en un continente africano. Era la primera gran cita que iba a haber del fútbol en un continente donde directamente no es que no se juegue el fútbol, pero el país tenía realmente la infraestructura propia para poder albergar un mundial, más allá de tener los hoteles y los aeropuertos y las carreteras y demás, las facilidades de transporte. ¿Tenía la infraestructura futbolística que demanda la FIFA para hacer un mundial? Lo cierto es que no. Y eso obligó al gobierno de Sudáfrica a tener que hacer una inversión bastante alta en términos de gastos para poder compensar lo que era la exigencia que establecía la FIFA como reglamentación estándar de sus estadios para poder celebrar este tipo de eventos. El mundial es un éxito, definitivamente. Pero después del mundial, ¿qué sucede? Te das cuenta que hay un montón de estadios que quedan en abandono.
5: En acefalía.
4: Hay un montón de estadios que obviamente no tenían una funcionalidad porque tal vez los equipos no iban a llenar esas capacidades de esos estadios. Entonces te das cuenta que la inversión que hacían los estados terminaba siendo a veces absurda, porque por un tema de 30 días la inversión venía siendo de casi 4 o 5 años antes para poder tener las infraestructuras, las edificaciones, pero después ¿quién le daba mantenimiento a unas instalaciones que no iban a ser utilizadas? Me traslado después al Mundial de Brasil 2014. Y Brasil, siendo un país futbolizado, un país que tiene tantos millones de habitantes como los que tiene, tantas ligas, tantos equipos y tantas cosas, pasó algo muy similar. Es más, recuerdo que hubo lugares en Brasil donde se construyeron estadios que ni siquiera había equipos de fútbol. Entonces imagínate, ¿qué haces tú propiamente con un estadio que no forma parte de la estructura para poder tener esa capacidad y facilidad para poder albergar? Oye, y le quiero dar la bienvenida acá también a nuestro compañero, está en la altísima y altiva provincia chiricana, miembro del staff también de La Cancha, Miguel Aguilar. Miguel, bienvenido, buenos días a todo el Mundial Baitío Sport. ¿Cómo andas?
6: ¿Cómo estamos, jefe? Bueno, aquí aprendiendo un poco más de fútbol, uno de los grandes conocedores.
4: Mire, jefe, a gente dice que yo soy como una rocola.
6: Sí, lo que
4: no, pero no, pero fíjate, y no deja de ser cierto, Poncho, Miguel y amigos de Arcamedia, este tema de los mundiales va mucho más allá de la parte deportiva. Y fíjate que a nosotros en el pasado nos tocó hacer un programa que se llamaba Crónica e Historia de los Mundiales, y nos tocó empezar a averiguar e investigar muchas cosas. Y yo tengo un dato también muy interesante, más allá de lo del tema que le estaba contando de las instalaciones y el por qué a veces las sedes que designa la FIFA parecen ser, digámoslo así, algo más de capricho que de lógica, porque forzan a los países a tener que hacer inversiones millonarias en infraestructura. Pero yo también tengo anécdotas muy interesantes, como esa anécdota de 1930 que tal vez mucha gente desconoce, que Panamá pudo haber estado en el primer mundial de fútbol, porque Panamá fue invitado precisamente a participar en el Mundial, pero no teníamos los fondos, no teníamos tampoco la capacidad para poder celebrar, obviamente, digamos así, un viaje que en ese tiempo se tenía que hacer por barco,
5: para poder
4: viajar de Panamá a Uruguay, directamente llegar. Pero lo que sí pasó, Poncho, Miguel y amigos de Arca Media, es que las selecciones de Europa que fueron a ese Mundial, hay que recordar que ese Mundial recibió un fuerte rechazo de la comunidad europea, porque ellos querían que el Mundial se celebrara en Italia,
5: claro,
4: en Uruguay. Pero como Uruguay venía a ser el campeón olímpico de los Juegos recientes en 1928, entonces le designan la sede de Uruguay para ser el país sede del primer Mundial.
5: Que, y por eso, que pues, esa es la estrellita que ellos tienen ahí, que la gente se las quiere borrar del suéter.
4: Bueno, ya la FIFA se las mandó a quitar, porque precisamente los Juegos Olímpicos no tienen nada que ver con el Mundial.
5: Correcto.
4: Y lo que señalaba el comité, digámoslo así, de disciplina de la FIFA es que, más allá de que en esa época no hubiese mundiales, no podías considerar el fútbol olímpico la misma connotación que tiene el fútbol de un mundial, porque los jugadores no, en esa época, no tenían obviamente el aval para poder representar a veces a sus países para las citas que eran los Juegos Olímpicos. Entonces, esa connotación ha tomado una decisión, la FIFA, de no reconocerle, y se le pidió a la Federación Uruguaya remover la estrella que ellos tienen, donde ellos aducían que ellos tenían ahorita mismo 4 mundiales, y no es así. Entonces, ahí tenemos el tema de esos debates que se dan, ¿no? Pero la historia va a ese punto. Imagínate, Panamá no participa, pero precisamente para llegar al Mundial de Uruguay, los equipos europeos y los africanos que participaron pasaron por el canal de Panamá para poder llegar exactamente al Mundial de Uruguay. Entonces, imagínate desde hace cuánto tiempo el canal de Panamá viene siendo eje de estas conversaciones que hay desde que se creó, obviamente, la concepción de hacer un canal para conectar el mundo. Desde ese entonces Panamá viene facilitando de una forma u otra, ojo, y pudimos haber estado en la primera cita mundialista.
5: Ay, es que me ha dejado. Adelante.
4: Ya nosotros somos un país mundialista.
5: Es que me ha dejado con un buen sabor de boca, pero esta historia está genial, me parece súper genial, que yo desconocía realmente. Pero me llama poderosamente la atención, porque entonces ni siquiera nos hemos tenido que ir al repechaje, íbamos directo a jugar.
4: Bueno, en aquel entonces, hay que recordar, Foncho, Miguel y amigos, es que el Mundial era por invitación. Imagínate que todavía era tan más jocoso, porque invitaste a Panamá, porque sencillamente se dijeron, bueno, vamos a invitar a los países del área a ver quién quiere venir.
5: Okay.
4: Y Panamá estuvo. Es más, wow, para muestra un botón, ese Mundial ha sido el Mundial en donde Estados Unidos tuvo su mejor participación en la historia, quedaron terceros del Mundial.
5: Mira tú.
4: Entonces, imagínate ese detalle. O sea, Panamá hubiese estado en ese Mundial. ¿Y quién quita? O sea, yo no te digo que vamos a quedar campeones, pero ¿quién quita? La historia hubiese sido distinta. Nuestro recorrido o nuestro palmarés futbolístico fuera diferente. Tal vez otros países nos miraran con otros ojos diciendo, oh, espérate, que estos fueron de los pioneros del fútbol. Ya no hubiésemos sido la cenicienta del fútbol.
5: Exacto.
4: Hubiésemos sido de los pioneros. La gente nos miraría con más respeto. Ya no miraríamos a la gente por debajo de los hombros. Y no. Nosotros somos mundialistas. Pero nos ha tocado, como le gusta a los panameños, la dura, la difícil, la sudada, como decimos ahí, peleando ahí, rasgando la vestidura, para poder decir que estamos en el Mundial. Pero así vale más y así se aprecia más.
5: Así es. ¡Qué buena historia! ¡Wow! Yo no sabía
4: No. Y por esto lo digo, Foncho, porque así como Miguel lo mencionaba, ¿no? Me ha tocado tener que investigar muchos datos, me ha tocado tener que sentarme a leer, no solamente escritos. Por ejemplo, yo les puedo hablar de una noticia. ¿Ustedes recuerdan ese famoso maracanazo que se dio en 1950?
5: Por supuesto.
4: Sí, Miguel, tú también. Me imagino que tú en la universidad y en la Facultad de Periodismo tuviste que haber investigado mucho de eso. Bueno,
6: sí.
4: Hay un tema que es bien interesante, porque en el tiempo, cuando se dio este evento de la derrota de Brasil ante Uruguay, en ese partido donde pierde Brasil el título en 1950, siempre se hablaba de que directamente había habido suicidios en masa en Brasil, de que mucha gente se había suicidado producto de la derrota de Brasil con Uruguay. Cuando nosotros tuvimos la oportunidad de ir a cubrir el Mundial del 2014 a Brasil, yo me tomé la tarea de ir al Museo del Deporte en Brasil, y sobre todo al Museo del Fútbol en Brasil. Y me tuve la oportunidad de sentarme y revisar unos escritos, anécdotas, mirar en hemeroteca de recortes de periódicos de aquella época y demás. Y me senté con una de las personas, no recuerdo el nombre del señor ahorita mismo, que era como el encargado de organizar obviamente todo lo que era la hemeroteca. Y yo le pregunté a él si puntualmente esa noticia era cierta. Y él me dice, joven, yo tengo 72 años, eso fue en 1914, en 2014, imagínate. Y yo nunca vi un reporte, yo nunca vi una noticia donde dijeran que en Brasil la gente sabía hubiese suicidios producto de la derrota del Mundial de 1950. Para mí, me dice él, eso siempre ha sido como una historia que se creó para magnificar el hecho del dolor brasileño por no haber podido conseguir el título en casa. Pero me dice, pero realmente no ha habido una prueba, no ha habido un documento, no ha habido una nota periodística, un informe, un reporte que denote que ese evento se dio. Entonces, imagínate cómo la historia se va creando en el tiempo de algo que pasó en 1950. Y 74 años o 64 años después, este humilde servidor estaba tratando de averiguar si esa historia era cierta. Pero era por un tema más que nada de curiosidad, no porque alguien me hubiera pedido que lo fuera a averiguar. Y así termina sucediendo con muchas cosas del deporte. Cuando me tocó investigar este Mundial de 1930, por eso lo digo, pude constatar que sí, ciertamente, los equipos que vinieron de Europa pasaron por el canal para poder entonces viajar directamente a Uruguay. Entonces tú dices, todos estos detalles a veces quedan en el aire porque las estas

0: Brasil es como símbolo de mal augurio para los brasileños debido a ese mundial.
1: Y fíjate que para mañana yo les voy a traer una historia muy interesante, Foncho, Miguel y amigos de Arca Media. Porque, por ejemplo, yo le voy a preguntar, ¿de qué colores son los colores de la bandera de Italia?
2: Ah, verde, verde, blanco y rojo, ¿no?
1: Ah, ¿y por qué Italia juega de azul?
2: Buena pregunta. Buena pregunta. Y sobre todo que le llaman la zurra y todo esto.
1: Bueno, pasa lo mismo con Países Bajos. ¿Por qué Países Bajos juega de naranja? Entonces, yo tengo unas anécdotas muy interesantes de por qué culturalmente muchas selecciones han adoptado estos colores para darle un emblema a su equipo o su selección de fútbol. Pasa con el caso de Japón. ¿De qué color es la bandera de Japón?
0: Negra y
1: Blanco.
0: roja. Blanco y
1: Blanca
2: rojo.
1: con
0: Digo,
1: rojo, ¿no?
0: blanco y rojo. Blanco y rojo.
1: Y Japón juega también de azul.
2: Correcto.
1: Es más, se llama los samuráis azules. Bueno, todas esas anécdotas eso lo vas a tener mañana. Porque puntualmente, por eso les digo, Foncho, Miguel y amigos, de eso se trata la investigación, de eso se trata la historia del fútbol. La parte deportiva es más fácil accederla. ¿Por qué? Porque tú tienes los datos, tú es más fácil poder buscar los datos de los mundiales. Mira, nada más antes de empezar el programa, en antes de la mañana estaba viendo precisamente una información que salía de todos los campeones del mundo contra quienes habían jugado cada final. Después vi digamos así, una cápsula que hablaba que desde el Mundial del 2002 al Mundial del 2022, cuáles eran los equipos que habían pasado a la siguiente fase y cómo se había dado directamente el hecho de llegar a la final. Curiosamente, entonces tú dices, wow, ahí te das cuenta exactamente cómo han ido modificando y moviéndose los hilos del fútbol a nivel de las últimas generaciones, donde Francia, hay que recordar que gana su primer Mundial en el 98, pero Francia antes de eso no había estado nunca involucrada en un partido de semifinal ni de final. Y a la fecha, en los últimos seis mundiales, Francia ha estado en dos finales y en una semifinal. Entonces te das cuenta de que futbolísticamente se ha convertido en un país referente hoy por el nivel de crecimiento que ha tenido, lo que ha logrado. Muy por el contrario, Brasil. Brasil, la última vez que estuvo en una semifinal fue en el 2014, que perdió con Alemania. Pero en los últimos seis mundiales, nada más hubo la final que quedó campeón en el 2002 y la semifinal del 2014. Cuando, sin embargo, tú vas y le preguntas a cualquier fanático del fútbol, ¿quién es el equipo favorito para ganar el Mundial? Excepto en este directamente, anteriormente siempre te decían Brasil. Porque Brasil siempre partía de favorito. Entonces te das cuenta cómo la percepción que hay se va generacionando en un tema de trasladar la impresión o el misticismo que hay de generación en generación. Pero deportivamente eso no es lo que está pasando. Al punto de Argentina. Argentina le pasó lo mismo. Argentina estuvo precisamente en la semifinal y la final del 2014 y estuvo nuevamente entonces en el 2018 en cuartos de final, creo que perdió, y en la final del 2022. Pero si te miras en el resto de los mundiales, Argentina no había podido llegar, ¿ves? Hasta 1990 cuando pierde la final con Alemania. Entonces, esos son datos muy interesantes porque te marca exactamente que a pesar de que futbolísticamente son los países de los que más la gente habla, sus resultados no van de la mano con la cantidad obviamente, de mundiales que ha habido, con la
2: Así es.
1: cantidad de partidos que han celebrado. Así que para que la gente lo tome en consideración. Señoras y señores, son las 11:30 de la mañana, se nos ha agotado el programa. Este programa se va muy rápido, la verdad,
2: Exacto,
1: pero es con mucha
2: exacto.
1: información, es con mucha data, es con mucho cariño que se hace. Nosotros recordamos que todo el mundial by Tigo Sports llega a una alianza estratégica entre Arca Media, Tigo Sports y la cancha. Y recuerden que todo el mundial usted lo puede ver a través de la pantalla de Tigo Sports, los 104 partidos. No se va a perder ni un solo partido para poder presenciar toda la Copa del Mundo que está por iniciar el próximo 11 de julio. De parte de todo el equipo de la cancha, Miguel Aguilar, de su superior Miguel Ángel Cuadra y nuestro compañero Foncho Carrasco en los controles, nosotros los despedimos. Que tengan feliz día y nos escuchamos hoy a partir de las 8 de la noche con otra entrega más de todo el Mundial by Tigo Sports. Chao, saludos.

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0: Muy buenos días, bienvenidos a una mañana de conexión, una mañana más con esa energía bonita y conversaciones que suman. Por eso, señores, estamos aquí para que usted se sienta que tiene una solución a cositas cotidianas de la vida que usted a veces no comprende o que no sabe cómo sobrellevar. Hoy les acompaña Betel Vargas en cabina, así que espero que esta mañana sea de bendición para usted. A veces la vida, Foncho, ¿cómo estás?
1: Hola, hola, linda, ¿cómo estás? Buen día.
0: Muy bien, feliz de estar aquí contigo, impartiendo mensajes positivos. Mira, estaba pensando esta mañana, Foncho, que a veces la vida pasa tan rápido que tú dices, bestia, ya estamos a mitad de año, ¿verdad? Entonces se nos olvida como que detenernos, pausar un poquito y respirar y pensar en el propósito de nuestra vida, por qué estamos aquí realmente. Así que hoy quiero recordarles algo, Foncho. No tienes que tener todo resuelto. Hay días en los cuales simplemente no tienes ánimos de nada y eso está bien. Simplemente el día siguiente o el día que le sigue, retoma tus actividades, agarra un poquito de fuerza, escucha música. Hay muchas herramientas que puedes utilizar. Así que, mi gente, si hoy no se paró con la energía que te caracteriza o que todos los días tienes, está bien, no hay ningún problema y hacia adelante, que la vida es cortita, Foncho.
1: Es que a veces vivimos tan rápido, tan rápido que no nos detenemos a mirar el paisaje. De verdad que pasa mucho. Y la vida nos pasa por delante tan rápido que hay veces y hay momentos en los que es que simplemente detenerte 5 minutos y darte cuenta de que alguien que te había escrito desde la mañana te escribió. Y te escribió algo cool, alguna cosa, te mandó algo y no te habías dado cuenta que esa persona, y de repente esa misma persona te dice, hey, te escribí desde esta mañana y no te había dado cuenta, ni siquiera te habías dado cuenta, porque vas tan vertiginosamente, tu vida va tan rápido que no te detienes a ver los abanicos. Yo amo los abanicos que están ahí por Río Grande. Cuando vas para Peronomé.
0: Ah, claro, claro.
1: Los abanicos gigantes. Amo los abanicos gigantes. Los amo. Yo quiero tomarme una foto por allá, en algún momento, en algún prado cerca. Bueno, no sé si tan cerca, no sé, pero sí quisiera. De hecho, esos abanicos uno los ve pequeñitos desde acá, pero esos abanicos son enormes. Son, o sea, son tan inmensos que tú te puedes parar en una de las hélices. Muerto de la risa.
0: Ya te estoy imaginando y todo.
1: Sí.
0: Qué locura. No, así mismo es, Foncho. Y hay tantas cosas bonitas. Mira que la otra vez estaba mirando un video en redes sociales de eso, precisamente de pausar un poquito. Estaba la chica quitándose el maquillaje, hacía millón, y que con los pads y la cara toda así como lastimada. Oye, dale con calma, sí, sé gentil. Mira que el jueves o el martes pasado, no me acuerdo qué fue, que me chocaron. Gente, me chocaron. Eso es algo que es muy común aquí en Panamá. Pero, ¿sabes qué? Me puse a pensar que venía demasiado acelerada. Oye, si ya tiene 5 minutos de retraso, bueno, eso no va a cambiar. Sigue tranquilo, con paz, con paciencia, porque todo ese apuro trae cansancio, como bien dice el panameño.
1: El apuro trae cansancio, definitivo. Eso me lo decía mi abuelita mucho.
2: El apuro trae cansancio.
0: Así mismo. Así que, Foncho, hoy tenemos también invitados, tenemos muchas cosas bonitas para que los oyentes puedan disfrutar y pasar un almuerzo o un camino a su trabajo, un camino al restaurante, a su reunión amena.
1: Y en este momento tenemos a un ser de otra galaxia que está arribando a...
0: ¿Cómo?
1: Está arribando al Zoom de acá de Almorzando con Manuel Motiva. Miren quién está por acá.
0: Un ser galáctico.
3: ¿Vamos? De terminar, estoy en mi proceso de visita en el hospital Santo Tomás.
0: ¿Cuál es su nombre? Disculpe.
3: Increíble, soy.
0: ¿Usted se llama?
3: Mochilita. No, ahorita no soy doctor Mochilita, ahorita soy Manuel Motí.
1: Ok.
3: Mochilita se transforma cuando saca la nariz.
1: Ah, ok.
0: Oye, un día hay que invitar a doctor Mochilita, o ya ha venido a la programación.
1: No lo he visto.
0: Hay que traerlo.
3: Todavía no ha ido.
1: Hay que traerla, así es.
0: ¿Cómo estás, Manuel? ¿Cómo te recibe este jueves?
3: Es muy importante, bueno, nada, ahorita estamos dentro del Hospital Santo Tomás y ha sido una experiencia.
1: Ah, caramba.
0: Tenemos un poquito de problema de conexión. Trata de estar en un lugar estable para que, ajá. Cuéntanos.
3: Ahora sí me escuchan.
0: Ahora sí.
3: que estamos ahorita en la visita del Hospital Santo Tomás. Estamos haciendo un recorrido por las distintas salas y lo más bonito es llevar la alegría.
0: ¡Ay, qué bello!
1: ¡Qué bonito! Lo que pasa es que se le corta porque como él va caminando y hay ciertas áreas de los hospitales por cómo están construidos.
3: ¿Y ahora?
1: Ahora sí. Lo que pasa es que acuérdense que los hospitales están construidos de una manera que hay ciertas donde no vas a tener señal. Pero ahorita sí tienes señal perfectamente.
3: Bueno, no, básicamente ahorita estamos acompañando a las personas dentro del hospital y qué rico es encontrar ese propósito donde impacte positivamente. Mira, ahí van llegando los doctores. Él es el doctor MM, que está ahí pendiente.
0: Saludos.
3: Nuestra hermosa coordinadora que siempre está pendiente.
0: Me gusta que hay mucho color.
3: Sí, hay que hay mucho color, ¿no? Y que qué rico es regalar de parte de doctor Yasso esas experiencias bonitas. Él es el doctor MM, él canta de vez en cuando.
1: Hola, doctor MM, buen día.
3: ¿Cómo está, doctor MM?
4: Todo bien, todo bien.
3: ¿Usted está cantando? Cántale.
0: Cántale un pedacito de algo para ver.
3: Cántale un pedacito, doctor MM, que lo están escuchando.
4: ¿De dónde?
3: ¿Cómo que? Ya va, que es que lo que pasa es que cuando ellos se ponen la nariz, pierden la cordura. Ahí está el doctor MM.
0: Pero para bien.
1: Exacto, mejor.
4: Somos puro rock and roll.
1: ¡Adelante!
0: ¡Adelante!
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1: ¡Ay, madre!
4: A los de las manos.
0: Pónchase las tuyas.
1: Y yo desperté.
0: ¿Y eres tú cantando, ajá, Pancho?
1: Queriendo soñar.
0: Oye, qué buena voz. MM, puedes hacer un dúo acá.
4: Pensé en escribirle
1: y nunca sorteé.
4: Nunca sorteé.
3: Las trampas del amor, viste. Vaya besita.
0: Oye, qué lindo, un aplauso.
1: Bien, bien.
0: Me encanta. Bueno, Manuel, no, de verdad que no hay cosa más ahorita, bella que servir. Que servir, sí, y dar una sonrisa a los, sí, que lo necesitan.
3: Usted, audiencia, está escuchando, sirva. Sirva con amor, dedíquele un espacio a las personas y eso lo va a ayudar muchísimo.
1: Definitivo.
3: A quedar, darte cuenta lo importante que tienes en tu día y es vivir y respirar. Ya
0: valorar.
3: Con eso somos personas millonarias. Dale el valor a eso.
0: Qué belleza, Manuel. Oye, qué bueno tenerte hoy con nosotros desde el hospital, dándonos otra perspectiva. A los que están conectados en YouTube pueden ver claramente que Manuel se encuentra en el área del Santo Tomás. Y bueno, que estábamos hablando Foncho y yo, Manuel, hoy sobre el tema de disfrutar cada momento de la vida, pausar. A veces estamos tan acelerados que no nos damos cuenta que hay pequeños, por ejemplo, Foncho decía, un mensaje de un amigo que está súper chévere y lo ignoraste por estar apurado. Cositas así. A ver, ¿qué tú opinas sobre eso, Manuel?
3: Mira, sí, yo creo que sí es importante a veces la pausa, aunque yo soy a veces muy acelerado, pero es importante hacerle como esa pausa de poder lograr como que encontrar esos espacios, ¿no? Y yo siento que, por ejemplo, dentro de mi espacio de tranquilidad son este tipo de visitas, porque yo hago una pausa a mi vida y solo me dedico al propósito. O sea, cuando tú le dedicas esto al propósito, te empiezas a sentir muchísimo mejor. Tu cuerpo se hace sentir bien, porque aquí también empiezas a observar de lo bendecido que estás.
0: Claro que sí.
1: Una pregunta, Manuel. Doctor Mochila, él también es parte de la NASA. Él es ingeniero de la NASA.
3: Lo que pasa, sí, porque él, mira, el doctor Mochila.
1: Viste, yo sabía.
3: Ahorita está construyendo el hospital de
1: Atlanta.
3: Ya
1: lo
3: hablé con el director, él ya sabe. Director,
1: okay. Sabe.
3: Que yo estoy llevando la obra de al lado. Entonces me escapé de la obra y pasé directamente al hospital.
0: Qué es bueno. Una nueva faceta, porque él no la conocía.
1: Muy bien.
3: Por eso es que Poncho dice que yo tengo tres patitas.
1: ¡Tres patines!
3: Tres patines.
0: Ey, está perdido. Hay que darle una clasecita de tres patines y esto. Y bueno.
3: Entonces, nada. Eso es súper importante. Y lo más rico de toda esta experiencia es cuando ya tú sales del espacio y te diste cuenta que cambiaste todo el entorno.
1: Por supuesto.
3: Te diste cuenta de que cuando sales, sonríe la gente. Ya hice un trabajo increíble hoy. Entonces, como decía Betel, tienes que hacer una pausa también para sonreír, porque a veces nosotros ni siquiera nos da tiempo de reírnos.
0: Imagínate. ¿Y tú crees que hay una diferencia? Porque, digo, pausa puede ser muchas cosas, es un rango bien amplio, entre rendirse o descansar? ¿Qué tú crees que viene siendo lo mismo? Porque de repente tú dices, chuleta, he tenido una semana demasiado fuerte, voy a reagendar ciertas reuniones, voy a cancelar algunas cositas que de repente no tienen tanta prioridad ahorita y voy a quedarme tranquilo en casa. ¿Tú crees que esto tenga una similitud entre decir, oye, hoy me rendí porque ya no puedo más, o descansar?
3: Mira, yo soy partidario de que son dos cosas diferentes, ¿no? Yo creo que cuando tú te rindes es que dejas algo ya tirado. Ahí ya lo que tenías te saturó y me rendí ya. A tomar un descanso, que ya tienes conciencia de decir, voy a detenerme.
0: Claro, que ahí es donde vendría la pausa.
3: Cuando te rindes que estás tan saturado de todo y ya sueltas. Y dices, bueno, sí, ya me rindo. Pero en cambio, si tú dices, voy a descansar, ya tú te programaste para darte ese espacio.
0: Perfecto. Mira que coincido, Foncho, ¿tú qué opinas?
1: Es que es como cuando vas subiendo una montaña. Si vas subiendo una montaña y de repente llegas a un arbolito para coger algo de energía, sombra, porque o a descansar un poco porque hay que descansar, y sigues subiendo la montaña, belleza. El problema es cuando llegas al arbolito y dices, no hombre, no, yo mejor me bajo de esta montaña porque la verdad es que estoy muy cansado y no quiero seguir. Entonces, ahí está la diferencia entre seguir, parar y seguir, o parar y devolverte.
0: Oye, me gustó esa analogía, me encanta ese ejemplo.
3: Está buena, está buena,
0: sí, sí.
3: Está muy buena.
0: Tú sabes que a veces, como estamos hablando de este tema de las pausas, a veces es mejor ir calmadito y llegar seguro como a la tortuguita, que no lograr absolutamente nada.
1: Pasa, pasa.
0: Me pasó una vez que estuve en Barbados, que yo estaba en un barco cantando. La vida de la música me ha dado muchas oportunidades bellas y esa es una de ellas. Y estaba, pues, el barco nos prestaba unas bicicletas y teníamos que ir, yo quería ir pues, con mis amigos a un lugar turístico que estaba como a 20 kilómetros. Oye, yo iba pa en la bicicleta, todos íbamos tranquilos, pero los pelados estaban tan emocionados que esos manes iban volados, iban súper rápido. Yo les digo, chicos, guarden pan pa' mayo. Vamos con calma, que tenemos una meta que lograr, que es llegar a la casita de los esclavos. Oye, resulta y acontece que cuando ya ellos me pasan y ya no los veo, los pierdo de vista, llego a un punto que los veo tirados al lado de la playa. Yo, ¿qué pasó? Todavía faltan como 5 kilómetros más. No.
3: No podemos más.
0: Ya no podemos más. Oye, ¿cómo va a ser? Llegué solita a la casa de los esclavos. ¿Tú puedes creerlo? Claro, entonces eso me enseñó que a veces menos es más, hay que ir poquito a poquito construyendo lo que quieres lograr.
1: Es la canción, es el cuento de la tortuga y la liebre.
0: Tal cual.
1: El cuento de la tortuga y la liebre. Ese era uno de mis cuentos favoritos, de niño ese era uno de mis cuentos favoritos.
0: La enseñanza porque, es poderosa.
1: Sí, es genial. Digo, es cierto, la liebre tenía toda la energía del planeta y que no es malo, ¿eh? A veces tener esa energía... Como dice Manuel dice, chuzo, pero es que yo siempre ando como, esa energía es buena, solamente hay que saberla canalizar.
0: Correcto.
1: El tema es que a veces no sabemos canalizar la energía y pensamos que todo, lo que pasa es que yo he cambiado mucho, muchas cosas en mi vida han cambiado a lo largo de mi vida y a lo largo de mi edad, porque yo antes era súper vertiginoso, demasiado, y entonces eso es bueno, pero al no ser canalizado, entonces llegaba el momento de frustración.
0: ¿Y qué tú crees que te ayudó como a entender eso y canalizarlo?
1: ¿Golpe?
0: Los golpes a veces.
1: ¿Golpe? Chocarte. Las veces que te chocas son las veces que te van enseñando en la vida.
0: Sí, porque la persona que nos está escuchando dirá, pero ¿cómo aprendo a bajar el ritmo si mi vida es súper agitada? Los niños, la escuela, que si el trabajo, los amigos, la familia. ¿Cómo aprender a bajarle el ritmo? Por eso te preguntaba.
3: Bueno, yo creo que aparte de lo que dice el golpe pues empezar a entender. Yo siento que yo también aprendí tomé la decisión de respirar más y estar un poco más calmado en algunas situaciones. Porque cuando te empiezas a ver que los resultados, como dice Poncho, los golpes no son los mejores, ahí tú dices, ya va, ¿cuántos golpes me voy a dar? Yo creo que es importante regular, entender hasta cuándo puedo mantener y qué puedo hacer. 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
3: Aquella persona que nos llame, porque nos dieron dos almuerzos, me dan el nombre, su apellido, tienen que decir, llamar.
0: Y nosotros no podemos llamar, Foncho.
1: Ya iba a llamar.
0: Ah, ya yo iba a llamar.
1: Pero no, ya sé que no.
0: Vamos a darle la oportunidad a la gente.
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3: Automáticamente, sí.
0: Ok. Ya sabe, mi gente.
3: Te gana el almuerzo. 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
0: Ok, vamos a repetir esta promoción, Manuel. Dale.
3: 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Promoción válida solo para caballeros.
0: Pero la persona que llama tiene que ser un caballero.
3: Sí.
0: Ay, a la vida, ya. Ya perdí, Poncho.
1: Tenemos llamada. ¡Aló! ¡Buenos días! Yo después te explico, Después te explico.
0: Sí, muy buenos días.
1: Hola, buenos días.
0: Ay, se cayó la llamada. Llame de nuevo.
1: Ese es el restaurante, ese es el restaurante griego que hablan.
0: Es griego, no, es criollo.
1: ¿Es criollo o es griego?
3: Criollo.
1: Es criollo, genial. Restaurante Olé.
0: Ya saben, llaman Olé y te vas a ganar tu almuerzo total.
3: Tomamos los datos del cliente, del primer ganador y ya vas directamente al restaurante para que lo entregue.
1: Ya te va y come ahí. Tranquilo, no
0: perfecto.
1: Pasa nada.
3: Sabroso, ¿viste?
1: Va bien.
3: Me dijeron que te van a un almuerzo completo con tu con una sopa levanta todo.
1: ¿A quién? ¿A mí?
3: No, al que ya.
1: Ya yo iba a ir para allá.
0: Poncho,
1: con
0: está
1: el
0: emocionado.
1: Hambre que tengo yo. Yo ando a punta de maní ahorita mismo, hermano, así que...
0: Hace hambre. En este almuerzo, entonces, y bueno, recordarle a la gente... ¿Sí?
3: Recibir el nombre completo que nos digan ahorita, llamar y decir olé, y se va a comer hoy.
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0: 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Y bueno, tomarse la pausita, como bien decíamos, con un buen almuerzo.
1: Así es, coge la pausa. Es más, mira, hay una cosa, y hablando de pausas, yo sé que hay gente que es muy ocupada, lo entiendo, pero uno, y siempre lo voy a decir, una de las partes sagradas de tu día tiene que ser la comida. O sea, el desayuno, el almuerzo o la cena. Si tú estás almorzando con la persona que está almorzando, así sea que estés almorzando solo, toma 10 minutos para almorzar. Agarra este aparatito, lo agarras, lo guardas en tu cartera, en tu bolsillo, donde sea, lejos de ti. No es de que, ay, voy a poner... Lo que pasa es que estoy comiendo solo y me voy a poner a ver YouTube o me voy a poner... No. Ese momento tiene que ser sagrado. Y si estás comiendo con alguien, esa persona merece ese respeto de que tú la veas a los ojos, de que tú la escuches, de que
0: con
1: tú sepas.
0: Con más razón si estás comiendo con exactamente, alguien, ¿verdad? Como un respeto de la persona que está contigo.
1: Un cariño. Es cariño. Ahí tú le estás diciendo a esa persona, tú me importas. Me importa lo que dices, me importa lo que hablas.
0: Me encanta, Foncho. De verdad que eso es súper importante. Y bueno, y hay que continuar, porque la vida es así. O sea, si te quedas ahí sin reagendar, sin volver a intentarlo, la vida se te pasa por delante y cuando ves ya han pasado 20 años.
1: Pero ¿sabes qué pasa a veces también? A veces tenemos que agarrar la agenda y tirarla, guardarla en un cajón. Y te digo por qué. A veces hay gente que programa mucho su vida. Ta, ta, ta, ta, ta, ta, 7, no sé qué, 8, no sé qué, 9, está bien, tú tienes que tener una agenda. Hay que llevar a veces, tú tienes que agarrar esa agenda y decir, ¿sabes qué? La cierro. Y vamos a que fluya.
0: Mira, que eso es una de las cosas que a mí me cuesta, Foncho, mira.
1: Lo que suceda.
3: Le da mucho control.
0: Yo soy muy estructurada, entonces cuando me dicen vamos a fluir, yo...
1: Es que la estructura es genial.
0: Vamos a fluir, de que vamos a ver qué sale en el momento. Vamos a salir a comer, pero vamos a ver cuál restaurante se nos ocurre. No, yo quiero salir. Entonces,
1: claro,
0: es algo con lo
1: claro.
0: que estoy trabajando día a día, porque no puedes tener el control de todo, ¿sabes?
1: Claro, es que es eso. Eso digo.
3: Hay que aprender a improvisar.
1: Es que hay factor. Hay que improvisar. Sí.
0: Sí, porque todo es un equilibrio, señores.
3: Todo es un equilibrio.
1: Qué rico es una llamada. Dije, aló, Betel, ¿qué estás haciendo? Nada, estoy aquí en la casa. Bueno, tienes 15 minutos para estar lista. ¿Por qué? Nada, y ahora. Cuando es que no, Puente a las Américas arriba, por allá vas.
0: Campana, dije.
1: Estás allá en las luciérnagas, correcto. Estás allá en Chicá. De no, la nada. Genial.
0: Una vez mi novio me dijo, vamos a salir, no sé qué, y yo me molesté y todo, porque como yo no estaba organizada, o sea, a mí no me gustó.
1: Claro, claro.
0: Pero después me calmé un poquito y dije, no, la intención está muy linda, la verdad.
1: Exacto. Es que es así. Es así.
3: Qué importante ahorita también hoy es eso espacio de soltar el control. Y ahorita que vamos a hablar de soltar también, por ejemplo, los artistas, ellos no tienen, ellos se liberan pintando. Y después de este segmento, vamos a hablar sobre una exposición que vamos a obtener el día 17, ahorita, el día sábado, perdón. Y este invitado nos va a hablar de esos expositores, nos va a hablar del arte, porque el arte también nos permite a nosotros como soltar el control, porque te permite experimentar, soltarte y sentirte bien.
0: Y fluir.
3: Y fluir. Importante. Y ahí vamos a dejar a cargo de esta entrevista a Betel. Va a aprovechar toda esa información para usted, audiencia maravillosa, que va a recibir información de esta exposición de arte que va a estar el día sábado en el Pacific Center, en el cuarto piso, y que se llama Genesis.
0: Entonces, o sea que nos abandonas, Manuel.
3: Sí, los tengo que abandonar porque sigo en el propósito y esto fue que salió hoy así. Y bueno, hay cosas en que cuando Dios te llama, hay que darle también tiempo a la gente que lo necesita.
0: Así es.
1: Está bien, doctor Mochila, ya sabes, lo dejamos.
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0: Ya sabes, Manuel, que llevo por ahí también. Solo para caballeros.
3: ¿Por qué te ríes?
1: Yo no me estoy riendo de nada. Es porque la vida hay que reírse. La vida es tan dulce para estar reído. Uno no va a andar amargado por ahí. La gente a veces se amarga.
3: No voy a colgar porque yo creo que voy a hacer algo, ¿eh?
0: Oye, ¿qué dices eso, Foncho?
1: Dígame.
3: Voy a entrar aquí a conocer a mi ahijado. Que estamos en
1: ¡ay, qué bonito! ¿Eso qué es?
3: Aquí está Abraham y mi amigo. Yo le dije que lo iba a mostrar. Aquí está el señor Abraham.
1: ¡Hola!
3: Salúdame a toda la gente almorzando con Manuel Motivas. Suéltalo ahí, Abraham. ¡Hola! Abraham, ahora sí va a salir en el programa.
1: ¡Hola! ¿Qué tal?
0: ¿Cómo estás? ¡Hola!
5: Bien.
1: Qué bueno
0: verte, un placer conocerte y a todos los que nos están viendo en YouTube, mándale un saludo.
3: Un saludo. Hola. A toda esa gente que está.
5: Saludos.
3: Abraham está concentrado en la computadora, aquí tengo otro amigo, espérense aquí. Aquí está mi otro amigo, ¿cómo estás, amigo?
6: Hola.
3: Salúdame a toda la gente, la audiencia allá.
0: Hola, amigo. Oye, qué bonito.
1: Bien, gracias.
3: Él está aprendiendo a leer, oyero.
1: ¡Ey, qué cool! ¡Súper! ¡Genial!
0: Te va a ir muy
3: bien.
0: Bueno,
3: chicos, lo dejo. Para mí fue increíble que voy a terminar aquí con Abraham, porque está ahí metido en el computador viendo el programa también de almorzando por las redes sociales en directo.
1: ¡Súper!
3: Gracias por estar con nosotros. Que tengan buen almuerzo. Y si quieres, vamos a la pausa, Foncho, y ya regresamos.
1: ¡Ok!
0: ¡Hasta luego! ¡Gracias!
1: ¡Bye!
0: Bueno, mi gente, ya saben, estamos aquí en Almorzando con... Sigan las redes sociales, Almorzando con y también Arca Media. 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
0: Y decir ole y te ganas ese almuerzo. Nos vamos a la pausa. Muchísimas gracias por estar con nosotros.
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8: Por acá les saluda Betel Vargas y estamos de vuelta en nuestra programación Almorzando Con. Ya saben, pueden seguirnos en las redes sociales como Almorzando Con, Arca Media. Y bueno, hoy me encuentro con un invitado súper especial. Tenemos a Saúl Rodríguez. Bienvenido a Almorzando Con. ¿Cómo te encuentras el día de hoy?
9: Oye, perfecto. Gracias por la invitación. Qué linda estás.
8: Gracias. Oye, piropo y todo. No lo esperaba. Bueno, estamos acá con Foncho en cabina también. Y por allá, salúdalo. Y nada, estamos muy felices de tenerte acá. Y estoy viendo que van a tener un evento este sábado. A ver si me puedes comentar un poquito más sobre eso. Génesis.
9: Sí. Oye, gracias por la invitación. De verdad que agradezco mucho también el aporte que hacen los medios para este tipo de eventos de arte, de exposiciones como tal. Y bueno, no sé, agradecido eternamente con toda esa voluntad que tienen ustedes los comunicadores y hacer ese valioso granito de arena que, como nosotros decimos, que es súper importante para el desarrollo del individuo. En esta oportunidad se han reunido varios artistas internacionales.
8: ¿De dónde nos acompañan?
9: Son uno es colombiano, otro es venezolano, otro es coreano, otro español y otro es cubano. Ellos se han reunido con iniciativa de un artista particular. Han generado como un movimiento colectivo denominado Simbiosis. En esta primera exposición se llamará Génesis, una muestra bastante particular, una gama, una diferencia, un universo de obras de arte a través de la pintura, que estoy eternamente agradecido por tomarme en cuenta como en esta ocasión como curador. Los he asesorado, hemos estado full comunicación con todas esas coberturas en radio, prensa y televisión.
8: Y una pregunta, Saúl, para que los oyentes, las personas que nos están escuchando, puedan entender más o menos el concepto. ¿A qué te refieres con curador?
9: Ok. Por lo general, la persona que es el comisario o como que es el que vela por la exposición como tal, es esa persona encargada de adecuar el espacio, guiar al artista como tal, generarle esos diseños o proyectar sus obras de otra manera, porque a veces nosotros como artistas, yo también soy artista, nos encapsulamos en una idea y quizás no tengamos esa óptica para mostrar las obras en su buena posición o de una manera tan adecuada para que el público lo pueda percibir de otra forma, pues, como tal. Entonces, en esta oportunidad, esta exposición se inaugura el día sábado a partir de las 4 de la tarde.
8: ¿Tiene un costo?
9: No, es totalmente gratuito. En la Galería Espiral, en Pacific Center, va a estar por aproximadamente un mes, hasta el 13 de junio, si mal no recuerdo, con unos horarios particulares de centros comerciales, etcétera. Y pues nada, el acto inaugural será el día sábado. Estás cordialmente invitada.
8: Gracias.
9: Espero contar con... Esperamos.
8: Sábado 16 de mayo.
9: Exactamente.
8: Oye, está a la vuelta de la esquina. ¿Y sí, cómo se prepararon para esto? La logística, o sea, todo este tema fue muy extenso hace meses, ¿o es algo que no toma tanto tiempo?
9: Sí, como todo requiere un tiempo severo.
8: Porque bueno, vienen personas de otros países.
9: Sí, lo bueno no vamos a llamarlo como ego, pero lo bueno es que que son profesionales, o sea, son personas que tienen años pintando, tienen años en estas áreas del arte como tal, y no les sale algo como por sorpresa. Siempre hay algunos detalles, pero no creo que en esta ocasión estos artistas como tal se les escape algo, pues son bastante duchos en el área, y pues nada.
8: ¿Tú crees que muchos artistas también de la escena panameña estén interesados en conocer estos artistas, todo su trabajo?
9: Sí, yo creo que aquí el arte, creo que todos nos conocemos.
8: Porque es pequeño, ¿eh?
9: Sí, total. Yo creo que aquí todos nos conocemos y pues nada, por lo general siempre nos topamos en galerías, en exposiciones, en eventos netamente artísticos como tal, en este caso la pintura, pero sé que ellos dan más de lo que realmente el artista da, pues. O sea, ellos imprimen ahí el amor puro que tienen dentro de su ser como tal, a través de la pieza.
8: Amor al arte.
9: Total. Por obviamente amor al tienes arte. Que estar casado, tienes que estar casado con el arte y sentir esa pasión y esas ganas de crear, porque el artista realmente expresa desde el corazón.
8: ¡Wow! ¡Qué bello! ¡Qué profundo! Mira, Saúl, una pregunta. Sabemos que tenemos varios expositores, son 5 en total,
9: sí.
8: Pero sin menospreciar a ninguno, me gustaría que me dijeras si hay uno de ellos que la gente está esperando con ansias.
9: Creo que cada artista tiene su huella, su trazo particular, y los que los seguimos o los que los conocemos sabemos cuál es su tendencia, cuál es su área como tal, ¿no?
8: Claro.
9: Pero en esta ocasión yo creo que todos tienen su valor. O sea, no a veces uno, por gustos particulares o por ciertas creencias o ciertas cosas, quizás uno se incline más con uno que con otro o se sienta más identificado con obras, porque hay personas que se ven en sí mismos con las obras. Pero en esta ocasión todos son talentos.
8: Todos están esperados.
9: Y excelentes, de verdad que... Sí, es que de verdad que son obras de arte. Yo creo que aquí han traído en varias oportunidades a estos medios, han traído piezas, ustedes han podido, como quien dice,
8: palparlas
9: o verlas de cerca, algunas que sí se pueden tocar, otras que realmente por temas de químicos.
8: Claro,
9: o son
8: delicadas.
9: Sí, total. Y pues nada, yo sé que el público como tal va a apreciar esta apuesta de estos artistas. Que
8: no,
9: pues,
8: y que es totalmente gratis, mi gente. O sea, usted piensa que en Panamá a veces como que es muy aburrido, no hay nada que hacer, lo único que podemos hacer es ir a comer en familia. No, señores, agarre a su familia en su carrito y se lo lleva al Pacific Center el sábado.
9: Claro.
8: Y va a ver algo totalmente diferente y hermoso.
9: Así como nosotros nos alimentamos de la comida o nos enriquecemos a través de la energía solar, también nos vamos a nutrir a través de la vista o de los sentidos. O sea, vamos a ver una obra de arte y le podemos decir a nuestro hijo, mira, el artista aquí estuvo un mes, o si tienen la oportunidad de conocerlo en persona como tal y él le pueda explicar, porque también eso es muy bonito. Estaba comentando hace poco con unos colegas que por lo general en los actos inaugurales, en las aperturas, uno tiene la oportunidad de conocer al artista, porque a veces los artistas están afuera y traen las obras, ok, veo las obras, pero por ejemplo, qué bonito sería, oye, ¿y cómo pintaste eso? Mira, eso fue una experiencia muy bonita porque yo fui al río y me inspiré.
8: Oye, nos encantaría tenerlos aquí también.
9: Exactamente. No, se han venido, pero en esta ocasión me tocó a mí, pues, pero ellos van a venir toda la semana y es bonito escucharlo y, oye, pero a mí nunca se me hubiera ocurrido pintar con eso. Sí, eso fue que me quedó de un hijo mío, no sé cómo. Esas historias
8: todo
9: particulares.
8: El proceso.
9: Exacto, eso es muy íntimo. Tú dices, wow. Los artistas son bastante complejos y ese universo es bastante lindo y admirable.
8: Y mira, hoy hablábamos, Saúl, al inicio de la programación, sobre las pausas. O sea, yo sé que tú como curador y además que eres artista, vives la vida ajetreada. El día a día es una locura. ¿Cómo haces para poder dosificar tu energía, para poder pausar? Porque a veces el apuro nos trae como que caos o desastre. Entonces, a veces hay que pausar. ¿Cómo aplicas eso a tu vida?
9: Sí, yo creo que no solamente el artista. Yo creo que ya los seres humanos que habitamos en este plano terrenal estamos, como quien dice, bastante moviditos o alterados energéticamente,
8: en
9: ¿no?
8: En general, sí.
9: Pero yo siento, sí, hay bastantes métodos, varias herramientas que nosotros podemos
8: ¿Cómo
9: tener.
8: ¿Cómo Saúl lo hace? ¿Cómo el artista?
9: Bueno,
8: Saúl,
9: yo particularmente... hago ejercicio de meditación, troto, a veces pincelo, porque eso es como algo que uno tiene que... ¡Ay! Por ejemplo, ayer estaba pintando un cuadro, estoy remodelando un apartamento y se me dio la oportunidad que me quedaron algo, pero yo trabajo con material reciclado y me quedó algo como unos residuos y yo aproveché y pinto un cuadro. Entonces,
8: te entró como que la inspiración.
9: Sí, y uno drena, y entonces, ¿qué sucede? El ser humano busca la manera de apaciguarse o mantenerse en ese equilibrio. Entonces lo mío es a veces hago ejercicio, atiendo a veces llamadas, o bueno, o
8: no, y hacer o tu no arte.
9: Sí, creamos. O ¿qué? Nos distraemos a través de las redes sociales, que también eso
8: también,
9: es un poquito
8: drena un
9: abrumador.
8: Poco. Oye, cuéntame un poquito más de ti. Me cuentas que esto, haces arte con materiales reciclables. Cuéntame
9: sí.
8: Un poquito de eso.
9: Bueno, yo salgo más que todo de lo convencional. Por ejemplo, la semana pasada entrevistaron a Jonathan Pinto, que es artista también, que manejamos ciertas cosas similares. Lo mío es un arte más que todo con nivel de conciencia, ¿no? Un arte que transmite un mensaje, más allá de contemplarlo o más allá de apreciar la composición abstracta.
8: Por ejemplo, un mensaje que tú digas, esta obra, me puedas contar un poquito para que los oyentes conozcan.
9: Sí, tengo, por cierto, la semana entrante voy a entregar un cuadro que tiene años conmigo. Creo que es 2021, 2022, no recuerdo muy bien la fecha, y ese cuadro fue creado con vidrios de... el parabrisas de un carro se rompió y uh-huh. Yo recogí los vidrios y creé una obra abstracta. Eso fue una experiencia muy extraña porque primero me corté los dedos.
8: Wow, qué
9: y
8: dolor.
9: Segundo lo creé con el... ¿Sabes? Con el
8: recogedor y la...
9: No, el que con el que barremos, el cepillo, la
8: escoba. La escobita.
9: Ajá. Yo pinté ese cuadro con escoba porque no lo podía pintar con los dedos porque si no me cortaba. Entonces... ¿Qué sucede?
8: Qué
9: por ejemplo,
8: curioso.
9: En
8: wow.
9: Mi caso, yo uso cualquier material que encuentre, caminando por la calle o desde casa. He hecho cuadro con papel periódico, con aserrín, madera. Hay uno que tengo con manto asfáltico, tengo con vidrio roto. O sea, tengo obras que realmente... Si lo detallas, bueno, hay personas que a veces no quizás no detecten, pero si lo detallas te das cuenta que hay un mensaje impreso allí y es lo bonito, pues. O sea,
8: ¿cuál es el mensaje? ¿Cuál es el mensaje que tú le darías
9: sí,
8: por medio de tu arte?
9: Sí, como siempre lo digo, no se trata de ir a comprar pintura o de ir a comprar todo lo que nos ofrece el mercado, sino que podemos crear con lo que tengamos en casa. Retazos de tela, los cartuchos que vaya a botar. Incluso tengo un cuadro con cartuchos de basura.
8: Los negros,
9: exacto, que lo creé para la última exposición que tuve. O sea, puedes agarrar foam board, eso, lo que tienes disponible. Yo particularmente no uso el cartón, pero sí lo uso para otro tipo de arte, pero no para cuadros. Entonces, pues nada, en resumidas cuentas es tener un poco más de conciencia con nuestro planeta, con nuestro entorno. Somos personas que generamos mucho desecho o estamos constantemente, ¿cómo es?, botando o algo así, y podemos darle esa segunda oportunidad.
8: Sí, consumimos. Siempre andamos como que adquiriendo nuevas cosas, desechando las que más o menos están dañadas o no funcionan, y es un consumismo constante. Y hacer esa conciencia de que el planeta también necesita un descanso, un break.
9: Sí, y que nosotros podemos, por ejemplo, no sé, a veces... Ay, esto no sirve, lo botamos, pero démosle una segunda oportunidad, un materito, pintémoslo, restaurémoslo. Bueno, hay cosas que realmente no se va a reusar, ¿no? Habrán fábricas o habrán máquinas que sí se puede, ¿cómo es?, reusarlos como tal. Pero, por ejemplo, en mi caso, tampoco es que voy a estar constantemente en la calle recogiendo chéchere porque
8: qué
9: a veces...
8: ¡Qué buenas! ¿Tiene algo
9: bueno, me
8: de
9: ha tocado,
8: desechos que pueda utilizar?
9: Sí, me ha tocado.
8: ¿Ah, sí?
9: Tocar puertas, por ejemplo. Oye, ¿tú vas a botar esa puerta? Sí. Oye, dame esa puerta. Entonces la restauro, no sé qué, la printo, expresé lo que tenía que expresar y llegó un momento que la voy a donar a un restaurante.
8: Wow. Entonces tú cuando me hablas de entregar una obra, ¿es porque te la compraron o porque la donas? ¿Cómo
9: sí.
8: funciona eso?
9: La obra que ahorita entrego fue un patrocinador. Fue de un evento mío, que llegamos a un acuerdo, que ahí tú patrocinas ciertas cosas y te vas, llevas una obra o como tal. La mayoría de mis obras son expuestas. Hay unas que son subastadas. Hace como 2 semanas me pidieron una para una subasta, bueno, porque es material reciclado, ¿no? Con ese mensaje bonito. Y pues nada, la mayoría son vendidas, otras son donadas, dependiendo de la persona que lo pidan o con qué propósito, pues, como tal. Y lo bonito es que, como siempre yo digo, el artista se siente como agradecido por ver la obra expuesta en otro lugar que no sea su casa.
8: Por supuesto, una bendición.
9: Porque de nada te vale tener 10, 20, 30 cuadros guardados y realmente quien lo va a apreciar no está allí. O sea, es preferible verlo en otro lugar o expuesto en otro lugar.
8: Y ahora que dices eso, ¿tienes algunas, me imagino que tienes algunas obras en tu casa también para decorarla?
9: ¿Tú has escuchado ese refrán que, ¿cómo es?, en casa de herrero, cuchillo de palo.
8: A ver.
9: Esa es mi casa.
8: ¿En serio?
9: En mi casa no tengo, no sé, no, No tengo obra. El único cuadro que tengo ahorita es por entregar, pero realmente no así. La última expo fue una retrospectiva, unas memorias, y tuve que pedir los cuadros prestados.
8: Ah, o sea,
9: eran míos, fueron pintados en su momento y me lo tuvieron que prestar para la exposición, pero ya la mayoría han sido devueltos.
8: Imagínate tú.
9: En el 2028 estás invitada para mi expo.
8: ¡Ay, gracias! Ahí estaré.
9: Son
8: 28.
9: 2028.
8: O sea, en dos añitos.
9: Sí.
8: Yo me imaginaba tu casa llena de arte por aquí, por allá.
9: ¿Sabes también qué sucede? Por ejemplo, en mi caso, a veces los artistas agarramos como una obsesión. Ya yo no estoy pintando, o sea, tengo rato que no pinto cuadros pequeños, sino lo mío tiene que ser como...
8: Todo gigante.
9: Grande, porque como yo trabajo en línea abstracta, prefiero lanzar la pintura o ese espacio enorme. Entonces, esos cuadros así son muy abrumadores tener en una casa. O es,
8: claro,
9: la, o es el sofá o es el cuadro.
8: Una sola pared enorme.
9: Exacto, exacto. Entonces, bueno, nada.
8: Te da más apertura entonces para a la hora de crear. Oye, qué interesante. ¿Me podrías decir los nombres de los invitados que van a estar acá?
9: Ellos van a estar constantemente, lo van a ver en la televisión. Ya han salido varios en televisiones.
8: Van a hacer como una gira de medio.
9: Sí, están en esa promoción. Uh-huh. Ya para acá han venido creo que 3 o 4, si mal no recuerdo. Está Jonathan Pinto, está Jasbel Núñez, está Joseam Olivella, que es español, y me queda uno.
8: Ernesto.
9: Y Ernesto Córdoba, que es cubano,
8: que es cubano.
9: Siempre viene para las entrevistas acá, y él es actor también como tal, actor de teatro, y excelente amigo, colega, todos tienen potencia, y de verdad que no hay que esperar, no hay que perder esa oportunidad, de verdad que como nos enriquecemos de otras fuentes, también podemos ir a contemplar esas obras, ¿por qué no comprar, si te sientes identificado con una pieza? A veces los valores que tienen las piezas no son las tan reales, ¿no? Los montos que a veces, por decirlo de una manera, obviamente no te lo voy a regalar, tienen que tener un precio,
8: claro,
9: pero yo creo que eso va más allá. Yo siento que el artista realmente lleva una pequeña partícula de su ser allí impreso, y de verdad que eso para mí no tiene valor.
8: No tiene
9: y
8: valor.
9: Si lo tiene, yo creo que nosotros no tenemos la capacidad económica para comprarlo.
8: Oye, qué interesante, Saúl. Mira que nunca había tenido la oportunidad de conversar con un artista como tú. Me dices también que no solo haces de arte como tal, sino no curas solo eventos de arte, sino también haces otro tipo, otras líneas. A ver, cuéntame un poquito de eso también.
9: Sí, el formato de o sea, como se ve un curador o como se ve un comisario, es más que todo hacer, por lo general hacen diseños y montajes. Tal, y a veces, más que todo, me llaman para asesorar y todo. Cuando es en persona, pues me ha tocado hacerle montaje a fotógrafo.
8: Ah, mira.
9: Por ejemplo, ya hace como una semana me llamó una persona que está escribiendo un libro y me dijo, no, Saúl, tú vas a ser la persona que me va a indicar dónde voy a colocar la maestra de ceremonia, dónde va a ser el salón. O sea, son personas que realmente es como una logística.
8: ¿Y siempre has tenido esa visión? ¿Siempre has sido desde joven como que
9: sí,
8: me gusta mucho hacer el armaje?
9: Sí, yo creo que todos los seres humanos tenemos esas capacidades. Quizás uno lo desarrolla más que otro, pero una de las habilidades que tiene esta persona, o uno de los roles, es como tal ver sin estar la cosa presente, o sea, tangible, ¿no? O sea, visualizar y
8: en ya... En tu mente, ya tú te lo imaginas.
9: Ya tú vas creando.
8: Mira que a mí no se me da eso.
9: Pero lo puedes desarrollar.
8: Lo puedo desarrollar, pero de repente como que me cuesta imaginarme.
9: O quizás tu fuerte esté en otro lado, pero
8: exacto.
9: No, pero todos tenemos talento, todos en... O sea, las personas a veces decimos, no, pero es que yo soy medio estancadito para esto, ¿no?
8: Uno
9: todo,
8: mismo se limita,
9: sí,
8: uno mismo se pone
9: sí,
8: esa piedrita en el camino
9: y son los
8: y
9: mismos
8: no yoes ser
9: internos que también te sabotean y te dejan avanzar. Entonces, nada, todo ser humano tiene capacidad para expresar, todo ser humano tiene la capacidad para visualizar o ver las cosas de otra forma.
8: Ya vio, señor,
9: siempre salgas de esa cuadriculatura.
8: Si usted también a veces siente como que esas ganas de hacerlo, puede tirarse al ruedo. Mira, Saúl, si una persona quisiera contactarte, ay, me gustaría que me armaras mi evento o que me des un asesoramiento también, pues es posible, ¿dónde te puede contactar?
9: Exactamente, bueno, como todo, yo creo que ahorita no hay un ser humano que no tengamos redes sociales. Yo me distancio un poquito, pero sí es bueno también
8: estar
9: conectarse,
8: presente,
9: ¿no?
8: Por
9: y
8: supuesto.
9: Sí, estar presente, y también uno ve las redes sociales como un instrumento también de trabajo o de, distra- distracción, como lo quieras ver, de todo. Dependiendo de tu óptica, uno te suma.
8: Hay que adaptarse también a la tecnología y los avances del mundo, porque uno no se puede quedar atrás, Saúl. Uno tiene que ir siempre a vanguardia.
9: Sí, pero también debe tener horarios, porque a veces te distraes.
8: Exacto.
9: Entonces tú estás haciendo comida, entonces estás pendiente de un live, algo así. Bueno, nada, siempre me ven en las exposiciones. Creo que ya muchos de los colegas nos conocen o siempre estamos en el medio. Mis redes sociales es SER73, S-E-R-S, que son mis iniciales, 73. Mi número telefónico particular es 6767-7973. Y pues nada, vayan a la exposición, que realmente son eventos que se tienen que multiplicar aquí en todos lados. Siempre ver esas obras de esos artistas de forma gratuita, conversatorio, actividades, o sea, ven qué trazo nuevo tiene el artista, qué propuesta trae el artista, o si ya, o conocen al artista. Por ejemplo, yo conozco muchas personas, conozco mucho público que quizás van a las exposiciones, no compran la obra, pero sí están como de espectador. Pero pasado el tiempo, oye, estoy remodelando mi casa y me gustaría un cuadro de fulano tal. ¿Tú me puedes pasar el contacto? Y yo, claro, por supuesto.
8: Claro.
9: Yo recuerdo hace como 2 años fui a una exposición y vi un cuadro de este muchacho que se me pareció particular, quizá no tenía la capacidad económica para comprarlo, pero remodelando su casa, yo creo que esos cuadros pegan con el concepto de mi casa. Entonces, también es bonito porque quizás no es el momento, en ese momento, para adquirir la pieza, pero pasado el tiempo, yo creo que también puede ser un regalo para otra persona.
8: Lo importante es que ya tienes la información, ya lo viste, ya sabes, ya te lo imaginas cómo se va a ver en tu casa y tomas la decisión. Es verdad, muy importante ese punto.
9: Sí, y valorar realmente la expresión del arte, del artista como tal, porque no podemos estar comprando obras en los almacenes o a través de las plataformas digitales, no. O sea, vayamos a las galerías, vayamos a las exposiciones, tenemos ese roce social, conocemos los artistas, vemos las obras físicamente y esa experiencia y esa energía que tiene el espectador con la obra
8: es otra cosa.
9: Eso es ultrasensorial.
8: Wow.
9: Eso es una experiencia que todo ser humano tiene que vivirla. Hay personas que, por ejemplo, se deprimen o personas que se ponen feliz. Oye, esto me hace recordar a mi mamá.
8: O sea, te revuelve los sentimientos
9: y
8: las emociones.
9: Sí, es que obviamente para tú poder contemplar la pieza, igual cuando uno va por un teatro, uno se quiere meter en el papel, o cuando vas a una orquesta o una sinfónica o algo, uno se te paran los pelos,
8: claro.
9: Siente. Exacto,
8: cuestión.
9: Los sentidos están a flor de piel, entonces también sucede lo mismo con las obras de arte.
8: Me encanta.
9: Oye, esto sí, yo recuerdo que mi papá hacía eso cuando pequeño, oye, me hiciste recordar y eso es bonito, y el ser humano tiene que sentir y tiene que divorciarse de este mundo tan materialista y tenemos que esos 5 sentidos aflorarlo porque somos seres humanos y sentimos.
8: Viste lo valioso que es esta información, Saúl, para que toda la gente que nos está escuchando y los que nos están viendo por YouTube también, esta programación de Almorzando con, entienda también estos conceptos. De repente aquí en Panamá todavía estamos empezando, sabemos que esta área del arte no mucha gente la conoce, ¿verdad? Pero es importante instruirlo, que la gente conozca, que la gente sepa que esto también transmite emociones, sí, que
9: Panamá,
8: también se hace aquí
9: Panamá. Tiene talento, o sea, esos artistas yo también los invito, o sea, no, ay no, que tengo como curiosidad, atrévete, rompe ese miedo, deja eso atrás, atrévete a crear. Y Panamá, lo bonito de Panamá es que tienen una mezcla, o sea, no solamente la energía panameña o nacional, que es súper talentosa y súper espontánea y valiosa y poderosísima y variada, sí. Hay una mezcla aquí tenemos un surtidito que, por ejemplo, si me gustó este sí, este no sí. O sea, no solamente hay un enfoque, sino un universo artístico y eso no se ve en todos lados.
8: Oye, qué bonito, mira que en esta entrevista me he sentido muy apasionada. Debo recalcar que me he animado a ver esta exposición. O sea, nunca he visto una exposición de arte y la verdad que creo que esta va a ser la primera vez.
9: Y Arcamedia y el programa de Manuel, Almorzando con Manuel, siempre están presentes. O sea, yo solamente los contactamos, por supuesto. Vengan
8: claro
9: todos los
8: sí.
9: artistas, muestren su arte. Y eso es bonito porque eso quizás es un aporte que hacen ustedes y eso la vida misma se lo retribuye.
8: Lo que pasa es que si nosotros no educamos a la gente, no hacemos ese paso, la gente nunca se va a enterar. Entonces, este es un medio de difusión de cosas positivas. Y me parece, la verdad, que todo lo que tú has dicho ha sido un aporte muy valioso. Y la verdad que Te lo agradezco. Muchísimas gracias por habernos acompañado el día de hoy. Ya casi se nos está acabando el tiempo, Saúl, así que me gustaría que saludes a la gente acá y que le dejes un mensaje positivo. A ver, ¿qué mensaje le quieres dejar en la cabecita a todas estas personas que están oyendo?
9: Pues nada, la actividad es totalmente gratuita. Es un arte hecho con bastante amor, con bastante

0: Instagram personal, Betel Vargas, rayita abajo. Y Saúl, despídete con tu red social.
1: Bueno, qué bonito tener personas lindas y que transmitan ese mensaje y esa energía y sean parte también de estos proyectos artísticos y agradecido eternamente. Mis redes sociales, Ser, SERR73, y mi número telefónico personal, 6767-7973. Saúl Rodríguez, estamos a
0: Ya
1: la orden y
0: saben.
1: siempre nos vemos en el mismo, como en la misma emisora y en el mismo canal.
0: En la misma emisora y en el mismo canal de YouTube. Ya saben, mi gente, muchísimas gracias por haber sintonizado este almuerzo y nos vemos en la próxima.

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1: Amigos, ¿qué tal? Buenas tardes, bienvenidos a Lunch Deportivo. Hoy es 14 de mayo. Jueves 14 de mayo del año 2026. Arrancamos otra edición más de Lunch Deportivo en compañía acá de Manuel Palomino, servidor José Lemos Jiménez. Está por llegar cuando se desocupe de otros menesteres importantes. Hipólito Murillo. Y debe estar conectándose por ahí, mi querido Palomino, debe estar conectándose el señor Rommel Martínez. Y Julio también debe estar conectándose o llegar acá. Estamos ahí. Estamos de día de descanso en el Campeonato Nacional U10. U12. Campeonato Nacional que entra en etapa de semifinal mañana, le vamos a hablar más adelante, pero hoy pues evidentemente hemos venido por ese asueto. Así que sin más preámbulo, el futuro del fútbol empieza desde abajo. 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Presentamos los titulares para el día de hoy. Bueno, entró en la lista de lesionados en el béisbol de Grandes Ligas y no le fue bien el retorno a Volpín. Terminó, es más rápido que ligero. Terminó ponchándose y haciendo un error también. No le fue bien a Volpín el retorno ayer con el equipo de los Yankees, que de a paso terminaron perdiendo ante el equipo de los Orioles de Baltimore. Ya están listas en otro tema sobre titulares. En las llaves para las semifinales le vamos a decir cómo quedaron, o se lo digo ya como manera de titular. En el Play 1 estará el equipo de Metro, que ayer agónicamente clasificó. Jugará contra Panamá Oeste, que inició el torneo como gran favorito. Creo que todavía mantienen esa etiqueta. Eso en el Play 1. En el Play 2 estará el invicto del torneo, Chiriquí, que clasificó primero, va contra el segundo del grupo 2, en este caso el equipo de Los Santos. Esas son las dos semifinales. ¿Ya se conectó Rommel? Bien. ¿Usted tiene algún otro titular por ahí?
2: Tomás Rodríguez contribuyó a la victoria del equipo Saprissa al vencer 2-1 en la final de ida de la Liga de Costa Rica. Golazo de Tomás Rodríguez, señor Lemos Jiménez.
1: Oiga, en ese caso, pues está encerrando fuerte cada uno de los.
2: Sí. Va a ser una tarea complicada el señor Tomás Christiansen, aunque yo creo que hay espacio para todos. ¿Cuántos serían? ¿Cinco o cuatro?
1: Se dicen que cuatro delanteros. Bueno. Es lo que han dicho, pero lo que pasa es que Ismael Díaz tú podrías llevarlo de media punta, pero y tú vas acomodando ahí
2: el asunto. Termino los titulares y después empezamos el análisis.
1: Sí, no, yo pienso que estos son los titulares. Deportes, déjeme ver si encuentro alguna última que siempre sale, la ventaja de estar con esto, con estos equipos a nivel de... Oiga, no, ya tengo uno.
2: Sí.
1: Estaba viendo allí, y creo que hay que llamarlo, dice el profesor Girón, estaría Cristóbal Girón dirigiendo Costa Rica en el béisbol. Eso me parece un titular a mencionar.
2: Llamativo.
1: Sí, porque no es... No,
2: no es normal. ¿En qué competencia?
1: El béisbol, así dice, habría que preguntarle.
2: Sí, pero no se sabe...
1: No, ahí yo nada más vi el titular.
2: Eso habría que darle seguimiento. Eso es una noticia extraordinaria.
1: A ver si creo que puedo contactarlo y hacerlo que conecte o llamarlo por teléfono. Me parece interesante. El tema de Real Madrid sigue generando mucha controversia. Hay muchos que dicen que Mourinho va a llegar de la mano del próximo presidente. Se habla de que el Florentino estaría a punto de salir, que sería como lo más digamos, saludable. Así que, bueno, esos son los temas que de pronto podemos mencionarles de arranque y por ahí entonces regresaríamos ya incluyendo algunas otras cosas, como dirían en la cajonera frase. Esto y más después de...
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1: Bueno, oiga, en asuntos varios.
2: Ajá, cuénteme, ¿qué trae asuntos varios?
1: Yo he escuchado con insistencia muchos comentarios respecto a el cobro del peaje. Esto como nos afecta a nosotros los del hueso, mi querido Palomino, los traigo a la mesa de debate porque me parece que es importante. Yo creo que la misión nuestra, de alguna manera, tiene que ser de docencia. Y se ha cuestionado mucho porque, no, ¿cómo es posible que el gobierno está avisando que será por peaje? Y en esto hay que destacar dos cosas. Lo primero, no es una sorpresa. Me parece que la gente tiene memoria corta, o tenemos memoria corta. Desde que el proyecto arrancó, allá en la presidencia del señor Varela, se anunció que era por peaje. El punto uno. Uh-huh. Punto dos, usted que no va tantas veces al oeste como yo, ha visto que hay unos carriles por el medio que de pronto uno no le ve sentido a la construida, a la recién inaugurada, la reciente, la Roberto F. Chani, que se llama, ¿no? La nueva, ¿no? La que va desde el puente de las Américas hasta Burunga. Usted ve que hay dos carriles por el medio.
2: Ajá.
1: Que están contiguos, uno a la par. Y tiene unos barandales en la entrada en ambos sentidos.
2: Ajá.
1: Particularmente la que está en Burunga, tiene unos barandales. Allí se proyecta la entrada
2: al Puente de las Américas.
1: Al puente, al cuarto puente.
2: Cuarto puente.
1: Al cuarto puente.
2: Bueno, yo le quiero contar una historia respecto de eso.
1: Y nada más para terminar ahí, porque la gente cree que las cosas se pagan por obra y gracia del Espíritu Santo. O sea, el tema es que si no lo pagamos nosotros, tiene que el mantenimiento irse por la vía del presupuesto general del Estado.
2: Usted sabe, señor Lemos Jiménez, yo vivo en Chilibre, a lo que ahora le dicen Panamá Norte.
1: Y usted paga todos los días su
2: peaje. Yo pago $5 diarios. Usted multiplique eso por 6. Vamos a pensar que un día a la semana no lo hago, pero que casi siempre lo hago. Pero vamos a pensar que...
1: 25 por mínimo.
2: Ajá, 30. Por 30 por semana. Por 4 son $120 pago yo de peaje. Para tener más comodidad, más espacio, más tranquilidad. O sea, las cosas hoy día no son gratis. Bueno, dirá la gente, tú tienes más oportunidad que otro. No es que yo tenga más oportunidad que los demás. Simplemente yo lo he anexado como parte de mi presupuesto porque
1: yo
2: cómodamente en Chilibre, tengo mi casa.
1: Ahora yo le pregunto, ¿alguien lo obliga a hacer ese gasto?
2: A nada. Yo soy voluntario. Tengo 4 vías. Tengo la vía transísmica.
1: Que no tiene tanto tranque hoy en día como antes.
2: Tengo la vía forestal. Y yo decido tomar la autopista porque, fíjese, Lemo, yo salgo de mi casa, póngase que a las 8 de la mañana, y yo a las 8 y media estoy en Ciudad de Panamá, sin mayor, tranque, ni mucho menos. En el centro de la ciudad, me refiero aquí al área de Bellavista. O sea, las comunidades en la vida cuestan.
1: Sí, mire.
2: Así de sencillo se lo planteo.
1: Sí, no, pero de todas maneras sí es importante reiterar eso, porque o se paga por vía de peaje o se paga por el Estado, por
2: los impuestos.
1: Por el presupuesto general del Estado, que es a través de las recaudaciones, digamos, de índole fiscal, es decir, los impuestos para quienes no evaden, como usted, que tenemos que pasar obligatoriamente.
2: Si no pagamos impuestos,
1: no podemos cobrar.
2: No podemos cobrar.
1: Se nos trancan la facturadora. Sí, así de sencillo. Entonces,
2: triste eso.
1: Entonces,
2: conozco a algunos.
1: No han podido generar ningún cobro. Así que, mire, y usted, por ejemplo, en Estados Unidos, cuando va de Nueva York para Nueva Jersey, tiene varios lugares en donde usted pasa gratis o paga.
2: Noticia de último momento a propósito de eso. Dice que va a costar 20 balboas el traslado. Ya no va a ser 105.
1: Bajaron.
2: O sea, hubo presión grande.
1: En cuanto al tren. Pero usted ha salido por el Lincoln Tunnel, ¿no?
2: Sí, correcto.
1: ¿Cuál es el que hay que pagar?
2: Usted una vez y se puso bravo. Yo, como siempre se pone
1: no,
2: usted conmigo.
1: No, porque usted es fastidioso. En aquella vez sí me lloré que me molesté porque estuve a punto de los bajos, estaba muy lejos de tirarlos al puente. Oiga, pero ahí no era. Bueno, el tema es que o se paga antes por vía del peaje. Además, si usted no quiere, nadie lo va a obligar. Usted va a decidir democráticamente usar el cuarto puente o venirse por el tradicional. Yo haré el esfuerzo para llegar más rápido, pero si no quieren. Porque es que lo que pasa es que la gente se queja. Yo vivo allá en el oeste, Palomino también. Claro que uno tiene que es complicado el tema del tráfico en la mañana, pero hay que seguir, papito, no hay de otra. Una vez estaba en Toluca, era Toluca, ¿no? De Toluca a DF, a México, a la Ciudad de México. Ese sí es tranque. El papá de los tranques están allá. Y también el de Nueva York cuando va para Nueva York, sí, ese tranque es bravo, pero tres veces el de nosotros para el oeste. No existe nada fácil en la vida. Todo tiene sus complejidades. Yo preferiría no tener ningún problema en ese punto. No tener ningún problema. Pero lo tengo, pues, ¿qué vamos a hacer? Así que, tranquilamente.
2: ¿Ya haces como parte de su vida, señor Lemo?
1: No, usted me ha escuchado quejarme de tranque. Y yo me enfrento a los tranques diariamente.
2: ¿Desde cuándo?
1: El año 94.
2: ¡Wow! Usted es mi héroe nacional.
1: Y en aquella época era más complejo, pues esa época solamente estaba el Puente de las Américas y hacían una inversión
2: de carriles.
1: De carriles que era total. Se paraba todo el tráfico de un lado y aventaban todos los carros para acá y después paraban. ¡No, hombre, qué locura! Hemos avanzado y seguimos trabajando. Bien, ¿cómo es que dicen? Las obras.
2: Los gobiernos pasan, las obras quedan.
1: Las incomodidades básicamente pasan. Y quedan las obras. Aquí me está llegando una información. Voy a ver si hablo con Toba, porque ya parece que es la selección nacional de Costa Rica.
2: Pero llámelo a ver si le contesta. Si quiere. Lo llamo yo para...
1: Aquí lo tengo.
2: Bueno, déle usted allí. Usted le dice, profesor, usted discúlpeme por lo público, pero...
1: Esté tranquilo, que
2: esta es una información de último momento.
1: Yo creo que los años que tengo me dan la facilidad de expresarme. Usted no se preocupe.
2: No, tranquilo. Mientras que usted hace el contacto, yo le digo por qué hay alguna gente que se incomoda que usted lo saque al aire sin antes avisarle. ¿Me explico?
1: No, pero ya sabía, me conozco.
2: No, entonces...
1: Parece que hay otro que lo está entrevistando.
2: ¿Sí?
1: No contenta.
2: Ah, bueno.
1: Pero bueno, por ahí lo... Pero fíjese, esto sí me parece interesante.
2: Mira, muchos dicen que el profesor Cristóbal Girón... yo he escuchado algunos comentarios de que el profesor Cristóbal Girón está un poco desfasado, de que ya no es el mismo ganador con Metro en categoría juvenil, que dirigió Coclé, que dirigió... ¿Estuvo en categoría mayor con quién? Recuérdeme, ¿con quién estuvo en categoría mayor? ¿Con Boca del Toro o con Chiriquí? No recuerdo, así...
1: No, Chiriquí no ha estado.
2: No. Yo sé que estuvo en categoría mayor con alguien, no recuerdo si fue Coclé o Boca del Toro, no recuerdo en este momento, pero si hay un estratega del béisbol panameño en cuanto a las categorías juveniles, es precisamente el profesor Cristóbal Girón. Todos recuerdan. Mira, yo recuerdo mucho aquel torneo, yo siempre converso con él, creo que en ese torneo usted estaba, señor Lemo Jiménez, en el torneo de 1999, el mundial que se jugó en Taipei.
1: Usted
2: no fue a ese mundial.
1: Ah, sí, claro, sí, sí.
2: Perdimos con Cuba. ¿Te acuerdas ese partido?
1: Ese torneo, no, yo lo transmití, inclusive un partido muy complejo para transmitir, porque se transmitía a golpe de 3 de la madrugada, 4, 5 de la mañana. Eso fue en Cauchún.
2: Ajá.
1: Área de uno de los puertos más grandes que yo he visto, puertos de reportación. Allá el campo corto para ese momento debió ser Ángel Chávez, pero Ángel logra firmar antes de viajar. Y entonces fue, estuvo con Metro mucho tiempo, ahorita le digo. Sí. Estuvo Moses, que era la segunda base.
2: Exacto, en ese partido estaba Xavier, en ese equipo estaba Xavier Tapia, estaba Elías Sáez, que terminó siendo el jugador más valioso de ese torneo, ¿se acuerda? El MVP del torneo.
1: Sí, sí, sí, sí.
2: Y bueno, ese equipo yo lo recuerdo mucho porque lo dirigió el profesor Cristóbal Girón y yo siempre le pregunté, profe, ¿qué le pasó con Cuba? Usted tenía ahí una...
1: No había manera, con Cuba no había manera.
2: Se perdió... O sea, Panamá, pero Panamá estaba ganando ese partido, al final terminó obviamente perdiendo, pero ese partido creo que te llevaba a la final.
1: No, fue semifinal, ¿no? Semifinal, no, lo que pasa es que se suprimió una ronda porque estaba lloviendo mucho. Así que no hubo octavo de final, hubo directamente...
2: Los cruces.
1: Sí, cruces, y Panamá le tocó en el sorteo, o en el standing, jugar contra el equipo, contra Taipei, perdimos 1-0. El pitcher que le pusieron a Panamá eventualmente llegó a Grandes Ligas. Luego entonces, con el equipo de Cuba, fuimos al otro partido, también perdimos, y ya entonces Estados Unidos perdió un solo juego. Estados Unidos perdió con Panamá. El partido de Panamá fue histórico porque había un tema allí en ese encuentro interesante. Hubo una regla que se puso, había mucha lluvia y muchos, ¿cómo le llaman los huracanes para esa área? Tifones.
2: Lo llamamos tifón, correcto.
1: Entonces se hizo una regla que si por dos veces se paraba un partido... El partido, después del quinto episodio, se daba como válido. A el momento, Panamá estaba ganándole al equipo a Estados Unidos. Y lo recuerdo cuando nosotros estábamos, el comisionado del partido ahí era un argentino, apellido Repeto, y él estaba en el área donde estábamos transmitiendo nosotros, y bueno, le gustaba el tema de la manera como estábamos transmitiendo, y se quedó ahí toda la distancia. Y nosotros comenzamos a presionarle y enseñarle lo que decía la regla. Repeto, sale como cancelado el juego. Y eventualmente, había un señor Cohen, que era como reportero de USA Today y además delegado del equipo de Estados Unidos. Bravo, estaba ese señor, estaba muy molesto. Ese fue el único partido que perdió Estados Unidos, fue el campeón. Y ese torneo lo dirigió Cristóbal Girón. Son campeonatos mundiales, son muy difíciles de mantener. Uno puede de pronto opinar que por qué no hiciste esto, no estás jugando contra Cuba en ese momento. Hoy en día fajarse con Cuba es distinto hoy, pero para ese entonces
2: sí era muy complicado.
1: Era un partido que usted tenía que sumarlo siempre con la posibilidad de perderlo.
2: Seguro.
1: Sí.
2: Bueno, ese torneo que dirigió el profesor Cristóbal Girón a Panamá en la categoría juvenil. Yo lo recuerdo mucho, ese fue en el año 1999, julio del 99, Lemos Jiménez.
1: Sí, oh. Sí, sí, totalmente.
2: Ah, bueno, lo recuerdo perfectamente.
1: Sí, sí. ¿Ah? La gente llamaba acá hasta la hora de los programas, 1:00 p.m, allá eran las 12:00 p.m. o 2:00 a.m, con ganas que... Eso, vea, cuando usted le toque ir a cobertura para ese sector es un asunto complejo. Porque allá la gente duerme, acá está despierta, entonces la gente quiere acá un despacho. Hipólito, por favor, ahí para que se conecte. Pues déjame dormir.
2: Yo estoy durmiendo.
1: Déjame dormir. Oye, aquí me dice Raúl, justo, Girón ganó con la juvenil de Metro y Coclé, con Metro ganó en el año 2010. Solo dirigió a Metro, Coclé, Panamá Oeste y Panamá Este en la juvenil. En la mayor solamente ha dirigido a Metro Oeste y Bocas.
2: Ah, viste, que si no mal no recuerdo que era con Boca.
1: Contra el campo corto de Panamá fue Rodolfo de la Cruz.
2: Rodolfo de la Cruz. Oye, sí. Me lo encontré en estos días allá en La Chorrera, en el partido de estos que definía...
1: No, espérate un momentito, voy a aclarar porque eso yo lo transmití.
2: Rodolfo de la Cruz jugaba a la tercera base.
1: No, shortstop. Moses jugaba segunda, estaba en tercera base. Los que lo jugaron tercera base estuvieron ahí. Eddie Serrano.
2: Correcto.
1: El center field era el que ahora es asistente del equipo de Chiriquí, Alexander Guerra. En el jardín derecho y designado, Carlos Lee III.
2: Ok.
1: Estuvo Carofile, que era también por ahí.
2: Vladimir Carofile, era receptor.
1: Me acuerdo perfectamente del equipo. Hay algunos jugadores que no me acuerdo, pero yo estuve allí.
2: ¿En primera base quién era?
1: A veces Carlos Lee.
2: A veces Carlos Lee.
1: Pero había otro. Había una rotación. pero Mose jugó segunda base.
2: Sí, Mose era la sensación, sí, recuerda, sí, ese que sí, era. De la juvenil.
1: Eso no lo había discutido con nadie.
2: Estaba ahí. Muchacho, ¿eh? Se dedican a sus negocios, a su trabajo.
1: Él eventualmente, yo me lo encontré después una vez, me buscaron para narrar un juego nada más con parlantes. Ajá. Buen negocio, me salió una recomendación que me hizo David Zamudio.
2: Será en el Club Unión.
1: Club Unión, y que mira, lo que pasa es que necesito un narrador. Me tocaba juegos finales. Y que no, yo no te puse ahí porque hay un negocio para ti ahí. Por cierto, salí mejor.
2: Que mejor, mejor, beneficiado.
1: No, eso, aquello fue una cosa. Lo único que después ahí...
2: Era que softball, creo que era,
1: ¿verdad? Era softball femenino y masculino, las finales. Ajá. De varias categorías. Y ahí me encontré a Moses. Y estuve conversando con él y todo, pero ya él había estado... Él se encarga, creo que es una inmobiliaria, Moses, que es el del papá. Él con el hermano la asisten. Nicolás Bedoya, sí, es correcto. Nicolás Bedoya estuvo en ese evento. Nos encuentro por ahí, trabaja en la MP y está por ahí en la gubernamental también Nicolás Bedoya. Son interesantes torneos, sí, lo disfrutamos. Y complejo, ¿no? Dije, yo no vuelvo más nunca para Taiwán. Y he cumplido. Después hubo un campeonato en el que me invitaron y yo, No, yo a mí no me agarran eso. No fui más. ¿Qué va? Muy lejos. No. ¿Quieres ir allá?
2: No.
1: O sea, que
2: no,
1: en China dan...
2: Usted sabe que a mí me invitaron a China. ¿Y sabe por qué no fui? Yo tengo que reconocerlo públicamente. Yo le tengo miedo a los aviones. Yo tengo 30 años viajando y 30 años cogiendo miedo. Cada vez que yo me subo un avión, a mí me da miedo. Entonces,
1: ese viaje es largo.
2: No.
1: Ese viaje que yo hice fue Panamá, Los Ángeles. Los Ángeles... Taipei, Kaishun.
2: Ajá.
1: Eso fue una locura de vuelo.
2: Mire, yo
1: ahora... un cansancio muy bárbaro.
2: Ahora para el Mundial estoy pensando que tengo que hacer doble ruta.
1: Sí, pero
2: a mí me gusta que los vuelos sean de subida y bajada. Pero son dos veces subir y dos veces bajar. Eso no me gusta, Lemo. En el mismo día, mire, mucha atención.
1: Tengo usted presente, que es el menor porcentaje de accidentes. Es exactamente la transportación aérea, en porcentaje.
2: Sí.
1: Son impactantes, ¿tú me entiendes? Pero es menos, el porcentaje es mucho menor que, por ejemplo, los accidentes de tráfico. No he podido convencer a profesor Girón. Por aquí sale la noticia en uno de los grupos a los que yo pertenezco. Dice, a ver, aquí. Entonces, mire usted, bienvenido entrenador a la Selección Nacional de Costa Rica.
2: Para ver.
1: Sí, como estoy como una, ya, le agarraron el rostro, pero estoy como en Costa Rica mismo. Habría que ver si a través de buscarlo.
2: Mire, la única forma es de salir de esa duda es conversando con el hombre.
1: Sí, uno me contestó ahorita. Debe estar ahora mismo muy solicitado. Federación TICA, Costa Rica.
2: Eso lo subió la...
1: Sí.
2: La vamos a ver.
1: Béisbol. Y aquí están las noticias.
2: Está como apagado. ¿Usted le
1: salió
2: apagado?
1: Sí. Puede ser que está en Costa Rica. No tiene. Sí, activado. Bueno, ahí está la noticia. Cristóbal Girón será manager de la selección TICA de béisbol. Se está jugando bastante béisbol en Costa Rica, para que sepan. Hay muy buena cantidad de peloteros, hijos de nicaragüenses, pero que son nacidos allí por tema de la migración laboral, mano de obra, de algunos temas cafetales, bueno, diversos temas. Y al nacer allí, pues pueden optarse, han mantenido allí y entonces juegan allí. De manera que es interesante el tema. Oiga. Ya estamos llegando a la una, en breve hay que ir a la... En breve hay que ir a la pausa.
2: Profesor Cristóbal Girón. Estamos reconectando ahí, parece que va a contestar.
1: Sí.
2: Don Lemoc. Sí, vamos, estamos intentando conectarnos con el profesor Cristóbal Girón a ver si logra esta comunicación porque vía WhatsApp está, pero ahora se dice que reconectando aquí. Vamos a ver. Ahora, él es de lo que no le gusta hablar manejando. Me dice, Hipólito, me voy a estacionar.
1: Está sí, reconectado. Se cayó. A mí me da la impresión que cayó en el Bluetooth.
2: ¿Sí?
1: O sea, ahí estaba el signo de Bluetooth.
2: Vamos a intentarlo one more time, como dicen los gringos. Señor Lemos Jiménez.
1: Dice que... nuevo proyecto nacional, ¿lo vio?
2: Bueno.
1: Ese es... Se está activando, es el domingo 17. Activando todo.
2: Vienen la gente.
1: Sí, ya
2: empieza a mover. Ya se empieza a mover.
1: Claro.
2: Yo creo que sería saludable ir a la pausa. Cuando estemos de vuelta, tocamos muchos temas. Pero este tema es de mucha interés, sobre todo porque, bueno, usted sabe que hay países que empiezan a gustarle el béisbol. Lemos, yo pienso que el béisbol ha ido. No con la velocidad que quisiéramos, a los que nos encanta el béisbol, pero se ha ido expandiendo, ha ido creciendo.
1: En el caso de Costa Rica, es por lo que le dije, es la masa laboral nica. ¿Me entiendes? Son nicaragüenses que migran a la parte laboral y hay un pelotero que es panameño, pues nació aquí en Panamá, que jugó para el torneo este de los Juegos Suramericanos. Ese muchacho puede jugar en Nicaragua también y Costa Rica.
2: Sí.
1: Pero nació aquí.
2: Sí, él jugó con Bocas, ¿no?
1: No, jugó directo a la selección. El Bocas es el pitcher.
2: Sí, Pedro Torres.
1: Sí, no estoy hablando de la categoría del equipo.
2: Cierto, el que jugó con Chiriquí.
1: Con Occidente jugó.
2: No, pero fue picado refuerzo para Metro, ¿recuerdas?
1: Yo no sé, pero él
2: fue picado refuerzo para Metro en este último juvenil. No le fue tan bien como refuerzo, pero para Chiriquí Occidente.
1: Él jugó
2: Occidente. Un gran pelotero.
1: Sí, pero fue miembro de la selección que estuvo en centerfield de la selección de Panamá, aquí de la que ganó medalla de oro. Ese muchacho...
2: Ah, no, el que yo te estoy hablando era de categoría juvenil, el que tú estás hablando es menos edad.
1: 17 años, el centerfield de...
2: Ah, pero si es de 17 años, puede haber sido este pelotero. Yo no me acuerdo el apellido, yo estaba conversando precisamente con Jefferson, porque José Murillo lo picó como refuerzo para la categoría juvenil, pero al final jugó un partido como este y después no volvió a jugar más.
1: Voy a decir el nombre.
2: Diría yo que no le fue muy bien como refuerzo, por eso no lo volvieron a alinear. Señor Lemos Jiménez, mientras que usted se prepara ya...
1: Pese un momentito, no,
2: tranquilo.
1: Pese un momentito que voy a buscar
2: el capitán.
1: Soy de béisbol Panamá. Panamá, vamos a ver. Era el centerfield. Y ahora le voy a dar el nombre. Ese muchacho nació en Panamá, pero los padres son nicaragüenses. Vive en Costa Rica. Jugó con Panamá. Hay muchos, pero muchos, más de lo que usted se imagina. Yo le puedo decir ahorita, cuando vamos a la pausa, le voy a decir, e incluso es una minita. Oiga, seguimos apostando por el fútbol panameño. 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Bueno, ¿son los partidos ya?
2: Ya, mañana. Mañana partido de vuelta. Plaza Amador ante el equipo del Humesit. 8:30 de la noche, Coses por Plaza. Esta es una serie que está empatada. Y el día sábado juega el equipo de Veragua United frente a la Alianza allá en el estadio Toco Castillo. Que yo sigo diciendo que es favorito para avanzar el equipo aliancista. Perdón, el equipo de Veraguas en casa.
1: La Alianza siempre se las arregla. 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
2: 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Los amigos de Farmacia Lee se han sumado al proyecto de la Copa del Mundo, don Lemo Jiménez.
1: Me alegra. Copa Airlines anunció un nuevo acuerdo con Boeing y Jay Aerospace para la compra de hasta 60 aeronaves Boeing 737 MAX, una inversión que fortalece el crecimiento de Panamá como hub de las Américas. Con esta expansión, la aerolínea seguirá ampliando su conectividad, generando empleos para panameños en áreas operativas, técnicas y administrativas e impulsando el turismo a través de el programa Panamá Stopover. La incorporación de nuevas aeronaves permitirá fortalecer la operación de Copa desde Panamá, acompañando el crecimiento del país en el movimiento de miles de personas que conectan, trabajan y viajan a través del Hub de las Américas.
2: 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Así que ya saben, don Lemo Jiménez, estamos en el mes de la etnia negra, sabía usted, ¿no?
1: Sí, correctamente. 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
1: Correctamente. Sí, por aquí hay algo así, acá hay más. 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Oiga, el listado oficial de Panamá será presentado el día 26, el roster ya único. 26 de mayo. O sea, ya cumple mi hermano. Sí. Eso es. A ver, hoy es 14.
2: Correcto.
1: Está feliz, Palomino. Sí. Mañana es 15. Lluvia verde.
2: Recuerdo viernes. Toda la maleta.
1: Oh,
2: él va para el Afrofest.
1: ¿Ah, sí?
2: Sí. Allá hay bastante gastronomía y tremendo material interesante, ¿no? Panorama encantador. ¿Sí o no, Luca Manuel?
1: Oye, entonces vamos a la pausa. Ya tengo la información de lo que le dije. En breve regresamos.
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4: Oye, en el béisbol Costa Rica, la información está allí. Han hecho una foto bien producida por la IA. El nombramiento de Cristóbal Girón como manager de la selección nacional, y dice que la Comisión de Selecciones Nacionales informa oficialmente el nombramiento de Cristóbal Girón como nuevo manager de la selección mayor en el marco del proceso de preparación para las próximas competencias internacionales. El profesor de educación física y reconocido estratega panameño cuenta con una destacada trayectoria en el béisbol panameño internacional. A lo largo de su carrera ha conquistado 10 campeonatos nacionales en categoría juvenil y mayor y ha dirigido a las selecciones de Panamá en torneos de categoría mayor, juvenil, U23, también obteniendo múltiples medallas de oro, plata y bronce en campeonatos panamericanos, centroamericanos y bolivarianos. Entre sus logros más relevantes figura un cuarto lugar a nivel mundial en la categoría U23. Girón también formó parte durante 12 años de la organización de Colorado Rockies, fortaleciendo su experiencia en el desarrollo de talento de alto rendimiento. En reconocimiento a su legado, el equipo Panamá Metro retiró su histórico número 29, cuya réplica permanece en el estadio como símbolo de su contribución al béisbol. Destaca, a través de la cuenta de Instagram en la Federación Tica, ambos profesionales fueron seleccionados el nuevo manager estará acompañado por el coach Jaime Ponce, quien cuenta con amplia experiencia como preparador físico, coach de lanzadores y receptores en ligas menores y mayor. Ponce posee además formación en áreas psicológicas, mental y nutricional y fue miembro del comité técnico del programa de Pitch Hit and Run de MLB. Oye, hay que buscar información de este torneo que volvió a retomar la caja de ahorros con, en este caso, la oficina de la primera dama.
5: Sí, correcto.
4: Pero incluso a mayor. Adicional, dice aquí la nota, ambos profesionales fueron seleccionados tras un proceso liderado por la Comisión de Selecciones Nacionales y presidida por el señor Rubén Araya. El señor Girón arribará al país en el día de hoy. Nosotros ya más de estar enredados en la zona... ¿Está viajando
5: sí, para el día
4: está
5: de hoy?
4: Está viajando. Dice, estará iniciando los trabajos inmediatamente. El primer entrenamiento se llevará a cabo el viernes 15 de mayo a las 7 de la noche en el estadio Escarré. ¿Sabes que este es el profesor Girón Metropolitano?
5: Profe debe estar jubilado ya, ¿no?
4: Si yo estoy jubilado y yo era un niño cuando él era tercera base de Metro y usted está preguntando si él está jubilado.
5: No, pero digo porque como él es profesor de educación física, seguramente pidió su licencia y se fue para allá, ¿no?
4: Obviamente. La selección mayor se prepara para competir en la Copa Centroamericana que se desarrollará en la ciudad de Guatemala del 10 al 15 de junio. La Comisión de Selecciones reitera su compromiso con el fortalecimiento del béisbol y confía en que este nuevo cuerpo técnico aportará liderazgo, disciplina y resultados positivos para el país. Ya tenemos a Picota, que es trabaja con la selección.
5: En Nicaragua.
4: En Nicaragua, ¿verdad? Tenemos al profesor Girón que está viajando hoy. O sea, que él es del combo del profesor Edwin Cabrera.
5: Sí.
4: Claro, sí, fue presidente de la liga y el manager era Girón.
5: Ah, exacto.
4: Decía Rumba que él, ajá, era el que le lideraba el aporte no. técnico. Entonces, no, pero Rumba lo creía de verdad.
5: Ajá.
4: Sí, sí, sí. En pleno juego llamaba a Girón, Girón no le contestaba, tenía que dirigir. ¿Por qué no me contestaste? Yo te tenía la solución para la jugada. Hace poco lo llamé.
5: Miles de técnicos en la grada.
4: No, Rumba Alfaro, ¿no?
5: Sí, sí, pero por eso me hace recordar esa situación.
4: Yo hace poco llamé a Rumba, de hecho, quedamos que la otra semana nos vamos a reunir para tomarnos un café.
5: Y conversar de muchos temas.
4: Entonces yo le hice la pregunta, porque él dice que desde Río Grande en México, uh-huh, hasta la Argentina.
5: Correcto.
4: No hay nadie que sepa más béisbol que él.
5: Que él.
4: ¿Me lo dice así?
5: Personaje.
4: Y yo le pregunté, y me volvió a reiterar eso.
5: Ajá. Sí, sí. Entonces va a reiterar ese comentario nuevamente.
4: Sí, oiga. Ayer hay dos campeonatos, hay uno de softball, campeonato nacional U23. Estamos ahora al aire, le contestamos en breve, capitán.
5: Sí.
4: Vamos a ver, alguien me está llamando aquí, vamos a ver, pero...
5: Bueno, mientras usted atiende esas situaciones, yo les quiero recordar, bueno, recuerden que en este momento en Costa Rica se está jugando la final de ida, ya se jugó anoche precisamente... Y estuvo involucrado en esta oportunidad Tomás Rodríguez. Tomás Rodríguez es el centro delantero.
4: Pero yo quería terminar
5: el
4: torneo de... Porque para meterle el resto del tiempo al fútbol, ¿no? que como es el deporte que nos va a por el tema del Mundial, acaparar la atención. Y ahorita es simplemente reiterar cómo quedaron los partidos ayer en el torneo U12. ¿Me parece?
5: No, perfectamente.
4: Entonces, bien. Dos partidos, ayer ganó Oeste, le ganó partidos de clasificación. Ya después que terminaron los resultados, clasificó por el lado de... Y estaba ganando Panamá Este a Chiriquí, le estaba ganando 4-2 por dos carreras. En ese punto, ya el partido había terminado entre Oeste y Los Santos. Oeste y Coclé, estaba jugando en el otro lado. Entonces, así que el partido transcurrió, le llamo ahora, transcurrió el juego en el sexto inning. Estos juegan 6 episodios con el Panamá Este al frente por 2 carreras. En ese momento Panamá Este estaba clasificando de primero y Chiriquí de segundo. Se estaba quedando por fuera Panamá Metro. Estábamos transmitiendo y comenzó la gente de Metro ahí a hacernos ahí como barra nosotros, porque es que estábamos dándole la información. En alta de la sexta entrada, Chiriquí anotó una carrera. Eso cambiaba. Ahora Chiriquí estaba pasando de primero, perdiendo el juego, ¿no? Estaba 4-3. Panamá Este se quedaba de segundo lugar. Y Metro, su adorado equipo, señor Murillo, estaba fuera de las semifinales. Oiga, y ha pasado lo que, con 2 outs, par de bases por bola, par de imparables, y Chiriquí volteó el marcador. Al final se llevó la victoria 7-4. Ahora, Panamá Este quedó fuera. Quedaba fuera del panorama porque ya perdía 2 juegos, así que avanzó Chiriquí invicto, primero, y Metro. Metro, que estaba ya listo para llevarse los termos para tomar café, entraba en la batalla. Y mañana, entonces, a las 9 de la mañana en un estadio juegan Metro contra Panamá Oeste en el Estadio 1, en el MVP, y en el otro estadio estará jugando Chiriquí con Los Santos. Allí donde estamos el 10.
5: Correcto.
4: Ahí juega Chiriquí con Los Santos.
5: Mire, vamos a hacer un esfuerzo extraordinario por tratar de esta prueba. No tanto por
4: no entiendo, la no entiendo lo del extraordinario.
5: Ahí tenemos otros compromisos. Okay. Temprano, de verdad.
4: Igual si no va, ahí estaremos transmitiendo. La federación ha hecho un esfuerzo y ha transmitido a través de las productoras Leo, Rommel y nosotros.
5: Y su persona.
4: Hemos estado transmitiendo todos los partidos. Primera vez que se hacen la transmisión de todos los encuentros. Eso nos tiene un poco la cuerda vocal es un poco amellada.
5: Golpeadas.
4: Pero irónicamente es cuando mejor sale la voz, así que estamos bien ahí. Favoritos. Uno debe entender que Oeste, pero estamos en una etapa compleja. Ahí, y el otro lado, podríamos pensar que Chiriquí estaba invicto, el favorito, pero mañana van los lanzadores 1 y 2 de ser necesario, de ambos equipos. Es un partido que, lo que he visto y lo vio usted de Chiriquí, lo único que de pronto le puede dar un poco de ventaja es que aguanta presión.
5: Sí, sí, sí. Se ha mantenido, parecía un partido liquidado el día de ayer, ¿verdad?
4: No, el partido que usted estuvo,
5: le ganaron a Metro.
4: Sí, pero
5: ¿cómo?
4: Pero,
5: o sea, mantuvieron la victoria. Pero el de ayer, yo iba camino al estadio, pero el tráfico a esa hora está bastante pesado. Y por supuesto que no llegué a tiempo, pero yo estaba observando el partido por YouTube y vi un equipo de Chiriquí que tuvo un comeback fuerte. Regresó y ganó.
4: ¿Usted le llamó la atención?
5: Con dos outs.
4: Usted le manda atención el pequeñín Rojas, que se un patazo por allá por el jardín izquierdo, bateado por Robledo. Pero bueno, es un tema muy interesante cubrir estos niños. Ustedes cuando van avanzando se dan cuenta de los peloteros cómo van avanzando, ¿no? Así que eso está bien. Lo otro, rapidito, para mencionar nada más, porque por ahí me manda la federación que dirige Danilo Velasco, que es nuestro proveedor alimentario allá en el estadio, nos atiende siempre bien. Linjuel le está reclamando. ¿Cómo? Sí. Iba manejando y viendo YouTube. ¿Cómo así? Para avisarle, dice la AT&T.
5: No, pero es que hay tecnología, señor Linjuel.
4: Sí, y además era en el proceso de tranque, o sea que no se movían los carros.
5: No. El tráfico estaba desde la estatua Rubens, porque veníamos del área de Río Abajo, no, subimos por la estatua Rubio.
4: Hay un momento que parece un parking gigante.
5: Sí,
4: de estacionamiento.
5: Desde el área de la estatua Rubio, allá al MVP tomamos como una hora.
4: Ese es su amigo, y que lo quiere denunciar.
5: Ese es mi hermano, Lincoln.
4: Oye, Campeonato Nacional Master 50, y tengo aquí, solamente para mencionar, porque la federación me manda aquí todos los días, dice, lo extraordinario de será la transmisión. En realidad, si el esfuerzo.
5: ¿Qué fue? ¿Qué le pasó?
4: Dice, acá, a ver. Aquí la tengo. Perfecto. Aquí hay unos partidos de el Campeonato Nacional de Softball. Esta es, voy aquí a ver. Pero no sé si es el mismo que me manda Raúl, eso lo voy a mencionarlo después, porque estoy aquí un poco enredado, no quiero fallar en ese torneo. Porque a mí me mandan aquí también, creo que debe ser el mismo, el Master 60. Y el Master 60 tiene a Herrera 2-0, creo que es el mismo, Coclé 2-0, Los Santos 1-1, Bocas 1-1, Chiriquí 1-1, Metro no ha jugado, Colón 1-1 y Veraguas 1-1, Panamá 0-2 o Chiriquí 0-2. Campeonato Nacional Master 50, más de 50 años. Usted puede jugar allá.
5: Sí.
4: En el Nacional. Ahí va a encontrarse peloteros de alto nivel. Es el campeonato federado.
5: Ah, bueno.
4: No sé si está en el nivel, pero edad la tiene.
5: Sí. No, pero...
4: Por apariencia usted puede jugar en el Master 60.
5: No, hombre, Lemo. O sea, usted sabe que hoy me echaron un piropo, Lemo, mire.
4: Mire usted.
5: Usted sabe, y eso es bueno. Así que lo que le quiero decir es que nosotros nada más nos la liga nuestra, la serie mundial nuestra es la solo periodista. Ya, lo demás...
4: No puedo jugar el sábado.
5: ¿Ah? ¿No puedo jugar el sábado?
4: No, porque el juego final será a las 9 de la mañana. Ese partido puede estar terminando casi hasta mediodía. No, se termina ni un 11.
5: Sí.
4: Claro, son 2 horas y media, 3 horas. Son partidos de mucha complejidad. va a haber buen picheo. Yo anticipo buen picheo mañana. Los partidos sí. mañana probablemente sí donen, terminen ambos a las 11 de la mañana.
5: Bueno, quien sí puede jugar, mira que nunca, yo lo vi jugar una vez fútbol, pero softball no, a Lin Yuen. Lin Yuen puede ser, los lanzadores se asustan con ese tamaño, ¿eh?
4: A mí me echan una historia, yo no la voy a contar.
5: A compartir.
4: ¿Por qué razón no firmó? Pero él lo está viendo un scout, vio ese muchacho de tamaño, quedó encantado.
5: Sí.
4: No, mire, Lin Yuen jamás fue chico. Desde niño, Lin Yuen es así grandote.
5: Ajá.
4: ¿Usted recuerda alguna vez que no? Que
5: No. Yo recuerdo la universidad
4: y cuando
5: jugábamos ahí en la Estrella, ¿se acuerda? Los primeros campeonatos que Ajá. de la Solo Periodista que empezó el amigo Camilo Gibson. Bueno, en esa jugó él fútbol. Usted lo veía con los obstáculos, estaban de moda los Pumas en aquella época. Pero después de ahí yo más nunca lo he visto jugar a ver fútbol y softball nunca lo he visto jugar. Pregúntele a ver si era jugado softball, Lemo y Mene, ya que está en sintonía.
4: No, él contesta ahorita. Yo lo he visto, yo lo vi en un evento de fútbol alguna vez. De sí. softball.
5: Sí.
4: Sí. Oh, pero reitero, a mí me dicen que pudo haber sido un pelotero firmado.
5: Imagínate.
4: Vieron el tamaño.
5: Como otro que había por ahí, al revés, que era muy pequeño y tenía como 50 años. Y lo que estaba prestando atención.
4: Sí.
5: Ese niño, ese.
4: Nicolás.
5: Se llama. No, Nicolás no, él es. Sí.
4: Nico, wow. Nico, ahorita lo voy a decir. Tengo
5: Nicolás. Sí, no, Espinosa fue.
4: Nicomedes Frías.
5: Nicomedes Frías, vio que no era Nicolás.
4: No, Nicomedes Frías sí lo vieron. Entonces fueron a verlo, pero ya cuando vieron, cuando le preguntaron la edad, él sacó la cédula y ya se fueron los gringos. Porque vieron.
5: El talento de ese niño.
4: Sí, sí. No, que lo veían todo pequeño ahí, un muchacho bueno. Muy bueno.
5: Quiero adelantar la pausa, Lemo, porque si quiero meterme en temas futboleros, hay bastante material que compartir. Quiero compartir una pequeña entrevista que le hicieron a Tomás Rodríguez luego de esa buena victoria del Saprissa, que ganó el encuentro, pero que no tiene nada asegurado ese título. Usted sabe que en Costa Rica es pasión de multitudes del fútbol. Ayer estaba lleno el Estadio Nacional, cerca de 35,000 fanáticos para mirar el partido de ida, donde el panameño tuvo una actuación espectacular. Así que de verdad me gustó mucho lo de Tomás Rodríguez, que quizás no se había adaptado mucho al fútbol tico. Yo creo que ya está consolidado como un buen delantero que es, como un jugador. Le pegó de media distancia un gol espectacular, impresionante, para el segundo gol del equipo del Saprissa. Luego termina descontando el Sport Herediano. Sin embargo, al final del partido él tiene una nota con los periodistas que cubren el encuentro y habló una nota muy rápida. Vamos a escucharlo por aquí con el colega Yashin Quesada, que habló pues en los medios de comunicación. Vamos a presentarle aquí lo que mencionaba Tomás Rodríguez. Adelante, Marluca Manuel.
6: Son cosas que uno tiene, obviamente uno va generándose confianza partido tras partido. Y nada, muy contento hoy por el gol, pero más que todo por el sacrificio hoy que hicieron los compañeros, por la victoria. Muy contento.
7: Es una de tus características, el remate sí de media distancia, porque no lo habíamos visto muy, mucho en el campeonato.
6: ¿Sabes dónde jugaba? En Venezuela.
7: ¿Venezuela, sí?
6: ¿No viste goles míos allá en Venezuela?
7: De así, de media distancia no. No. Llegando al área, entrando al área, cerrando sí.
6: Bueno, darle esa confianza que nosotros vamos a dar el todo por el todo dentro de la cancha. Muy feliz hoy por la victoria.

0: feo cuando arrancó la liga.
1: Exacto, porque es que ellos estaban adoleciendo de un delantero. Ahora, la pregunta es, señor Jiménez, ¿está
0: a o Tomás no? Yo lo, con todo y cuando estaba compleja la situación, siempre lo sumamos, igual que Kadir. A mí me gusta el amigo, hombre, el que era técnico del Aro Unido, que entiendo que está en Panamá nuevamente.
1: Richard Parra.
0: Richard Parra colgó hace ya un poco más de un mes.
1: Ajá.
0: Un comentario en las redes. Él decía que Panamá es el único país que la gente cuestiona, que cualquier país, inclusive hasta Colombia, lo que entendí, ¿no? Que, teniendo un futbolista jugando en Botafogo, no importa la edad, no dudaría nadie que estaría en la selección. Entonces él hace cuestionamiento. Pero bueno, Kadir, yo creo que...
1: A ver, ¿quiénes son los delanteros de Panamá?
0: Netos.
1: Cecilio Waterman.
0: Y Fajardo, los dos.
1: José Fajardo.
0: Sí.
1: Tomás Rodríguez y Kadir Barriga.
0: Sí, ahí están los cuatro.
1: Ya. Los cuatro entran, ¿ah?
0: ¿Quién otro? ¿Quién otro? Pues hay otros que...
1: Tomás Rodríguez tuvo una muy buena Copa Oro. Él tuvo una gran Copa Oro. Tuvo un pequeño
0: y entonces, bajón ahí. No, para que la gente... No es que estamos diciendo que Díaz no está. Díaz está.
1: No, pero Díaz no iría como delantero. Sería como un extremo.
0: Extremo y medio de punta.
1: Ya. Ahí está.
0: Entonces usted comienza a sumar acá desde el mediocampo para atrás. Y son jugadores que se van a sumar, porque incluso estando allá, estamos hablando de la inscripción de jugadores. Luego allá el tablero táctico se elabora de cara a lo que considera el técnico en su momento. Pero yo pienso que desde un principio, porque ¿qué otro? Ahí quedaban otros que por alguna situación, incluso de no aplicación a la disciplina táctica, y uno en esto hay que dejarlo claro, cuando uno dice que no es jugador disciplinado, no es que el tipo llega tarde, no. Dentro de digamos de las solicitudes del técnico es de la aplicación a lo que considera los movimientos. Entonces, para Christiansen y para varios técnicos hoy en día es importante que tú cubras los espacios que se te asignan, porque si no, entonces te destruye lo que tú consideras es como técnico para poder acometer un partido de esa índole, de ese nivel. Así que por ahí, Guerrero, hay muchos que consideran, yo incluso, que no lo van a llamar. ¿Quién otro?
1: Sí, básicamente. Lo que pasa es que tú no puedes incluir jugadores, diría yo, es mi manera de pensar, que no han estado en el proceso. Entonces, ¿cuándo fue la última vez que Eduardo Guerrero estuvo con Panamá?
0: De rato,
1: la Copa Oro 2024.
0: Sí, no va a estar.
1: Que le hizo un gol a Bolivia, entró de cambio. Ya, después de ahí no ha vuelto más con Panamá.
0: Así que, bueno, por ahí podemos en adelante ir haciendo los ensayos, pero...
1: Ya estamos, ¿qué día es hoy? Hoy es 14, estamos a ¿cuánto? 10, 12 días.
0: Mire,
1: estamos a 12 días de la lista final de la Copa del Mundo. Que no va a haber sorpresa, Lemos Jiménez. No va a haber, digo yo que no va a haber sorpresa.
0: No, porque es que tampoco es que...
1: Que tiene mucho donde escoger.
0: Tampoco estamos de Brasil, que Brasil tiene todavía ahorita la duda de que si llevan a Neymar, pero si no llevan a Neymar van a encontrar un montón de jugadores con esa... es una cosa distinta. Nosotros tenemos lo que tenemos. Y ya. Porque luego entonces, ¿quiénes van a jugar? Los habituales. Jugarán los habituales. En algunos casos irán dos delanteros, la mayoría... Christiansen siempre pone uno en punta y le agrega entonces los que llegan desde los extremos que se suman al ataque. Y si usa los dos laterales, los como winger, los carrileros, este tiene otra función de ataque. La gente lo ve como un equipo defensivo, no lo es. Porque tú tienes ahí también que te va sumando gente al ataque. Yo creo que Fidel, ¿cómo está Fidel? ¿Cómo lo he visto? Fidel está sancionado, ¿no?
1: Está sancionado. Él debe jugar en el partido de vuelta, el del día domingo. ¿Debe ser? Debe jugar.
0: Pero ese va.
1: Sí.
0: En la defensiva, salvo algún tema, porque entiendo, puede o ha estado, creo que Fariña estaba de duda por el tema de físico.
1: Bueno, hablando del Mundial, Lemos, mire que yo no soy mucho de llenar los álbumes del Mundial.
0: Ya comenzó, ya arrancó.
1: Pero me entusiasmé en esta oportunidad por mi hija. Me dice, papá,

0: Vamos a comprar el álbum del mundial y vamos a llenarlo. Y yo, dale, mami. Y me estoy sumando con ella. Y la verdad es que es un momento bien interesante porque.
1: Mire, vamos a, esta es un espacio publicitario no pagado. ¿Ok? Cualquier persona que quiera de pronto comprar la caja completa y ponerse a llenar y después seguir con lo que le falta, Carlos
0: Comunicarse
1: Castillo.
0: con Carlos Castillo.
1: Carlos Castillo, Triple Play.
0: Sí. El hombre tiene su business allí muy bien. Bueno, pero te quiero decir,
1: Esta ha sido una cuña no pagada.
0: bueno, y la verdad es que hemos pasado un buen rato ahí. Nos faltan 900 figuras todavía. Estamos empezando.
1: Ahí, Paola está llenándolo.
0: Sí, ese es como una moda de los muchachos,
1: Sí,
0: mire.
1: sí.
0: Me agrada, me agrada. Ahora, yo tengo álbum. ¿Sabes qué álbum yo tengo, Don Lemo Jiménez? El de México 86. Llenecito, completo en mi casa. Ahora,
1: No.
0: no quiero que piense que yo lo llené, sino que cuando éramos adolescentes estábamos en alguna casa haciendo algún trabajo de limpieza y entonces iban a botar muchas cosas
1: Le, ya estaba.
0: y estaba en la caja que lo iban a botar. ¿Cómo le parece? Y yo dije, no, hombre.
1: México 86. Hombre, esto de las coberturas, ahora rapidito para ir a la pausa. Tendrá ahora el tema de que Tigo va a transmitir todos los partidos.
0: Correcto.
1: Todos. Más los canales, ¿no? Los
0: Ajá.
1: canales es un tema que es así. Me trae a. Tú sabes, la histórica, como haciendo una mirada al
0: Ajá.
1: pasado, porque aquí comenzaron a verse los partidos del año 70, México, y en adelante. Yo recuerdo particularmente Argentina 78.
0: Ese no lo registro yo.
1: Lo escuchaba estando en la secundaria, pero el partido lo escuchábamos por radio. Había
0: Ajá.
1: un grupo cercano de noticias que era Costa Rica, era Panamá, Costa Rica, YSKL de El Salvador, estaba Guatemala, Honduras, formaban una. Y recuerdo al Rápido Ortiz, que era el narrador en ese momento, que escuchábamos las transmisiones donde quedó Argentina. Lo de Argentina ocupa un punto especial porque estaba en plena dictadura.
0: Correcto,
1: Y
0: 78.
1: sí, en el 78. Ganó Argentina y ahí se registra el tema ese
0: Y la goleada con Perú.
1: de la duda.
0: Amañado, amaño de partido, desde
1: Y
0: la misma FIFA.
1: nunca se supo. Pero el punto es que a partir de ahí los partidos que son
0: De
1: definitivos
0: manera simultánea.
1: son de manera simultánea.
0: Bueno.
1: Porque para poder dejar a Brasil por fuera, Perú tenía que perder. Contra Argentina era
0: ¿Correcto?
1: por más de 5 goles.
0: Y perdieron 6-1. Oiga, miren, el primer registro de la Copa del Mundo que tengo fue del año 82. La final
1: Ya, nosotros lo mismo
0: de
1: también. Ya, sí, por
0: España, la
1: televisión.
0: final de Alemania contra
1: Italia. Ah,
0: Italia,
1: no,
0: que
1: Italia.
0: ese mundial fue en España.
1: El portero era. Hombre, el portero.
0: Dinosaf,
1: Dinosaur,
0: de
1: porque era.
0: Paolo Rossi, delantero, que venía de una suspensión y todo lo demás, pero.
1: Tremendo guerrero.
0: Sí, pero
1: Casi que
0: fíjate.
1: vivía. En ese tiempo era, no sé, el tema de lo que sea, era un poco
0: Adiós.
1: distinto.
0: Pero mire usted la historia. En mi casa no había televisión. Don Lemo
1: No,
0: Jiménez.
1: tampoco, en la casa mía tampoco. Había que
0: Entonces,
1: ir a algún lado.
0: había un vecino que tenía televisión y todo el pueblo estaba ahí. O la gente que le gustaba el deporte, viendo esa final. Blanco y negro. Quiero que sepa,
1: Sí,
0: porque en
1: en blanco y
0: ese.
1: negro.
0: No sé si
1: Sí.
0: es que porque el televisor era blanco y negro o porque no había llegado la televisión blanco a colores todavía. No sé en qué año llegó, pero recuerdo que era blanco y negro un televisor de 14 pulgadas de carcasa naranja. Imagínese usted. El televisor tenía, no era pequeñito, 14 pulgadas,
1: Tenía
0: imagínese.
1: más en la
0: La
1: parte
0: pantalla.
1: de retroacceso, como le llaman, era
0: Exactamente.
1: más profundo que la pantalla
0: Pero
1: misma.
0: imagínese, ese televisor era de aquellos televisores modernos de aquella época. Que tenía también radio incorporado. Es decir, usted no veía el televisor, ponía el radio.
1: Y tenía
0: El
1: que
0: mismo televisor tenía.
1: pararse y cambiarle la perilla.
0: Exacto, y quedaba haciendo radio.
1: Sí, no, o sea, no había
0: Ah, sí.
1: control
0: Ah,
1: ese,
0: no, no,
1: no,
0: no, no
1: tenía
0: había
1: que ir allá y
0: control.
1: cambiar el
0: A ver,
1: canal.
0: Luca Manuel,
1: Clac,
0: ¿usted
1: clac,
0: usó
1: clac.
0: televisor de perilla alguna vez? Sí. Ah, que Luca no es ningún peladito. Ya está.
1: Entonces,
0: no sé, después, se ablanda con las primeras aguas.
1: El Mundial del 86 sí lo recuerdo a colores.
0: Sí, claro que sí.
1: A colores ya.
0: Completo, completísimo. Ese sí lo vimos. Y bueno, de ahí en adelante empezamos todos a ver todos los mundiales.
1: Pero yo tengo registro desde Argentina 78.
0: Bueno, es que usted es más veterano que yo, evidentemente, ¿no?
1: Obviamente, no hay problema en eso. Y este año ajusto, si Dios me permite, en septiembre, 62 años.
0: Ah, mire usted. Está bien. Vamos a la pausa, Lemo. Nos hemos quedado aquí con los cuentos, ¿no? Que son... Estamos en época de la Copa del Mundo.
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1: 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Vamos a la pausa en breve. Regresamos.
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4: Bueno, oiga, la pregunta del amigo Elvis.
5: Sí, saludos a un herrerano feliz. Usted sabe que...
4: Y un miembro de la comisión disciplinaria, ¿no? El director, el presidente.
5: De ahora de la FEPAFUT. Ah, es un hombre grande, ¿eh? Porque
4: conocido hombre de leyes.
5: Sí, sí, señor. Y tiene una finca, me contaba, por allá, por cerca de la tierra de mis padres, de las minas de Herrera. ¿Ah? Saludos para él.
4: Señor, dice licenciado Polo, para que sepa, el señor Murillo ha traicionado los antecesores, porque él llegó aquí a Panamá, digamos, al béisbol. Yo lo vi vestido de amarillo y de pronto dije que lo veo de rojo. No, ahora dije, no, yo soy neutral.
5: Usted no está escuchando lo que dijo el licenciado Luis Polo. Nosotros que si pensábamos en esa época de juventud, yo la verdad...
4: Pero la pregunta es que si nosotros de jóvenes pensamos estar en medios de comunicación y lograr lo que hemos alcanzado, lo poco que se ha alcanzado. ¿En el caso suyo?
5: No, mira, yo... A mí siempre me gustó el deporte, siempre, toda la vida, béisbol, fútbol. De hecho, cuando estábamos jóvenes jugábamos, sobre todo béisbol y fútbol, porque baloncesto no, porque no teníamos tamaño. Y siempre me gustó, pero yo pensar que me iba a involucrar en esto del periodismo deportivo jamás. De hecho, cuando yo termino el colegio secundario, mi estimado Lemos Jiménez, yo no sabía ni qué estudiar. Yo me metí a estudiar ingeniería electrónica y recibí más golpe que nunca, porque es que yo nunca fui bueno en los números y tuve que optar por otra carrera que me gustara, porque una cosa es lo que a usted le guste y otra es lo que sus padres quieren que estudie. Ya yo estaba ya un poquito mayorcito, con 18 años, y decidí estudiar periodismo, pero porque me gustaba, Lemo, y creo que motivado precisamente por eso, de la birria, el fanatismo del deporte. Digo, no, ¿dónde yo me puedo involucrar? No como atleta, pero sí como periodista en el periodismo deportivo.
4: En el caso mío, yo alguna vez pensé, pero en verdad no fue un tema que, digamos, trabajamos en ese sentido. Me encontré con esto. Y fue así. Vengo en el año 84 a Panamá, estaba trabajando en un lugar ahí y inscribí en la Universidad Tecnológica. Hice el curso de verano y en la preparatoria ya estaba listo para empezar el primer año en cómputo.
5: Ajá.
4: Ingeniería.
5: Ok.
4: Particularmente fue una cosa extraña porque yo pensaba que no era bueno en los números y había tenido muchos problemas en la escuela secundaria con trigonometría.
5: Matemática, cálculo, diferencial, integral.
4: Yo llegué a sacar en la tecnológica para pasar porque me había descuidado un poco escuchando los juegos de béisbol en las noches.
5: Ajá.
4: Y en un momento que o sacaba 100 o no pasaba. Y saqué 100 en un examen de la universidad. Ahí fue que comencé a ver un poco. Pero bueno, yo de pronto no ingresé y regresé a Chiriquí. Estando en Chiriquí, ya en la secundaria, yo narraba juegos con un megáfono en el colegio.
5: Ah, sí. ¿En San Benito?
4: En el secundario de Volcán. Colegio secundario de Volcán, donde estuve en segundo ciclo. Luego entonces entré en los concursos de oratoria, ya. También estuve, digamos, tuve la posibilidad, la oportunidad de predicar.
5: ¿Ah, sí?
4: Sí, porque mi familia es adventista.
5: Okay.
4: Yo crecí en ese... Eso me ayudó bastante.
5: Para eso necesitaba tener un buen manejo del lenguaje, un léxico.
4: Bueno, de pequeño, imagínense, predicando. El día de la graduación de sexto año, fue en el colegio adventista, eso había una semana de diversas actividades. El viernes,
5: ajá,
4: el sábado, perdón, que es el...
5: Sí, el día sí, grande. De...
4: Ese día hay una, un, digamos, en el colegio, en el Instituto Adventista Panameño, hay una actividad especial. Y... predicar, que más nivel en ese punto de compartir el mensaje. Y eso me tocó a mí. Eso es una cosa que de pronto la gente se extraña. Compañeros míos siguieron, son pastores. Algunos pensaron que yo iba a seguir esa digamos esa carrera. Pero no, yo vine para Panamá. Cuando regresé, entonces, un día un amigo mío fue a buscar la casa que tenían unas bocinas allí en el campeonato, un campeonato local.
5: En Boquete, en
4: Paso Ancho. Y entonces allá fui y narré un juego. Y después el sábado...
5: Nada más de lo que había escuchado.
4: Yo narraba ahí, normal. Sí. Entonces, sin haber estudiado nada. Entonces, después, el domingo siguiente volví a ir. Ya hubo un momento que ya tenía cuñas.
5: Sí. Sí, sí. Es que vio el negocio de salida.
4: Sí, me pagaban cuñas. Entonces, ya después me buscaban para las finales de softball y de todo en Entre Volcán. Porque a mí me tocó, antes de esa actividad, a mí me tocó arbitrar.
5: Ah, ok.
4: Sí, fui árbitro. Y básicamente eso también me ayudó en más o menos la lectura del juego, ¿no?
5: Claro, claro.
4: Y bueno, un día me vine para acá, para Panamá, listo, a ver qué pasaba y...
5: ¡A de aventurero!
4: Acá me encontré la profesora Raiza Vega, que trabajaba en Radio Libre en ese momento, me presentó a Philip Ramos y ya lo demás de historia. Así fue. Eventualmente entré en la facultad.
5: Sí.
4: Entré en la facultad, ese año fue para la Atlanta 96 y me tocaba las Olimpiadas, pero estaban los semestrales. Así que claramente yo la oportunidad de ir a las Olimpiadas no la iba a desaprovechar por más compromisos que tuvieran en la universidad.
5: Claro, claro que sí.
4: Y más nunca regresé a la universidad.
5: No, yo sí. Yo precisamente en el 96 ingresé a primer año de la Facultad de Comunicación Social a estudiar licenciatura en periodismo y terminé. Me lo puse como objetivo principal. Y aquí estamos, señor Jiménez.
4: Dice Martínez.
5: A ver.
4: Para que no hubiese dudas y suspicacia, Quiroga se dejó meter 6 goles y no 5, que no necesitaban. Cuando me hablan del Mundial del 78, a mí una vez se salta a la memoria el centro back de Brasil, João Amaral. Era una muralla, así se le llamaba, centro back. Ahora dice que liberos, el libero, sí.
5: Pero el libero, Saúl Suárez tenía un término que le gustaba utilizar: libero y doble stopper.
4: Sí, doble stopper adelantado, ¿no? Y luego dice acá: y Edmundo Vargas con su tablero del calendario y con cartones donde iba haciendo la tabla de posiciones. Edmundo Vargas, que fue el primero que sí, básicamente.
5: Un pionero de esto.
4: Las aspiraciones a pastor se acabaron cuando encontraste a Rubén Pinzón, me dice aquí Martín.
5: Ese chiste sí está bueno. Ay, Dios mío. Rubén Pinzón,
4: yo prediqué para que sepan.
5: Sí, está bien, Lemo, está bien. Yo estuve en el seminario.
4: Y en cuestiones, no, en la parte, en eso yo me quito el sombrero. Yo estuve en un colegio católico también.
5: Sí.
4: En primero y segundo año, me daba clase de religión el padre Alan.
5: Sí.
4: Y yo había que ir, eso era como una vez a la semana que se iba a la misma centro Héctor Gallego en Volcán.
5: Sí.
4: Allí nos daba clase el padre Alan. Mire todas las cosas, todas extrañas.
5: Pero bueno, la historia siempre es bonita. Tenemos que seguir conversando de fútbol, porque estamos en época de la Copa del Mundo. La vez pasada...
4: Oye, falta un minuto para terminar.
5: A ver.
4: Y yo quería solamente comentar, porque es que lo vi. Tal como pensé,
5: Ajá. Son
4: cosas extrañas. ¿Usted se acuerda de Noblash? Que eventualmente los Yankees tuvieron que mandar por los jardines. Noblash. Era segunda base, lo terminaron mandando. Creo que era de Minnesota y después los Yankees lo contrataron. Tremendo segunda base. Un día tiró...
5: Chuck Knoblauch.
4: Chuck Knoblauch.
5: No, Chuck Knoblauch. Sí, se usaba el 11. ver, cuénteme.
4: Tiró a primera.
5: Ajá.
4: Como que golpeó a alguien allá, que era como familiar del pelotero. No sé qué pasó cuando estábamos distinguidos. César. César. Y eso le causó un problema psicológico. Tuvieron que mandarlo para los jardines.
5: Sí, sí, sí.
4: Volpi pasa por lo mismo. Algo en el...
5: tema porque podemos hablar mañana.
4: Sí, porque lo vi.
5: Sí.
4: Error, no, no se ponchó.
5: Yo era fanático de Chuck Noglow porque bateaba y no tenía tamaño. Era lo que era, digamos, guardada las proporciones, lo que es Sol Tuve el día de hoy.
4: Sí, sí, sí. Pero sí. Bueno, el tema... Yo anticipé, preguntaron... Sí, creo que me voy a robar un minuto solamente para decir. Me preguntan a Caballero, un perfecto inglés, dice que se resistía a ir, que realmente no consideraba que era una fractura, pero que bueno, la resonancia y todos los exámenes así lo ratificaron. Le vinieron a preguntar que 10 días o más, que 10 días es el máximo. Él anticipa regresar.
5: Yo vi la nota. Sí, muy, sí, bien, que... muy bien. Se le nota mucha confianza. Lo que pasa es que el tema de Volpi ya yo pienso que está rayando en un tema psicológico.
4: Es lo que por eso lo traje a colación en el caso de Nobles, que fue un tema de un tiro a primera que golpeó en la gradería a un niño.
5: Ajá.
4: Y ahí en adelante el tipo se
5: cayó, pero total. Es el gran bateador.
4: Nos fuimos, será mañana.
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4: Muy buenas tardes, estimados oyentes y comunidad de Mi Marca Suma. Por aquí estamos en vivo, transmitiendo en directo desde Arca Media 97.7 FM. Otra vez súper felices porque tenemos la casa llena y de intergeneraciones. Aquí hay un poco de gente, un poco de edades que vamos a hablar de un tema súper interesante el día de hoy, el día que le dedicamos el programa a las personas mayores. Pero antes de eso, voy a saludar a mi queridísima dama del corazón plateado, que está hermosa hoy. Oh, bueno, siempre sí. Está hermosa, pero hoy está muy linda.
5: Gracias, gracias. Contenta porque tenemos aquí a la juventud, ¿verdad? También que nos inspira, que además que se están preparando, ¿verdad? Con gran pasión, con gran ahínco para hacer en este, las transformaciones que este país necesita.
4: Así es, trabajando día a día. Y nuestro embajador de la sostenibilidad.
6: Muy bien, todo, gracias. Saludos acá a los jóvenes, al profesor y a Iracema y a Dalana y a los radioescuchas de Arquimedia. Este servidor Rubén Arosemena.
4: Qué bueno, Rubén, que estás aquí otra vez esta semana con nosotros. Nos hiciste falta aquellos días que no viniste, pero estabas trabajando por la fundación. Bueno, cuéntenme si tienen alguna noticia hoy que quieran compartir.
6: Okay, mira, vamos a hacer un repasón bastante rápido,
4: Okay. Porque
6: son diferentes los temas que han llenado las páginas en los medios de comunicación. En este caso, una noticia local que señala el tema del presupuesto de la Asamblea Legislativa que ha ascendido a 4.2 millones de dólares sin ninguna respuesta clara. Ayer hubo un debate en la Comisión de Presupuesto sobre ese alza, que derivó una discusión sobre la transparencia y el uso de los recursos públicos. Cada diputado infla su presupuesto en un 43%, según la noticia que aparece hoy día en el diario de la prensa. Ya van 141.8 millones de dólares. Así que esto, yo supongo, va a tener repercusiones en la posición, sobre todo del grupo de Vamos, a la hora de escoger candidato a la presidencia de la Asamblea, que se avecina esa elección y que pareciera que no han cumplido, o sea, la actual Junta Directiva no ha cumplido con las expectativas que se señalaron al inicio de su gestión de mantener un control férreo en el gasto de la Asamblea Legislativa, que está hiperinflado. Ya va, por ciento, repetimos, 41.8 millones de dólares. Imagínate, en mi época eran 40 millones de dólares.
5: O sea, millones más.
6: Esto es inverosímil. Y lo que hablamos ayer sobre el presupuesto general del Estado es que seguimos subsidiando a un Estado hiperinflado y burocrático que genera un gasto innecesario que podría ser inversión en escuelas, hospitales, en vez de en el derroche de la politiquería, pues. Y eso me causa mucho malestar a mí, de que, teniendo a un ministro que había mucha expectativa porque él viene del sector privado y es un profesional que pensamos iba a tener más control sobre el presupuesto y la ejecución del gasto público, y estamos viendo de que no hay tal control. Entonces, pasamos a otra noticia. El ministro, hablando del ministro Chapman, señaló de que él respalda la idea de excluir a la Marina Mercante de las reformas que están ahora por iniciar en la Asamblea, una reforma que va a generar una gran discusión, sobre todo pues porque hay muchas sociedades todavía de papel en el país, todavía que Panamá se Panamá desarrolló una industria de sociedades anónimas y que fue muy exitosa, muy robusta en las firmas de abogados. Obviamente algunas mal utilizadas, pero eran las excepciones. Y ahora se está tratando de que se elimine el concepto de estas empresas o sociedades que no tienen realmente una sustancia, y se quería incluir a la Marina Mercante, lo cual hubiera sido devastador, porque la Marina Mercante es una realidad, existen los barcos, existen, es algo tangible, no son de Panamá, obviamente, pero generan tributos al Estado panameño por usar nuestra estructura jurídica y por pues matricularse en nuestro registro por los beneficios que recibe. Por eso se les llaman peyorativamente registros de conveniencia, pero realmente el denominador que clasifica a este tipo de registros como el panameño son registros abiertos, no de conveniencia. Pero me alegro pues que no se vaya a incluir a la Marina Mercante, porque hubiera sido devastador.
5: ¿Y quiénes estaban proponiendo eso incluir?
6: Bueno, esto es que esto no tenía excepción, entonces esto cubría, y el gremio alertó a las sociedades vinculadas al registro marino a establecer oficinas en Panamá o a pagar una penalidad del 15%. Y entonces el gremio señaló que eso podría afectar la llegada de nuevas embarcaciones al sistema de abanderamiento panameño. O sea, eso era la propuesta. Y era sumamente...
5: Pero la propuesta se había hecho sin consulta, sin previa...
6: No, tú sabes que esto lo hacen en un salón refrigerado, técnicos y a tabla rasa, ¿no? A todos sí, por igual.
5: Que no tienen ni siquiera que, mira, idea de cómo son las
6: cuando
5: cosas.
6: Cuando yo fui a presentar el presupuesto de la Autoridad Marítima en esa época, que teníamos... No me acuerdo, el ministro de Economía era, creo que era, al menos estaba encargado de...
5: ¿Tú fuiste vicepresidente? Estaba, ¿no era el doctor Chapman?
6: No, vale. Chapman fue con Pérez Valladares. Ah. Estaba Catín.
5: Ah, Catín, sí.
6: Pero de segundo, se me va el nombre, bueno, que es profesor universitario. Bueno, él, que presidía las vistas presupuestarias, bueno, quería... a la autoridad marítima tratar como cualquier otra institución. O sea, habían políticas que se habían establecido tabla rasa para todas. Pero yo le decía, pero mire, esta es una institución muy, muy sui generis, porque nosotros tenemos que competir con otros registros. Aquí a los abogados todos tienen que hablar inglés. O sea, esto es como ejemplo parecido al Canal de Panamá. Y el canal no tiene la competencia que tiene el registro panameño. Hay varios registros abiertos, está Isla Marshall, está Liberia. Entonces nosotros tenemos que competir y no puede, a esta institución que genera ingresos para darle al Estado, no le pueden poner políticas que la hagan más ineficiente pues de lo que es actualmente, y que nos, porque los otros registros son registros que se han delegado a empresas privadas, son concesiones, entonces sí. Esos registros se manejan como empresas privadas, uh-huh. Versus el panameño, que es un registro con muchas trabas burocráticas porque lo maneja el Estado. Entonces ya eso lo coloca a un nivel de desventaja, claro. Frente a los otros registros.
5: Claro.
6: Pero bueno. El otro tema rápidamente es que Suiza se adhiere al Tratado de Neutralidad, sí, del, claro, Canal de Panamá.
5: Sí, una buena noticia.
6: Una muy buena noticia.
5: Excelente.
6: Y terminamos con otra buena noticia. Mejores ingresos del canal sostienen perspectiva favorable. Este es un informe de buenas perspectivas de la economía panameña que ha señalado el Bank of America en su reciente informe sobre Panamá. Así que vamos a terminar pues con esa buena noticia.
4: Excelente, excelente. Bueno, gracias por ese resumen y ya volvemos, nos vamos a nuestra primera pausa comercial. Ya volvemos con nuestros invitados.
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4: Gente, exactamente. Bueno, aquí estamos aprovechando todo, así que tienen tarea, los quiero ver en unos años resolviendo ese problema que Rubén habló inicialmente. Bueno, les voy a dar introducción del programa del día de hoy. Hoy las generaciones hablan. Alfabetización digital, un puente entre la tecnología, el futuro y la inclusión para mejorar la calidad de vida de las personas mayores. Hoy vamos a hablar sobre el programa de alfabetización digital desarrollado por estudiantes de la Universidad Tecnológica de Panamá, liderado por el profesor Víctor López, y cómo este proyecto se ha convertido en un puente intergeneracional que impulsa inclusión, participación y calidad de vida para los adultos mayores. No solo se trata de enseñar herramientas, se trata de abrir puertas, conectar generaciones y fortalecer vínculos comunitarios. Veremos cómo los adultos mayores ganan autonomía y acceso al mundo digital y cómo los jóvenes refuerzan su sentido de responsabilidad y comunidad. Para hablar de ello tenemos a cuatro invitados, pero hoy hay tres protagonistas, que son los propios estudiantes que están aplicando este programa de alfabetización digital. Tenemos con nosotros a Noelis Castro. Por favor, levanta la mano, Noelis, para que nuestros compañeros sepan quién eres, ¿verdad? Anthony Ulloa, ya por allá está, y nuestra apreciada Claudia Liu. Ajá. Todos son estudiantes de Desarrollo y Gestión de Software de la Universidad de Panamá. Universidad Tecnológica de Panamá. Pero es que primera vez que no tengo mi laptop, estoy con mi celular y está un poquito complicado, pero bueno, para adelante vamos. Y Noelis, que está estudiando licenciatura en ciberseguridad en la Universidad Tecnológica de Panamá. Me comí la tecnología, así que lo siento. Bienvenidos a todos aquí a Mi Marca Suma para que nos cuenten esta labor tan importante, hermosa y retadora que están haciendo de la mano del profesor Víctor. Primera pregunta la voy a hacer. Cuéntenos de qué trata el programa de alfabetización digital para personas mayores. ¿Quién quiere responder?
9: Por supuesto. Los talleres de alfabetización sociodigital que estamos tomando con el profesor Víctor, más que nada se trata de integrar a los adultos mayores en la sociedad que vivimos ahorita mismo, que es full tecnología. Entonces, en muchas ocasiones, como ellos no nacieron en la época de la tecnología, se han quedado atrás. Entonces, el punto de esto es, o sea, principalmente integrarlos en la sociedad tecnológica y que puedan, ¿sabes?, ¿no?, tener autonomía tecnológica y no depender de sus hijos o de sus nietos para diferentes cosas, porque, o sea, hay demasiados trámites que se hacen actualmente, sí, por el teléfono, o Uber, que se pide el taxi ahora por el teléfono, o Pedidos Ya. Entonces, es más que nada eso. Además, o sea, para disminuir lo que vendría siendo, o sea, el sentimiento de soledad de los adultos mayores, una vez a la semana vienen con nosotros, hablamos, una nueva energía, ¿saben? Se van revitalizados, ¿saben? La energía juvenil a veces...
5: Por favor, ¿cómo no?
4: Colágeno, dicen por ahí.
5: En el buen sentido. En el buen sentido de la cosa. En el buen sentido. Así mismo.
4: Y acoto también que no solamente los que no dependan de nietos, de hijos, hay unos que no tienen nietos y no tienen, claro, hijos y no tienen familiares así, cerca. Así entonces, es. Qué importante lo que están haciendo. Cuéntanos tú, a ver cómo ha sido tu experiencia con este programa, desde cuándo estás incorporado en él.
10: En el tiempo total, ya llevo alrededor de 4 años trabajando con los adultos mayores y estos programas de alfabetización sociodigital, desde que comenzamos en la Asociación Edad 3 de Betania con el profesor Víctor, que él comenzó el programa desde allá, cuando mi abuela era presidenta de la asociación.
4: Ajá. Sí, sí. De ahí viene la cosa.
10: El papá. Entonces, bueno, ahí comenzamos con la alfabetización, dando las bases para que los adultos mayores pudieran usar la tecnología. Ya que, pues, haciendo varios estudios con el profesor y con otros profesionales, por ejemplo, para que los adultos accedan a servicios como telemedicina, pedir medicinas o poderse comunicar con sus familiares, si no sentamos las bases de cómo utilizar la tecnología, por más que intentáramos, no iban a poder sacar provecho de la misma, o sea, de ese dispositivo, de su celular. Si no tenían esas habilidades básicas, no podían sacar el mayor provecho.
4: ¿Cómo nació ese proyecto, profesor? Cuéntenos un poco ese antes.
11: Bueno, parte de los actores de ese antes está aquí mismo sentada adelante. Nosotros se llama Iracema Ahumada, que en su momento era la directora nacional de adultos mayores en el MIDES, y que como parte de un proceso que se llevó a cabo durante toda la pandemia, acordamos que íbamos a hacer una intervención en Betania, el corregimiento que tenía las mejores condiciones para hacerlo, aparte que tiene una población adulta mayor bastante significativa, muy significativa, 10.500 adultos mayores para ser exacto. Y empezamos con la tecnología. Inicialmente, y esto gracias al apoyo de la doctora Arlette Pinel, que es la gestora y la que tiene la idea, la mente detrás de todo esto, se iba a hacer un piloto de telemonitoreo de salud, que ahora se va a iniciar porque se consiguieron los fondos. Y mientras tanto se empezó a enseñar el uso del celular y derivó en que nos dimos cuenta que el adulto mayor necesitaba formación y no solamente el adulto mayor. El joven podía beneficiarse de esa interacción con el adulto mayor para hacer una educación más integral. El adulto mayor le cuenta de ese Panamá que él no ha conocido y de hecho a aprender cómo envejecer dignamente y cómo ser un profesional. Y el joven entonces le enseña las estrategias tecnológicas que sean convenientes para lo que quiera hacer el adulto mayor.
4: Intercambio de conocimientos totalmente.
11: De saberes, un intercambio de saberes total.
4: Excelente.
5: Además quiero agregar algo. Mira, Betania tiene una característica muy particular. Es una población en su gran mayoría de gente muy profesional que están ubicadas y que tienen diferentes áreas. Está la área de Miraflores, está de Vía Soberanía, ¿verdad? Está la misma, el área de Villa Cáceres. Así que eso ayudaba tremendamente a conformar estos grupos de trabajo y se daban todas las condiciones para poder, ¿verdad? No solamente el entusiasmo de ustedes, del profesor Víctor y de la misma población que estaba ávida de estos conocimientos y de esta experiencia.
12: Una pregunta. O sugerencia, más bien. Porque yo capto ya el sentido del programa de ustedes en Betania. Conozco, yo estuve relacionado mucho con esa asociación en una época. Así que conozco el perfil de las personas que la integran. La pregunta es, o la sugerencia es que ustedes deben pensar en producir a dos niveles. O sea, al nivel de personas que pueden hacer uso de las aplicaciones que hay en los aparatos estos, como ejemplo que pusiste el Uber, por ejemplo, y eso es un ejemplo solamente. Pero hay otro tipo de también entretenimientos ahí en esos aparatos, sí, que además de puede servir para la parte cognitiva, sí. O sea, ejercicios que ellos puedan hacer. Y para estas personas que están a un nivel de menos agilidad todavía mental por la avanzada edad, pero que el aparato este le podría ser una gran compañía, como acabas de decir tú, si ellos aprenden a usarlo, si saben, porque la mayoría no sabe usarlo. Entonces estoy pensando en la población de los albergues, por ejemplo, que son personas que están, a diferencia de la Asociación de Betania, allá sí están, en los albergues sí están mucho más aislados de la sociedad, no tienen muchas actividades. Y esto les sería un gran compañero de entretenimiento. Así como los niños, pues, que quedan casi adictos a los aparatos estos, pues. Yo ahora, escuchándolos a ustedes, nosotros tenemos un albergue que está a la orden para que vayan y hagamos un plan piloto, porque yo podría adquirir, conseguir unas laptops de estas, o perdón, unas tablets de las básicas, 10 que estén siempre en el hogar y que ellos se las intercambien y de ahí ellos pueden hacer algún tipo de actividad en temas de que puedan entretener la mente, ¿no? Que es uno de los aspectos fundamentales cuando empiezas a los años a caer encima, ¿no? Hoy día, para que ustedes sepan, hoy día el tema mental está estadísticamente más alto que las otras enfermedades cardiovasculares, etcétera, etcétera. O sea, hoy día el tema de el tener una mente sana es fundamental, porque las enfermedades que antes no se veían tan común, Alzheimer, por ejemplo, Parkinson y senilidad precoz, están siendo los niveles altos de en el caso de la tercera edad, de enfermedades hoy día, que vaya, y son enfermedades difíciles de manejar. Entonces, la parte preventiva y la parte de poder hacer ejercicios mentales para los adultos mayores es fundamental.
4: ¿Cómo ves esa propuesta? Cuéntanos. Aquí hay una petición de un cliente, de un posible cliente, a ver cómo podemos resolverla. ¿Cómo ves esa propuesta? Entendiendo de lo que ya han venido haciendo, si pueden evolucionar, ¿verdad?, como un módulo más, porque se puede ver como un módulo más de todo lo que ya han venido haciendo. Cuéntanos tú, a ver.
13: Sí, yo creo que se puede lo de la agilidad mental, y eso. Esta mañana con el profesor estábamos en otro proyecto.
4: Acércate un poquito más, por favor. Ajá.
13: Sí, que esta mañana con el profesor estábamos hablando sobre otro proyecto que también tiene que ver y se estaba tomando en cuenta esa parte de lo cognitivo, de que con apoyo de profesionales, psicólogos, se pudieran aplicar pruebas personalizadas a cada uno para que, dependiendo de lo que se necesita, puedan mejorar en ese aspecto.
4: Perfecto.
14: Bueno, sí. Casualmente en estos momentos tenemos dos estudiantes de psicología,
4: a ver, Rubén,
14: de la UMA.
4: Ajá.
12: Tenemos dos estudiantes de psicología de la UMA en el hogar que están haciendo pruebas a cada uno sobre no solamente la parte cognitiva. Obviamente que la parte cognitiva es número uno, pero también la parte motora, la parte física en general. Y eso nos lo van a dejar por escrito, ¿no? Porque va a ser un primer paso, un inicio de lo que estamos programando, porque después vamos a iniciar en el mes de junio el programa con la
4: arteterapia
12: que nos plantearon acá, que también cubre la parte cognitiva.
4: Adelante, profesor.
11: Sí, yo quería comentar que justamente ellos tres, Noelis, Anthony y Claudia, dicho sea de paso, Claudia viene desde Colón para hacer esto.
4: Ah, mira.
11: Claudia vive en Colón. Ajá. Y ella viene desde Colón temprano, si no me equivoco, para participar en Betania en la mañana, luego en la tarde las clases. Justamente ellos estábamos en una reunión esta mañana, Noelis no le pude decir a tiempo, porque con la doctora Aida Romero, que es parte del equipo de Genos Global y haciendo el proyecto de telemedicina, de telemonitoreo de salud. Ese proyecto tiene una plataforma que se llama Cuido. Cuido es una plataforma del País Vasco que la doctora Leti Pinel gestionó hace muchos años, del 2018, y que por temas presupuestarios y estratégicos, logísticos, no se había podido desarrollar. Ahora se va a desarrollar. ¿Qué pasa con esto? Es un equipo que viene de investigación, con bioética, con el protocolo de bioética, tiene dos psicólogas, tiene dos médicos, se mide la parte física, se mide la parte cognitiva y la plataforma Cuido tiene exámenes o ejercicios que tienen que ser dosificados por el psicólogo en base al filtrado o al triage que se hace de cada uno de los 80 o

0: la persona. El otro elemento de las plataformas de entretenimiento, Sudoku y un montón de otras que hay. Sí, son muy importantes y yo creo que eso también se puede desarrollar dentro de los albergues. De hecho, Cuido se utilizó inicialmente en el País Vasco para los hogares y en esos hogares lo
1: Larga
0: que se hacía era
1: estancia.
0: la prevención, se llevaba un control preventivo. Pero se requiere la presencia de psicólogos precisamente porque también se ha demostrado que esos juegos ayudan a la actividad neuronal de la persona, y
1: Sí.
0: eso lo puede decir mejor Arlette, que es psiquiatra y la psicóloga, pero por otro lado también requiere una dosificación
1: Por
0: para
1: supuesto.
0: evitar una sobreexposición a
1: Como
0: pantallas.
1: a los niños.
0: Exactamente, en el caso de los
1: Exactamente.
0: niños y los jóvenes, lo que está sucediendo con la sobreexposición a pantalla es que la persona empieza a perder concentración. Entonces, sería muy bueno establecer protocolos, un estudio, de hecho, y la praxis en el albergue, porque de esa manera los jóvenes de la Universidad Tecnológica, junto con personas de estudiantes de práctica profesional, lo hemos tenido de UDELAS, que han estado la gente de gerontología, de la Universidad Interamericana de
1: De
0: Panamá, de
1: la
0: psicología, de
1: urna.
0: nutrición, de la USMA, lo hemos tenido ahí en Betania, se hace interdisciplinario. Así que yo lo veo con muy buenos ojos. La cuestión es articular recursos, eso sí, porque se tiene que
1: Importantísimo, claro que
0: transportar
1: sí.
0: los muchachos y una de las limitaciones en todo esto ha sido cómo llevamos a los jóvenes al lugar donde están los adultos mayores. Algunas veces lo que queremos es que los adultos mayores vengan más que nada para viabilizar las limitaciones de transporte o que ellos tienen clases y que salgan de sus horas de clases y vayan. Lo óptimo es ir donde está el adulto mayor. Porque no todo el mundo quiere venir. Pero entonces eso obliga a que la persona tiene que tener una vida independiente, puede tomar su bus, puede tomar su taxi o alguien lo trae y entonces reduce la cobertura a población. Hay gente encamada, en el caso de Betania, en Locería, hay gente que está encamada, gente que está restrictiva, con movilidad reducida. Fanny Wong, que seguramente ustedes lo conocen, es
1: Sí, claro.
0: parte del grupo que está siendo evaluado. Y se trata de cubrir todo, pero en este momento ha sido más para demostrarle a quien está al frente de los ministerios, de los elementos de toma de
1: Sí,
0: decisión,
1: señor.
0: que hay que invertir en esto, que esto no se trata de una buena
1: De una labor
0: práctica o una labor social.
1: social.
0: Es una labor social, pero es que eso,
1: Simplemente, pues,
0: sí,
1: no nada más,
0: simplemente.
1: exacto.
0: Pero que no es que un profesor o dos profesores o Arleti o el otro que quiso hacer y los muchachos son buena gente, sino que esto debería ser un programa para los 250 mil adultos mayores que tiene la República de Panamá, donde el 50% de ellos están en la provincia de Panamá y en la ciudad de Panamá.
1: Mira, lo que dice el profesor Víctor fue precisamente de las cosas que nosotros tratamos de hacer en su momento, y vuelvo a la palabra mágica mía, articular. Si nosotros como institución, en su momento, el MIDES, que tiene la dirección de adulto mayor, articulaba con la academia, con los gobiernos locales, ¿verdad? Lo que poníamos nosotros una parte, ellos ponían otra parte y la otra parte. Y así combinábamos y podíamos sacar adelante los programas.
2: Unían
1: Pero
2: fuerza.
1: si nosotros, como institución, nos quedamos al margen pensando que solamente de lo que tenemos es lo que podemos hacer y no vamos más allá, siempre nos quedaremos atrás.
2: Por supuesto. Bueno, nos vamos al segundo corte comercial y ya volvemos a hablar más con estos chicos.
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3: Y por aquí estamos de vuelta, explorando un poco a los tres jóvenes que están por acá. El profesor Víctor menciona que aproximadamente 150 jóvenes han pasado por este programa y hoy contamos con tres de ellos, voceros de lo que han vivido. Y a mí me encantaría preguntarles a cada uno que respondan, que nos compartan, ¿qué ha significado para ustedes trabajar con la población de adultos mayores de Panamá?
4: Ha significado, ha sido una experiencia muy gratificante, la verdad, muy gratificante. Ha sido un proceso de transformación personal, ya que he podido desarrollar más mis habilidades de paciencia, de escucha activa, y me ha formado como una mejor persona en realidad, porque...
5: Qué bien, excelente.
4: Escuchar de todas sus experiencias vividas y todos los aprendizajes que han acumulado durante su vida es muy gratificante y es una herramienta que le ayuda a uno a superarse, superar obstáculos y ser mejor persona. Y también ver el impacto, que la alegría que ellos tienen al aprender algo nuevo, al compartir tiempo con nosotros, no tiene precio, la verdad.
3: Súper. Noelis.
6: Bueno, en mi caso, o sea, vendría siendo también algo parecido. O sea, es bastante gratificante ver, o sea, que de un taller al siguiente que se hace, o sea, ellos vienen con los conocimientos, o sea, ya adquiridos en lo anterior, si vienen los adultos mayores que vinieron en la vuelta anterior. Y ver, o sea, que quieren aprender más cosas, o sea, que quieren compartir de su vida, sus experiencias, los consejos que dan. O sea, eso es muy importante para mí y siempre voy a atesorar lo que me dicen. Por ejemplo, ayer llegó una señora nueva, la señora Ramira Robles. Ella llega, o sea, la primera vez que venía. Y yo llegué allá, hicimos una presentación en 30 minutos, súper rápido, y ella nos contaba su vida. O sea, ella es... auditora, y nos contaba toda su trayectoria. Así, yo gané becas, yo fui a Londres, fui a Nueva York, y entonces ella nos contaba la experiencia y nos daba consejos de vida. O sea, sean humildes, hagan todo lo que hagan con el corazón. Entonces son cosas que uno atesora, o sea, que uno ve y dice, bueno, son personas con experiencia, yo quiero llegar a ser como ellos. O sea, tener la capacidad de decirle a los jóvenes, miren, hagan esto, hagan lo otro, les recomiendo esto, les recomiendo lo otro. Y el hecho de que, o sea, yo puedo ser parte del cambio al, o sea, traerlos ahora a la sociedad tecnológica y que ellos tengan autonomía, o sea, eso es algo que no tiene precio, la verdad.
3: Bueno, y por allá quedaste tú. Cuéntanos.
7: Como han dicho ya mis compañeros, realmente es súper gratificante. Es súper gratificante lo de la experiencia de enseñarle tecnología a los adultos mayores. Y más gratificante es cuando aprenden y entre ellos empiezan a enseñarles a otros.
3: ¡Qué bueno! Sí, ¡qué bueno! Ese es un punto interesantísimo.
7: Empiezan a hacer grupos y entre ellos dicen, bueno, este va a ser líder porque es el que más sabe, y entonces se van enseñando. Y entonces si tienen alguna pregunta o algo más, ya nos la dirigen a nosotros y decimos... Bueno, sí. Esto es lo que...
3: Eso es un ejemplo de empoderamiento.
8: Y es importante, wow. Claudia, ¿esto solamente lo hacen cuando es presencial o también se conectan por otros medios cuando tienen dudas?
7: No, sí, nosotros tenemos en WhatsApp, y lo que nosotros hacemos es que tenemos pequeños grupos de adultos mayores, y si tienen alguna pregunta nosotros les decimos, bueno, pregunten y a cualquier hora, y cuando podemos respondemos.
3: Mira, qué y una bueno. Pregunta también, otra que me parece importantísima. ¿Cuál es el mayor desafío que se han presentado, que han presentado ustedes al trabajar con las personas mayores? Sean sinceros, porque esa sinceridad abre mentes, puertas para que las personas que escuchan digan, wow, yo puedo también trabajar con estos chicos, claro. Si yo me abro, me expando, etcétera. ¿Quién empieza?
6: Bueno, en mi caso, hay algunos adultos mayores que el nivel como de atención como que se va. Por ejemplo, en la sesión pasada tenía una señora y le preguntábamos, porque ese es como el modus operandi de mi grupo, ¿Qué quiere aprender? La señora ya no quería aprender nada. Ella quería contar de su vida.
3: Okay.
6: O sea, porque en su casa sí ella vivía con sus hijas y con sus nietos, pero nadie le quería prestar atención. Entonces ella llegaba era hablar de su vida. No, ayer hice esto,
3: quería
6: ayer
3: ser escuchada.
6: Hice lo otro. Y entonces me aquí como, y el profe dijo, sí, porque tienen que enseñarle. Y nosotros dijimos, pero yo no quiero aprender nada. No quiero aprender nada. O sea, ¿cómo yo voy a...? No, no hable de eso.
3: Exacto.
6: No. Entonces uno, es como dijo el compañero, la escucha activa.
5: Claro.
6: Y la escucha empática.
5: Claro.
6: Porque no es escuchar y ya, bueno, lo descarto. No. Es escuchar, entender y buscar la manera en la que uno pueda ayudarlos a ellos. Y otra cosa es que todas las personas tenemos personalidades diferentes. Entonces, hay personalidades con las que uno es compatible, otros con los que no. Entonces, creo que ese es uno de los mayores como desafíos que yo he visto en mi perspectiva. Hay algunos que son como, no sé, más cerrados, otros con mente abierta. Hay algunos que son, no sé, amorosos con los otros, otros que no, son más secos. Entonces uno tiene como que ir como abriéndose paso con la persona.
5: Las
6: entonces,
5: personalidades.
6: Más que nada es eso.
3: ¿Quieren seguir ustedes también aportando cuáles son los desafíos? A ver, ajá.
4: Bueno, acotando a lo que dice mi compañera Noelis también, sí, uno de los retos a veces es como tener paciencia para poder enseñar la clase o la tecnología que estamos enseñando en ese momento. Porque a veces, aparte de la paciencia, es que la persona se siente cerrada o siente que la tecnología es como algo extraño o ese teléfono...
5: Está muy lejana de él.
4: Bótalo. O sea, no es nada malo, es simplemente porque tal vez no ha tenido la oportunidad de aprender de manera paciente, pues. O sea, de manera... Sí.
3: O sea, que alguien le enseñara con la paciencia que ustedes...
4: Con paciencia y sin ningún tipo de...
5: De prejuicio.
4: Ajá, sí, de prejuicio ni nada. O sea, porque en realidad nosotros nos encanta enseñar esto. Así que muchos nos han comentado que no han aprendido porque a veces le enseñan muy rápido en la casa.
5: Sí, es que no hay, en la casa no hay paciencia para que
4: te explique. El nieto le dice, no, nada, eso ya para adelante ya.
6: Sí, porque yo le he preguntado a mi hijo y,
5: no
6: y, que, y le estoy enseñando, me está enseñando, porque viene y me enseña y me dice que no, bueno, porque tú no aprendes.
5: Sí.
6: O eres muy lenta y es como...
5: Sí, Dios, sí, es un problema
6: exacto.
5: Conmigo.
3: Bueno, quiero que sepan que ustedes están aprendiendo una herramienta importantísima profesionalmente, que es la escucha activa.
4: Totalmente.
3: Eso es oro, valiosísimo para las profesiones todas y para ustedes aún más que son desarrolladores de herramientas. A ver, adelante tú también, cuéntanos.
7: Bueno, en mi caso, el desafío, aparte de lo que ya han dicho mis compañeros, que lo de las personalidades, porque hay diferentes personalidades, es más, yo me enfoco más en el material que se le quiere dar al adulto mayor. ¿Cómo puede ser entendible para todos los niveles?
5: Claro,
7: y que sí, cuando claro. Se acabe la clase, aparte de que hacemos las prácticas, entiendan el material y puedan seguir practicando en casa.
3: Ok. Claro. Buscar interés, ¿no?
5: Sí,
3: en
5: sí.
3: Ellos.
5: Yo quería preguntarte, porque en antes hablamos que estás trabajando una plataforma de un tema que es constante y muy dispuesto para el tema de las personas mayores, que es el tema de la soledad. Y que ustedes acaban de alguna forma enmarcarlo ahí, cuando ustedes dicen, llegan a la clase, quieren hablar con nosotros, quieren que nos escuchen. Porque el adulto mayor en su gran mayoría está solo en su casa. Sus familiares están trabajando. Entonces no tienen con quién conversar, con quién intercambiar. Entonces, eso le va generando al adulto mayor un tema de soledad, que es consecuencia de eso, de no tener una interrelación de forma permanente. Entonces, háblanos un poco de eso que estás haciendo, de esa plataforma que es maravillosa porque en otros países inclusive se ha creado la Universidad de la Soledad, que es una corriente que viene de los países de acá del Oriente, que ya han pasado por esa etapa. Aquí, en alguna forma, nosotros también estuvimos tratando de incidir y trabajar ese tema, pero bueno, hay cosas que a veces el tiempo no te lo da para que lo puedas desarrollar.
4: Totalmente. Usted está muy acertada en la gravedad que es el problema de la soledad. Realmente, o sea, este programa surgió pues gracias al profesor Víctor, que nos puso un proyecto pues de final de semestre donde teníamos que desarrollar una solución que... una solución para la silver economy, para la economía plateada. Porque, o sea, varios compañeros propusieron fundaciones y eso, pero nosotros propusimos una plataforma primero una plataforma y después lograr todo un ecosistema de soluciones que prevenga y mitigue el sentimiento de soledad en los adultos mayores. Primero, nuestro enfoque principal es mitigar la soledad, pero luego nosotros buscamos expandirnos para brindarle soluciones a todos los aspectos de la vida de un adulto mayor. Su alimentación, servicios médicos, luego hasta financiamiento, microfinanciamiento con blockchain. O sea, buscamos desarrollar toda una plataforma, un ecosistema que potencie la vida del adulto mayor. ¿Okay? Principalmente esta plataforma para mitigar la soledad se basa en conectar estudiantes universitarios con adultos mayores. ¿Okay? Buscamos hacer llamadas de 5 a 7 minutos, 3 veces a la semana, que cumplen el objetivo de establecer una conexión humana.
3: ¡Qué belleza!
4: Una conexión humana y confiable, ¿ok? Uh-huh. Porque estuvimos analizando también el tema de hacerlo voluntariado, mantenemos la parte voluntariado, pero al crear una plataforma, le damos al adulto mayor y a la familia la certeza de que es una plataforma estable.
5: Ajá, y segura.
3: Segura.
5: Y segura. Segura, que sí, no se va a prestar para cualquier otra cosa.
4: No.
5: Sí, sí.
8: Yo quiero hacer dos preguntas.
3: Ah, pregunte, profe, a ver. Evalúe a esos muchachos aquí en vivo. Ay, Dios mío.
8: Porque es que no lo use, maltrátelo. Es el mecanismo.
3: Exacto.
8: Lo primero yo quisiera preguntarle a Claudia. Claudia, tú vienes de Colón. Uh-huh. No recuerdo exactamente dónde vives en Colón, pero Colón es una provincia que por supuesto que tiene adultos mayores y tiene una cantidad variable de situaciones socioeconómicas. ¿Cómo tú aplicarías esto? ¿Qué se te ocurriría a ti? ¿Qué quisieras tú proponer para tu provincia o en el área, en el entorno donde tú vives en Colón? ¿Qué tú quisieras ver que esto que se hace aquí se hiciera allá?
7: Bueno, yo también recuerdo que en ese mismo proyecto de fin de semestre, nosotros también nos habíamos enfocado en algo parecido a lo que estamos haciendo ahora en la labor social, parecido también a lo de la plataforma del compañero Anthony. Y lo que yo quería era llevarlo a la provincia de Colón, porque ya yo estaba viendo que hay demasiados adultos mayores y que usualmente están aburridos sentados en el parque, no tienen nada que hacer o se quedan en la casa. Y la verdad es que como que no es lo mejor para ellos, porque ellos mismos se quejan, dicen, aquí no hay nada que hacer en esta provincia, que nos crece el país, no sé qué. Yo, bueno, a lo mejor lo que se puede hacer es lo mismo con lo de la labor social de alfabetización sociodigital. Entonces, lo que yo me estoy llevando de la experiencia es lo que estoy tratando de llevar a la provincia. Más cursos. Ahora nosotros tenemos lo del Centro de Arte y Cultura.
5: Ay, sí,
7: y lo que yo estaba pensando es, a lo mejor y podemos adaptar alguno de los salones de ahí y brindar cursos de esto de tecnología.
5: Sí, sí. Excelente.
8: Sí.
5: Excelente.
8: Bueno, ya vemos que esto trasciende fronteras, no del corregimiento,
3: por
8: sino
3: supuesto,
8: de provincia, y gracias a que tenemos jóvenes con una mente innovadora y que van creando, co-creando con el entorno y la sociedad. Noeli, tú eres músico. Yo recientemente me enteré de eso. ¿Cómo tú involucrarías la música? Esto que tú, de tu instrumento, que creo que
3: ¿qué
8: es?
3: ¿Qué instrumento es?
8: Viola. Viola. ¿Cómo tú harías para involucrar esto con los adultos mayores? ¿Cómo se te ocurriría un proyecto?
6: Bueno, yo ahorita mismo formo parte de la red de orquestas y coros de aquí del centro, y considero, o sea, usualmente yo solo veo jóvenes, o sea, niños chiquitos más o menos desde los 7 años y jóvenes, ¿no?
5: Sí.
6: O sea, que se me ocurre para intentar traer a los adultos mayores sería enseñarles a ellos, integrarlos en los programas de música, porque, o sea, yo cuando uno entra a los edificios, porque si no me equivoco son 3 edificios, el de danza, el de música y el de artes. Entonces, o sea, implementar, o sea, tanto cursos de arte como de música, o sea, porque de verdad que yo solo veo jóvenes, pues cursos introductorios de instrumentos de viento, o incluso, o sea, no solamente que tengan que ir a Ciudad de la Arte, porque, o sea, a mí que vivo en Mañanitas, me sale súper lejos.
5: Sí, lejísimo.
6: Exacto. Entonces, no sé, en las juntas comunales, o sea, que se donen quizás, o sea, instrumentos de la red a las juntas comunales de corregimientos específicos y que se hagan talleres. O sea, y así, o sea, los ingresamos también en esto de la música para que ya tengan, o sea, ¿no?, otra cosa en lo que invertir su tiempo.
3: Evidencias que tienes la mitad del cerebro lógico y la mitad del cerebro creativo totalmente, sí, que estudias estas dos. Wow, vertientes totalmente diferentes, y qué interesante integrarlas.
8: Yo diría que los tres, el caso de Anthony, que es emprendedor nato, uh-huh, ¿verdad? Me he dado cuenta de eso. Claudia, que tiene una sensibilidad social
3: humanista totalmente.
8: Sí.
3: Humanista.
8: Sin embargo, totalmente, son desarrolladores, sí, de software, es lógica, es computación. Eso. Y la colega que recientemente, cuando me di cuenta que era músico y que lee pentagrama y toda la cosa, pues está estudiando ciberseguridad.
3: No, era tú.
8: O sea, es un complemento que realmente lo que permite es que el ser humano, lo que estamos buscando, sí, esa integralidad en el desarrollo, ¿no? El hombre del renacimiento.
3: Total.
8: Que habla un poquito de esto y que domina varias cosas. Y me hace recordar, cuando yo lo veo, estoy muy orgulloso de ellos, me hace recordar mi propia juventud cuando empecé mis estudios de ingeniería, porque yo soy percusionista folclórico. Ya no toco tanto, pero practico en la casa. Hice algo de teatro, también hice oratoria, pero soy ingeniero y lo mío es inteligencia artificial. Participé en grupos de baile, de danza, tanto folclórica como israelíes, con mi esposa, casi 100 diferentes tipos de bailes. Y eso es lo que yo creo que se está gestando cuando tenemos una educación que es mucho más completa, que no solamente nos vamos a la tecnología, sino que vemos primero a la persona y después a la tecnología.
3: Educación, sí, integral total, que al, correcto, final es esa integración les permite a ustedes realmente crear herramientas y soluciones a través de su profesión con la necesidad real para que nacen, para el ser humano. Y que, sí, no esté aislado totalmente. Nos, sí, quedan 5 minutos
5: de
3: programa.
5: Solamente un pequeño... yo tuve la oportunidad en su momento de participar en algunos concursos de becas internacionales. Okay. Y una de las cosas que buscan de todas esas plataformas que son muy... es perfectamente estudiantes integrales. Que no solamente tengan saberes en la ciencia y la tecnología, sino que puedan comunicarse con el mundo exterior en diferentes facetas. Yo creo que ustedes lo están haciendo súper bien, a pesar de estar en una ciencia dura, como es el tema de la ciberseguridad, el hecho de que están complementándose como seres humanos. También. Y los felicito de verdad.
3: Sí, señor. De verdad que da muchísimo orgullo, esperanza y ganas de seguir impulsando y prestando estos micrófonos y esta comunicación para nosotros mostrar todas estas cosas que están haciendo ustedes. Nos quedan 2-4 minutos. Me encantaría, chicos, que ustedes visionen futuro. ¿Qué desean ustedes? ¿Qué ustedes están visionando? ¿Y cómo piensan aplicar todo esto que han aprendido tanto en la parte humana como en la parte técnica para el desarrollo de sus vidas y de las comunidades?
4: Okay. Muy buena su pregunta. Básicamente, bueno, conversando con mis compañeras y mis demás compañeros, nuestro objetivo es poder crear un ecosistema integral de soluciones que potencien la vida del adulto mayor.
3: ¡Ay, qué belleza! ¡Por favor!
4: Ese es nuestro objetivo.
3: Ese es el legado, profesor Víctor.
4: Ah, profe. Okay, profe Víctor, por favor.
3: Pero deje que ellos hablen, profe, deje que ellos hablen. Pero qué belleza, qué emoción escuchar esto, de verdad. Que me da regocijo en mi corazón. Qué bonito.
4: Igualmente.
3: ¿Qué más? Cuéntenme, sí, va a ver.
4: Bueno, ese es el objetivo principal, ¿no? También lo pensamos lograr usando el enfoque interdisciplinario de cada uno de nuestros compañeros.
5: Intergeneracional.
4: Intergeneracional también.
3: E interdisciplinario, ¿sabes? Exactamente.
4: Por ejemplo, con la especialidad que tiene mi compañera Noelis de la música, integramos eso en el ecosistema para dar musicoterapia.
5: Amén.
4: A los adultos mayores.
3: ¡Qué belleza!
4: Integramos también el efecto que tiene la música en la mente del adulto mayor para reducir sentimientos de soledad, o sea, sentimientos bajos. O sea, alegrar la vida del adulto mayor con la música, con las actividades también.
3: Bueno, se me apuran porque ellos tres quieren ver y yo también quiero disfrutar de eso.
4: Perfecto.
3: Y para nosotros vamos a estar apoyando toda esta iniciativa. Ajá, quedan 2 minutos, 1 y 1.
6: Bueno, en el caso de Las Mañanitas, que es donde yo vivo, recientemente hicieron, creo que es como un parvulario o un lugar, o sea, específico para las artes.
3: Okay.
6: Entonces, al principio uno veía de que sí, que arte de costura o arte de bordado, entonces eso ya no se ve. Entonces, o sea, recientemente estaba pensando en el proyecto que estamos haciendo con el profesor Víctor. Yo digo, bueno, o sea, sería una buena idea unir lo intergeneracional y que ellos vayan, sí, que te enseño a coser, te enseño a tejer, porque en mi caso yo no sé tejer.
3: Exacto.
6: Entonces yo voy y les enseño, bueno, vengan, yo les enseño a usar el teléfono.
3: Es un trueque ahí.
6: Claro, exacto. O sea, esa es una de las cosas que siempre se me han ocurrido. O sea, intercambio de conocimientos, intergeneracional, de tecnología, artes, etcétera.
3: Bueno, y por allá cierra Claudia. Ajá. Cuéntanos.
7: yo estoy pensando casi lo mismo que mis compañeros, que es lo que sea así, no sé cómo explicarlo, sino que tengamos como el intercambio de experiencia de los adultos mayores con los jóvenes. O sea, ¿no sería como grandioso que todo el país tuviera la misma oportunidad de que se reduzca la soledad, que estás acompañado, que puedas aprender nuevas cosas, que seas nuevamente independiente de lo tuyo, pues?
3: Claro.
7: Y que gente más joven, por ejemplo, los jóvenes de secundaria, ellos también tienen casi lo mismo de nosotros de saber de tecnología, que ellos también podrían ayudar, no sé, a
3: por
7: sus abuelos.
3: Así es.
7: Y así cosas.
4: Totalmente. Y otro detallito, también otro enfoque transversal que estamos desarrollando en nuestro proyecto es escalar la transferencia de conocimiento, porque hemos visto que todos los adultos mayores que hemos visto tienen grandes historias y grandes anécdotas y conocimiento que no se encuentra en ningún lado.
3: Y que eso se tiene que valorar y resaltar y comunicar y respaldar, porque eso es un activo valiosísimo de la nación, de la nación.
4: Y eso es lo que estamos buscando, poder unificar toda esa información y tenerla como una bitácora de conocimiento. Y aparte, por ejemplo, una de las ideas que estamos desarrollando es que esta plataforma que vaya recabando las anécdotas del adulto mayor y eso, y al final le entregue a la familia un álbum.
5: Hermoso.
4: Un álbum con las memorias que se han ido recabando y queda como un activo.
3: Belleza. Es un activo, claro, totalmente. Rubén, cierra tú el programa. Ah, con un mensaje para estos chicos, por favor.
9: Quiero invitarlos a que ese entusiasmo y ya la experiencia adquirida, pues, la pongamos también en condición de ayudar a los adultos abandonados, a los adultos mayores. Porque hay diferentes categorías de adultos mayores y ustedes van a entrar en esa realización en la medida en que van interactuando con ellos, ¿no? Pero los del nivel más precario de condición humana son aquellos que han sido abandonados por la sociedad, han sido abandonados por sus familiares. Entonces, ellos necesitan con mayor necesidad, urgencia, el tipo de tecnología que ustedes les puedan facilitar para poder sentirse acompañados, porque no tienen personas que los acompañen en la vida.
3: Bueno, y quiero que sepan algo. Esta señora que está aquí fue directora nacional del adulto mayor. Saquen la información. Es lo único que le puedo decir. Así que buenas tardes. Gracias a todos. Y nos vemos, Dios mediante, mañana. Gracias, chicos, por estar aquí. Micrófonos de ustedes cuando quieran venir.
5: Bendiciones para
3: hasta
5: todos.
3: Luego.
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3: Buenas tardes, muy buenas tardes a toda nuestra querida y bellísima audiencia de Arca Media en Directo por los 97.7. Si usted está en su vehículo en este momento, pues déjelo allí, no lo cambie. Y si nos quiere ver, si nos quiere ver despeinados, si nos quiere ver cómo estamos vestidos, esta es la única emisora que se escucha y se ve, entonces usted nos sigue por Arca Media en Directo en todas nuestras plataformas digitales. Bueno, arrancamos este jueves, ay, ahora sí me escucho, ay César, ahora sí, ay, estaba gritando. Arrancamos este jueves, como todos los días, en compañía de mi querido Salazar en controles y César Mite, aquí Just Next. Share. Cuéntamelo, ay, ¿cómo estás estamos? Hoy?
4: Bueno, hoy es un día especial, 14 de mayo. Es el día 1.34 de este 2026. Nos quedan 231 días y también nos quedan 28 días para ese mundial. Ay, a ver que están grabando las cuñas.
3: ¿Qué te están grabando las cuñas?
4: Ahí están grabando cuñas. Tenemos nosotros que pasar a que...
3: ¿Está lloviendo?
4: No. Porque estoy mojado. Es no el calor.
3: El calor. Yo siempre me preguntaré si incomoda y molesta es el calor. Bueno, ¿qué te puedo decir, Mite? Hoy un día caliente también. Pero mira que el sol hoy no ha estado tan heavy, pero la humedad, o sea, esta sensación térmica es la que de verdad acaba con nosotros aquí. Y ese es el problema, te digo.
4: Bueno, y agotadísimo que estoy. Ya te contaron lo que pasó anoche allá en la oficina.
3: No, yo no sé nada.
4: Oh, my God.
3: ¿Qué pasó anoche?
4: Esa oficina, los reyes la pusieron patas arriba. La gente gozó, les encantó. Dice que tenemos que hacer esto por lo menos una vez al mes.
3: Claro que sí. ¿Con los reyes no llegaron?
4: Los reyes no llegaron. Fue un escándalo esa noche. Realmente más de lo que... Rompieron nuestras expectativas también la gente del... Porque, Gine, te digo, fue bien interactivo. O sea, la gente gritaba, la gente apoyaba a William, sobre todo el interiorano. Fue como que el que les llamó más poderosamente la atención. Así que gracias mil a todas esas, a todos esos socios de nuestra oficina por la invitación y, bueno, por tratarnos como en casa.
3: Ay, qué bien, qué bien. Oye, y entrando así en cositas al lugar y agradables y chéveres, estaba viendo que esta chica presentadora de noticias, periodista de carrera, Joanny Guevara, me parece una morena espectacular, muy linda, ella va a ser la abanderada, me parece una nota refrescante, ¿no? Para ahorita, para horas de la tarde. La abanderada del a ver, esto es el 19º gran desfile cultural de la etnia negra, es decir, 2026, y es un reconocimiento que resalta su trayectoria y compromiso con la visibilización de la cultura afrodescendiente. Me encanta. Esto va a ser el 17 de mayo, pero ella quedó, pues la escogieron como abanderada, y me parece, mira qué bella se ve. Mira, a mí me parece ella muy linda.
4: Oye, hablando de la etnia negra, ahora
3: ella me parece muy linda, porque estamos en el mes, tú sabes, ¿no? Sí. En el mes que se resalta. No es que se celebra, sino que se resalta o se... Yo pienso que la palabra correcta es resaltar o conservar parte de lo que es nuestra cultura, porque aquí somos al final del día una mezcla de razas, una mezcla de etnias o razas, como lo querramos llamar, y me parece oportuno y me parece, mira, una nota refrescante y al lugar que haya sido escogida ella para abanderada de este evento, pues, del 17 de mayo. Me parece simpaticísimo. ¿Tienes algo más al lugar?
4: Ay, oye, mira, no, hablando de cositas al lugar.
3: Mira el perrito haciendo travesura. ¡Ay, se comió!
4: Y no, ellos nunca son el árbol.
3: ¡Ay, no! $400 se comió.
4: Dios mío, yo a los míos no les ha dado todavía por eso. Y eso
3: mira
4: que yo les dejo la
3: cara.
4: No. Pásame eso.
3: Ok, ¿qué más tenemos no, al lugar?
4: A cosita al lugar, hablando de lo que mencionas de la etnia negra, ajá, me parece oportuna también la labor que está haciendo el Patronato del Teatro Nacional con relación a esta celebración de la etnia. Ajá. Y van a presentar la obra Fuente Ovejuna, que es esta obra clasiquísima de
3: López. De, sí, yo lo tuve que leer en la escuela.
4: ¿Te acuerdas?
3: Sí,
4: la obra de López de Vega. Bueno, donde se habla, pues, de este pueblo entero que se rebela contra su comendador, el tirano. Entonces, quien también abusa sexualmente de mujeres y maltrata a los aldeanos. O sea, esa temática. Sí, sí. Pero lo interesante es que se va a llamar Fuente Ovejuna Cimarrón, porque es una versión con todos los actores morenos. Está incluyendo a Dolly Wilson, mi queridísima Dolly Wilson, va a estar actuando también en esta propuesta. Así que tenemos que darnos una vueltecita por el Teatro Nacional próximamente ver esta pieza que resalta, pues, la etnia negra.
3: Ir al Teatro Nacional siempre es una opción. O sea, es un lugar que me encanta. La verdad que siempre es una opción. Oye, Copa Holdings gana 212 millones en el primer trimestre y acelera el crecimiento de su flota. Creo que ahí tienes una nota que tiene que ver con eso. Oye, el Paul cambió de look.
4: Oye, vino totalmente, wow.
3: Viene como de la oficina.
4: Se peinó. Paul, ¿te estás trabajando en oficina o algo así?
3: Ah. Viene como de la oficina.
4: Había agua.
3: Oye, me gusta esto de Copa, César y amigos oyentes, y Paul, pues, que nos acompaña ya aquí en cabina. Oye, esto acelera el crecimiento de la flota y eso me gusta. Yo creo que tiene que ver
4: tiene que ver. Bueno, de todos modos vamos a dar la nota para que la gente esté al tanto de lo que estamos hablando. Bueno, porque Copa Airlines recientemente anunció un nuevo acuerdo con Boeing y GE Aerospace para la compra de hasta 60 aeronaves Boeing 737 MAX, una inversión que fortalece el crecimiento de Panamá como el hub de las Américas. Yeah. Con esta expansión, bueno, la aerolínea seguirá ampliando su conectividad, generando empleos para panameños en áreas operativas, técnicas y administrativas e impulsando el turismo a través del programa Panamá Stopover. La incorporación de nuevas aeronaves permitirá fortalecer la operación de Copa Airlines desde Panamá, acompañando el crecimiento del país y el movimiento de miles de personas que conectan, trabajan y viajan a través del Hub de las Américas. Así que, enhorabuena.
3: Excelente.
4: Ya yo, de hecho, ¿sabes qué? Ya compré mi boleto de Copa para el próximo mes para tomar mi café, del cual siempre me encanta.
3: El café que te van a servir ahí es café robusta, exacto. No te van a servir otro.
4: Oye, Gine, también en cositas al lugar, escuchando al presidente hablar esta mañana, pues él aseguró que no habrá cambios en su gabinete y que siente conformismo, pues, con todo su equipo con el que está trabajando ahora. Que también, bueno, es cierto, ha habido un aumento en la planilla estatal, pero responde a nuevas escuelas, hospitales y mayor demanda de seguridad y no a puestos botellas. También inauguró hoy el anillo hidráulico del norte, un sistema de redes y válvulas que serán entregadas al IDAM para el mejoramiento del servicio de agua para miles de personas del sector. Y también, o sea, andaba bien ocupado el presidente, recibió a Jocelyn Edwards, conocida en el mundo de las artes marciales mixtas como La Pantera, quien realizó un recorrido por el Palacio de las Garzas. Así que estuvo bien ajetreado el presidente.
3: Mira que en esa misma línea, César, del tema, porque yo sabía que le iban a preguntar eso. Esa era una pregunta obligada porque tú sabes que esto lo promedian, ¿no? Lo hacen. Ajá. Y sale este tema de que, en efecto, pues la planilla estatal aumenta. Siempre la bendita planilla estatal va en aumento. Pero ¿qué resulta? Hay una realidad también. Y ojo, no es que yo sea pro o esté en contra. Hay una realidad. Lastimosamente, en las instituciones públicas, tú no puedes llegar e ir destituyendo así por así. ¿Qué resulta? Y esto yo siempre lo digo en broma y en serio, y lo digo con conocimiento de causa porque en algún momento de mi vida me tocó estar por muchos años en una institución.
4: ¿Tú estuviste en la institución del gobierno?
3: Exacto. Y entonces, ¿qué resulta? Las personas, hay un grupo de personas que pertenecen a lo que se llama carrera administrativa y entonces ahí están, como quien dice, pegados con maco. Hay otro maco, entonces no, te, Paul no sabe lo que es maco.
4: Pero claro, una goma. Una goma.
5: Ah, okay.
3: Salazar, yo dije pegado con maco y él dije no, que no estoy.
4: Yo estoy en la época de las EGA, por si acaso. No me hago más EGA.
3: No te vengas a hacer aquí el chiquillo. Bueno, el punto es que esta gente es inamovible, ¿no? Hasta cierto punto. Entonces, ¿qué pasa? Se jubilan y siguen trabajando.
5: Sí.
3: Entre comillas, hay mucha gente que sí, lastimosamente hay otros que no. Y eso es una realidad, quieran decir lo que quieran decir. Entonces, ¿qué sucede? Cada gobierno que entra o cada administración gubernamental que entra necesita, lógicamente, nombrar a su gente o a su equipo. Y cada ministro que entra, cada director que entra a una institución, tiene que nombrar a su crew. Porque no necesariamente funcionas con la gente que ya estaba. Entonces, uno, un tema de confianza. Dos, un tema de que en realidad reúnas el perfil que requiere esa posición. Entonces, ¿qué es lo que pasa? La planilla gubernamental está llena de asesores. Mira, en estos días lo pusieron.
4: Hay más asesores que empleados.
3: Hay 8 asesores por funcionario. Okay, pero, o sea, que aquí deberíamos, Suiza nos debería estar haciendo los mandados, aquí deberíamos estar volando en asesoría.
4: Oye, imagínate que nosotros tuviéramos 8 asesores cada uno de nosotros.
3: Que nos dijeran lo que hay que hacer y cómo hay que hacerlo.
5: Y muchas veces pareciera que no tuvieran asesores.
4: Esa es una cosa nueva, es que ahora todo el mundo tiene que tener asesores para hacer las cosas.
3: Pero no se trata, pero lo más triste del caso es que ojalá fueran asesores de verdad, es simplemente el nombre del nombramiento, valga la redundancia. Entonces, no asesoran a nadie, no asesoran ni la cartera de
4: ellos.
3: Oye,
4: que me nombren.
3: Entonces, ¿qué resulta? Eso es lo que lastimosamente abulta la bendita planilla estatal y eso está fuera de lugar. Sí, lo que está a lugar es que de pronto tú nombres personas con el perfil adecuado para resolver y responder en un puesto X o Y. Pero lo que está fuera de lugar es que no la puedas mover.
4: Exacto.
5: No, claro.
3: Y que entonces pasan las administraciones y te quedas ahí pegado con maco, como digo yo.
4: Como dices tú. Oye, pero hablando de cositas a lugar también.
3: A lugar, vámonos a lugar.
4: Vi el video famoso del chacal, del alcalde, como lo queramos llamar, donde está poniendo pues en conocimiento general el uso pues del nuevo sistema de permiso temporal de circulación.
3: Es correcto, lo vi.
4: Que busca, bueno, agilizar los trámites vehiculares, modernización también en los procesos municipales y facilitar el acceso de los contribuyentes en este documento de forma más rápida, segura y digital. Bueno, explicó en el video también de que las placas, bueno, las hacen en Chapala, la empresa, y que realmente
3: no hay
4: negociación porque es algo por ley. Entonces, como no hay placa, ahora usted va a tener ese QR code que usted pone en su vidrio para que uno pueda, pues, escanearlo y ver la información. Y lo mejor es que todavía, como tiene un periodo de duración, creo que no más de 6 meses, automáticamente, si tu placa todavía no ha llegado, se renueva. O sea, que no tienes que volver a hacer ese trámite y todo lo demás.
3: Eso es
5: una buena iniciativa.
3: Son iniciativas que me parecen al lugar.
4: Total.
3: Que modernizan.
4: Y también, bueno, la Policía Nacional...
3: Lo siento de fondo como una comiquita.
4: Como una musiquita, sí, no sé.
3: No sé.
4: Pero bueno, la policía también identificó más de 180 pandillas vinculadas a 8 organizaciones criminales. Y reportó más de 145 detenidos en 249 operaciones contra estos grupos. Lógicamente, Colón, Panamá Centro y Panamá Oeste figuran entre las zonas con mayor concentración de estos grupos pandilleros, pero por lo menos ya sabemos que hay identificados. Ese es un paso bastante positivo. Y otra cosita, lugar, no sé si tienes otra, pero yo tengo otra.
3: Sí,
4: es esa nueva calle modelo que ya se abrió el día de hoy en San Francisco para que podamos ver cómo realmente
3: van a ser. ¿Cuál es esa
4: calle modelo? Te voy a decir... No me acuerdo si es la 74 o la 76.
3: La 74.
4: Pero ya han hecho eso que quedó precioso.
3: No le cabe más
4: la acera con buen tamaño, espacio para los estacionamientos, el área para el arbolito y todo aquello, poste de basura para los desechos de los animales.
3: Como si tuviéramos,
4: o sea,
3: el primer.
4: Vamos
3: mundo.
4: A hacer ese es el modelo para
3: como
4: que
3: si
4: vean cómo va a quedar.
3: Sí. Okay.
4: Por lo menos en una cuadra, en un tramito.
3: Unos cuantos metros.
4: Pero es algo positivo, ¿no? Ya por lo menos tenemos una idea, porque también acá en el barrio la gente está como que no sabe qué es lo que está pasando. Las demarcaciones azules, la gente dice que se va a reducir un carril, otros que se mantienen 2.
3: Sí,
5: vamos
4: a ver.
5: Dice
4: que van a
5: hacer
4: más de 1,000 estacionamientos a los laterales.
3: Vamos a ver qué
4: pasa. Pero también hay cositas fuera de lugar. Y una de esas es que, bueno, Ginette, ya yo sé que Ginette corre esta noche antes de la medianoche a llenar su tanque.
3: Ya, yo tanque mi auto.
4: Porque, imagínate, la gasolina vuelve a subir a de 95, va a subir esta vez 9 centavos. La de 91 también aumentará 9 centavos.
3: Y el diésel incrementará
4: solamente 5 centavos.
3: Pero estoy al aire.
4: Dime cuál es.
3: Quiero decir una palabra mala, pero no puedo.
5: El galón de 95 octanos estará a $5. El galón. O sea, increíble.
4: O sea, yo te voy a ser honesto.
3: Ay, tengo dolor de barriga.
4: Yo te voy a ser honesto. Vamos a tener que remontarnos, bueno, a lo que decía también Alberto Einstein, que la vida es como montar una bicicleta. Para mantener el equilibrio hay que seguir moviéndose. Así que hasta que
3: pedalea, monito, pedalea. No nos queda de otra.
4: Oye, nuestro amigo de más de 4, él sí monta bicicleta, le voy a seguir los consejos.
3: Bueno, yo creo que nos podemos ir a un cambio para regresar con una invitada súper interesante y especial que tenemos aquí en Pa' Dónde Vamos Hoy. Así que vámonos al cambio, Salazar, y venimos con más información. No le cambie.
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10: Buenas tardes nuevamente a nuestra querida y bella y selecta audiencia de Arca Media en Directo 97.7. Y Arca Media en Directo, si nos quiere, esta es la emisora que se escucha y se ve. Entonces usted se puede meter
11: Arca Media en Directo.
10: Exacto. A cualquier plataforma.
12: A cualquier plataforma.
10: Y ahí estamos live. Así ve. Hola. Ahí. Hola. Hi.
12: Bueno, oye, ¿dónde vamos hoy?
10: ¿Para dónde vamos hoy?
12: Hoy es el gran concierto de Cari. Cari García, okay. Hoy en la Avenida Roberto Durán.
10: Ir.
12: Para todas esas mujeres. Porque hoy vamos a hablar de mujeres. Y Cari García, bueno, aparte de su música dedicada a las mujeres, tú sabes que aquí en Panamá realmente ha existido siempre como un vacío real. No había un espacio dedicado exclusivamente al bienestar integral y el liderazgo femenino. Entonces, un lugar donde la mujer panameña no solo recibiera la información, sino también que se vea reflejada.
10: Uno puede ser una misma.
13: Sí.
10: Amo
13: sí.
10: Eso.
12: Se conecte con otras y salga transformadas. Eso es lo que es el FemFest, que nace pues para llenar este espacio.
10: ¿Pero quién nos viene a hablar de eso?
12: Y nos viene a hablar de eso. Bueno, es que en realidad es una propuesta liderada por la queridísima Aurora Brenes, que está aquí con nosotros en el estudio. Hola, Aurora, ¿cómo te encuentras?
10: Ay, mira, qué bien, qué bonita, Aurora. Hola. Se ve hermosa.
13: Yo no sabía que esto era con tele, pero como hoy en día todo se graba, yo dije, aunque sea radio, yo me voy a poner bella, porque estoy segura que me voy a ver.
12: ¿Tú eres panameña, Aurora?
13: Sí.
12: 100%.
13: 100% panameña. 50% chiricana, 50% citadina.
10: A ver, ¿qué te hace dudar que es panameña? Si mira qué linda es.
12: Eso es lo que me hace dudar.
10: Tiene como
14: muy
10: un
14: mal, glow. César, bueno, muy mal.
10: Fuera de lugar tu comentario.
14: Eso estuvo fuera de lugar.
13: Pero quiero que sepas que todo el tiempo me preguntan si soy argentina. Y yo dije, pero mi acento no es argentino.
12: Pero suena, tiene una vocecita.
13: Hasta en el aeropuerto con mi pasaporte en mano. ¿Te imaginas?
12: Dice que tú, usted no es argentina.
10: Eso a mí me pasaba antes también. Pero no voy a quedar argentina. No,
12: no, por argentina,
10: no tengo pinta de argentina.
12: Chilena. Oh. Por lo del vino.
10: No sé si serán las ojeras así como hindú. No sé, pero también me pasaba mucho. Todos los días me preguntan si soy panameña.
12: De verdad.
10: Pero bueno.
12: Hoy llegamos
10: Aurora,
12: al momento
10: a lo
12: de la
10: que vinimos, me encanta. No, pero es que, insisto, mira, no es que tiene un glow, es que tiene un glow hermoso. Pero el FemFest. Entonces, cuéntanos. ¿Cuándo? ¿Dónde? ¿Cómo? ¿Y si puedo ser yo este evento? Este tipo de eventos me encantan. Háblanos de todo
12: eso,
10: por
12: favor. ¿Cómo nació todo esto? ¿Y qué lo diferencia también de otros eventos? Porque han habido otros.
13: Ok. Lo primero es este próximo sábado 23 de mayo.
10: Ya mismo.
13: O sea, no pasó mañana, sino en una semana. Es en el Casco Viejo, en La Manzana, que queda en Santa Ana, que es un espacio espectacular.
10: Sí, cómo no.
13: Ajá. Y entonces, lo que nos encanta de La Manzana es que es multiespacio. Y nosotros, en Factor Diferenciador, lo que queríamos hacer era un festival. ¿Y por qué un festival? Bueno, toda la vida he ido a festivales, festivales de música, y siempre ha sido una esencia, o sea, una de las cosas que más me gusta disfrutar. Y yo no quiero decir que en Panamá no hay espacios para la mujer, porque sí hay. Sin embargo, es más como segmentado, ¿no? La mujer empresaria, la mujer madre, la parte de la salud, y nosotros lo que queríamos era hacer un solo evento.
10: Algo más integral.
13: Sí, una experiencia integral.
14: Algo más global.
13: Sí, y que también pueda venir Ginette, y pueda ir yo, y pueda ir mi sobrina de 20 años, y todas podamos ir a estar en el mismo espacio, en el mismo lugar, y que nos pudiéramos celebrar, porque la idea del Femme Fest no es solo ir a aprender, ir a escuchar, es que te sientas celebrada. Todo lo que hemos curado al detalle es que en cada momento, a través del arte, a través de las charlas, a través de la música, a través de las marcas que están ahí en el bazar, todo sea como, wow, qué increíble que es ser mujer, que es una narrativa con la que no hemos crecido. Y realmente parte de mi trabajo como mentora para mujeres hace 5 años es literalmente que a través de cualquiera de mis espacios las mujeres salgan como, wow, en verdad nunca había pensado que ser mujer era tan espectacular, amo ser mujer. Entonces eso es exactamente lo que queremos traer a Femme Fest, y pues como digo, tiene charlas, tiene líderes en distintos segmentos que van a hablar sobre la salud, sobre el bienestar. Tenemos a dos mujeres panameñas también que son el Club de las Peri, que van a hablar sobre la perimenopausia sin filtros.
10: A ese voy yo.
13: Tenemos una doctora también panameña que se llama Dorian París, que ella va a estar hablando de la parte más integrativa de la salud femenina, porque hay que hablar, al final del día es porque hay que hablar de estos temas. No es solamente ir a aprender de los temas, sino abrir el tema que por tanto tiempo fue tabú para la mujer.
10: Oye, Aurora, cada mujer en su etapa. Porque es como dices, entonces puedo, por ejemplo, ir con mis dos hijas, que ya son unas adolescentes, pero yo soy una peri. Entonces...
13: Espectacular.
14: Pues, o sea, ¡qué belleza! Los tabú talks pueden llamar mucho la atención de las personas, entonces quería preguntar, ¿qué conversaciones pueden haber ahí en ese tipo
10: Ni te imaginas,
13: bueno, aparte,
12: ¿por qué son importantes?
13: Sí, o sea, aparte de los que ya mencioné, que son un poco más sobre las transiciones y... digamos, la salud femenina, corporal. También vamos a hablar de dinero. Tenemos una charla que es sobre construir riqueza y poder financiero. No solamente, eso yo digo, que a mí no me gusta la palabra independencia.
12: Esa también tienes que ir.
13: La independencia es importante.
12: Hay que ir.
13: La independencia financiera es importante, pero más que independencia, yo lo que quiero es que las mujeres vayan deseando crear riqueza, ¿no? Las mujeres, el tabú del dinero para la mujer ha sido enorme. Todavía no nos atrevemos a hablar de dinero, todavía no nos atrevemos a pedir el dinero que nos corresponde.
10: Aurora, y te sorprenderías que todavía hay mujeres supremamente dependientes de lo que dice el esposo o el marido y de lo que define y lo
13: no
10: que
13: me
10: decide.
13: No me sorprende.
10: Sí, todavía las hay.
13: No me sorprende. Sí. Me parece triste, pero no me sorprende.
10: Todavía las hay.
13: Bueno, claro, porque hay este tema de que nosotras no sabemos y nosotras no podemos hablar. Entonces, en ese caso, viene una gran, gran amiga que se llama Juliette Chevalier, que acabo de tomar, de hecho, su curso de inversiones y fue espectacular. Porque no es solamente cómo invertir, es por qué tienes que en verdad querer crear riqueza. Y tenemos también una invitada internacional que se llama Dani Schulz, que tal vez muchas personas saben quién es, y ella va a venir a hablar sobre la visibilidad, el liderazgo dentro de los negocios, porque al final del día es eso, las mujeres tenemos más voz que nunca, pero a la misma vez muchísimo miedo de mostrarnos.
10: Pero ¿sabes qué, Aurora? A mí me gusta todo eso, pero sin dejar de ser mujer, sin dejar de ser femenina, sin tener que exacerbar esa llamada de energía masculina que ahora le llaman, ¿por qué me toca hacerlo todo yo? ¿Por qué yo? ¿Por qué me quedé sola? ¿Por qué la que fuera? Porque ese es el, como quien dice, la canción con la que van muchas, que yo soy padre y madre, que esto y que el otro, y eso no existe realmente. No. Sino que, bueno, nada, te toca hacerlo. En el caso de una mujer que se queda sola, que son bastantes, lastimosamente, y tienen, ok, pero a mí me encanta.

0: frecuencia del placer, que es lo que yo enseño, de estar conectada a ti como mujer y no tratar de ser hombre, porque también todas crecimos, por lo menos mi generación creció con mamás que trabajaban y que tenían que ser masculinas en ese momento para poder ser aceptadas en un sistema que era del hombre, pero ya no es así. Y realmente eso que estás diciendo es FemFest, es que veamos a mujeres que han creado, entre no solamente las que van a hablar, sino todas las que vamos a estar presentes, y recordarnos, dije, ah, wow, en verdad, si ella lo puede lograr, yo también.
1: 100%.
0: No tengo que dejarme a un lado, y yo tengo este dicho que es como crear la vida que deseas y no la que crees que tienes que crear, ¿no? O no vivir desde el deber o la expectativa. Exacto. Entonces, sí es un trabajo que he venido haciendo con cientos de mujeres en los últimos 5 años que ya sienten esa necesidad que tú dices de esto no es natural para mí, estoy agotada, estoy quemada porque estoy tratando de trabajar como un hombre.
1: Porque genéticamente no estamos creadas para
0: no,
1: eso.
0: No, genéticamente, energéticamente, pues, nada.
1: Nada. Es poder hacer todo esto lindo, pero desde mi posición girly, femenina, rosadita, como la quieras ver.
0: Honrando, o sea, tus hormonas, tu ciclicidad, tus transiciones como mujer, la maternidad. Esta es mi tercera bebé mujer, entonces creo que mi misión está clara. Escrita en piedra.
2: Andrea, Aurora, estuviste mencionando algunas de las personas que van a estar, pues, de panelistas, conferencistas en todo esto, pero también hablaste de una parte musical. ¿Cuáles son esas artistas?
0: Ah, bueno, es una parte artística. Tenemos una galería porque mi socia, yo soy una de las cofundadoras y lo estoy haciendo con mi socia que se llama Daniela Cedeño, que ella es artista visual y de hecho ella va a hacer el screening de su cortometraje.
1: ¡Oh, por Dios!
0: Espectacular, que tiene 3 años de estar trabajando, ya lo finalizó y es, digamos que es el primer screening a gran escala que se llama Duele Más No Saber, que de hecho es sobre la primera experiencia sexual de un adolescente.
1: ¡Oh, wow!
0: Sí, y la importancia...
1: ¡Wow, wow!
0: No, el corto está...
1: No, ni spoilees.
0: No voy a decir seguro. Nada, pero el corto está... Ya yo lo vi, obviamente, pero el corto está así que te quedas como que sin palabras y a la misma vez quieres hablar de todo, ¿no? Uh-huh. Ese es el feeling. Entonces, como ella es artista, para ella también era muy importante traer una visión artística y al final del día lo que el arte hace es enseñarte el mundo interior de las personas y abre también conversaciones sin tener que hablar. Entonces tenemos una galería curada por mujeres espectaculares que no solamente son mujeres que hacen arte, la intención es que el arte que van a mostrar en la galería es su expresión del ser mujer. Por ejemplo, hablando de todas las etapas, tenemos a Jimena Eleta, que tiene la danza contemporánea. Y ella creó una pieza sobre su mundo interior cumpliendo 60 años como mujer. Y esas
1: Otra etapa.
0: Belleza. Y esas presiones de una mujer que está cumpliendo 60 años, que tiene más vida que nunca, pero que el mundo externo le está diciendo...
1: Estás vieja,
0: baja la velocidad, ¿no? Entonces tenemos eso. Tenemos a Bárbara Cartier, que es una artista plástica espectacular también. Y su exposición, ella viene hablando de la maternidad. Ella, de hecho, yo la conocí a través de la maternidad de mi primera hija y sus mellizos. Y ella ahora expresa mucho sobre la maternidad y esa metamorfosis de la mujer a través de su arte.
1: Belleza.
0: Entonces, junto a ellas van a haber otras artistas maravillosas. Algunas son locales, otras no son locales. Pero que es todo sobre esa idea de que ser mujer es algo que tenemos que actuar o aprender y no es algo que simplemente somos.
1: Entonces, y que nos tocó, pues, ups. Entonces, vivámoslo, chileémoslo, lindo, o sea.
2: Otra de las preguntas que tengo es, por ejemplo, bueno, ya que has mencionado tanto que abarca el festival,
1: sí.
2: ¿Cuál podría ser como el mensaje principal que a ti te gustaría que todas las mujeres que asistan se lleven?
0: Realmente, la intención del festival es que todas nos demos nuevas libertades. Siempre digo que las mujeres, por lo menos en algunas partes del mundo, tenemos más libertad que nunca y no sabemos qué hacer con ella, ¿no? No sabemos con la libertad financiera, con el crear un nuevo negocio. Estamos buscando referencias que no han existido. Entonces, el festival es darnos esa posibilidad de ver otras referencias y básicamente de darnos el permiso de crear una vida como nosotras deseamos. Y de eso se trata el festival. Por
1: así
0: eso hay tanta combinación.
1: Claro, claro.
2: Bueno, entonces, hoy también el sábado 23 de mayo, nuevamente repetimos la fecha, va a ser el día de este evento. ¿Tenías otra pregunta, Paul?
3: quería profundizar.

0: Una última preguntita. Hoy se habla mucho del bienestar de la persona, de la
1: el
0: mujer.
1: El bienestar físico, pero, es principalmente.
0: Exactamente, pero hablas mucho del bienestar integral. ¿A qué te refieres con el bienestar integral? En este caso, pues,
2: cuerpo,
0: de la mujer.
2: Mente,
1: dentro del
2: alma,
1: festival.
3: Bueno, sí. Cuando hablamos del bienestar integral, es todas estas dimensiones de lo que significa, vale, ser mujer. Porque si algo ha pasado, desafortunadamente, en el mundo moderno hipermasculino, es que todo lo hemos segmentado. Entonces, la carrera está acá, la familia está acá, el cuerpo, la salud está acá. Todas las cosas están por separado y realmente lo que nos enseña a volver a la conciencia femenina es que todo está conectado. Entonces, nos damos cuenta que todo influye todo. Entonces, el bienestar integral es dejar de ver las cosas como separadas y entender que todas las dimensiones, todas las etapas...
2: Es la misma Aurora para sus hijas, es la misma Aurora mujer profesional, es la misma Aurora ama de casa, porque siempre nos va a tocar ser amas de casa, es la misma Aurora deportista, o es la misma Aurora pintora, o cantante, o la profesión que tú elijas, y mamá a la vez, y esposa, y todo a la vez.
3: Bueno, y el bienestar integral, por ejemplo, volviendo a los tabutos, el bienestar del cuerpo, claro, mi bienestar financiero, sí, mi bienestar, claro, económico, mi bienestar de mi ambición, o sea, realmente darme cuenta de que al final todo está conectado y que no es solamente, ahora solo voy a hablar de hormonas para las mujeres. Y es como que ahora solo vas a pensar en tus hormonas y yo dije, pero hay todo este otro mundo que no es solamente lo que te metes a tu cuerpo que afecta a tus hormonas, tantas otras cosas afectan tus hormonas y tus hormonas afectan todas estas otras cosas.
2: Y vuelven loco a todo el mundo en la casa también.
1: Una pregunta también, ay, como este risa. Festival ya ahorita pronto, uh-huh, las entradas, donde la gente se informa, okay, de esto, eso es muy importante.
2: Bueno, ¿a qué redes, en qué redes los buscamos, en qué redes seguimos el FemFest?
3: Bueno, nuestras redes son @universofemfest.
2: Okay.
3: Y la razón por la que usamos universo es porque esto no es solo el festival y ya, realmente estamos creando, yeah, toda una un universo alrededor, es la primera edición de algo que va a ser un festival que va a ser anual y realmente lo que queremos es crear un movimiento de la verdadera liberación de la mujer, como digo. Los boletos están en el link de nuestro Instagram o en tikitickets.com, ponen FemFest o literalmente buscas en Google FemFest Tikitickets Panamá y te salen también los boletos. Tenemos boletos VIP y tenemos boletos experiencia. Ambos boletos incluyen escuchar, ver de las charlas. El VIP te incluye un puesto adentro en el teatro, te incluye unos regalos de patrocinadores. Pero básicamente todo el mundo tiene acceso a todo lo que va a estar pasando. Y solo para repetir, 23 de mayo, a partir de la 1 de la tarde. No es desde la mañana hasta la noche, es de la 1 de la tarde a las 10 de la noche más o menos. Luego de que acaban las charlas, las galerías, las exposiciones, terminamos con un after party, con DJ, con baile, con música.
2: Estoy.
3: Tenemos bares, tenemos bar de cacao, tenemos de todo. O sea, va a estar comida.
2: FemFest, 23 de mayo, amigos, ya saben.
1: Recuerden de 1 a 10 de la noche.
2: Uh-huh. Oye, ¿y pueden ir caballeros también?
3: Sí.
2: ¿Verdad?
3: Sí. O sea, claro, es un festival creado para la mujer, pero no es
2: pero
3: limitado
2: para
3: la mujer.
2: Exacto,
3: no, sí, mi papá va.
2: Para que capten.
3: Mi papá y mi esposo van.
2: ¿Cómo es eso? Exactamente. Me encanta, me encanta. Bueno, listo, ya saben, amigos. 23 de mayo el FemFest en
3: la manzana en Casco Viejo.
2: La manzana en Casco Viejo. Por decir Casco Viejo. La manzana en Casco Viejo.
1: Sí, la verdad,
2: bueno. Casco Antiguo y bueno.
1: Recuerden, vengan a vivir esta jornada inmersiva que va a combinar, bueno, sí, como bien lo dice nuestra querida Aurora, charlas valientes, va a haber un poco de arte, actividades de marca y espacios de conexión real entre todas las gentes y también los caballeros que desean asistir. Así que gracias.
2: Voy a llevar a estos dos aquí del pelo, pero los llevo.
1: Aurora, gracias por tu presencia.
0: No, repite no,
3: tus redes
0: sociales.
3: El espacio.
0: Del
2: Universo FemFest.
3: Con FEM. Okay. Una como
2: listo, okay. 23 de mayo.
0: Ok, está bien.
1: FemFest, oye.
2: Salazar, nos tenemos que ir a un cambio de nuevo, por favor. Y volvemos con más del tardeo. No le cambien.
1: No le cambien. Y la foto.
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4: 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Regresamos con El Tardeo con Ginette. Es momento de girar la mirada hacia el planeta y preguntarnos, ¿qué marca la brújula mundial?
5: Bueno, regresamos.
6: Hemos regresado nuestros amigos que nos sintonizan en este momento, 97.7, Arca Media en directo, El Tardeo con Ginette. Hemos vuelto. La brújula nos mueve. Ustedes saben que ayer pues se reunió este señor Trump con el señor Xi Jinping y ellos llegaron a un acuerdo.
5: Sí.
6: O sea, ellos como potencia llegaron a un acuerdo, imagínense.
5: Dialogaron.
6: Ustedes. Sí, hubo diálogo, claro que sí. Y coinciden en que Irán no debe poseer armas nucleares y remarcaron la importancia de reabrir el bendito estrecho de Hormuz. El tema fue, por supuesto, fue un tema eje, un tema central, un tema supremamente importante porque eso está trastocando todo. Miren por dónde va la gasolina nuestra. De pronto eso en China no es un problema o en Estados Unidos no lo es, pero aquí es un problema espantoso.
5: Un lío.
6: Espantoso, espantoso, espantoso. Entonces, ¿cómo hacemos con los daños colaterales o los problemas colaterales que trae esta bendita guerra que se montaron, se inventaron ellos, pero nos afecta,
5: a todo
6: a
5: el mundo.
6: Países como nosotros, exactamente. Sí. Entonces ellos coincidieron en eso, pero vamos a ver a qué llegan y qué sucede.
7: Bueno, lo cierto es que, bueno, dicen que Xi asegura pues que el gran plan chino es compatible con el hacer Estados Unidos
6: grande
7: de nuevo,
6: sí.
7: Que es el eslogan. Y también, bueno, Trump invitó a Xi a visitar la Casa Blanca el próximo 24 de septiembre. Así que, bueno, sigue la buena relación.
5: Sí.
6: Así mismo.
5: Bueno, a mí la brújula me lleva para el área de Cuba.
7: Cuba.
5: Y es que la cosa está candela por esa área, ya que el régimen comunista cubano, la dictadura, cortó el acceso a internet móvil tras estallar numerosas protestas y golpes en toda la isla, ya que han habido disconformidad con la población en Cuba y que quieren que el régimen caiga. Pero bueno, tratando de arraigarse lo más que pueda, pues ha hecho este tipo de apagones y cortes de la comunicación de la isla. Reportes de Cuba aseguran que la dictadura desplegó fuerzas represivas de élite para pues sofocar a todos los manifestantes por el propio sistema pues que se reconoce en la capital.
6: ¿Pero hasta cuándo?
5: Apenas hay electricidad.
6: ¿Hasta cuándo?
7: Bueno, por lo menos también vi que van a aceptar esa ayuda de 100 millones de dólares ofrecida por los Estados Unidos, así que
6: sí, pero eso, mira, cuando ya las economías están tan deterioradas y tan devastadas como lo está la cubana,
5: hasta el piso.
6: Exacto, y yo creo que eso es como echar agua, como llover sobre mojado, como arar en el desierto,
5: claro.
6: O como que es un otro dicho trillado, como echar las cosas en un saco roto, porque
5: No es que no ayude,
6: pero no es algo integral, no es algo que va a ser, tú sabes, que
5: no soluciona el problema de raíz.
6: Exacto, no es el empuje, es solamente un paliativo, es una curita, literalmente una curita. Pero bueno, así está el mundo, por ahí anda la brújula. Oye, a mí la brújula me mueve a algo más divertido. Y es que en el Mundial, ay, ahora, ¿qué voy a hacer, César Mite? ¿Qué voy a hacer si están mis dos mamis de la historia?
7: Ay, ay, ay, no, eso fue, mira, yo me desperté.
6: Mis dos mamis de la historia musical. ¿Qué voy a hacer?
7: Yo me desperté hoy, mira, sin mentirte.
6: Por eso es que los pinches boletos están tan caros.
7: Yo me levanté casi al mediodía, 11:50 y tanto, cuando abrí el celular y me encuentro este anuncio de la FIFA. Y digo, Shakira,
6: mi mami Madonna.
7: Madonna. Wow. Y el grupo surcoreano BTS serán los encargados del primer espectáculo de medio tiempo en la historia de una final de la Copa Mundial. No, es que no podía ser menos.
6: No podía ser menos.
7: No podía ser menos.
5: Halftime show.
7: No podía ser menos.
6: Ah, claro, acá en... bueno, también yo creo que en el Super Bowl son unos minutitos más, pero acá, bueno, el halftime solo son...
7: 11 minutos.
6: 15 minutos, exacto. Son 15.
7: El show dice que va a durar 11 minutos,
6: de,
7: más o menos.
6: Exacto, de los cuales los 15 en realidad no es que, porque mientras montan sí. y desmontan, pum, pum, pum, ¿no? Que eso es súper rápido, pero algo tienen que montar porque yo no creo que Madonna se vaya a quedar poquitita. Shakira, Shakira no se va a quedar poquitita y no creo que
5: con
6: Madonna.
5: Con dos divas en el escenario.
6: Divas, pero lo curioso de chispas. Esto, mira lo que me encanta de estas dos mujeres espectaculares. O sea, cómo. Poder, o sea, me encanta Shakira por un lado porque ella es, mira cómo lo hizo con J-Lo la vez pasada en hace 2, 3, 4, 5 Super Bowls. O sea, ella no tiene ningún problema con, tú sabes, ella es ella y no tiene ningún problema. Y Madonna, por supuesto, vamos.
5: La basta carrera, Madonna.
7: No, lo que me encanta
6: es... Yo no sé allí, o sea, yo creo que Shakira es la honrada de que Madonna dizque, hey, hagamos un halftime juntas. ¿Me explico? Pero también Shakira, conchale.
5: No, Shakira, y en el entonces, mundial, Shakira.
6: Como latina, exacto, la amo. No se metan con Shakira porque pum, no se metan.
7: A mí,
6: y mi mami Madonna.
7: Y a mí lo que me encantó de Madonna es que realmente esto es parte de la maquinaria de la promoción del Confessions Tour, el segundo CD de Confesión. Correcto. Y si recuerdas cuando hizo el medio tiempo en el show del Super Bowl, uh-huh. también estuvo de moda el Confession, la primera parte, que fue cuando salió la canción Hang Up, y fue una de las del mix de esa canción. Así que ya sí, yo me imaginaba, digo, yo sé que no va a volver a entrar en estilo Cleopatra, pero de repente vuelve y lo hace. De repente vuelve y lo hace. Dice, voy a entrar en estilo Cleopatra recordando
6: eso es lo que quiero ver.
7: Ese medio tiempo.
6: Vamos a ver
7: qué
6: se inventan estas dos divas.
5: Sí, claro.
6: Porque son mujeres supremamente diferentes, son tipos de música totalmente diferentes.
7: Ahora, no,
6: pero tengo que ver esa bomba.
7: Tú te podrás imaginar a Shakira bailando Vogue, moviendo las caderas y las manos al mismo tiempo.
6: Con Shakira no se metan. Y a Madonna, mi mami, la amo. Digo, crecí con Madonna.
5: Sí,
6: es...
5: claro.
6: Y bueno, estos bueno. niños coreanos, estos sí son unos niños de pecho al lado de estas dos, ¿no?
5: No,
6: de estas dos gigantescas, los niños BTS, los jovencitos BTS. Estos son totalmente... Me encanta porque han tratado de mezclar... diferentes generaciones. Ojo, y mi infancia es Madonna, crecí con Madonna, pero mi adultez joven
5: Shakira
6: total,
5: claro.
6: y al sol de hoy Madonna también, pero por ejemplo, mis hijas, BTS.
5: Ah, bueno.
7: Ojo, sí. ¿Te acuerdas que cuando Shakira hizo también el show del medio tiempo con Jennifer López, también hubieron algunos artistas que entraron, incluyendo a Bad Bunny? Y Madonna también ha incursionado con varios artistas en el último periodo.
6: Latinos y de otros géneros musicales.
7: Y Confession también tiene muchas colaboraciones, así que puede que haya más sorpresas. Yo espero que sí, un Maluma de repente que salga, estaría bueno. Maluma con la canción de Medellín, que puede que la repita, todo eso. Algo tiene que pasar ahí.
6: Yo creo que
7: yo sé que nos van a dar más.
6: Buencho. Ya con Madonna pagué el boleto. Así que bueno, mira la hora.
7: Ahora sí me estoy tratando de ir.
6: ¿Hoy es día de qué?
7: Hoy es día de que César ponga la pauta y primero.
6: Vámonos. Hoy
4: es día de. El espacio donde descubrimos esas fechas curiosas, importantes o divertidas que le dan un color especial a la jornada.
5: Bueno, antes del
6: día de... Tienes un segundo para decir que hoy es día de...
5: Antes del día de...
7: ¿Hoy es día de qué?
5: Tenemos que decirle a nuestros oyentes que pueden hacer realidad todos sus sueños.
7: El día de hoy.
6: Tienes razón.
5: Hoy
6: mañana, ya mismo.
5: Y todos los días.
7: ¿Cómo?
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7: 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Y bueno, también hoy cumple año el famoso diseñador de moda español Adolfo Domínguez. Okay. También están cumpliendo dos grandes cineastas. Uno es Robert Zemeckis y el otro es George Lucas. Ustedes, bueno, ya
5: la
7: no,
5: cabra.
7: No.
5: La cabra.
7: Y de hecho, ya tengo envidia porque muchos amigos ya compraron los boletos para ver la película, sí, del no, Mandalorian la próxima wow semana.
5: Yo voy.
7: También, bueno, cumple año Erwin Zorrilla, ese futbolista panameño. Cumple año la cantante Camila Sodi. Cumple año también Mark Zuckerberg. Y también Kate Blanchett, esa actriz ganadora. Yo
6: me
7: sé
6: encanta
7: que tú la adoras.
6: Ella me encanta.
7: Y también, bueno, hoy es el día del biscuit, el día del biscuit en Estados Unidos. Y también hoy es el día continental del seguro. Y bueno, también hubieran cumplido, cumplen año pues de decesos el actorísimo Jaime Garza, que me hace recordar que también el día de hoy cumple año Ana Martín, esa actriz mexicana que tanto quiero. Y también hubiera cumplido año el grande Frank Sinatra, falleciendo. Lastimosamente ha llegado el momento de despedirnos. Recuerden que estamos mañana nuevamente de 3 a 4 de la tarde a través de la 97.7 FM, a través de Arcamedia en directo para todas esas personas que se conectan y nos les gusta vernos. Por favor, síganos en las redes como El Tardeo con Ginette, también Arcamedia en directo, y las mías personales, César Mite o Mi Teatro Estudio, donde recuerden que este fin de semana,
5: mañana
7: y el sábado, tenemos esos 8 puestas en escena en el Festival de Microteatro.
6: Con
7: donde,
6: Paul, exacto,
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5: Paul.pi18, mis redes sociales para que quieras seguir.
6: Jean Chande, que El Tardeo con Ginette, Arcamedia en directo.
7: Nos vemos mañana aquí en El Tardeo.
5: Chao, cuídense.
6: Una excelente tarde.
4: 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Allí va por la banda. 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
3: Buenas tardes.
4: ¿Qué tal? ¿Cómo están? Muy buenas tardes. Son las 4 y 2 minutos. ¿Cómo les va? Qué bueno que pueden acompañarnos en esta tarde de jueves 14 de mayo. Ya les vamos a contar por qué es el motivo de la gracia inicial.
3: Sí.
4: Pero bueno, así somos en Panamá. Yo diría que en América Latina en términos generales.
3: Sí.
4: Bien, les saluda Mirna Ortega. Mis redes sociales, Mirna Ortega TV, tanto en Instagram como en X. Pueden también seguirnos en nuestra cuenta de En Más de Cuatro, en mi cuenta también de X. Perdón, ahí estamos en Instagram
3: con En Más de Cuatro,
4: con el numerito al final.
3: Exacto.
4: Y bueno, hoy tenemos un programa muy variado. Vamos a conversar de un tema bien interesante, joven, y tiene que ver con la sucesión y las herencias. Ajá. Se heredan las deudas. ¿Qué pasa cuando no hay testamento?
3: Sí.
4: Pues nos viene a conversar una abogada. Ella ya ha estado aquí para hablando de otros temas. Nos viene a conversar y a despejar dudas, porque dicen que también el tema del testamento y las herencias sigue siendo un tabú, ¿no? Y hay muchos mitos también en relación al asunto, porque hay mucha gente que dice, no, es que el testamento solamente es para la gente rica, la gente que tiene dinero, pero la clase media no lo hace. Bueno, vamos a hablar con ella. Oye, conozco una persona que dejó como herencia todas sus propiedades a su perro.
3: Ah, mira.
4: Entonces vamos a conversar con ella a ver qué nos cuenta sobre
3: estas
4: experiencias extrañas.
3: No nos gusta pensar en la muerte, creo que va por eso que
4: puede
3: comienza
4: ser ese
3: también.
4: Tema,
3: vamos
4: claro
3: a verlo, vamos a analizarlo.
4: ¿Y qué pasa con las cuentas bancarias? De todos esos temas nos va a conversar nuestra abogada invitada en la tarde de hoy.
3: Buenísimo.
4: Y oye, antes de pasar a las cuatro, bueno, bienvenida. Bienvenidos a Más de Cuatro, la hora en la que conversamos sobre más de cuatro temas y lo hacemos con usted, que nos ve y que nos escucha. Bueno, esta mañana ha sido una mañana de controversias porque, varios panameños se dieron a la tarea de seguir una publicidad. Ya Codeco se está pronunciando. Sí me pareció extraño, Juven, esta mañana veían todas las redes sociales gente con los televisores inmensos y el asunto. Y decía, ¿pero qué es lo que está pasando?
3: Sí.
4: Tú me confirmaste. ¿Cuál es el...? O sea, brevemente, ¿cómo lo resumimos? Porque le vamos a compartir lo que dice
3: Codeco
4: y hasta la policía llegó al lugar.
3: Hay un local en el área de Transísmica del Antiguo Triángulo, por ahí cerca, que ya viene anunciando la apertura de su nuevo local en ese lugar. Y con unos precios realmente ridículos, o sea, una cosa...
4: O sea, no creíbles.
3: No creíbles, una cosa fantástica, ¿no? Bueno, yo me imagino que así como yo vi esa publicidad, la vio todo el que anda en Instagram, TikTok y todo lo demás. Y nos volvimos locos como buenos panameños y todo el mundo se disparó para allá. Pero eran...
4: Dice que desde la madrugada estaban allí.
3: Cientos y cientos de personas. Uh-huh. Ya tanto que efectivamente tuvo que ir unidad de control de multitudes y
4: pero
3: la policía especial.
4: Pero eran televisores inmensos.
3: Bueno, no solo televisores, aspiradoras, televisores, herramientas. O sea, todo lo venían anunciando ya desde hace un mes este local. Y luego pues hizo esto, este boom, y todo el mundo se fue para allá.
4: O sea, tienen derecho a vender el televisor al precio que
3: Digo,
4: quieran.
3: Digo, pueden venderlo al precio que deseen.
4: ¿Dónde estaba la publicidad engañosa? Es lo que quiero ver, porque acá me...
3: Vamos, habría que llamar a Codeco y preguntarle, pero en realidad, así pues, yo siento que es que de repente, pues, alguien no se vio favorecido con el tema de los precios y, bueno, puso su denuncia.
4: Pero estaban entregando los televisores a quien lo compraba, es decir, la gente hizo su fila.
3: Sí, yo vi gente saliendo también con televisores.
4: ¿70 pulgadas a cuánto?
3: A $100. Una cosa ridícula. Televisores de 70 pulgadas en $100, eso era el anuncio, ojo. No sé si al final en realidad lo venderían eso. Y puede
4: por
3: ser
4: eso que sea de ahí que el comunicado alguien, reciente de la... Bueno, acaba de emitir
3: acaba
4: la Codeco,
3: de salir un
4: comunicado.
3: Y pues falta ver si de veras el precio
4: es claro, alto. Y gracias a ese comunicado que estoy viendo, porque siempre me gusta monitorear las informaciones a esta hora, un poquito antes del programa, y vi que a Codeco se estaba pronunciando. Entonces lo relacioné inmediatamente con las imágenes de esta mañana que me sorprendieron muchísimo. La autoridad... la Codeco, para no decir el nombre tan largo, inspeccionó el nuevo almacén, dice que se llama Wow Depot, en la vía transísmica, y detectó presuntas irregularidades en sus productos. Durante el operativo también participaron, como bien dijo Juventino, unidades de la Policía Nacional del Control de Multitudes.
3: Sí,
4: no
3: control de multitudes, eso es lo que a mí me sorprende también.
4: A Codeco detectó presuntas irregularidades, vuelvo a les repito, durante la verificación en el almacén. A ver, ¿dónde está la irregularidad? Dice que el mismo administrador de la Codeco, Ramón Abad y Valid, fue al lugar.
3: Esa es parte de los desastres que hubo esta mañana. Mira.
4: Bueno, ojalá se lo puedas compartir a César.
3: Sí, vamos a pasarlo.
4: El mismo personalmente fue al local y, bueno, aparentemente, según dice acá el comunicado, sí, aquí dice, se levantó acta por presunta publicidad engañosa, además de detectarse productos vencidos y artículos sin precios visibles, incumpliendo la ley. Estas acciones forman parte de los operativos permanentes de vigilancia, en lo que siempre dicen, clara y veraz, transparente para todos. Bueno, la Codeco, pues eso es lo que está diciendo, aparentemente sí. Había publicidad. Me gustaría saber cuáles eran esas inconsistencias publicitarias que las autoridades de Codeco se dieron cuenta. Ah, bueno, acá dice que, por ejemplo, aquí hay unos artículos vencidos, ya lo dije, productos que carecían del precio, también lo dije. Bueno, sería bueno, y el comunicado agrega que al sitio tuvieron que llegar unidades de la policía. O sea que habría que averiguar exactamente qué más ocurrió.
3: Habría
4: allí
3: que ver qué pasó. Porque la verdad es que hizo mucho ruido en las mañanas. Todos los medios, la verdad, que estuvieron como cubriendo, por lo menos los medios digitales, los medios digitales estuvieron viendo el tema. Y yo no dudo que va a salir en televisión o en radio o en otra emisora, porque sí, hizo mucho ruido en la mañana.
4: O sea, que si usted fue allá y compró, ya sabe lo que dice a Codeco, así que revise bien o nos cuenta, no sé cuál
3: ellos,
4: fue su
3: según su publicación del almacén, dicen que 1,800 personas asistieron. O sea, una locura, ¿no?
4: 1,800
3: personas
4: mañana.
3: Esta mañana. Lo que está diciendo la publicación, están dando las gracias a Panamá, todo el tema. Y lo que se ve en las redes es que llega la gente, entra en estampida cada quien a recoger una caja. No, una cosa muy loca, la verdad que sí.
4: Bueno, ¿qué tal hablamos ahora de fútbol, por
3: favor?
4: Tenemos que reír. Bueno, es que sabes que, para ir rapidito, porque tenemos una invitada vía Zoom. Claro. Esta semana, el 28, se va a estrenar, 28 se va a estrenar la película Segundo Latido. La historia continúa, la película oficial de una historia que quedará para siempre en el corazón de Panamá. ¿Y sabes de qué trata?
3: No,
4: de
3: cuéntame.
4: La Cele.
3: ¡Qué bien!
4: Película y todo tenemos para que lo vayan a buscar, bueno, la vayan a ver en Cinépolis. Ahí va a estar y ha sido producida por C11 Films Panamá. Así que ya lo saben, hay película y todo. Y también siguiendo con el tema deportivo, el fútbol esencialmente, el presidente de la Federación Iraní de Fútbol declaró hoy que aún no recibieron los visados para que la selección viaje a Estados Unidos y participe en el Mundial. La participación de Irán en el torneo sigue rodeada de incertidumbre desde el estallido de la guerra en Oriente Medio. Mañana o pasado tendremos una reunión decisiva con la FIFA y deben proporcionarnos garantías porque el problema de los visados sigue sin resolver. Es interesante este capítulo,
3: yo,
4: ¿no?
3: De la verdad que es que es medio triste porque ya ellos habían decidido ir finalmente y ahora pues tienen estos inconvenientes.
4: Bueno, ahora también el Metro de Panamá tiene noticias.
3: Sí, tenemos una noticia pues del Metro de Panamá.
4: Pero más que nada como una reiteración de un mensaje que siempre tratamos de dar aquí.
3: Sí, exacto. A ver, permitir el descenso antes de abordar, avanzar hacia el centro del vagón y seguir las indicaciones en la estación nos ayuda a mantener una movilización más ágil y segura para todos. Gracias por tu paciencia, colaboración y por preferir el Metro de Panamá. Mira, el metro actualmente está salvándonos la vida, realmente, porque el tema de la gasolina y que ahora mañana tenemos un incremento.
4: Me dice que están las filas larguísimas de gente cogiendo gasolina.
3: Hoy me tocó usar el metro y ya por fin, no pude firmar porque la verdad es que tampoco es como muy fácil.
4: ¿No?
3: Sí, muy fácil porque el movimiento es muy rápido en las estaciones. Hoy me tocó estar en Albrook, pero el movimiento es sumamente ágil. O sea, sumamente ágil la
4: con
3: gente.
4: Con el tema de los andenes.
3: Sí,
4: que se
3: con los andenes.
4: Desde el lunes,
3: y lo,
4: ¿no?
3: Y lo importante, tienen personal redirigiendo a las personas que de repente sí pueden estar un poco extraviadas por cómo se sube y se baja del metro, pero sí se nota un movimiento muy, muy rápido, por lo menos en lo que vi de Albrook.
4: Maravilloso.
3: Fantástico, lo están haciendo bien, Metro de Panamá, felicidades.
4: Por eso es que ahora más que nunca es importante reiterar ese mensaje
3: así
4: de haber la correcta convivencia en el Metro de Panamá para que no todo el mundo se atropelle.
3: Exacto.
4: Y hay que ir caminando con calma y como dicen ahí, la advertencia de la publicación está muy clara. Imagino que tendrán sus razones para volver a publicarlo.
3: Yo entiendo, ¿no? Que va a haber gente un poco todavía extraviada porque no todo el mundo usa el metro todos los días.
4: Uh-huh, así es.
3: Pero lo que lo usamos, pues ya nos vamos acostumbrando y allá vamos. Y la verdad es que muy bien. Felicidades, Metro de Panamá, lo están haciendo correctamente.
4: Bien, vamos a una pausa. Bueno, ahí no, es que antes de ir a la pausa,
3: miren
4: ¿verdad? Esto.
3: Ah, no, aquí está la vista. No.
4: Miren ustedes, aquellos que nos están viendo por YouTube,
3: no,
4: ahí está
3: fue
4: el zafarrancho verdadero que se formó esta mañana. Ahora,
3: una
4: ahí
3: locura.
4: No había ningún control. Ahí quién sabe quién se llevó ese televisor y quién no.
3: Yo la verdad es que no sé. Pues.
4: Increíble. Bueno, así es Panamá.
3: Y Latinoamérica.
4: Yo hago la salvedad que Latinoamérica.
3: Latinoamérica,
4: eso somos
3: nosotros
4: nos consta, realmente.
3: Nos consta.
4: Vamos a una pausa 4 y 2 y regresamos con nuestra primera invitada que se va a conectar vía
3: venimos.
4: Zoom. Y luego venimos con el tema del día, que es el tema de las sucesiones y las herencias, los testamentos. ¿Qué hacer? Volvemos en unos segundos.
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4: Vamos a enviar nuestra señal de inmediato hasta donde se encuentra nuestra primera invitada de la tarde de hoy. De verdad, una historia muy humana, significativa. Noelis López fue operadora juventino de equipo pesado del proyecto minero en La Pintada. Ella es una historia de las tantas familias y jóvenes que se quedaron sin empleo y sin sustento, más que nada. Tras el cierre de la mina hace ya 3 años. Increíble cómo pasa el tiempo.
3: Mucho tiempo.
4: Noelis, buenas tardes. Bienvenida a los micrófonos de Más de Cuatro. ¿Cómo estás?
15: Buenas tardes, bien, gracias. Gracias por el espacio. Así como lo dices, sí, fui operadora de equipo pesado. Estuve en el programa este en el año 2023. Fue bastante.
4: Es que se te está cortando la comunicación, Noel, y quiero que tu testimonio se escuche bien y se está cortando el audio. A ver, intentemos de nuevo. ¿Sí? Noeli.
3: Noeli.
15: Buenas tardes.
3: Ahora sí. Sí, ahora sí. Sí, mucho mejor.
4: Me contabas tu experiencia.
15: Sí, es correcto. En el año 2023, pues, hemos tenido más de 200 mujeres. Necesitamos 22 mujeres.
4: No, Noeli, no. No se escucha bien. Se está escuchando muy cortado. Me dice el operador de cabina que quites el video y nada más te quedes con el audio, para que se pueda escuchar mejor. A ver. ¿Me escuchas ahora sí, Noelis?
15: Sí, la escucho.
4: Sí, ahora sí. Se va a escuchar mucho mejor.
3: Sí.
4: Cuéntame un poco tu historia. ¿Qué fue lo que ocurrió en tu caso?
15: Sí, bueno, en el año 2023 fuimos seleccionadas para este programa de operadores de equipo pesado. La mayoría, todas éramos mujeres. Uh-huh. Y pues como recibimos esta oportunidad de visitarnos y estuvimos practicando durante un mes en sitio mina, pues para muchos de nosotras era un sueño y una oportunidad de crecimiento. Ya habíamos pasado nuestras pruebas y estábamos cerca de ser contratadas, pero justo a este se dio el cese de la mina. Y bueno, allí pues muchos sueños y esfuerzos que quedaron pausados. Pero más que todo esto, creo que esa oportunidad marcó a muchas mujeres y pues demostró que sí podemos prepararnos y salir adelante.
3: ¿Qué tipo de equipo pesado manejabas, Noeli?
15: En su momento, en la práctica, manejamos 740.
3: ¿740 qué es? ¿Un tractor? ¿Es un camión?
15: Un camión articulado.
3: Ah, un camión 740. Articulado.
15: 740.
3: Ok. ¿Y cuántas mujeres habían en ese grupo?
15: En mi grupo habían 22. Wow, en total.
3: Bastantes.
4: Sí, claro. Ahora, Noelis, cuéntanos también un poco, me hablabas más temprano que incluso tu familia y personas que tú conoces, tras el cierre, todo lo que ha ocurrido allá, el desempleo que se ha incrementado, obviamente, tanto directos como indirectos. En el tema de la escuela feliz, me contabas que también conoces casos de personas que se han visto beneficiadas con este programa.
15: Sí, es correcto. Bueno, casualmente la comunidad donde estoy, Las Minas, ha sido beneficiada directamente la escuela con proyectos como por los pollos. Con esto se le brinda entonces alimentación a los estudiantes. Más que todo es un apoyo para los comedores escolares que beneficia a la mayoría de los estudiantes de aquí de nuestra comunidad.
3: Además de eso, tu familia también participa en la Cobre Emprende, ¿cierto?
15: Es correcto. La mayoría de mis familias somos artesanos del sombrero pintado. Entonces, gracias al programa Cobre Emprende, se han dado, con las herramientas que nos brindan, pueden darse a conocer un poco más.
4: Sí, ¿cómo les ha beneficiado? Háblame un poquito.
15: Sí, como le decía, a
3: Ah,
15: nosotros.
3: el camión que maneja, estamos pasando ahorita en un video el tipo de camión que maneja, que es un articulado, ajá, el 740 me dice ese
15: Sí,
3: camión, pues. Ahí está, lo tenemos en pantalla.
4: me estabas contando también, Noelis.
15: Sí, le decía que bueno, con el programa Cobre Emprende, mi familia ha podido vender más sombreros de lo que antes pues podíamos vender. Porque como ellos nos brindan bastantes herramientas, nos capacitan para poder hacerlo como digamos más legal. Así se puede decir.
4: ¿Qué tipo de
15: Sí, entonces.
4: capacitación les ofrecen?
15: Desde. Bueno, yo también participé justo en uno de estos programas también de Cobre Emprende. Nos enseñan desde el financiero hasta cómo hacernos llegar a las personas.
4: Sí, ¿en qué consiste la capacitación? ¿Nos puedes contar?
15: Sí, por eso le decía, o sea, nos dan tips financieros, un ejemplo, cuánto vamos a gastar en esto, bueno, nosotros como somos más material acá de artesanal, para vender estos productos, luego también cómo podemos ingresarlo al sistema este del gobierno, que olvidé el nombre este de.
4: Sí.
15: Panamá Digital, creo que es que uno pueda ingresar allí para que todo sea más.
3: Y a través de ellos entonces los distribuyes. ¿Hasta dónde han llegado esos sombreros esos sombreros pintados a través de esa distribución?
15: Bueno, en todas las provincias han llegado hasta Chorrera, Chiriquí, Chitré, Panamá, donde, o sea, siempre con el número de nosotros lo pueden solicitar. Los sombreros.
4: Claro, Noelis. Bien, gracias Noelis por conectarte y compartir tu experiencia tan interesante de lo que ha sido y lo que sigue siendo para ustedes Escuela Feliz, ese proyecto tan interesante y tan importante que desarrolla la empresa allá. Y también por ser parte, bueno, tu familia y tú, que han recibido la capacitación pertinente para el tema de emprender también, ¿no?
3: Emprender,
4: Emprender y tener nuevas
3: escuela, yo creo
4: opciones y
3: que
4: oportunidades.
3: han tenido una intervención desde varios ambientes, ¿no? Tanto laboral como de escolar y también los temas de emprendimiento. Pues yo creo que ojalá pues se retome todo eso ahora las
4: Con el
3: próximas
4: debate que
3: con
4: todavía está
3: todos los
4: pendiente, ¿no?
3: próximos
4: Y las
3: eventos que pueden
4: decisiones
3: suceder,
4: importantes. Claro que
3: claro.
4: sí.
3: Y
4: Gracias,
3: una
4: Noelis,
3: gran
4: por
3: gracias.
4: conectarte.
15: Igual un placer para con ustedes.
4: Claro, bueno,
3: Okay.
4: 4 y 23, Juven, vamos a una pequeñita pausa y cuando regresemos ya llegó la invitada de la tarde que nos viene a hablar. Si usted está pensando cómo hacer con su herencia, con sus propiedades, con sus bienes, ¿qué es la sucesión y qué es
3: Así es.
4: también la herencia y un testamento sobre todo? Ella ya está aquí y nos va a conversar en unos segundos.
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4: Bueno, ¿qué tal si conversamos sobre lo que ya les hemos venido adelantando? Es que a muchos no nos gusta hablar de la herencia, ni de los testamentos, ni de la sucesión. Ahora vamos a entender de qué se trata. Y Juventino lo decía muy bien, es que, y la invitada nos los va a corroborar, no porque ella lo vive, porque son los casos que ella también atiende. La gente no le gusta hablar de la muerte, ni tampoco enfrentarse, ni pensar que se va a morir. Sí. Entonces, por eso hemos invitado hoy a la abogada Mónica Randino. Ella es de la firma Sucre, Arias y Reyes. Y de verdad, la hemos invitado en otras ocasiones para hablar de otros temas. Pero en esta ocasión, Mónica, bienvenida nuevamente a Más de Cuatro. ¿Qué es exactamente una sucesión?
5: Bueno, la sucesión es el proceso por el cual, de la etimología de suceder, pues, una persona que ha acumulado durante su vida ciertos bienes, cierto patrimonio, y también obligaciones, porque se cree que nada más se hereda los bienes, también se heredan las deudas y los pasivos. Entonces es ese proceso en donde una persona, antes de fallecer, dispone de sus bienes y indica cómo quiere que los reciban esos herederos.
4: No es el testamento.
5: No es el testamento. Lo que pasa es que esa es una de las formas en que uno puede suceder o transmitir la herencia. Hay dos formas. Las sucesiones tienen dos tipos. Una es cuando la persona en vida se tomó el tiempo de manifestar su voluntad, de dejar todo claro, de evitar conflictos entre terceros y lo plasmó en un testamento. Después se hablarán de los distintos tipos de testamentos, si el hológrafo o el abierto o el cerrado. Pero que la persona en vida antes de fallecer, en un momento de plena lucidez mental y cognitiva, dijo, cuando yo fallezca yo quiero que los herederos de todos mis bienes, ya sean muebles o inmuebles, sean fulanito, menganito y sultanito. Eso es que otorgó, lo firmó, lo suscribió y expresó su voluntad de forma manifiesta durante vida. Entonces es una sucesión testada, que no es automática, porque los procesos de sucesión van al juzgado, que también va a depender de la cuantía. Si es menos de $5,000, van a los municipales. Y si es más de $5,000, van a los de circuito.
4: Ajá.
5: Pero la sucesión intestada

0: tocar a cada quien, y a veces hay personas que dicen, bueno, y si ahora me mata o algo así.
1: Es a ese punto.
0: A ese punto puedes llegar. Bueno, o sea, hay personas que no, hay personas que inclusive después de haber fallecido piensan que pueden tener cierto control sobre los bienes. Hay gente que quiere controlar incluso desde el cielo.
1: ¿Pero cómo?
0: ¿Por qué? Porque hay personas que dicen, bueno, esto yo lo hice con mucho esfuerzo y yo quiero que mis hijos continúen con la empresa familiar, por ejemplo. Entonces la condición para que puedan recibir la empresa, para que puedan recibir, perdón, la herencia es que mantengan la empresa y nunca la vendan y no vendan la casa. O sea, ponen condiciones.
2: ¡Opa!
0: Que se aplican después que la persona fallece. Pero la realidad es que puede cambiar, pueden pasar tantos acontecimientos que mantener los deseos de esa persona puede ser prácticamente inviable.
2: Viendo ese caso específico, o sea, ¿cómo? No hay manera que garanticen de que la empresa no sea vendida. O sea, luego decir, si la mantienes andando, te doy la herencia, pero al final puedes venderla igual y ya la persona
0: claro,
2: está en el hueco, ya no puede
0: ser. Claro, porque eso le llaman en el Código Civil instrucciones específicas o mandas que deja el causaviente. Y yo siempre lo que hago, y un buen asesor, lo que pasa es que el Código Civil nos tendríamos que trasladar al momento en que el legislador panameño adopta el Código Civil, y que ustedes saben, lo hemos heredado de España, eran otras realidades, eran otras culturas.
2: Claro, y otros tiempos.
0: Y otros tiempos, obviamente. Entonces, ahora muchas de esas disposiciones quedan obsoletas en la práctica.
2: Claro.
0: Y es allí donde los abogados lo que tenemos que hacer es asesorar de la mejor manera al cliente y decirle, mire, no va a ser posible que usted controle todo, porque también se puede llegar a perder la herencia por tantas
2: condiciones.
0: Entonces,
1: ¿qué es perder la herencia?
0: Perder la herencia es cuando una persona recibe una herencia, pero no tiene los fondos para mantenerla. Es decir, por ejemplo, yo te heredo a ti mi casa, y mi casa tiene acumulado en deudas de pago de impuestos, de inmueble, miles de dólares. Pero yo solo te heredo la casa, pero tú no tienes cash. Entonces, como tú recuperas ese inmueble, tienes que venderlo para poder sacarle un cash y el producto de la venta tiene que cubrir lo que se deba. Entonces, hay personas que no tienen esa posibilidad y hay muchas herencias que se pierden, no solo porque se sabe que existe el bien. También hay herencias que se pierden cuando la persona no otorga testamento y mantiene un secretismo en todos sus asuntos, porque luego hay personas que abren un proceso de sucesión porque dicen, yo sé que tenía la casa de la playa o yo sé que tenía el apartamento donde vivíamos. Y luego se abre el proceso de sucesión y sale después. De alguna manera alguien se entera, oye, no, mira que él era socio con un tío en una sociedad que tenían este otro bien inmueble y esas acciones no se incluyeron en el inventario en el momento en que se abrió la herencia. Entonces hay que volver a reabrir el proceso de sucesión porque aparecieron otros activos que no fueron adjudicados a los herederos. Entonces, la verdad es que es un tema que no debería ser tan complicado, pero de mi experiencia lo que noto es que quien lo hace complicado son las mismas personas al momento en que vayan a disponer o no de sus bienes. Tomando en cuenta que en Panamá hay muchas libertades. Por ejemplo, en Panamá nosotros no tenemos, cuando vamos a manifestar nuestra voluntad para otorgar testamento, nosotros no estamos obligados por ley, no hay herencia forzada. ¿Qué quiere decir eso? Que yo no estoy obligada a darte porque tú seas mi esposo, no estoy obligada a darte. Si yo ejerzo mi voluntad de testar, yo no estoy obligada a darte todo a ti. Lo que sí hay protecciones, obviamente, cuando hay hijos menores de edad. Es decir, que el juez, aunque la persona diga, le dejo todo a mi mejor amiga, el juez va a hacer unas restas porque si tú dejaste hijos que dependían de ti económicamente, el juez no le va a adjudicar todo a tu mejor amiga, sino que va a salvaguardar los intereses del menor. Entonces el representante o tutor con vida de esos menores va a entrar en el proceso como un acreedor, porque no puedes heredarle todo a tu mejor amiga sin salvaguardar los alimentos, claro, la manutención, vivienda, gastos de salud y educación de esos menores. Esas son las excepciones. O cuando a una persona que no es menor de edad, pero sí lo habías declarado como dependiente porque tiene alguna condición es una persona con algún tipo

0: tipo de discapacidad o alguna condición especial que dependía de ti y lo tenías declarado, si lo dejas, voy a usar un término coloquial, si lo dejas mocho en tu testamento y el juez se presenta a alguien y dice esta persona dependía del fallecido, también se le van a salvaguardar esos derechos porque siempre es el interés de orden público. Claro. O sea, siempre va a velar el interés de orden público. Pero cuando yo digo que hay libertad de testar, es que tú no tienes la obligación de dejárselo. Cuando, por ejemplo, las parejas que no tienen hijos, no tienen ninguna obligación de dejárselos ni a sus hermanos ni a sus hermanas. Se lo pueden a su mejor amigo, a su coach, a su psicóloga, a su bestie, a su novio
1: al perro. ¿Qué pasa con el perro? Porque yo conozco de una historia que estaba comentando de una persona que falleció y se le dejó todo al perro. O sea, ¿eso es posible? ¿Qué es lo más raro que tú has visto?
0: Bueno, el tema, yo no he visto que le hayan dejado todo al perro, pero sí he visto que lo han dejado todo a fundaciones.
1: Ah, exacto, también.
0: A fundaciones, por ejemplo, a fundaciones que velan por los intereses de los animales. Pero en el caso que tú comentas, si la persona se lo dejó al perro...
1: Porque amaba a su perro.
0: La persona lo que tuvo que haber hecho es... Tiene que haber otro heredero, pero tuvo que haber designado un albacea, una persona natural, porque un animal no es sujeto de derecho.
2: Y no toma decisiones.
0: Un animal no tiene la capacidad jurídica ni la personalidad jurídica que tenemos todos, de que tenemos cédula, de que tenemos firma.
1: ¿Y si tiene un albacea, qué hace el albacea?
0: El albacea lo único que va a hacer es que ese dinero se va a administrar en favor de ese animal.
1: ¿Cómo? ¿Poniéndole qué?
0: O sea, bueno, los gastos. Comida, al final, ¿quién va a quedar beneficiario realmente? Albacea. Es el albacea.
2: Sí, sí. Cuando el perro muera.
1: El albacea se queda con la plata.
2: Sí, cuando no.
0: Pero tiene que justificar que, bueno, lo que pasa es que si hay una persona que se siente... Ahí hay dos temas que habría que validar.
1: Él no tuvo hijo, ni tuvo esposa, ni tuvo nada.
0: No tuvo hijos, no hay nadie. Si nadie reclama la herencia, la persona que está administrando los bienes en favor del perro es la que va a salir beneficiada. Okay. Si aparece alguien, si esa persona, por ejemplo, hubiese tenido un hijo no reconocido, o sea, un reconocimiento post-mortem de un hijo, ese hijo tendría derecho. Pero ya tendría que alguien hacer esa acción legal. Y si no lo hay, entonces sigue el albacea cobrando y manteniendo el perro.
1: Pero tú decías también hace un momento que la mayor parte de la gente aquí en Panamá no hace testamento, que simplemente, ay, bueno, cuando yo me muera que se repartan las cosas y se acabó.
0: Por el miedo, vuelvo y repito.
1: Si los hijos no quieren, por ejemplo.
0: Ahí es donde pueden pasar las cosas que les comentaba que se pierden la herencia. Pero ese es el proceso de sucesión intestado cuando no hay testamento. ¿Qué hace el juez? En el caso, y para cerrar el caso del
1: señor
0: de la persona, ese señor tuvo que haber dejado por escrito una instrucción para que realmente sea válido lo del perro. Porque si no, el juez iba a adjudicar esa herencia por el orden que da el Código Civil, que es lo que ocurre cuando las personas no testamos. Cuando las personas no otorgamos testamento. Digamos que otorgar testamento es como la ruta más rápida, porque en el proceso cuando tú otorgas testamento puede durarte de 6 a 9 meses la sucesión. Porque porque el juez ya no va a entrar a revisar quiénes son los posibles herederos. Ya tú le dijiste quiénes son tus herederos.
1: Exacto.
0: En cambio, en una sucesión intestada, el juez primero tiene que de verdad corroborar que no hayas dejado un testamento. Y hay una diligencia que es ir a las distintas notarías para obtener una certificación de no testamento. Es decir, para garantizar que la persona no otorgó un testamento.
2: Nada.
0: Cuando tú terminas eso, luego viene la fase en la que el juez abre el proceso de inventario y avalúo, porque tenemos que saber cuáles eran los bienes, y tiene que nombrar, como no dejaste testamento, tiene que nombrar a un albacea. Entonces, pero tú dices, ¿y cómo inicia el juez el proceso? Porque tiene que haber una parte interesada, algún familiar que presente un certificado, ya sea de nacimiento porque es hijo, o de matrimonio porque era la cónyuge sobreviviente. O sea, tiene que entrar alguien con un interés en la herencia que esa persona ha dejado y abrir el proceso. Entonces el juez hace lo que les estoy diciendo, hace el inventario del avalúo y por el orden que identifica el Código Civil, cónyuge, hijos, y si no hay cónyuge ni hijo, entonces sube a los ascendientes, que es a los padres, y si no hay padres se va a los de la misma línea que serían sus hermanos. Entonces, supongamos que quien inició el proceso, porque no tuvo hijos, quien inició el proceso es uno de sus hermanos. Se han dado casos en que ese hermano entra solo en el proceso abre la sucesión por el hermano que no dejó testamento porque no tenía hijos. Y a ese solo se le declara heredero. Pero luego vienen los otros hermanos y que, oye, pero si ese también era mi hermano. Y entran con una demanda contra esa persona que se declaró como heredera para que la cuota aparte que les corresponde a cada uno se le reintegre.
1: Ese es un hermano que yo nunca conocí. Yo en mi vida sé, ay, ahora dice que es mi hermano. O sea,
0: bueno, si tiene la forma de probarlo.
1: Tiene que probar. ¿Qué?
0: Sí. Tiene que probarlo por filiación. Tiene que estar registrado. Si tiene un certificado de nacimiento y lo reconocieron, sí.
2: Ok. Una pregunta. Básico, o sea, esa es la parte donde no hay testamento. Pero ¿cómo hace una persona que sí quiere hacer un testamento? ¿Cuál es el paso a paso inicial? Porque eso son tres tipos de testamento, dijiste, ¿no?
0: Hay varios tipos de testamento. Ajá. Algunos han quedado en desuso porque realmente la realidad no que es el testamento militar, que ahora mismo nosotros no tenemos fuerzas armadas. Y está el testamento marítimo, que realmente simplemente es cuando una persona está a borde de una nave panameña, el capitán puede tomarle el testamento. Es decir, se puede dar un otorgamiento de testamento frente al capitán de un barco. Pero eso es, yo les estoy dando lo que ni es. Eso no pasa, eso no ocurre.
2: No pasa.
0: Los testamentos más comunes, y los digo en el orden en cuanto a seguridad con los que nosotros trabajamos, son el testamento abierto, que es mi favorito, ahora les explico. El testamento cerrado y el testamento ológrafo.
1: Okay.
0: El ológrafo, sí, que es el de puño y letra de la persona.
1: O sea, que no hay que hacerlo con tanto enredo.
0: Con tanto formalidad. Okay. Ajá. Pero tiene sus, cada uno, el primero que les mencioné es para mí el más robusto. Y les voy a explicar.
2: El abierto.
0: El abierto es cuando una persona comparece ante el notario con tres testigos y delante del notario manifiesta su voluntad. El notario levanta en el protocolo que la persona compareció ante él libre de todo vicio, en pleno uso de sus facultades mentales y cognitivas, con los tres testigos idóneos, porque la ley también te dice que cuando tú vas a otorgar un testamento, no puedes tener como testigos a las personas que vas a declarar como herederos, porque eso podría influir en tu toma de decisión.
2: En conflicto.
0: Entonces, con tres testigos que tienen que conocerte, dar fe que te conocen, y tienen que vivir en el distrito donde se otorgue el testamento. Es decir, si tú lo otorgas en Panamá, tienen que ser los testigos de Panamá. Pueden ser amistades tuyas, pero no puede ser nadie que haya sido designado como heredero, albacea o tutor en el testamento. O sea, tienen que ser terceros no vinculados al mismo testamento. Entonces, se saca una cita ante el notario, la persona otorga el testamento y se le da a la persona una copia del testamento en escritura. Y el protocolo se guarda en los archivos nacionales. Para mí ese es el más robusto porque al momento en que se otorga ese testamento, la persona coloca su huella dactilar, el notario, dependiendo de la edad, porque hay personas que superan el umbral de los 70 años, la mayoría de las notarías, cuando la persona que va a otorgar el testamento supera el umbral de los 70 años, pide la certificación de salud mental. Okay. Y ya no se acepta la de geriatra, tiene que ser del psiquiatra. Y esto es porque el geriatra, en términos...
1: Mira, qué interesante.
0: El geriatra no tiene la facultad o no tiene la expertise o la pericia para presentar el examen, que sí lo tiene un psiquiatra que pueda determinar que la persona... no tiene ningún tipo de deterioro mental o cognitivo.
1: Claro.
0: El geriatra, en otras palabras, Mirna y oyentes, es como lo que es un pediatra para los niños, pero es como el pediatra de los adultos. Pero el psiquiatra sí ve todo lo que tiene que ver con las facultades mentales.
1: Ese es el abierto. ¿Cuál es el cerrado?
0: El cerrado es un poco parecido al abierto, pero es tan formal que cualquier incumplimiento en la formalidad lo invalida. En ese, el notario no conoce el contenido del testamento, sino que la persona ya escribió el testamento,
1: lo pone
0: en un sobre y va ante el notario, que hace constar que la persona le ha entregado ese sobre. Y actualmente tengo muchos años que no veo ese testamento, pero hay un sello especial que le ponen que es como de cera, de cera caliente, y lo cierran. Y eso se guarda en el protocolo, sin que se sepa el contenido del testamento. Entonces se levanta una escritura que simplemente dice que compareció Mirna Ortega ante el notario, le entregó un sobre que contiene su última voluntad y el notario lo sella. Ahora bien, se da el caso de que si ese sello es vulnerado, si eso se rompe o si pasa algo, el contenido de ese testamento queda completamente nulo. Por eso es que es una formalidad que se tiene que seguir muy estricta.
1: ¿Y el último?
0: El último, que es el ológrafo, para mí es el más peligroso porque es el que más sujeto a impugnación tiene. Primero, y porque tiene
1: mucho,
0: que ser...
1: Impugnan mucho ese tipo de testamentos.
0: Sí, sí. Y el primero, porque tiene que ser escrito a mano alzada, de puño y letra del testador, en papel blanco, con identificación de la fecha en que lo otorga, y tiene que firmarlo de su puño y letra. Uh-huh. Y pasa que muchas personas, cuando la persona fallece, dice: esa no era la letra, uh-huh, esa no era la letra de mi papá, esa no era la... Y el que no está de acuerdo con el contenido del testamento, claro, ¿verdad? Estamos claros.
2: Siempre pasa.
1: Así es.
0: Entonces entran en los procesos de que quieren el peritaje de un calígrafo profesional que diga que sí es o no es. Uh-huh. En algunos casos ha funcionado. Ese testamento funciona cuando de verdad es en un ámbito familiar que no va a haber un peligro de que alguien quede descontento, donde hay armonía, donde hay... Pero también pasa que ese testamento se puede extraviar, o también pasa que la persona lo guarda y el lugar se moja. Una vez nos llegó una señora con un testamento abierto, que el testamento estaba húmedo y la letra se había...
2: Corrido.
0: Corrido. Ajá. Entonces, al final, como ella misma igual iba a ser la heredera, si hubiera sido también no testado, decidimos que fuera por la intestada, porque íbamos a perder mucho tiempo probando que si el testamento lo iban a aceptar o no.
2: Claro.
0: Y la persona igual era la heredera. No había ningún tipo de duda de que ella era la heredera, pues.
1: Ahora, esas escenas que estamos acostumbrados a ver de las novelas, con toda la familia alrededor, y que aquí digo quién es quién, y está todo el albacea y todo, eso no ocurre con frecuencia.
0: No, porque es que realmente en Panamá la forma en cómo se testa, no están presentes los que van a ser nombrados o designados como herederos. Uh-huh. En el abierto, que es lo más cercano a lo que ves en la novela, el notario lo que hace es que le lee a la persona, o sea, la persona levanta, ajá, hay un escribano que levanta todo el documento. Ahí es donde entramos nosotros, por ejemplo, los asesores legales, a revisar los clientes. Nosotros tenemos los cuestionarios y los ayudamos también a identificar los conceptos, porque hay muchos conceptos, como por ejemplo el heredero universal, que es el que hereda todo, o el legatario, que es que nada más va a heredar un bien. Y ayudamos y orientamos, ¿no? Y quiénes pueden ser los tutores, que si yo fallezco, mi cónyuge, o viceversa, si él fallece soy yo, pero si ambos cónyuges fallecen, entonces que sea mi cuñada, y si fallece mi cuñada, que sea mi hermano, ¿sabe? Todo eso nosotros asesoramos a los clientes.
1: ¿Qué pasa cuando las deudas, por ejemplo, si la persona murió y tenía una deuda con su vehículo, todavía debe miles de dólares, pero murió de forma repentina?
0: Bueno, realmente no hay tanto peligro con las deudas bancarias, porque la mayoría de lo que son préstamos de bancos, préstamos personales o hipotecarios, ellos ya incluyen el seguro de vida. Uh-huh. O sea, que lo que se cancela automáticamente con el fallecimiento es esa deuda. Otro tipo de deuda que no sea con una institución financiera, sino que, por ejemplo, la persona haya suscrito un pagaré como parte de una obligación civil por un contrato de otra índole que no fue ante un banco, y hay un acreedor con un derecho sobre lo que la persona hereda, esos son los acreedores que pueden entrar. Y es buena tu pregunta, porque también se ha dado casos en que se entera primero el acreedor a que uno de los familiares con derecho, y ese acreedor es el que inicia el proceso de sucesión. Ah. Y tiene en orden de prelación, tiene prioridad.
1: ¿Y qué pasa con las cuentas bancarias?
0: Bueno, en las cuentas bancarias, Panamá, y esto es importante que los oyentes y los televidentes que nos están viendo sepan, que en las cuentas bancarias, Panamá desde hace más de una década tiene unas disposiciones especiales que permiten a las personas que tienen una cuenta sola a su nombre, Mirna Ortega. Tú puedes ir al banco y decirle, yo no quiero designar firmante autorizado, porque a la gente no le gusta meter otro firmante, no vaya a ser que le saquen los fondos, ¿verdad? Uh-huh. Pero tú sí puedes designar como beneficiario de tu cuenta, yendo al banco, hablando con tu oficial, quiero llenar el documento de designación de beneficiario. Y ante el oficial tú firmas la designación de beneficiarios en esa cuenta y tú indicas, yo quiero que mi hijo tal sea el beneficiario si yo fallezco en esta cuenta.
1: ¿Y si no lo hizo?
0: Si no lo hizo, entonces entra en la sucesión. Pero yo le digo a los clientes que vayan ahora, porque no es lo mismo tener un firmante autorizado que un beneficiario. Uh-huh. Firmante autorizado es que puede firmar ya sea contigo, conjuntamente o individualmente y sacar dinero.
1: Ahora,
0: hay clientes que no quieren eso. Hay clientes que lo que quieren es, solo si yo muero, yo no quiero que mi hijo vaya a una sucesión porque la sucesión le va a salir más caro que los $5,000 que tengo en el banco.
2: Claro.
0: Entonces tú haces la designación de beneficiarios. ¿Y qué hace el banco? Eso es un formato que cada banco tiene. Y el banco te va a cobrar alrededor, no más de $20, entre 10 a $20, porque el banco tiene que... Tú le das fe frente a su oficial, y eso ellos tienen unas cámaras, y esa fe que tú le haces frente al oficial, el notario ve que efectivamente se firmó ante el oficial del banco y certifica tu firma.
1: Okay, ¿y si no hago la sucesión, si nadie lo reclamó y nadie dejó, qué pasa con la plata?
0: Después de cierto tiempo eso pasa al Tesoro Nacional.
1: O sea, que el gobierno
2: se queda con
1: mi plata.
0: Si nadie la reclama nunca.
1: ¿Y ha pasado?
0: Porque claro.
2: Sí.
0: No, eso sí no es... La gente sí busca la platica. No es muy común, pero sí. No es muy común, pero si alguien de verdad no tenía nadie que supiera que tú tenías esa cuenta y pasaron... Realmente no tengo el dato a mano, lo puedo averiguar, pero sé que después de ciertos años... Y nadie reclamó nada y no se hizo nada. El banco tiene esa cuenta inactiva por una buena cantidad de años. No es tan rápido. Tampoco es que se pierde tan rápido. Por una buena cantidad de años y lo que no, la manda a cerrar y eso va para
1: el Tesoro Nacional. Sí. Y dime, ¿y los hijos secretos, entre comillas? O sea, aparece un hijo que yo nunca supe que tuve y quiere reclamar. ¿También eso entra a todo el proceso este?
0: Bueno, hay dos conceptos en eso que estás diciendo del hijo secreto. Porque en el del hijo secreto es un hijo no reconocido, es lo que te estoy entendiendo. Entonces hay un tema de la filiación post-mortem y habría que ver si ellos tienen cómo probar que efectivamente es el hijo. Porque primero tiene que hacer un proceso de reconocimiento post-mortem de que sí era hijo, con las pruebas de ADN pertinentes. Pero sin eso no. Si no tiene una prueba, si no tiene el certificado de nacimiento que acredite que es el hijo y simplemente está diciendo que es el hijo... Si no lo pruebas por genética, no hay ningún peligro.
1: Ahora, ¿cuál es el costo de todos estos trámites? ¿Sucesión es un combo o se hace por separado?
0: Lo que pasa es que son por pasos. Por ejemplo, si vas a otorgar tu testamento, tienes que asesorarte con un abogado experto en estos temas, como nosotros, en Sucraria Reyes.
1: Valga la cuña.
0: Ajá. Que te ayude con eso. Y realmente el costo es dependiendo del tiempo que se tenga que invertir en la preparación del documento.
1: Lo más caro.
0: No, es que eso no se dice así. Es que voy a explicarlo, Mirna.
1: Tienes dos minutos.
0: Bueno, en estos dos minutos les digo. Una cosa es los pasos previos a que uno fallezca. Si vas a otorgar tu testamento, eso es asesoría por hora. Dependiendo, nosotros tenemos paquetes de cónyuges, es decir, que ambos otorguen testamento y sale a 2x1. Eso también es bueno decirlo.
1: Claro.
0: Y lo otro es cuando tú dices que ya se tiene que ejecutar el proceso. Cuando se tiene que ejecutar el proceso, sigue el tarifario del Colegio Nacional de Abogados, que es según la cuantía de los activos. Y es un porcentaje. Y va a depender lo que yo les dije al principio, si es menos de $5,000, si eso va al juzgado municipal, o si es mayor de tanto monto, si eso va al juzgado de circuito. Pero dependiendo del valor de los activos, entonces los abogados que te representen en el proceso de sucesión, ya sea testado o intestado, te cotizan.
1: Ahora, y en un minuto me puedes decir cuál es el monto más alto que te ha tocado asignar, o no sé cuál es el término, a los herederos.
0: ¿Cómo así?
1: O sea, que alguien...
0: En un proceso de sucesión, millones y millones.
2: Ah, sí.
0: Sí, porque depende de la persona y lo que valía la persona.
1: Porque no estábamos allí, ¿viste?
0: Pero la gente también piensa que porque no tiene mucho dinero, no debería otorgar testamento. Y es muy por el contrario. Apenas tú tengas un activo, tu casita o algo que de verdad tenga un valor para ti, tú puedes testar.
1: Qué interesante, okay. Mónica, toda la información. Recomendación final, así en tres palabras, haga su
0: testamento.
1: Y hágalo, no le recomiendas el holograma.
0: No, el testamento abierto es el más seguro. Y que sepan que lo pueden modificar en el tiempo, porque si se divorcian y se habían otorgado testamento y se lo dejaron a la cónyuge anterior, si se divorcian tienen que actualizarlo, por favor, porque se ha visto casos.
1: Ya saben, caballeros y damas, así que ya lo saben. ¿Dónde te pueden localizar, Mónica?
0: Me pueden localizar en info@sucre.net.
1: Ahí está, Sucre es Repíteme la firma.
0: Sucre Arias Reyes.
1: Así es. Gracias, Mónica, por estar acá. Te vamos a invitar en otra ocasión para que nos converses de más temas legales que siempre son interesantes. Y es bueno que también la opinión pública conozca en detalle estos temas de los cuales nos has hablado en el día de hoy.
0: Gracias por el espacio, Mirna. Vale.
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0: OMG. Ya son las 5:06. Oh my God, me encanta eso como se va acercando a mí. Ustedes saben, así como que. La riquita. La riquita. Un zoom in hacia la riquitilla. Igual buenas tardes a todos los que nos escuchan.
1: Uy, hace el zoom back. Se sale el zoom back.
2: Continúa, Melissa.
0: Gracias. Buenas tardes a todos los que ya están aquí conectados en 5 a las 5 por Arcami en directo 97.7 FM. Esta es la frecuencia para Panamá, Colón y Playas. Gracias también a los que nos escuchan por nuestro canal de YouTube, ya sea Panamá en directo o Arcami en directo. Ambos canales se pueden suscribir y activar la campanita para que les llegue un chat, una notificación cada vez que estemos al aire en cada uno de nuestros programas. Sobre todo este es su favorito, Melissa and Friends, Melissa y Ya, o como ustedes prefieren llamarlo.
1: Pues 5 a las 5, pues, o sea, dije 5 a las 5.
0: 360-2036 es la línea telefónica y el 6585-7192 es nuestro WhatsApp. Para que ustedes estén en sintonía. WhatsApp. Para que ustedes estén en sintonía, para que ustedes nos puedan escribir, para que nosotros podamos leer sus comentarios y puedan ser parte de este programa. Qué bonita es la vida, qué hermosa es la vida para celebrarla cada día. Hay que amanecer y agradecer lo espectacular y lo bonito que nos trata la vida.
3: Es verdad, es que de agradecer a Dios está vivo.
0: ¿Quién soy el día de hoy?
1: La predicadora. ¿Quién soy el día?
0: Gracias. Hoy soy la vaquerita de Aspingual, Melissa Lazarus. Y vamos entonces a iniciar este programa saludando a la señorita Alejandra Buenona Rodríguez. Buenas tardes.
1: Buenas tardes, Melissa. Voy a hacer como relevo para esa lista. Melissa, Eric, Jorge Luis, el profe y el señor César. ¿Cómo estás?
0: Y a Luchín.
1: Ah, no sé, Luchín, no lo has presentado.
3: El día que el profesor...
1: Después lo saludo, me regaña y entonces termino yo regañando.
3: Oye, el día que el profesor me regañó, por eso yo más nunca lo he hecho, lo hace Luchín.
1: ¿Todavía sigue pasando?
3: No, no lo hago.
1: Ey, te voy a buscar. El del programa el martes pasaste lista, te lo voy a buscar. Y a la gente del chat, a Mo, que ya llegó, Ariadna Carreño.
3: Eso se aburre.
1: Llegó, no, a la gente del chat hay que prestarle atención. Nada más han llegado ellos dos, a ver gente, a conectarse, ¿qué pasa? ¿Dónde están? La gente no se ha conectado, me tienen molesta.
0: Oh, wow.
1: Claro.
0: Vamos entonces a saludar a quien saludamos a continuación, al señor Rick Martínez, parte de la realeza que está en este programa el día de hoy. Buenas tardes, bienvenido, benvenuto a su casa.
2: Gracias, ¿no? Melissa. Gracias, sí,
1: olso,
2: sí, sí.
1: Olso.
2: Gracias, el paneo mío fue medio gallo, ¿te das cuenta? Fue como que moviste la cámara ahí como que...
0: Ni que dale, pues ahí.
2: Dale, pues, ahí está. Oye, saludos a todos. Mentira, César. Oye, saludos a toda la gente que está conectada con nosotros en 97.7 FM de Arca Media en directo y las personas que ya nos están acompañando, que me imagino ya haremos el listado.
1: Espero que crezca porque está muy pequeño, me estoy molestando.
2: Sí, sí, sí. ¿Mau ya se conectó?
1: Ya, primero.
2: Ok, siempre,
1: llegó Daisy.
2: Hola, ok, Daisy. Entonces, bueno, a todas las personas que están conectados con nosotros en el chat de YouTube, en nuestro canal de Arca Media y en el canal de Panamá en directo, bienvenidos a todos ustedes. Arrancamos el jueves con la conferencia de Joe, algunos comentarios, algunas preguntas, algunas respuestas, algunas preguntas que nos hicieron y algunas respuestas que no se dieron, pero bueno, es lo típico y normal en las conferencias de prensa de nuestro querido amigo Joe, así que hablaremos de eso más adelante, entre otras cosas, sin relevancia, como siempre, aquí en 5 a las 5.
1: ¿Cómo que sin relevancia? Que hablamos cosas por cosas importantes.
0: Vamos entonces a saludar al señor Luquín desde lo más alto de Cerro Sosa. Buenas tardes, bienvenido. ¿Cómo se encuentra? Ay, ya va. Ajá.
4: Eli, ahora sí. Alejandra, Jorge Luis, el profe, si está por ahí.
2: Ah, está aquí.
1: Estamos pasando lista.
4: Ah, está pasando lista. Exacto. Buenas tardes a todos los oyentes que están con nosotros en la tarde de hoy, jueves de muchas cosas.
0: Okay.
4: Y digo muchas cosas porque han pasado muchas cosas.
1: ¿Así?
4: ¿No? Afuera y adentro. Claro.
2: ¿Afuera y adentro?
4: Sí, afuera y adentro.
2: ¿Tan temprano empezamos
4: afuera,
2: con estos temas?
4: Ahí, oye, pero afuera, estamos muy fuertes a la hora. El señor Jinping y Trump abrazándose.
1: El tío Xi. El tío Xi, respeta, que el señor Jinping nada.
4: Bueno, pues estoy dándose besitos.
2: ¡Oye!
4: Y aquí adentro también esto con todo lo que está pasando en la asamblea. Pero bueno, ahí vamos. Ese es nuestro Panamá
1: Ey, ¿por qué te metes
4: y
1: con
4: nadie se
1: por qué te
4: olvide
1: metes
4: de
1: con la fuente de Jorge Luis, que es la asamblea? Respeta la fuente de Jorge Luis, oye.
4: porque cómo lo llamamos la asamblea,
1: Es que nada más, aquí nada más hablo,
4: la
1: aquí
4: cuna de la democracia.
1: solo, bueno, no sé, no, eso no lo sé, pero aquí solo puede hablar de asamblea Jorge Luis, él es nuestra eminencia en asamblea.
4: Ah, ok, verdad, verdad que sí. Perdona, Jorge Luis, no lo llamaré más la asamblea.
0: Vamos a saludar entonces.
4: El nido de cosas. Ok.
0: Vamos a saludar entonces al señor George Luis Sánchez, que también está aquí en la cabina. Bienvenido.
5: Buenas tardes, Melissa, y a todos los oyentes que ya han saludado. Arranco rapidito, un 14 de mayo de 1906, la policía, el gobierno de Estados Unidos, a través de uno de sus funcionarios, solicitó, ¿tú sabías eso, profe, no? El desarme de la Policía Nacional, porque para ellos representaba un peligro. Y en el 2005, un 14 de mayo, se instalaban las cámaras de vigilancia que actualmente pues monitorean algunas de nuestras calles. Hoy es el día de la conectividad del seguro. ¿Qué escribí yo aquí?
1: Esa es la pregunta.
2: ¡Qué va! ¡No, no,
1: La
2: ya!
1: pregunta.
2: ¡Superamos
1: ¿Con qué
2: esto!
1: es la colectividad del seguro, Jorge Luis?
5: ¿Qué? Y el día, bueno, es el día de la.
1: Déjame darte una mano,
5: No,
1: déjame
5: no,
1: meterme en la
5: pero
1: página
5: el día más
1: hoy.
5: importante, el día de la ascensión de Jesús día de la ascensión.
1: De la ascensión.
5: Ascensión. No me venga a corregir en esa parte.
2: De ascensor.
5: Ahí sí no me
1: de
5: puedo
1: ascender.
5: corregir. No, de
1: Explica
5: ascender
1: qué
5: no.
1: es eso, de ascender al cielo.
5: Claro, pero no
2: bueno,
5: de
2: no, pues,
5: ascensor.
1: No, de
2: sí,
1: ascender.
2: y el ascensor no asciende, pues. Por
5: No,
2: eso se
5: no es lo
2: llama
5: mismo.
2: ascensor.
1: ¿Hoy qué día es? 13 de mayo.
0: 14.
5: 14.
0: Vamos a saludar entonces al magnífico. Oh, wow.
1: Lo que querías decir es el Día Continental del Seguro, Jorge.
0: ¿Puedo saludar al profesor?
2: Pero qué es, disculpa, pero
1: Ya
2: ¿qué es el
1: va.
2: Día Continental del
1: Es que
2: Seguro?
1: se voy a dar la mano a Jorge Luis. El Día Continental del Seguro es en España y América. Y dice que se elige esta fecha porque ese mismo día del año 1908 se estableció la primera ley reguladora en España del seguro privado. Asimismo, este día, pero el año 1946, se celebró en Nueva York la primera conferencia hemisférica de seguros.
2: Okay.
1: Y después de la Segunda Guerra Mundial, las compañías de seguro de América organizaron la conferencia hemisférica de seguros. Ahí
5: Yo
1: está.
5: siempre creí en los seguros.
1: Entonces, ¿para qué viene con
0: Ay,
1: el seguro?
0: ya la vida. ¿En qué crees, Jorge
2: Empezamos,
0: Luis?
2: empezamos.
0: En
2: Ya
0: él.
2: empezamos.
0: Pero vamos a
2: Él
0: saludar.
2: cree en lo que vas a presentar ahora.
0: Oh, sí. Al
5: El profe me
0: más,
5: dice que cree en el
0: ay,
5: seguro, yo
0: ya
5: creo.
0: la vida.
1: Ay, Dios.
0: Al más grande de todos, el señor Edwin Increíble Cabrera.
1: ¿Así yo
0: Buenas
1: para qué?
0: tardes. Mr.
6: El
0: Incredible.
6: más grande de tamaño no, porque él es más alto que yo.
0: Pero no, yo lo digo en grandeza.
6: No, grande.
0: En
6: Grandeza.
0: grandeza, incluso.
5: Admiración.
0: Increíble.
5: Acuerda que lo que le enseñé un
0: Es
5: día, uno
0: increíble.
5: cuando uno admira a la gente la ve hacia arriba.
0: Exacto, así ve. Como Flanders.
4: La palabra
0: Bienvenido.
4: increíble no tiene nada que ver con Hulk, ¿no?
0: No, no, yo lo digo por
6: ¿Qué dice?
0: Mr.
1: Es que
0: Incredible,
1: la
0: el de
1: palabra
0: los
1: increíble tiene que ver
0: increíbles.
1: con Hulk.
2: Dice grandeza,
0: No.
2: dos puntos,
0: Ajá.
2: majestad
5: Claro.
2: y poder,
0: Oh.
5: Ajá.
2: gloria, dignidad, esplendor, honor, grandiosidad,
0: Honor y gloria.
2: magnificencia, esplendidez
0: Eso.
2: y superioridad.
0: Eso
6: Se
0: me
6: dan
0: parece
6: cuenta que
0: que es
6: porque yo
0: él.
6: reacciono a la burla de ella.
0: Pero cónchale, yo creo que usted nunca había tenido en su vida
1: Pero él
0: a
1: no está
0: alguien
1: burlando,
0: que le
1: profe.
0: dijese lo increíble que usted es.
1: Mr. Incredible.
6: No, porque.
0: Mr. Incredible.
5: De la señora Lorena.
0: Ah, bueno, ahí sí yo no me meto. Ahí sí yo no me
1: Ese
0: meto.
1: es el
6: Es
0: Eso no es
6: correcto.
0: problema mío. Ahí sí.
1: No metas a Melissa en problemas.
6: Porque ella sabe que a mí no me gusta eso.
0: Bueno, pero lo siento, pero usted me contrató.
6: ¿Ah?
1: O sea, usted se lo buscó.
0: No, no, no.
5: O sea, el error fue que la
6: contrató.
0: No, no, no, no, no.
2: Usted se lo buscó.
0: Es que usted no me dejó terminar de hablar. Usted
2: Ah.
0: me contrató, yo lo conocí y dije, wow, es una persona muy increíble. Y algo que yo he aprendido en esta
1: Aplauso,
0: vida,
1: César.
0: y algo que yo he aprendido en esta vida es hacerle saber a las personas sus cosas positivas. Entonces, como, ¿por qué yo no le voy a
2: Pero
0: decir algo positivo?
2: una pregunta para aclarar. Tú antes de entrar aquí
0: Le tenía
2: a
0: miedo.
2: esta industria, a esta.
5: Había tenido otro
1: No,
5: jefe y le había
1: hasta
5: dicho exactamente el mismo guión.
2: ¿Ya tú conocías al profesor Cabrera?
0: Cónchale,
2: ¿Sabías
0: creo que
2: quién
0: he
2: eras al
0: dicho varias
2: menos?
0: veces que mi mamá me ponía de pequeña a escucharlo todas las mañanas.
5: O
2: O
5: sea, de
2: sea que
5: pequeña.
2: O
0: sea,
2: te susurraba, entonces te arrullaba cuando eras
0: mi
2: bebé.
0: mamá me dijo, dice que vas a trabajar con el profesor Edwin Cabrera. Yo, mamá, Are you crazy?
2: Y entonces
0: estás bien loca.
2: Te acostaba a dormir escuchando al profesor Cabrera diciendo huevenele, el
1: todas
2: lugar
1: esas cosas.
2: El
3: o sea, lugar... que tú dices que el profesor le daba sueño a Melissa.
1: Fuera de aquí.
2: No, la arrullaba.
1: A ti se ponían nanas para canciones de cuna para dormir.
3: No,
1: a Melissa
3: no,
1: le ponían al profesor.
3: Ahí me ponían la asamblea. Ahí me ponían la asamblea.
1: No, me cabe la menor duda. Ya, eso me termina de encajar para explicarme todo.
2: En la barriga de tu señora madre ponían el radio de la asamblea.
3: No, en esa época habían, profe.
2: ¿Transmisiones?
3: Habían diputados, sí.
2: Tira número para ver. ¿Qué edad tú tienes?
3: No,
2: en la época de mi mamá.
3: En la época de mi mamá había diputados porque... Telmaquín fue diputada, ¿no, profe?
2: Sí. Ok, Telmaquín, búsquese ahí, periodo de Telmaquín, búsquese.
6: Antes del 68.
2: Ahí está. Imagínate eso, Dios.
6: Antes del 68.
3: Pero como dice Alejandra, yo no tuve que nacer cuando llegó Cristóbal Colón.
2: No, pero
1: cuando te preguntamos algo viejo, tú dices que no habías nacido, así que no vengas y no seas acomodaticio.
2: Entonces, pero conocías al profesor, sabías sí, quién era el profesor Cabrera, ya sí, tú tenías una admiración hacia él.
0: Me daba demasiado miedo. Yo pensé que era un ser amargado.
2: Y cuando te empezó a hablar con el vocerrón, tú dije,
3: tú pensabas que
2: era un ser uno.
3: Ella pensaba que era un ser amargado. ¿Y cuando llegaste?
0: Me di cuenta que sí lo era.
1: Pero, no confirmó.
2: Ha sido total.
0: Pero qué chévere. O sea, si lo conoces bien, te das cuenta que el señor...
3: Después de 2 años.
1: Yo te lo voy a describir, Meli. Él es un viejito cascarrabia.
0: No, él no es cascarrabia.
1: Sí, a veces.
0: Si lo conoces bien, te das cuenta que es
2: una
0: muy buena persona.
2: Yo nunca he visto... Y ojo, yo conozco al profesor Cabrera porque me dio clases a mí, pero yo nunca lo he visto enojado.
1: No, enojado.
2: Así que... No, jamás.
3: Yo sí.
1: Que quiera matar
2: ¿Qué
1: a
2: hiciste, Jorge Luis?
3: No, yo no.
2: Ya te la ganaste, papá.
3: Yo trabajé con el profe en 2 ocasiones, pero en Telemetro, profe, era el jefe de asignaciones.
2: Uh-huh. Y entonces asignó algo, no lo hicieron.
3: No, pero obviamente que era...
6: ¿Pero qué pasa? Todos los días se le tiene que dar algo a ella.
1: Ella, eso sí. Es Jorge Luis, hace bulla como si fuera viejito.
3: Y dirigí un departamento de noticias, profe.
2: Y lo viste enojado, pues. Lo viste enojado.
3: Es una cosa seria.
2: Y lo viste enojado.
3: Y en Telemetro. No.
6: Por los egos que hay. En
3: Telemetro. Oiga. Era jefe de Mirna Ortega.
6: Sí. Oiga, esto... Estás, ¿cómo dijo Luchín? Que un día donde han pasado muchas cosas.
3: Ajá.
6: Sí, la
2: adentro
6: de...
2: y afuera.
0: Adentro y afuera.
6: Adentro es que tiran balas. Es una canción que se canta en los carnavales, Luchi.
0: ¿Ah, sí? ¿Cuál es?
6: Adentro y afuera, adentro es que tiran balas.
0: Claro. Cántela,
1: padre. Y no es que está enfermo, lo vas a poner a cantar. ¿Lo hiciste quedarse y lo vas a poner a cantar?
6: Lo cierto es que más allá de la reunión de Xi Jinping con...
3: Con Trump.
6: Con Donald Trump.
3: Ajá.
6: Yo sí estoy aquí en una disyuntiva que Alejandra dice que es una mala disyuntiva.
1: No,
6: a ver, he tenido 3 propuestas esta semana. Las 3 indecorosas.
3: ¿En serio?
1: No es una mala disyuntiva. Que ellos pidan eso es un símbolo.
6: Estoy diciendo que he tenido 3 propuestas esta semana y las 3 son indecorosas. Uh-huh. Bueno, no, una no es indecorosa. Una genera una disyuntiva. Las 2 primeras son indecorosas. Las 2 primeras, así que ¿cuánto cuesta anunciarse allí? Y yo le mando a decir con la gente de ventas, no tanto. Ah, bueno, pero queremos pagar, pero no queremos hacer uso del anuncio.
3: ¿Y entonces?
4: ¿Cómo?
1: Eso me suena lavado.
6: No.
1: O a gastar la plata en alguna
6: parte. Dinero con una pauta de publicidad.
1: Todo suma, profe.
6: No.
3: Comprar opinión.
6: Comprar o silencio u opinión.
3: Ah, ok.
6: Exactamente. Está clarito. Ella que tiene 1,000 años en los medios, mira por dónde se sale.
1: 1,000 años no.
6: Mira por dónde se
1: sale.
3: 1,200.
6: ¿Quién va a lavar dinero con 1,000 y pico de dólares?
1: Bueno, mil aquí, lava, bro.
3: Es que ella está hablando de su experiencia en China.
1: Se yo va. No quedo a China.
6: Las 2 primeras eran indecorosas. Pues, que, no, pero es que mandamos la plata y depositamos, pero no.
3: ¿Tú por qué no dijo que me lo
6: llevaba? Yo dije que, hey, están comprando silencio y que no me interesa, fuera de aquí. Y la segunda, que Alejandra dice que está mal.
1: No, ya va. Que quieran anunciarse donde sea, quiere decir que es un símbolo de que están mal económicamente.
6: Porque es que ese es tu error, está igual que un amigo mío.
1: Porque un negocio así no necesita anuncio, profesor.
6: Es que estás igual que un amigo mío que le consulté. Es que la gente decente que te escucha no le va a gustar eso.
1: Yo no dije eso, yo no dije lo de gente
6: porque
1: decente.
6: Porque estás asumiendo que van a anunciar un servicio
1: Yo le dije que
6: por
1: se anuncie.
6: ¿Cuál es famoso?
1: Yo le dije que se anuncie, no, que no hay ningún problema.
6: Es que tú estás diciendo que si se van a anunciar porque están mal. Y aparte mal la premisa. Uh-huh. Porque uno está partiendo de la base de que van a anunciar el negocio por el cual es famoso históricamente.
1: ¿Y qué van a anunciar si no?
6: Porque tienen otro negocio colateral.
1: Pero entonces no es el nombre ese que usted me dijo.
6: Es el mismo nombre.
1: ¿Y qué, cuál es
6: el negocio? Pero lo tienen dentro del negocio, del mismo nombre. Dentro del mismo recinto.
1: ¿El restaurante?
6: Sí.
1: Y tienen almuerzos.
4: Van a chocar.
1: Y tienen almuerzos a menú ejecutivo, a precio ejecutivo. Tienen menú ejecutivo, yo
6: bueno,
1: que se lo
6: entonces,
1: digo.
6: Entonces.
1: Bueno.
5: No entiendo cuál es el problema.
1: Ay, deja que te diga cuál es el negocio.
6: ¿Quién va a chocar?
4: Digo, si uno tiene un negocio y el otro tiene el otro. No van a ponerse a competir uno con el otro.
6: ¿De dónde sacas eso?
1: Nadie va a competir. Es
6: ¿por qué
1: el mismo
6: van a competir? No entiendo. El mismo dueño, la misma marca, la misma razón social.
1: Es el mismo dueño. Además, el mismo señor.
6: Pero tú tienes derecho a optar. Porque si consumes aquello, consumes lo otro. Entonces, estoy en ese predicamento de las cosas que han pasado esta semana.
1: Pero yo le dije que se anuncien.
6: Pero estás partiendo de un error.
1: Porque pensé que iban a anunciar el negocio conocido. Si iban a anunciar un servicio nuevo, entonces no están tan mal. Yo pensé que iban a anunciar el servicio conocido. Y esa clase de servicio no necesita anuncio, profe.
6: Un día yo salí de... un día yo salí de Metcon, ahí en la 12 de octubre, la noche. En esa época tenía el Porsche Cayenne. Y estaba flat. No estaba bien baja, casi flat. Y yo... desde que compré ese carro y los otros que he comprado así sofisticados, yo he dicho, yo no cambié.
2: De alta gama, de alta gama.
6: Así le llaman ahora, ¿no?
2: Sí, le llama Jorge Luis.
6: Sí, le dicen, él cree que yo no me di cuenta que es para joderme. Porque así dice el Ministerio Público.
5: ¿Qué cosa?
6: Así dice el Ministerio Público cuando se quiere referir a los carros que le quitan a los delincuentes. Dicen carros de alta gama. Él cree que no me di cuenta de eso.
5: No, yo. Porque entonces, es que así yo escuché que le dicen a los autos.
6: Se me flateó el carro fuera de
5: metro. De alta gama. Usted tiene y otro entonces, carro de alta gama.
6: Yo bajé con la llanta baja y por aquí tiene. Si mal no recuerdo, por aquí hay un llantero. Y el llantero está justo al lado de la Gruta Azul.
2: Ajá. ¿Sí? Y vieron el
6: carro. Hay una calle de por medio, hay una callecita de por medio y está. Entonces, bueno, aquí mismo. Pero. O sea, que esos lugares donde reparan llantas y eso son muy calientes. Entonces, ajá, yo me hice más para afuera, pues, para que no está tanto con el calor. Oye, la gente pasaba en el carro y dije, ¡prof! ¡Hasta para la gruta! ¡Prof! ¡Vas a entrar a la gruta! Y es que, ¿y esta vaina qué es?
2: Pero la gente quería acompañarlo, profe. Es otra cosa. La gente estaba preguntando para acompañarlo.
1: Está buscando invitación, profe, pero usted no entendió.
2: Que para no sentirme solo.
1: Sí, están buscando apoyo moral.
2: Si va el profe, voy yo.
1: Apoyo moral.
2: Ahí está.
6: Entonces, pero resulta que, por ejemplo, en la Gruta Azul, en la histórica Gruta Azul, hay restaurante también. O sea que tú puedes entrar a comer al restaurante.
2: Hay menú ejecutivo.
6: Sí.
5: ¿Hay comida ejecutiva?
2: Sí.
1: Hay menú ejecutivo en la mediodía.
5: Hay dos menús.
6: Y sigues tu camino. Pero tú estás pensando... en tu mente, que es otro tipo de producto.
2: Exacto.
1: De productos porque son conocidos.
6: Bueno, pero resulta que hay lugares como este que te estoy escribiendo que tiene otro servicio. Imagínate, tuviera un car wash atrás, pues.
2: Sí. Y las chicas lavan el
6: carro. Así es. Bueno, no.
5: Pero por ejemplo...
1: por ejemplo,
5: hay gente millonaria que... La comunidad judía, por ejemplo, no tiene un solo almacén. Tiene varios almacenes, tiene importadoras.
6: Mira, aquí dice, que buen dato, pues deben ser carnes importadas.
5: Carnes importadas.
1: Mucha carne sureña.
5: Carnes importadas.
1: Carne sureña.
5: Carnes importadas de un punto específico.
1: Del sur.
5: De Colombia.
1: Sureña, en general del sur.
5: No, pero bueno.
1: Del sur.
5: ¿360 qué?
1: 2036.
6: ¿Qué negocio que le va bien no necesita anunciarse?
1: Es que yo nunca he visto un negocio dentro del negocio.
6: ¿Un qué?
1: Nunca he visto un lupanar anunciarse.
6: ¿Nunca he visto un lupanar anunciarse?
2: Claro que sí.
6: Lupanar.
5: El Elite se anunciaba.
1: ¿Cuál?
5: Elite se anunciaba.
1: ¿Sí?
6: Y los puchos, todo eso están en la entrada de la chorrera, también se anunciaban.
5: Ellos se anunciaban.
1: Hay un hotel que está...
6: Y espérate, y hace muchos años Campo Amor se anunciaba.
1: Pensé que le iba a decir que se anunciaba.
5: ¿Y tú por qué hizo así?
7: Llamada. Buenas tardes. Hola.
0: Hola.
1: ¿Cuál es el susto, Melissa?
0: Hola, buenas tardes. Bueno, gracias.
1: Por nada. Como dice el Chavo del 8.
3: 360-2036.
6: Carne finas importadas, dice el otro acá también. Ya me dio ideas. Voy a considerarlo para mi car wash.
3: En Dominicana le llaman cuero viejo y cuero nuevo.
1: Pero eso del car wash es viejo, porque en Estados Unidos se la pasan, o sea, es muy común que laven los carros en verano.
0: Tenemos llamada. Buenas tardes. Hola.
7: Se cortó la llamada.
0: ¡Epa! El tío Camacho.
3: El tío Camacho.
7: Solo para decirle al profesor Cabrera y a Jorge Luis que estoy dispuesto a que echar invitaciones en el día de hoy. Pero que no sea a la Gruta Azul, porque ya eso no estaba, profesor.
3: Y a usted tampoco está para esos trotes, Camacho.
2: Oye, pero se falta de respeto, oye. ¿Con qué te pasa, oye? Respeta a Camacho.
3: No, porque él está felizmente casado.
1: Eso molesta, pero no faculta. Sí,
7: digo, yo acepto invitaciones. A lugares serios.
2: Es un lugar serio, dígame.
4: A lugar serio.
6: Sí, sí. El lugar es tan serio que paga impuestos.
1: Sí.
6: Que genera empleos.
2: Y tiene restaurante, y tiene con
6: restaurante
2: comida.
6: Con comida y carne importada.
3: Y cumple con la sustancia económica.
7: Pero ya sabe, yo estoy dispuesto, ando con la manilla.
3: Oiga, Luis. Oiga, Luis Eduardo, tío, ¿cumple con la sustancia económica o no?
7: Dígame, hermano. Dígame.
3: Que si cumple con la sustancia económica esos lugares.
7: Bueno, yo no sé si con la económica, pero ahora hay sustancia.
1: Sustancia tiene. No sabemos si es económica todavía.
0: Ay, el tío Camacho es bien gracioso.
3: Okay. Oiga, señor.
7: Un abrazo a todos.
3: Oiga, una pregunta, no se vaya así.
7: Dime.
3: Oiga, ¿usted va o va la señora que se compró el vestido blanco la vez pasada?
7: Bueno, tú sabes que estamos todos en la carrera ahora mismo.
3: Ah.
7: Yo sé que nosotros aspiramos a que sea un RM.
3: Ajá.
7: Pero todos sabemos que eso se decide con finales, al final con votos, ¿no?
3: Pero dicen que por ahí me enteré que...
7: La amiga del vestido blanco es mi hermana.
3: Ah, bien, perfecto.
7: Y pero bueno, tú sabes, el final...
3: ¿Quién lo decide? No, ¿el brother de allá o acá?
7: No, estamos aquí, eso decide la bancada, ¿verdad? Con votos allá. Después que primero se decide en la bancada, entonces vienen los espaldarazos necesarios que hay que buscar. Dice que hay votos que no están en la asamblea, pero que pesa, él dice.
6: Bueno,
7: eso es histórico en la asamblea.
6: Eso apenas comienza. Yo le digo aquí a estos muchachos, Camacho, esto apenas comienza y están con el sofoco de... del primero de julio.
7: Pero fíjate que yo pienso, Edwin, que en esta ocasión esto se va a definir un poco más temprano que lo normal.
6: Ah, bueno. Políticamente es probable, sí, puede ser.
7: Digamos, yo siento que los tiempos políticos se están adelantando de una manera u otra, ¿no?
3: En todo sentido.
7: Y eso incide en todo. Uh-huh. La asamblea no es un ente aparte, ¿no? La asamblea es reflejo de todo, ¿no? Así que, bueno, yo espero igualmente contar con su espaldarazo ahí en la emisora.
0: Disculpa, gracias.
7: Tú sabes que hay espaldarazos que aunque no están en asamblea, lo digo, ayudan.
3: Y sobre todo si el precio escucha el espaldarazo.
7: Sí, pero bueno, para adelante, nada más empezar que al final de cuentas, lo que sea que sea, hay dos cosas que tenemos que lograr, ¿no? Uno, que la Asamblea se enfoque no en la producir leyes en cantidad, sino en razón de la calidad de leyes que el país necesita para enfrentar los problemas fundamentales que podemos tener, ¿no? Tenemos un país con buenas condiciones, pero con algunos problemas que no podemos postergar. El tema de la reducción del desempleo y la informalidad es para mí la prioridad, ¿no? Y para ello implica fundamentalmente generar un crecimiento más allá del que tenemos, que es bueno, si lo comparamos con los países de la región, pero yo siempre he dicho que mal de otros es el consuelo de tontos. Panamá necesita crecer más de ese 3.9, 4%, 4.1%. Y necesita crecer en las áreas que se necesita, genera más empleo. Porque las áreas donde ese crecimiento se ha concentrado en este momento no son precisamente las que genera más empleo, ¿no? Y también la realidad es que hay que volver a lograr que el crecimiento económico le llegue a, tanto a la ciudad como a, al resto del país, ¿no?
6: Eso se trata.
7: Para eso hay que...
3: Es lo que se va a despedir.
7: En el mejoramiento...
6: Tú le diste acuerdo, ¿eh?

0: El tema,
1: Ya
0: Elo.
1: habla bien, bien, se analiza bien, bien allá donde se comen las carnes importadas. Se cambia la llanta del carro, mientras que se lava el carro y esa cosa, allá sí salen buenas, buenas, allá sí salen buenas protestas,
0: Y la van otras cosas.
1: buenas ideas, los escucho.
2: Gracias.
3: Gracias. Bueno, la verdad que es un lugar histórico, pero yo mi comentario era porque Alejandra quedó escandalizada.
2: Yo no quedé escandalizada,
3: Que cómo era
2: profesor.
3: posible.
2: No, que a mí me parece extraño que tenga que anunciarse un lugar como ese, porque yo diría que eso no necesita anuncio.
3: Porque, nuevamente, vamos a
2: Usted,
3: usarlo de
2: a
3: ejemplo.
2: ver, usted dijo, me están preguntando qué opino si la Gruta Azul se anuncia en el programa. Le dije, bueno, si un lugar como la Gruta Azul no me dijo que para el restaurante. Yo le dije, si un lugar como la Gruta necesita anunciarse, entonces estamos en problemas, pero.
3: Porque es que estás con la idea de un solo negocio.
0: De la morbosidad.
2: Sí, me quedé con un solo negocio,
0: No, pero
2: pero no me
0: fíjate
2: quedé mal
0: que,
2: tampoco.
0: hay un local que está donde estaba la antigua Casa Miller. Hay un local que tiene como 20, 15 años, una vaina así. Y ellos antes se anunciaban. ¿Sabes cuál lugar? No les digo.
2: No.
3: No.
0: El que, donde estaba la antigua Casa Miller, ahí hay como una galera. Y en la parte de abajo hay un lugar de carnes importadas también.
3: Ni idea de lo que estás hablando. Si me habla de Casa Miller, yo pienso Diagonal el Dynasty.
0: No, no, no, no, no. Eso es otro. Acá hablamos de otro nivel.
4: Esa no es carne importada.
2: Otro nivel de carnes importadas, no sé,
3: A ver,
2: profesor.
3: viene la burla porque es
2: Explícate.
3: carne nacional.
5: No, no.
2: A ver.
5: Sí. Sobre todo él, que es el que pelea por
0: No,
5: los
0: no, no,
5: derechos
0: no.
5: del pueblo.
4: Sí.
0: No, usted sabe que unos amigos una vez me dijeron que.
4: Unos amigos.
0: Sí.
4: Ajá.
0: No, en
2: Un
0: serio,
2: amigo comentó
0: que entre el último piso donde está la señora, en el
4: Ajá.
0: medio del piso, ofrecen otro servicio.
2: ¿Pero cuál es?
0: Que no son propios de lo de la señora.
4: Ah, ok.
0: Y
2: ¿Ah?
0: a más bajo precio.
4: ¿Cocinan?
0: Sí.
4: debe ser? No sé.
2: No sé.
5: Jorge Luis es el que sabe, pero dice, bueno, vamos a confiar en
2: Que un
5: que es un
2: amigo le
5: amigo.
2: dijo.
5: Un amigo le dijo
2: Porque
5: a
2: él
5: Jorge
2: jamás va a entrar
5: Luis.
2: a esos lugares.
3: Yo quiero ver qué pasa si yo mando a meter la unidad móvil allá a hacer el programa ya.
2: ¿En la
0: ¿A dónde?
2: gruta?
4: Vamos, pues.
2: Yo no tengo problema. Ya yo
3: Tú
2: entré.
3: te escandalizas.
2: Ya yo entré, profe, a la gruta. Yo voy a hacer un
4: Por
2: trabajo en la
4: favor,
2: gruta.
4: quiero que lo ponche y lo ponga en redes
3: ya
4: sociales.
5: ¡Ya yo entré a la
0: O sea, cualquiera
2: Ya
0: cree
2: yo
0: que
2: entro a
0: trabajó.
2: la gruta, no, no trabajando, pero yo entraba a la gruta
4: Bueno, pero
2: azul.
4: no, me disculpa,
2: De
4: estaba
2: trabajo, pero no de trabajo.
4: trabajando.
2: Sí, estaba trabajando, pero
3: Pero
2: no
3: no te
2: estaba.
3: rees, no
2: No
3: te
2: estaba.
3: no hagas.
0: ¿Cómo es que usted
2: Sí
0: dice
2: estaba,
0: no?
2: pero no estaba.
0: ¿Cómo usted dice no oscurezca que qué?
2: No aclares que oscurece.
0: Ah, exacto.
2: Estaba haciendo un reportaje de la
4: Alejandra,
2: gruta azul.
4: entonces, en resumen, Alejandra, estabas trabajando en la gruta azul.
2: Sí,
4: Oh,
2: estaba trabajando en
4: eso
2: la gruta
4: queda
2: azul.
4: claro
2: Todo
4: para todos.
2: acá, claro.
4: Muy clarito.
2: Ya yo entraba a la gruta azul, profesor.
0: Oye, ahora que ya hablaba Camacho, hoy, en el día de hoy,
6: En la asamblea.
0: el de la asamblea. Sí.
4: Se llamó Camacho.
2: Ay, ¿qué
4: Se llamó César, atento.
2: Pero yo creo que él mandó a llamar a
4: No,
2: Camacho para que le diera
4: César.
2: pie para hablar de la
4: César,
2: asamblea.
4: atento. Si llamó Camacho, por ahí llama yo. Seguro. Iba a hablar de la gruta también.
0: Dice.
3: La gruta data de la construcción del canal.
0: Sí.
4: Ay,
6: Aquí
4: que es
6: nos
4: un
6: manda,
4: tema importante.
6: aquí nos
2: mire.
6: manda el señor Furo Linares, que fue fundada en
3: O sea,
6: 1906.
2: Es que
4: el tema de fondo hoy.
2: El reportaje que yo hice me dio como hallazgo que es el único edificio en Panamá que tiene tantos años con el mismo uso. Y es de los más antiguos en Panamá, en serio. Porque siempre ha estado
0: Pero no con
2: allí.
0: la misma usuaria.
2: No, ni con las mismas prestadoras de
6: Obviamente
2: servicio.
6: no.
2: Pero es el único lugar en Panamá que tiene el mismo uso por tantos
4: Pero
2: años.
4: imagina, encontrarte un fantasma ahí adentro. ¿De qué será ese fantasma? Dios mío, si están usándolo
2: Eso
4: para la
2: es
4: misma
2: lo que
4: vaina
2: dirían un polvo fantasmagórico.
4: Desde el principio, imagínate.
0: Oiga.
3: Lo que pasa es mira, fuera de broma, es una lástima.
0: Es cerrado.
2: No
3: No,
2: está
3: sí, eso está
2: cerrado, está
3: cerrado, ¿no?
2: funcionando. ¿Qué te
4: Eso
2: pasa?
4: está operando, papá. Eso está
3: Es
4: facturando, no
3: que
4: te
2: Así, mira.
3: el inmueble original era de madera oscura,
4: Ajá.
2: Yo por
3: de
2: eso
3: la
2: justo
3: época
2: entré.
3: del canal.
4: Sí,
0: Sí.
4: como las barracas estas que había allá
3: Sí.
4: en
2: Y por
4: Marañón y
2: dentro
4: eso, ¿no?
2: todo es de madera
3: Lástima que
2: oscura
3: ya no es
2: también.
3: así, creo.
2: No, por dentro todo es de madera, los muebles son todos de madera oscura, pero ya no. Yo fui justamente a buscar la foto que ellos tienen allí, que está en la oficina del dueño, porque la que está en los periódicos no me daba
4: ¿La
2: para
4: tienes?
2: trabajarla en televisión.
4: ¿La tienes?
2: En un, sí, la tiene Pedro.
6: Tenemos
2: Hicimos una
4: Pedro, por favor,
2: gráfica.
4: mándanos la
0: Pedro
4: foto.
0: la tiene.
6: Tenemos llamada, buenas tardes. Hola.
7: Oiga, para participar,
6: Está al aire, cuéntenos.
7: para hacer una pregunta,
6: Cuéntenos.
7: ¿qué es más viejo, la Gruta Azul o Chico La Moña?
3: Yo creo que la Gruta Azul. Porque es que lo que estaba yo diciendo, le voy a explicar por qué yo creo. Porque la Gruta Azul, el inmueble original, era con esa madera oscura que se usaba en la época, casi negra. Y hoy por hoy ya no es, ese inmueble no está así. Es todo así moderno. Y, bueno, cuánto hay. Mientras

0: que el Chico La Moña o Jardín El Recreo, cuando nosotros vivíamos en Perejil, que yo era un chiquillo de... Nosotros nos mudamos a Perejil cuando yo tendría 10 años, 11 años. Y uno nos íbamos y que vamos a ver qué pasa allá después de la Transísmica. Y ya El Recreo o el Chico La Moña ya estaba ahí. Y una construcción mucho más moderna que la de... Que la de la Gruta Azul.
1: Mira, aquí la Gruta Azul en su página web. La Gruta Azul.
0: Tiene página web.
2: Claro. Oh, no, y redes sociales
1: la Gruta
2: también.
1: Azul. Sí, la Gruta Azul.
3: Y que quiere ofrecer servicios.
1: Historia, dice, más de 100 años de historia. La Gruta Azul tiene casi la misma edad que la República de Panamá. Por más de un siglo, la Gruta Azul se ha ganado una gran reputación entre todos aquellos caballeros que se han disfrutado de la compañía de una dama, siempre con toda seguridad y discreción, mientras disfrutan de una gran variedad de espectáculos y eventos.
2: Espectáculos.
1: Es que esta fue la foto que yo fui a buscar, le pedí a Pedro que mandara el video. Esta fue la foto, okay. Esta es la Gruta Azul, pero la tenían ellos en su oficina.
4: Aquí nos foto. Dice el señor Fulo. Ajá. Chico sí. La Moña es un push, y ajá, es el push más viejo de todos, ajá, pero viene de los años 60.
2: Okay.
4: Sus dueños eran la familia Alfaro.
2: Sigue escribiendo.
1: La Gruta Azul se llamaba Cabaret y también lo decía y se llamaba, decía Blue House, Blue Root House, porque iba mucha gente de la zona, iba para la Gruta Azul.
0: Claro, sí está. En esa época eso eran las afueras de la ciudad.
2: Tiene todo el sentido.
0: Y bien las afueras.
2: Tiene todo el sentido del mundo.
1: Se la va a pasar a César para que César vea lo que hicimos aquí.
2: Nada ¿tabes? Más por
0: y
2: la
0: ya gente. Le hicieron su sticker también.
1: ¿Este?
0: No, su sticker es suyo, sí, ahí está.
1: Mire este.
0: El sticker suyo.
1: Bueno, mándemelo.
0: Ya lo mandé al grupo.
2: Tiene
0: ya
2: todo voy. El sentido, profe, por el tema de la parte arquitectónica y, y de la estructura, ¿no? Porque la estructura de la Gruta Azul, que era de madera, versus la estructura de Chico La Moña, que es de mampostería tradicional.
3: Exacto. Claro.
2: Probablemente también eso, la Gruta Azul estaba en un sector, está en un sector que en su tiempo era la sabana, que era una finca enorme. Mientras que acá la Chico La Moña, yo creo que se desarrolló después. Entonces sí tiene todo el sentido de que sea la Gruta Azul la primera. De hecho, entiendo yo que muchos trabajadores y gente del Army o del Navy de los Estados Unidos iba que estaba acantonada acá, iba a la Gruta Azul, era una de sus principales clientelas, y entonces ya después obviamente abrió el compás para que los nacionales pudieran consumir
1: carne
2: de las ricas carnes.
0: Lo que pasa es que, acuérdate que el barrio de buena parte del Chorrillo y el Marañón,
2: ajá,
0: surgen también porque ya no tenían a dónde meter a más gente dentro de la zona del canal.
2: Okay.
0: Y sobre todo porque ya no era el componente solo militar, también eran los civiles.
2: Okay.
0: Y de ahí surge la expresión esa de los chombos, pues que uh-huh, no hablaban bien el español.
2: Okay.
0: Entonces ya no cabían y surge el barrio de Río Abajo. Pero ya, cuidado porque la Gruta Azul no queda en Río Abajo, queda en Parque Lefebvre.
2: Sí.
1: No.
0: ¿A qué edad? No.
1: La Gruta Azul empieza.
0: Pueblo Nuevo.
1: Profesor, mire que
2: no. Acuérdense que ella trabajó en la Gruta Azul.
1: Es que parte del trabajo que yo hice fue que. Bueno, eso lo dijo su amigo Mr. Google. Que la Río Abajo empieza
3: la
1: en la Gruta Azul porque no tiene calle primera. Ahí empieza Río Abajo en calle tercera. Y pregúntale.
2: Yo le voy a preguntar a Fulo Linares.
4: Aquí no dile a Fulo Linares.
3: Creo que tiene razón, Alejandro.
1: Ahí empieza.
3: Sí, porque la calle que baja.
0: Fulo te va a decir en el lenguaje de la sayita, la Tagru.
4: Aquí no dice Fulo. En Panamá, la prostitución es legal. Sí. Incluso hay una visita de alternadores donde las trabajadoras sociales tienen que ser revisadas por Minsa cada mes.
3: Claro.
4: Lo que es ilegal es ser proxeneta o pimp en inglés. Tenemos llamada. Buenas tardes.
3: Sí, es cierto. Ellas son...
4: Hola, buenas tardes.
3: Inspeccionada.
5: Oiga, para participar de nuevo.
4: Oiga.
5: Esto, con respecto a Chico La Moña, dice que la van a ampliar, van a ampliarlo. Y que el que va a inaugurar esa ampliación es a uno que no invitaron para la ampliación del canal.
3: Oiga.
1: ¿A quién invitaron?
4: Gracias.
1: ¿A quién invitaron para la ampliación del canal?
2: Primero la primicia que tiene Arcamidia, y es que vamos a ampliar
3: y restaurar.
2: Sí, chico,
3: eso en realidad no
2: para me... aquella clientela recurrente que sea, tú sabes, no, familiar. Para que sepa que van a ampliarlo.
1: Ambiente familiar atendido por su propio dueño.
3: Pero, Eric, usted es ingeniero, es restaurarla.
2: Ah, no, van a ampliarla. Pero, van a ampliarla.
4: Hola, buenas tardes. Restaurada
0: ya fue.
3: Sí.
4: Hola.
5: Buenas.
4: Hello. Hello.
2: Se arrepintió.
3: Cerró el teléfono.
5: Buenas tardes.
4: Buenas, ah, cuéntenos.
5: Mi chico La Moña está en cucaracha.
3: ¡Qué asco!
1: Gracias.
3: Sí, ¡qué porquería!
4: Buenas tardes.
6: Buenas tardes. Óigame, una curiosidad ahora que hablan de este edificio. Óigame, ¿y cómo, si uno es profesor de historia y está enseñando a los estudiantes, porque este edificio es histórico, entonces cómo se puede manejar eso con los estudiantes más de secundaria? Es que este edificio es el más viejo de la ciudad, o uno de los más viejos de la ciudad de Panamá, pero son... Es decir,
0: el
6: punto de ética, ético y moral, ¿cómo se manejaría eso?
0: Tiene que ver la ética y la moral con esta historia.
3: Sí, eso no es historia.
0: Es lo que él está preguntando.
3: Que él es profesor de historia, pero es interesante. Pero
1: yo voy a hacer, tirarme una cuña. Yo le voy a mandar un link de uno que se llama Cuentos de la Calle, del de Río Abajo, y usted le puede enseñar a sus estudiantes.
3: Yo siempre me voy a sorprender de algo. Cuando yo era estudiante, a nosotros nos daban educación sexual. Hoy no se da educación sexual. Pero...
1: Una materia.
3: Pero
0: no le daban educación sexual.
3: Iban pares, profesor.
0: Le daban ciencia.
3: Al instituto iban pares, es decir, jóvenes, quizás de la universidad, a hablarnos de preservativo y todo lo demás.
4: Pero eso lo hacen todavía. Los profesores lo hacen.
3: Dos.
4: Enseñan todo eso.
3: Yo leí una novela de Pedro Rivera que se llama Peccata Minuta, que ganó Premio Nacional Miró. Peccata Minuta es una muy buena novela que habla de la prostitución. Peccata Minuta era una prostituta. Y te habla de todos los recovecos que había en Panamá durante la época que escribía el profesor Cabrera muy bien, de los sonias en Panamá.
2: Digo, no debemos tomar el tema como un tema tabú y que
1: Es que lo que me da risa es que la gente lo ve como un tabú y eso está allí, y por más que lo vea, un tabú existe.
4: Eso
1: y,
4: es algo que hay que enseñarle a los estudiantes.
3: Es como el café Coca-Cola, no lo puedes ignorar, es parte de la historia del país.
4: Sí, pero es necesario enseñarles eso, tipo, ¿qué es la Gruta Azul? Como que, ¿para qué se lo tendrías que enseñar?
3: Es una realidad y además es histórico.
1: Es historia del país.
2: La prostitución es una realidad, existe, sí. Es la profesión más antigua, como siempre se ha dicho. O sea, es una... Ey, el día de mañana me vas a preguntar, ¿y qué es ese edificio? Bueno, ese edificio, allá adentro no vive Mickey Mouse.
1: Exacto.
2: Allá adentro trabaja una señora.
1: Hay unas personas que trabajan.
3: Es la hermanita de Mickey Mouse.
1: Ojo, y se gana la vida. No, y se gana la vida honradamente porque ya no están matando a nadie.
4: Aquí
1: no.
4: Dicen.
3: Bueno, depende
1: que llames tú matar, pero es otro tema.
4: Yo me acuerdo que el cuento que mi papá más se acuerda de mi hermana.
0: Va a tirar al pobre señor a la
4: No, voy a tirar a mi hermana. Cuento que mi papá más se acuerda de mi hermana, que le causa demasiada risa, es que cuando íbamos que al Decameron y tal. Mi hermana siempre veía, dice que yo me quiero quedar en ese resort.
1: ¿En cuál resort?
4: Quiero un push.
1: ¿En el Mocambo?
3: No, es lo que está en Chorrera.
4: Yo no sé cuál es, o sea, él me...
3: Es lo que está en camino allá.
4: Ajá, que los que están camino allá, y ella siempre dice que...
3: Romance hay uno,
4: dice,
3: ¿no?
4: Papá, yo quiero quedarme en ese resort. Y hermana dice, ¿cómo?
1: En ese no, hija, en otro.
4: ¿Cómo le digo que eso no es un resort?
2: Así mismo, mi amor, eso no es un resort.
3: No, mira, ustedes saben que yo siempre hablé con Catherine es hidrovedado.
0: Yo no voy a decir qué es.
2: Es una casa de ocasión.
4: Sí. No, pero es una casa de ocasión.
2: Es donde personas van a tener relaciones.
0: Más simple decir, otro día te explico. Sí.
1: No está preparada para esta conversación. Y ya.
3: No, pero por ejemplo, hace como 4 años, íbamos para no sé dónde, y pasamos por los lugares de Transísmica y Catherine me dice, ¿eso qué? Y yo me quedé pensando, ¿qué le digo? Porque lo vi iluminado, era de noche.
1: ¿Qué era?
3: Era el push de Transísmica, y yo le digo, me dice, ¿eso es hotel? Y yo, no, eso no es hotel para mí. Le dije, no, eso no es hotel.
0: Pero si hubiera dicho sí, era correcta la respuesta.
3: Bueno, sí, es un hotel de ocasión.
1: Lo que pasa es que vos tenés alta rotación, pero...
4: Aquí nos dice, Fulo Linares.
3: Dios mío. Es un experto en el tema.
0: Está activado.
4: La gruta fue fundada en 1906 por un griego y luego pasó a un ciudadano español. The Blue Grotto House era su nombre en inglés.
3: Sí, tiene una historia.
4: Más sabe de historia.
3: Y tiene una historia escabrosa.
4: Más sabe de historia. ¿Cuál historia?
1: La de los hijos, la de la familia.
0: Sí, hay una
1: pelea de familia.
3: Donde murió el dueño a manos del padre, de su hijo.
1: Ajá, el hijo mató al dueño del español.
0: El periodista Abdiel Antonio Gutiérrez hizo varias notas de esa situación.
4: Tenemos llamada. Buenas tardes. Hola. Hello.
7: Hola, buenas tardes. Para participar.
4: Está al aire, díganos. Cuéntenos.
7: Oiga, respecto a la pequeña participación del señor, cómo se le explicaba a los alumnos que ese era el edificio más viejo. Oiga, pero si yo recuerdo, y el instituto tiene historia de toda la patria sobre todo, y el Instituto Nacional no estaba rodeado de burdeles, calle J, calle K, y me vienen a decir a mí que todos esos alumnos desde épocas aquellas no sabían qué era todo eso.
2: Jorge Luis, tu respuesta.
0: Buen punto.
2: Jorge Luis, tu respuesta, por favor.
1: Gracias.
0: Buen punto de la señora. Sí. O sea, que algo que yo incluso de joven yo no entendía eso. O sea, estando el icónico edificio, además, del Instituto Nacional allí, ¿cómo en su momento las autoridades...
1: Claro, porque... ¿No desalojaron?
0: No, un momento. Es que había una cosa muy... Acuérdense que es el límite. Además, había una cantina que se llamaba El Límite. Era lo que hoy conocemos como la Avenida de los Mártires. Uh-huh. Antes, Avenida 4 de Julio. O sea, cruzando la calle, ¿estabas en la zona del canal o estabas en Panamá? Uh-huh. Entonces, claro, para los soldados... les era muy cómodo nada más cruzar la calle y estar en los prostíbulos. Uh-huh. Y españoles, griegos, sobre todo españoles y griegos, comenzaron a poner todos estos burdeles ahí alrededor. Y yo desde joven, cuando entendí que eran esos burdeles y todo, les me dije, pero ¿cómo permitieron que estando nada más y nada menos el Instituto Nacional allí, permitieron que proliferaran
1: tantos
0: negocios como eso? Pero bueno, eran otros tiempos.
1: Además, dirían, tu mundo tiene necesidades. Digo, lo
0: sí, que. Sí, pero tiene. Ve, allá, ve, 50 kilómetros de la escuela. Sí. Pero, no, bueno, eran otros tiempos también.
1: Yo daba clase en Venezuela en una universidad y tenía cerca un resort de esos que dice Jorge Luis, que se llamaba Montaña Suite. Y un día yo estoy pasando lista y dicen, no, profe, él es alpinista. Y yo me quedé como, ¿ah? Y entonces todos se ríen y me dicen, profe, que está en el Montaña Suite. Y yo, ah, entonces, claro, les dicen los alpinistas, los que no llegan a clase,
3: claro,
1: se desviaban al... Pero ya están en la universidad.
4: Aquí nos dicen, ya saben quién.
1: El Fulo. Fulo nos dice, pero es que
3: pero
1: llame
3: que, pero mejor que llame.
2: El renombrado historiador.
0: Porque está investigando.
3: Pero que recopile y llame.
4: En esa época...
2: Tenías que haber entrevistado.
4: En esa época la gente no era tan mojigata. Hay buco tranque, el programa está entretenido. Gracias.
1: Definitivamente no se diga que pueden anunciar.
2: Pero Jorge,
1: además, siendo dueños de españoles, y los españoles tienen buena cocina, debe ser buena la comida del restaurante.
2: Pero mira, el comentario que hizo la señora aplica perfectamente para preguntarle a Jorge Luis, porque tú estudiaste en el Instituto Nacional. Okay. Tú, como estudiante, nunca te preguntaste o la gente no habló.
0: Hacía la pregunta y se metían en esos lugares.
3: Lo que ocurría es que yo, de verdad, yo inocentemente como profesor descubrí, porque había unas muchachas vestidas de rojo y negro. Uh-huh. Y las veía caminando en la tempranito, ¿no? Uh-huh. Yo iba para...
2: ¿Muchachos o muchachas?
3: Muchachas. Las que laboraban
1: en aquella época.
3: Las que laboraban en... porque todavía cuando yo estudiaba en el instituto sobrevivía uno de esos burdeles.
2: Ajá.
3: No me acuerdo, el Ancón creo que era, profesor.
0: Ancón.
3: Bueno, una vaina así. Y yo un día ingenuamente pregunté, yo era menor que mis compañeros, y le pregunté ingenuamente a lo más grandotote.
2: ¿Pero por qué insiste en lo ingenuamente? Eso me
3: porque es ingenuo, porque fue una pregunta.
0: Porque
3: fue ingenuo.
1: Porque eso no se lo enseñaban en sus clases, en sus sesiones de siga con
3: no,
1: el papá.
3: No, porque yo estaba
2: en primaria.
3: Entonces le pregunté, de por sí era un muchacho tan jovencito, que era, y me dijo, no, esas son las chicas que trabajan allá adentro, porque dice el uniforme, rojo.
0: Primero no le dijeron chicas.
2: Exacto.
1: Sí.
0: Antes,
1: pero otra palabra.
0: Aquí Gerardo nos propone un segmento, Melissa.
4: ¿Cuál?
0: Nuevo segmento, Fulo dice.
4: Fulo dice, bueno, sigue escribiendo que mucha historia y anécdotas en ese y otros temas.
2: Hago hincapié y pongo en negrita la palabra anécdotas.
4: Mire, profe, tenemos llamada, buenas tardes. Hola.
5: Sí, oiga.
4: Diga.
5: Verifíqueme si es verdad, si es cierto que fue Manuel Amador Guerrero que hizo el corte de cinta de la Gruta Azul. Y me adherí a quien hizo de la...
3: Oiga.
5: Te le explico la moña, por favor.
2: Fue el primer cliente. Oiga, eso es lo que te quiere decir.
1: Mira, bueno, dice Jorge Rojas, que él tiene un profesor de gobierno de su colegio que le preguntaba delante del salón, defina lupanar.
3: Sí.
1: Y todos se ponían rojos. Dice que
4: la Gruta Men's Spa.
3: Oh, yo escuchaba la historia de la gente, los mamullones en el instituto, que ellos iban para allá. Y como dice el profesor, eran otras épocas. Yo creo que incluso, tal vez no uniformados, pero los dejaban entrar, profesor, ¿verdad?
2: Menores de edad, entonces.
0: No sé.
3: Sí, menores de edad entraban.
1: Es que yo no estaba...
0: Oh. No. Bueno, en mi época no dejaban entrar menores de edad. Tú tienes que poner tu cara y que de bravo, ¿qué?
4: Aquí dice Fulo. Fulo dice. En efecto, Amador Guerrero inauguró el Presidential Suite.
1: ¿Ah? Y aquí dicen el Ancon Inn al lado del instituto.
3: Sí, quedaba bastante cerca, por eso.
0: No, al lado no.
3: No, quedaba como a dos cuadras.
1: Entrando por Callejota, dice César.
3: A dos cuadras por ahí quedaba.
2: Oye, pero Presidential, ¿cómo fue?
4: Presidential Suite.
2: Guau. Wow. Mira tú.
4: Fulo dice, ¿no?
0: Sí, sí. En 1906, el presidente era Amador Guerrero, ¿no? Sí.
3: Sí, era... ¿En
2: 1903? Sí.
3: 1903, sí. Tres años, sí.
0: Sí, sí. Pues.
2: Y Fulo estaba ahí.
4: Sí, él vivió todo eso.
3: Imagín era
2: la alcaldesa.
3: Imagín era la alcaldesa.
4: Sí, buenas tardes. Hola, buenas tardes. Thank you. 360-2036 es la línea telefónica.
1: Yo le pongo a Google quién inauguró la gruta y como no le puse que era en Panamá, me pone que el arzobispo metropolitano. Me quedé, ¿what?
3: ¿Quién era qué?
1: Pongo en Google quién inauguró la gruta y como le puse que fue en Panamá, me pone el arzobispo metropolitano.
0: No, porque gruta es una palabra
1: muy religiosa. Es
3: la iglesia. La gruta de Lourdes.
1: Ese grito es mío, que yo fui a la gruta de Lourdes, profe.
0: ¿Ah?
1: Ese sticker ahí es yo fui a la gruta, a la de Lourdes.
0: Ah, esa sí fui yo.
1: ¿Ves?
0: Ah, esa sí fui a la gruta.
1: Aquí dice que no fue por un presidente, fue inaugurada por un empresario.
4: No puede ser que Fulo se equivocó.
0: No, en la época de esa, de doble moral a la N potencia, un presidente no iba a inaugurar eso.
1: No.
0: Hoy cualquier presidente va a inaugurar un burdel de eso. Pero,
3: sí.
0: Pero en aquella época.
2: Y lo posté en redes sociales.
0: ¿Cuál fue? Ah, sí, que aquí estoy en la Tagru.
4: ¿Qué dice?
3: ¿Cuál fue no, el actual presidente?
2: Con la chica.
3: Fue el actual presidente que una vez se paró por donde estaba la de San Felipe. ¿Fue el actual presidente?
0: ¿De qué estás hablando?
3: De ¿cómo se llama la que estaba ahí en el mercado, el antiguo mercado, al costado?
1: ¿Qué antiguo mercado?
8: La mayor.
1: ¿No?
3: La mayor.
2: La catoreña, la mayor.
1: La mayor.
3: ¿No fue Murillo que una vez se paró por ahí?
1: No, hay un cuento desde cuando vino.
3: No digo que él entró, sino que como que hizo referencia.
2: Creo que Varela fue el que lo
1: hizo. Hay un cuento de cuando iba a venir el Papa, que vino la gente, yo no sé si será cierto, pero hay un cuento que dicen que cuando vino la avanzada del Papa, viendo de dónde quedaba para el Papa, para dar su primera bendición. Ay, este edificio nos gusta porque era colorido, verde, bonito y tal. Y entonces le dicen, no podemos quedar ahí, pero es que ahí no. Y
3: todo el mundo
1: le
3: dice
1: que ahí no. Dicen, o sea, no lo estoy verificando que sea cierto. Dicen, no, que hay no. Pero es que está bonito, mira, aquí se ve la ciudad, el edificio verde, el casco y tal. No, que hasta que dicen, no, mira, que eso. Ah, no, entonces mejor aquí no, sigamos.
4: Tenemos llamada. Buenas tardes. Pues, hola. 360-2036.
0: Yo sí tengo una foto con Castalia.
1: ¿En la Gruta Azul?
0: fuera la mayor.
1: Ah.
0: Y tomé la foto selfie, Castalia, creo que era Castalia. Y hay alguien más, el camarógrafo, y que, señores, está cerrada, no molesten.
1: A mí me pasó, yo recién llegaba a Panamá, había un grupo...
0: ¿Para esa vaina del Papa?
1: Este era un grupo de gerentes con el tema de las elecciones. Recién llegaba a Panamá, en TVN, y yo estoy en el grupo. Y un día yo agarré ese autobús rojo para conocer Panamá y tomó la foto de la mayor, porque a una tía y a mi esposo le decíamos la mayor. Deja la foto de la tía. Y la mando y me equivoco de grupo y la mando al grupo de gerentes de TVN. Y yo, ¡oh! ¡Qué pena! Suerte que Armando Guerra me salvó. Y dijo, sí, no sé qué fue lo que dijo, que todo el mundo se rió. Pero yo decía, Dios mío, tengo un mes en el trabajo y estoy mandando foto de la mayor del grupo.
4: Tenemos llamada, buenas tardes. Hola.
9: Hola, Melissa, ¿por qué no organizas un día un 5 a las 5 en la mayor o algo así?
1: Porque la mayor no existe.
4: No. Bueno,
0: no está ahí.
2: Sí.
4: Lo voy a pensar.
2: Y creo que también tiene
1: nueva administración. Pero ahí no está Beck.
2: Y
1: tiene,
2: tiene nueva administración.
4: ¿Quién era?
3: ¿Pero quién era?
4: Yo no sé quién va a ser.
3: ¿No te habló con una confianza?
1: Bueno, porque mi amiga Melissa, un oyente amigo de Melissa.
4: Yo no sé quién era.
2: Sí, habló porque, oye, Melissa.
3: Sí, me dio una
1: voz sensual.
3: Como que anunciaba algo, anunciaba las chicas que iban saliendo.
2: Oye, ¿tú qué hiciste el reportaje ese de todos los locales que estaban ahí en Río Abajo?
1: Ajá.
2: Esa era como que una sola calle.
1: Es Vía España, lo que pasa es que...
2: Pero mi pregunta es, la gruta formaba parte de ese conjunto
1: no,
2: de...
1: Porque eso es locales. Ni siquiera estaban en Ribajo, estaban en Pueblo Nuevo.
2: Sí, pero la misma calle, ¿no?
1: Sí, pero es que la Vía España divide Pueblo Nuevo y Ribajo. Entonces la gente dice que Ribajo era... realmente los locales estaban en Pueblo Nuevo. No, en Río Abajo, pero la gruta sí está en Río
2: Abajo. Ok, sí, entiendo
1: la... Pero la gruta está mucho más acá, porque eso está como por la calle 11.
2: Allá, eso era.
1: La gruta está en calle Tercera y esto está como por la calle 11, pero está la vereda.
2: O sea que estaba relativamente lejos, no formaba parte del conglomerado.
3: No, pero lo que preguntas, Eric, tiene una lógica en el sentido que antiguamente en el área de Parque Lefebvre, Ribajo se divide así, una calle es Parque Lefebvre y esta calle es Ribajo.
1: España los divide.
3: Ajá, pero esa vía, había cantidad de cantinas.
1: Todavía por eso hay, digo,
3: No tantas, pero había cantidad de cantinas.
2: Imagíname que eso en su época era zona de...
1: En ese reportaje
2: calle ahí.
1: En ese reportaje que yo hice, la persona que entrevistamos dice que sí, que eso en aquella época eso era... Hacía un bar hopping como el del casco, pero todo en Ribajo.
2: Por eso pregunto.
1: Y tenía mala fama por Río Abajo, pero al menos estaba ahí enfrente.
2: Pero bueno, pero por eso pregunto, si dentro de ese microambiente...
1: No, la gruta no estaba ahí, la gruta estaba más hacia...
3: Más hacia la salida.
1: Hacia Pueblo Nuevo, hacia la entrada.
0: O sea, que la gente estaba... que los límites son como extraños. Por ejemplo, todo el mundo, mucha gente, no todo el mundo, mucha gente piensa que la iglesia de piedra está en Río Abajo.
1: No, es porque Lefebvre.
0: Y está en Parque Lefebvre.
3: Exactamente.
1: Y le dice, la iglesia de piedra es Río Abajo, pero es que está del otro lado de Vía España. Así como el centro sur de Pueblo Nuevo está en Río Abajo, porque está empezando Río Abajo.
3: Lo que sí es que Pueblo Nuevo tiene cantinas muy históricas. Muy histórica.
1: ¿Pueblo Nuevo o Río Abajo?
3: Como la Pueblo
2: Kelvin,
3: Nuevo.
2: Como la Kelvin.
1: No, la Kelvin, no, está, en
3: la Kelvin está en Río Abajo. Las cantinas que están pegadas a la vía que conduce hacia la Kiner.
2: Ajá.
1: Las que están son más lejos, son más hacia...
3: Sí, pero esas cantinas son históricas. Oye, ¿han sobrevivido?
2: Ya tenemos el primer capítulo para Full Odyssey.
3: Han sobrevivido los años... Hay una que se llama La Interiorana, si no me equivoco. No me acuerdo cómo se llama.
2: Pregúntenle a ese Fulo, a
1: ese tal Fulo,
4: si supieran.
2: Cuentos de Contractor Hill.
4: Etcétera, etcétera.
2: Y etcétera, etcétera, etcétera. Ya tenemos nuestro primer capítulo para Full Odyssey.
4: Fulo dice, aquí en
0: 5
4: a las
0: 5. ¿Pero qué quiere él saber de Contractor Hill?
2: No sé, probablemente...
0: ¿Quiere Contractor Hill?
4: ¿Quiere que ese Fulo le diga?
0: Eso no era de tu época.
2: No, pero el personaje que... César Ferro.
0: Tú ibas a ver la... Dice que ibas a ver los barcos pasar, había una caseta y lo que ibas era a ropar ahí.
1: Ah, era como un mirador.
0: Amonearse, dice.
2: Pero entonces, bueno, César Ferro.
1: César Ferro, porque mi mamá, yo no digo así.
2: César Ferro.
3: La Unión Democrática, es cierto, César, gracias.
2: César Ferro
3: en Pueblo Nuevo, esa vaina tiene.
1: No sé cuál es.
2: César Ferro quiere que Fulo desarrolle sobre la historia de Contractor Hill. Años, personajes, quién inauguró, quién cortó la cinta, quién fue el primer
0: que cortaba cinta,
2: quién fue el último que arropó.
1: Era como un terraplén, así.
0: No, era un ser, tú veías el barco pasar ahí abajo.
1: Y hacía frío.
2: ¿Qué barco pasó con el primer arrope?
1: El Ancón, el vapor Ancón.
2: ¿Quiénes arroparon cuando pasó el vapor Ancón? Eso es lo que la gente quiere saber, Fulo.
3: Ese Fulo. Sí, la
1: felicidad. La felicidad de Pueblo Nuevo.
3: Ajá, fue el primer restaurante que abrieron de ese tipo.
2: Ajá. ¿Cómo así?
3: La felicidad, la primera que abrió en Pueblo Nuevo.
2: Sí, pero la primera felicidad, pues.
3: Ajá.
2: Ah, ok. O sea, buco comida.
4: En punto
1: de. Yo tengo un chiste que tiene que ver con el tema.
0: Dice Jacinto que el profesor no habla del peaje en el cuarto puente. ¿Qué quiere que te diga? Desde que ese proyecto se dijo que se iba a hacer.
2: Sí.
0: Dijo que iba a ser por peaje.
2: Y en todos los gobiernos.
3: Pero
0: tú no quieres pagar. Jacinto. Tú no quieres pagar el peaje del cuarto puente. No, con el puente de las Américas, coge el puente Centenario ya.
3: Es que yo esta mañana comencé
2: a ser feliz.
3: Yo no sé si fue que el presidente habló de eso. La verdad no creo.
0: No
3: habló de eso.
0: Pero hay alguien jodiendo.
1: Hay unas cosas en redes. Hay redes hablando de eso.
0: No,
3: y me parece una discusión torpe.
0: Voy a explicar qué es lo que pasa. Dentro de la pugna palaciega que hay, uno de los pugnantes o una de las personas pugnantes está tirando dardos a través de un medio digital famoso, que yo no lo voy a hacer propaganda. Entonces, dice que el chiste se cuenta solo. Entonces, un funcionario, creo, diciendo ta, ta, ta, ta, ta. No,
2: yo conozco al personaje, es un ingeniero que trabaja.
0: ¿No es un funcionario del MOB?
2: Es un asesor.
0: Bueno, pero está en el MOB, sí.
2: Sí, sí, correcto.
0: Porque el MOB tiene una oficina especial para el cuarto puente.
2: Correcto. Precisamente para poder verificar que el proyecto avance.
1: Hicieron cuarto puente y se despertó Luchín.
0: Y entonces, el funcionario está explicando ta, ta, ta, ta, y dice, sí, y una vez más, será con peaje. Te montas de por acá atrás de... el empalme que hay con Albrook Mall y todo.
2: Correcto,
0: eso.
2: Sí.
0: Y ahí comienzas a pagar del corredor norte.
2: Uh-huh. Es como una extensión del corredor, vean.
0: Desde así, pues, que se habló de ese proyecto, se dijo que era de pago. Sí. Tú no quieres pagar, coge el puente de las Américas, coge el puente del Centenario, ya.
3: Sí, pero es que me parece una no discusión, porque obvio, tú tienes que pagar por aquello que utilizas.
2: Pero fíjate,
1: que queremos todo gratis.
2: Pero fíjate, lo que yo he notado en redes, porque a mí me gusta, mi ambiente es Twitter, pues es X. Y lo que yo he notado en el ambiente de X es que como que trataron de levantar ese polvo, pues como que
3: sí,
2: vamos a hacer bulla.
3: Es que yo también lo sentí hoy con ese tema.
1: Y se fue dilatando.
3: Sí, porque nadie le metió mente, porque es que al final del camino...
2: Y ojo, hey, y no se equivoquen, no es el único proyecto que va a cobrar peaje, para que sepan.
3: No, pero ¿cuál? ¿Pero de dónde viene toda esta historia?
2: Prepárense.
3: Viene de quien anunció que los corredores iban a ser gratis cuando se terminaban de pagar. ¿Te acuerdas?
4: Podemos hablar de esto luego del cambio, son las 6:03.
1: Yo tengo un chiste que tiene que ver con el tema anterior.
2: ¿Pero por qué seguimos con los
4: chistes? Yo no sé.
1: ¿Qué hace una prostituta en la bolsa de valores? Vender acciones a alto riesgo y a corto plazo. Es un chiste para gente que entiende.
2: Gracias, César. Gracias.
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13: 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Melissa. Melissa.
15: No está.
13: Melissa. Melissa. Melissa.
16: Wow, son las 6:12.
13: ¿En qué andabas?
16: Viendo algo que me puso un poquito sentimental.
13: ¡Ay, Dios mío!
16: 6:12. Ay, mira.
17: ¿Qué cosa?
16: No, estaba... Ustedes ven estos videos que hace Michael Chang, ¿no? Para apoyar
15: Colón.
16: Los emprendimientos colonenses.
13: Es correcto, sí.
16: Y nada, vi uno de una muchacha que era un año menor que yo, que estaba contando cómo inició a vender frituras para poder pagar los gastos del colegio y de su universidad. Su papá murió en 2016 y vendiendo frituras fue que terminó de pagar la escuela, su universidad, y ahora es ingeniera industrial.
18: No, excelente.
16: Vi eso y me dio...
19: Cosita.
16: Sí.
19: Sí.
16: Pero no ya Somali.
13: La representante. Cosita, cosita.
17: Es cosita.
19: Lo que pero pasa sí, es que hay cosita. N cantidad de ejemplos como ese.
16: Sí, pero claro. No, o sea, son historias que uno no conoce o que no...
15: Que no tan cerca a ti como
16: exacto,
15: es.
16: De personas que la ves todos los días y no sabes por lo que están pasando y medio como que chuzo.
15: Pero siempre digo, se vale con la gente que nunca sabes qué están pasando.
17: Claro, sí. Y te Estelvina.
16: ¿Y qué pasó con Estelvina?
17: Del otro lado.
16: De la nada. ¿Qué pasó con Estelvina?
15: Que quedé así como, ¿ah?
17: No, ajá. Que digo que...
19: También limpiaba zapatos.
17: No, que el presidente...
15: ¿Vendía fritura? No,
17: le preguntaron hoy, dijo que él espera que ella renuncie. ¿Qué pasa en ese caso? ¿O no hay comentario?
19: Pero ¿qué comentario tiene que haber? Él dijo que la ministra... Algo debe estar pasando, porque yo vi anoche a Lucy Molinar diciendo que sí había renunciado.
17: Ajá.
19: Circuló una especie que había renunciado después un comunicado de la UNACHI diciendo que era falso. Perdón, luego el presidente esta mañana dice, la ministra tendrá que dar la información. O sea, de que algo está pasando sin duda alguna.
15: No le hubiera lanzado esa Lucy si no estuviera pasando algo.
17: Pero
19: Lucía yo vi a Lucía anoche diciendo si iba a renunciar.
17: Lo que, ¿a dónde yo voy? Vale la
15: dicen
17: pena
15: que no dejan renunciar sus secuaces. No sé si eso sea tan sí, así.
17: Vale la pena que una universidad se someta a semejante escarnio por una persona.
19: O por 7,000 palos. Que ganan varios, sí.
17: 12,000 gana ella.
18: Más.
19: Sí, pero
18: más.
19: Digo varios. No
17: ah,
19: ella.
17: Ok.
15: No se refería
19: defienden.
15: Solo a ella.
19: Los que la defienden dirán que por 7,000 palos. Porque hay una realidad. Si ella sale, quien venga, sea quien sea, por razón de imagen y de buen nombre, si es que se puede recuperar de esa universidad, tiene que hacer una barrería de gente y de ajuste de presupuesto.
17: Uh-huh.
19: Tenaz.
15: Mucha gente... Es que lo que yo escuché es que mucha gente... Yo sus... secuaces decían así, entonces, pero
19: muchos bueno, eran con mi comida,
15: no dejaban, no exacto, no querían que ella renunciara es, porque si ya se va.
17: Yo ayer, bueno, le escribía que, usted no estaba Alejandra, pero decía casualmente un poco eso, que tenía dos versiones. Una, que sí quería renunciar, pero sus sombras no querían que renunciara. Por el otro lado, alguien me decía del área Chiriquileya, una periodista amiga mía chiricana, y le decía que era lo que estaba pasando realmente. Me dice, ella no va a renunciar porque al final el consejo, es verdad, el general universitario es el que la puede destituir. Sin embargo, me dice, lo que pasa es que al final la gente está brava, pero ella no es la única que tiene el nepotismo, ni la única que se ponía su salario. Y se acuerda, Melissa, ¿no? Que dije que ella me dice, el único rector que pasó por allí que fue digno es el señor Lagrota, que no me acuerdo el nombre de él, que es el papá del cantante Alejandro Lagrota. Yo no sabía que había sido, fue director del CRUCHI, una vaina así, del Centro Regional de Universitario de Chiriquí, y posteriormente fue el primer rector, creo, de la UNACHI de Chiriquí. Me dice, ese fue el único que pasó sin ningún tipo de señalamiento. Lo que dice el profesor Cabrera es cierto, o sea, pero mi inquietud es por qué los estudiantes tienen que pagar el plato roto de toda esta situación. Porque al final los perjudicados son los estudiantes.
15: Bueno, porque todo revienta por lo más delgado, pero ¿qué vas a hacer? ¿Cuál es tu opción?
13: Le llaman daño colateral a este asunto, o sea.
16: Buenas tardes.
20: Aló, buenas tardes.
16: Cuéntenos.
20: Sí, gracias. Quería comentarle al señor Jorge Luis, que está con un corte hoy bien así como bien inocente, ¿cómo se llama eso? ¿Cómo dice el profesor nice. Cándido?
17: ¿Por qué? Cándido.
20: ¿Aló?
17: Día, ¿por
13: adelante,
17: qué?
13: Adelante.
20: Bueno, pero es que José Jorge Luis no para de hablar, y la otra tampoco. Jorge Luis, eso está clarito, papá. A Etelvina lo que le está pasando es el síndrome de Noriega. La tienen agarrada por todos lados los secuaces a los cuales ella cubre, y peor. A los grandes a quien ella responde. Acuérdate que hay un diputado muy renombrado en la Asamblea que tiene múltiples títulos de maestrías en leyes en esa prestigiosa universidad. Entonces, hey, Jorge Luis, por favor, no te hagas el cándido. Ya te parece a Gonzalo en la mañana con Icar.
13: Ah, Icar.
20: Eso es lo que está pasando, papá.
13: Bueno, muchas gracias por su opinión, caballero. Dice Fran aquí. Dice Frank, la educación no va a mejorar solo con que Telvina se vaya.
16: Diga, señor Luchín.
21: Una pregunta, acuérdense de que Telvina se subió el salario.
13: Uh-huh.
21: ¿Cuánto quedó por fin?
17: 12,000, creo.
15: ¿No fue 13,000?
16: Dios.
21: 13,000, ¿no?
17: Una cosa así.
21: 13,000. ¿Y tú crees que buscará la manera de dejar ese salario así nada más?
13: Digo,
21: porque como bien dijo el oyente, detrás de ella hay otros también.
13: Ese es
21: el problema.
13: Sí, porque probablemente ella sí, de repente tenga una muy buena jubilación, haya ahorrado, quién sabe, haya invertido.
15: Más abajo no.
13: Pero los que están ahí atrás, que comen el día a día y tienen su buen salarito y saben que si ella se va, jamás van a volver a ver ese salario, porque es una realidad, lo siento.
21: Lo que está diciendo el oyente sobre el que tiene varios títulos en la asamblea, también yo no creo que va a dejar de que ella se vaya.
17: Pero Luchín,
21: este caso de Atervina no viene de ayer ni de anteayer. Esto viene hace un par de años atrás.
13: Es correcto. ¿Ven?
17: No, pero es que el problema, Luchín, casualmente, a raíz de lo que dijo el presidente, hubo muchos comentarios en el día de hoy. Y ahí alguien decía algo cierto. El error comenzó cuando políticamente el PRD quería mantener su poder político dentro de su universidad y le aprobó un tercer mandato.
13: Uh-huh.
17: Creo que ahí comenzó el gran error de este tema. Porque al final, ciertamente, el PRD está buscando un poder político más allá de la presidencia o del gobierno central para mantenerse. Pero el problema no es ese, el problema es que nada de eso se ha corregido.
13: Ahora, mi pregunta, profesor, realmente para asumiendo lo que dice Jorge Luis, para el PRD era un bastión político la UNACHI.
19: Sí, claro.
13: ¿En qué sentido?
15: ¿Por qué?
19: Porque se convierte en cuartel de invierno.
13: Entonces, para meter gente ahí, pues.
19: Sí, cuando pierden las elecciones, entonces meten gente allí.
13: Y se quedan ahí guardaditos, tranquilitos.
19: Pues ganan de nuevo, okay. Y salen algo para acá.
13: Pero entonces, así como la UNACHI, deben haber varios cuarteles de invierno, entonces.
19: Sí, cómo no.
13: O sea, que nada más estamos viendo la punta del iceberg.
15: Solo tenemos, solo conocemos uno.
19: Sí, los hay.
13: Ahí está. Ahí está el detalle. Pero estamos perdiendo el tiempo con la doñita aquí cuando deberíamos estar viendo otras cosas.
19: Lo que pasa es que en este... No, o sea, estoy de acuerdo contigo, pero lo que pasa es que en este caso, una de las cosas que llama la atención es abogados con no sé cuántos títulos de especialidad en la asamblea de como diputados. Y dice, ¿a qué hora fue a Chiriquí a estudiar?
13: Online.
15: Profesor, usted no sabe que hay educación online. Curso a distancia. Online.
13: Sí, sí, sí.
15: Profe, tiene poca fe en la educación a distancia.
19: Los salarios astronómicos.
13: Sí.
19: Entonces,
13: eso sí es medio vulgar.
19: Eso hace, hace más ruido que cualquiera de los otros.
16: Uno lo dice.
13: Ay,
16: Udelas es otro cuartel de invierno.
13: Ah, mira.
16: Buenas correcto. Tardes, tenemos llamada. Hola, buenas tardes. Gracias, 360-2036.
17: Mejor que el Fulo Pineda.
21: Ahí había un huevenele grande.
13: Ajá. ¿Cuál es?
21: Ahí había un huevenele grande con la que estaba de rectora, el otro que estaba saliendo. Que no, a mí me toca y ahí yo no sé si se llegó a arreglar o no.
19: ¿A dónde? ¿Qué estás hablando?
21: En Udelas.
19: Pero oye, si Lucy Molinar dio la explicación, dice, cuando la corte falle, el Meduca reconocerá a quien le falla a favor y la corte falla a favor de determinada persona y ya. La misma ministra de Educación dio la explicación. Yo lo anuncié, que a quien la corte fallara a su favor sería reconocido. Y eso fue lo que hizo la ministra. Así que de que Huevenel, ese Huevenel ya pasó.
15: Deja de inventar. ¿Cómo es que eso lo estás inventando?
13: Lo que pasa, y yo puedo entender a Luchín, es que como hay tal desconfianza en todas las instituciones, incluyendo la Corte Suprema,
19: entonces, otra discusión.
13: Para Luchín, es como Jorge Luis, que tiene desconfianza con todas las empresas que han privatizado aquí el país.
15: Con todas las empresas de servicios, todas.
17: Oye, porque todas nos estafan. Ya, calma.
15: ¿Para qué despiertas ese monstruo, Eric?
13: Te convoqué.
15: Tú también. Sí, vaya, despertar el monstruo y después lo quieres callar.
13: Entonces, fíjate, ahora el tema con Etelvina es que ahora todo el mundo está pensando en qué va a pasar si Etelvina acepta, si no acepta, si se va, si no se va. Oye, pero si hace 2 meses estaba todo el mundo hablando de que tenía que salir, que se tenía que ir. Entonces, ahora que está a punto ya de salir, entonces la gente está pensando que qué va a pasar. Yo no entiendo este tema con UNACHI, la verdad.
15: ¿Y qué vamos a hacer con la universidad?
13: Vaya, o sea, sí, al final que va a haber un sacrificio, probablemente los estudiantes se vean afectados, sí, sin duda, pero bueno. En cualquier situación en la que uno quiera hacer una barrería y hacer borrón y cuenta nueva, o por lo menos tratar de enderezar el camino, algo tiene que pasar.
19: Ahí lo que va a pasar. Hay llamadas. Buenas tardes.
16: Buenas tardes. Hola, buenas tardes. ¿Aló? Hola.
0: Sí, para opinar sobre el tema, en esta segunda parte de 5 a las 5. Y eso de que Tevina de Onagan renuncie a la rectoría de la UNACHI por todos los escándalos que ha habido en su gestión, ¿verdad? Desde la primera hasta la tercera. Pues así como están, las finanzas han ido mermando y no pueden cumplir con todos los compromisos académicos, financieros y demás. Oigan, y yo recomiendo que busquen en la prensa unas declaraciones de la ex jefa de recursos humanos de esa casa de estudios que tiene mucho que decir, ¿no? Sobre todo mostrando su posición en cuanto a la gestión de la señora Termina.
19: Bien.
0: Pues la verdad,
16: gracias.
0: Hay muchos casos de nepotismo que merecen ser aclarados, ¿no?
19: Gracias.
13: Muchas gracias, caballero.
19: Bueno.
13: ¿Te iba a decir algo, profesor?
19: No, que aquí recibí la invitación.
13: ¿De que
15: para la despedida de
13: ¿Para el corte de cinta de la gruta?
19: No.
13: ¿Para la ampliación de la Chicolamaña?
19: Oye, invitación a medios de comunicación.
13: Ajá.
19: Lanzamiento de nueva organización política.
17: Este sí, domingo. Sí.
13: No, Jorge Luis está ahí de cañón. O sea,
15: Jorge Luis es el primer invitado, profe.
17: Yo le pregunté al profesor si le íbamos a cubrir.
13: Mira tú.
16: Si la
13: mándelo, profe, mándelo.
16: Si la íbamos.
15: Él se está ofreciendo. Ese íbamos, él se está ofreciendo.
16: En plural.
17: Pues, si no, yo dije que Alejandra estaba libre y yo estaba libre.
15: ¿Estás libre? Ya va.
13: Te metió a ti en la vuelta, imagínate.
15: Yo no estoy libre.
16: Yo tampoco.
13: Íbamos.
19: Centro de Convenciones Megápolis, domingo 17 de mayo.
17: ¿Para cambio de local, profe?
19: Hora 10 a.m.
13: Aquí mismo, Jorge Luis, para
19: llegar. Tendrá como orador de fondo al expresidente Martín
13: Torres. Agarra tu Uber.
17: No, lo que pasa es que la mayoría de las actividades del señor Martín las hacía aquí en el hotel de...
15: ¿Hotel Panamá?
17: No. ¿En el hotel que está
15: Tú puedes, vamos.
17: En Albrook. ¿Te acuerdas?
15: El Trip, el que era Trip. Que
17: ajá,
15: era Trip.
17: Hizo su presentación, hizo no sé qué, y su cierre lo hizo ahí.
16: Pero tenemos llamada, buenas tardes. Hola.
1: Buenas tardes. Oiga, para decirle que también la ciudad del saber es un cuartel de invernar del PRD. Para decirle que la ciudad del saber también es un cuartel de invernar de los PRD.
16: Gracias.
13: Sí, se le escuchó alto y claro, caballero. Sí, gracias.
16: Uf, tremenda info.
15: La gente está un poco molesta con la ciudad del saber.
17: Lo que pasa es que sí se habló de la ciudad del saber. Pero fíjate que yo siento que de una manera u otra la ciudad del saber tiene un perfil que hasta cierto punto no da prestigio. ¿O no me equivoco?
13: No, gente. De la verdad no sé si la ciudad del saber terminó cumpliendo la expectativa que se tenía desde un principio. Está operando. Hace lo que se dijo que iba a hacer.
17: Además tú llegas ahí, hay muchos centros de investigación.
13: Sí.
17: Hay muchos locales que se han instalado allí que...
13: Sí.
15: No, o sea, y hay mucha incubación de emprendimiento.
17: Por eso te digo, mucho, eso mismo.
15: Yo creo que sí, yo llegué aquí y ya estaba, no sé qué expectativas tener con la Ciudad del Saber, yo hago muchas cosas con la Ciudad del Saber, pero siento que sí tratan como de ayudar y de como su nombre lo dice, intentan que la gente tenga conocimiento. Te digo, hay incubadoras de startups, hay incubadoras sí. de emprendimientos, ayudan trabajan mucho con la gente de ACNUR y de la OIM.
13: Quizás lo que no se ha hecho es como que divulgar mucho los eso resultados de la gestión que llevan.
17: Pero fíjate,
16: eso es porque no escuchan Panamá
17: en directo, porque el profesor Cabrera entrevistó al señor Arosemena, ¿verdad, profe?
16: Varias veces.
17: Él lo entrevistó y explicó cómo fue el concepto de la ciudad.
13: Lo pueden encontrar en YouTube, ¿verdad?
16: Yeah.
17: ¿Cómo fue el concepto de la ciudad del saber? La ciudad del saber, cómo decía que trabajaba una oficina pequeña. ¿Cómo uh-huh. que se llama el señor?
15: Jorge Arosemena.
17: Jorge Arosemena. Uh-huh. Trabajaba una oficina pequeña, incluso que siendo Mireya Moscoso, presidente de la República, él le solicitaron apoyo para cortar una hierba que estaba y cómo fueron evolucionando hasta lo que hoy tienen, lo que existe en el día de hoy. Y de verdad, yo he recorrido gran parte de la ciudad del saber y tú te quedas sorprendido.
15: No, y tienen muchas empresas nuevas, distintas, tienen empresas que tienen que ver mucho con economía verde, con economía naranja.
17: Y explota mucho el tema del joven inventor.
13: Uh-huh.
17: O sea, le han metido mucho el hombre.
15: Innovador.
17: Incluso
15: inventor suena como cuando me voy a la mesa, que inventa cosas que me voy a
13: caer la mata. Es como Jorge Luis cuando está hablando que el profesor le dice tú eres un inventor.
15: Mi abuela me decía
17: lo que pasa es que la palabra inventor no es innovador. Es el tema de, por ejemplo, en tecnología. Cuando estaba en mi trabajo anterior en Medcom, participé creo que en dos reuniones sobre el tema de una actividad que ellos tenían donde competían estudiantes haciendo robot, que haciendo uh-huh. de todo tipo de tecnología.
15: Eso lo hacen con la gente de Senacit.
17: Ajá.
15: Porque ahí está el Senacit.
17: Uno de los tantos laboratorios de Senacit.
15: El laboratorio del Senacit está ahí.
17: Pero por eso le digo, o sea, yo lo que conozco de la ciudad del saber, me perdona el señor, si es invierno el PRD, no sé. Pero lo cierto es que los resultados han sido buenos. Los resultados son interesantes.
15: Yo
17: todo
15: siento
17: lo que
15: sí.
17: Se ha hecho allí.
15: Pero cada quien tiene su opinión. Yo siento que sí han funcionado por eso. Porque hay empresas que han salido allí. Por ejemplo, la gente no sabe, pero la empresa, lo que es Munili, salió de ahí.
17: Uh-huh.
15: ¿Cuánto salió de allí? Uh-huh. Hay una gente que hace, que se llama Clandestino Lab, que son unos tipos que empezaron con un hornito de casa a hacer cosas utilitarias como mesas, sillas, con plástico reciclado. Y los tipos ahora tienen esculturas en blanco general, todas las barandas de la casa de Wanda.
17: Hay una cervecería artesanal ahí también.
15: Varias.
17: Sí.
15: Hay varias. Entonces tienen diferentes cosas. Y bueno, y trabajan mucho con la embajada americana uh-huh. también. Hay diferentes.
17: Y hay muchos organismos internacionales
15: bueno,
17: también.
15: Bueno, está la OIM, ACNUR, la PNUD, la ONU, están todos ahí. Está el simulador de Copa, uh-huh. también está ahí.
16: La FGU
15: también está ahí.
17: Uh-huh.
15: Hay diferentes cosas. Bueno, hay una cosa nueva que es el, perdón Meli, que es un parque de perezosos que los rescatan y los tienen allí y luego los van soltando a su hábitat natural. Se llama Nature Center.
16: 30 minutos de la tarde. Tenemos que hacer una pausa. Y aquí nos dice un oyente de chiste para Alejandra. Un hombre va a buscar trabajo. El jefe que lo pretende contratar le dice: haz algo que me haga contratarte inmediatamente. El hombre le pide 2 billetes de 100 al jefe y lo parte en pedazos y le pide al jefe que se lo descuente de su quincena.
15: Yo no lo entendí, pero yo tengo uno mejor. ¿Por qué un huevo fue al banco a pedir dinero prestado?
13: ¿Por qué qué?
15: Un huevo fue al banco a pedir dinero prestado. Un huevo. Un huevo. Porque un huevo fue al banco a pedir dinero prestado.
17: Porque el huevo se justificaba.
15: ¿Por qué?
17: Porque si era un huevo se justificaba.
15: No, el huevo, porque está quebrado. Está mejor que el del oyente que no entendí.
13: Cada día estamos
15: que peor. No lo entendí. Vamos al corte.

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7: Y regresamos a 5 a las 5. 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Así es. Adelante, Melissa.
8: 637. Nos pueden llamar al 360-2036 o escribirnos a el 65857122 en estos últimos minutos. ¿Qué nos quedan aquí de este programa?
5: Bueno, mientras todo eso ocurre, nada más y nada menos que el director de la CIA encabezó la comisión para reunirse con el régimen cubano. Uh-huh. Esa, algo inimaginable. Uh-huh. Algo inimaginable.
9: El Estado 52, profe.
5: Será el 53
9: el
5: ritmo que va.
9: El 53, sí, así, el ritmo que va, va a tener como 60 estados. ¿Y qué salió de esa reunión, profe? ¿Le dijeron?
5: No, acá recibí un documento, pero no sé cuán fiel sea, pero lo cierto es que esa visita del señor John Ratcliffe manda un mensaje.

0: de que estamos asistiendo a los, creo yo, pues, a los últimos capítulos de la Revolución Cubana.
1: El ver para creer, profe. Es
0: Sí,
1: que el
0: porque
1: fin de
0: los
1: semana.
0: gringos no le van a dar un dólar de gratis. Con esto
1: No,
0: no estoy
1: pero
0: diciendo que le
1: igual.
0: van a prestar la plata, sino que lo que le vayan a dar o le van a aplicar una receta tipo Venezuela.
1: Lo
0: Te
1: que
0: voy a
1: pasa
0: dejar
1: es
0: ahí,
1: que
0: pero yo soy el que mando aquí.
1: el fin de semana el señor Díaz-Canel hizo un pronunciamiento al pueblo venezolano y le decía un poco. La gente exageró, obviamente la de la derecha, que tuiteó y escribió, porque el señor no decía directamente que la revolución cubana se había acabado, sino que les daba a entender que había negociaciones y que se
2: Pero
1: esperaba casualmente la visita.
2: eso lo dijeron hace tiempo, y
1: Se
2: es que
1: esperaba
2: él.
1: eso lo dijo el sábado o el domingo, que se esperaba la visita de un alto funcionario de Estados Unidos. Ahora el profesor Cabrera lo dice, ciertamente el director de la CIA participa. Y si uno lo piensa en función de lo que ha vivido Trump estos 2 días, sí hay mucha diplomacia aparte de los chinos, pero un recibimiento grande de Trump en China.
2: Sí.
1: Y hasta él asegura que el presidente Xi Jinping
2: Su amigo Xi,
1: le
2: porque
1: dijo
2: casi le
1: que
2: gusta.
1: ya lo de Irán estaba cocinado.
3: Ya.
1: Sí, que ya él no le iba a dar, según
2: Que no le iba a dar
1: la,
2: más armas
1: la
2: a Irán.
1: ajá, no le iban a dar más apoyo
2: Apoyo.
1: a Irán. Y
2: No.
1: que, pero lo que me llamó la atención de toda esa visita, sin desviar el tema de Cuba, es cómo a nosotros nos impiden, nos dicen que tenemos al maligno, ¿no? Sin embargo, los Estados
2: Ah,
1: Unidos.
2: los chinos, chinos. Bueno, yo lo dije la
1: Y
2: otra vez
1: sin
2: en el
1: embargo,
2: grupo.
1: pues ellos han hecho, eso ha sido
2: Pero es que
1: apoteósico.
2: siempre han dicho, siempre hemos, yo siempre he dicho lo mismo. Ajá, no, él es el maligno, China es maligna para ti, pero
1: Ajá.
2: no para mí, para hacer negocios.
1: Porque fueron, es más, él le dijo a Xi Jinping cuando hubo el almuerzo hoy de gala, o cena, que no, me imagino que fue cena, le dijo, aquí no vinieron ni segundones ni gente tercera, vino la cabeza de todas las empresas, las grandes
2: Yo la
1: tecnologías y
2: otra
1: las
2: vez lo
1: grandes empresas de
2: mencioné,
1: Estados
2: fue la
1: Unidos.
2: gente de BlackRock,
1: Ajá.
2: puertos. Fue la gente de, fue Elon Musk, Tesla,
1: Max,
2: tecnología,
1: Max.
2: Elon Musk. Fueron bancos. Fue la gente de Moody, que es en calificadores de deuda. Fue gente importante, o sea, no fue cualquier tonto y fue la gente de Apple.
4: No, y el CEO de Mastercard.
2: Y el CEO de Mastercard. Bueno,
1: Pero
2: ¿quién sabe?
1: ciertamente, yo creo que
3: Luchín estaba invitado. No pude ir.
1: Creo que estamos
2: Preferido
1: asistiendo
2: se ahogue. Yo no estoy defendiendo en
1: a
2: ninguna
1: un
2: parte. A mí,
1: nuevo.
2: yo
1: Yo
2: no fui para allá, a
1: tampoco.
2: mí no me invitaron, no me estés metiendo en problemas.
1: Yo,
2: Yo
1: pero yo
2: quiero mi
1: sí
2: visa
1: creo que hay un
2: americana.
1: nuevo orden económico. Y por el otro lado, la otra que le está apretando, si fuera hombre, le diría a los ex, es a la presidenta de Estados Unidos, de México.
2: A la Claudia Sheinbaum.
1: Ajá.
2: ¿Por qué?
1: Por el tema del narcotráfico. Que ya varios mensajes se lo han mandado que si ella no deporta al tipo este Rocha, creo que es que se llama, un narcotraficante que fue capturado, ellos se lo van a llevar.
2: Se lo van a extraer. Estará esperando ya que se lo extraiga. A lo mejor es
1: Entonces
2: más
1: ella dice
2: fácil.
1: que ella no va a permitir intervencionismo, pero lastimosamente la señora dice que ella está luchando contra el narcotráfico, pero lo cierto es que tú no deportas a un tipo que es narco y está solicitado por cuando México tiene trato de extradición, si no me equivoco. Pero bueno, yo sí creo que estamos asistiendo a un nuevo orden económico. Ha habido protestas en Cuba. Yo creo que fue hoy, Alejandra, ¿no? Hoy,
2: No, no
1: ayer,
2: sé.
1: hubo protestas en Cuba, no fueron
2: Hoy la verdad no vi
1: reprimidas,
2: mucha noticia.
1: no pasó absolutamente nada. Están solicitando la liberación de presos políticos que quedaban pendientes de aquellos que había negociado. ¿Se acuerdan cuando Díaz-Canel se pronunció de que sí era cierto que habían negociado una salida de un grupo de presos políticos? En el día de aquella vez, a hoy, un grupo de manifestantes solicitaban, por ejemplo, que no tenían comida y por el otro lado
2: Sí,
1: la
2: lo cierto
1: libre.
2: es que mientras todas esas negociaciones pasan, el pueblo cubano está igual pasando trabajo con el pueblo venezolano porque no hay ninguna diferencia para ellos.
1: Exactamente.
2: Ellos no tienen ningún tipo de diferencia en su día a día como no lo tienen los venezolanos todavía y no sé si lo van a tener en algún momento. Entonces, no hay mayor diferencia. Para el pueblo, para el de a pie, les da como que, ajá, puede venir Dios y a mí yo sigo pasando el mismo trabajo. Porque no tienen agua, no tienen luz, se
1: No
2: quedan,
1: tienen
2: no
1: comida.
2: tienen comida. Y no es que no tienen luz un ratito, es que pasan días sin luz.
3: Me parece que el tema, lo que tú hablabas hace un rato, de que se ve venir un cambio en el orden global de las cosas, me parece que es que sencillamente habían sistemas que ya estaban agotados, pues, ya, o sea, por el tiempo, por el, los embargos y los bloqueos. Y, ya estaban desgastados. Entonces, y probablemente han estado así desde hace mucho tiempo, solamente que, por hacer una analogía, digamos que son sistemas que han estado envejeciendo, que ya llegaron a un punto en el que están prácticamente con una muleta, pero nadie se atrevía a hacer lo políticamente incorrecto, que era ponerle una zancadilla para que se terminara de caer. Entonces se juntó el hambre con las ganas de comer.
2: O sea, la muleta.
3: Tras que tienes estos sistemas que ya están totalmente desgastados, agotados, que ya no dan para más y que solamente se sostienen en recuerdos de algún caudillo, llega este señor Donald y dice, hey, tu mané, que acaba esta vaina ya, pues pa, y le mete su zancadilla y bueno, si tú quieres que yo te levante, si tú quieres que yo te ayude, ya tú sabes, así que, y esa es la coyuntura que está aprovechando Donald Trump en este momento y a razón de eso es que se están dando estos cambios.
2: El bloqueo es distinto, antes el bloqueo era de Estados Unidos a Cuba y otros países ayudaron. Después de la caída de la Unión Soviética, Cuba se las vio duras, pero igual el bloqueo no estaba tan fuerte. Ahora el bloqueo que están haciendo es otra manera de bloquear, ahora es como una especie de chantaje.
3: O sea, es que fue tan sencillo como decir, ok, petróleo Venezuela, aquí se queda. Cuba, sí. Olvídate de este petróleo.
2: No,
3: y
5: el uranio de Irán me lo traigo para acá.
3: O sea, fue casi como un juego de ajedrez.
5: Aunque Barack Obama ayer dio unas declaraciones de que él no hizo lo que hizo Trump, sin embargo, el uranio se fue para Estados Unidos. Eso lo dijo Trump ayer. Perdón, Obama. Pero escuché un tipo ayer o esta madrugada hablando sobre la visita de Trump y decía un poco, yo no sé el profe y lo más que piensan, pero que esa visita le parece un analista, que esa visita le parecía más un juego de poder político en el sentido de las dos potencias, una económica y una todavía que ha demostrado un armamento militar increíble. No, decía, al final los espectadores somos los de países más pobres y los países más sin tanta poder económico ni militar, porque ellos se están dividiendo el mundo.
6: Tenemos llamada, buenas tardes, hola. Ah, ya la vida, 360-2036, para que nos puedan llamar.
2: Porque la gente...
0: Yo de Cuba, iba a decir un empujoncito, pero ni eso, ya eso ya está...
5: ¿No estás acuchado?
0: Entonces ya los gringos eran así, no, pues para qué vamos a meter ni una lacrimógena ahí.
2: No va a gastar.
0: Y sí, le van a aplicar la receta venezolana con tal vez otro tipo de dosis, pero va a ser la misma receta. Estoy convencido de eso. Sí, mira, quédate ahí, pero vas a hacer lo que yo te voy a decir. Más un dinero que les han, 100 millones me parece que les han prometido. Dice, no, pero eso no lo vas a tocar tú.
2: No, lo manejas yo.
0: A través de la iglesia. Si es a través de una iglesia, creo una iglesia católica, mandamos esa plata, pero tú no vas a tocar eso. Y así por el estilo, ¿no? Pero el régimen está...
2: Pero LPF. Pero igual la gente, igual sigue teniendo el problema.
3: Pero mi pregunta, profesor. Eso es algo que probablemente pudo haber hecho la administración Biden.
0: Sí.
2: Porque ya... No le interesaba hacerlo.
3: Pero entonces
2: el tema es que no le interesaba
3: hacerlo. Pero llegó el bully este y dijo, yo sí, al viejito ese que se está cayendo, yo sí lo voy a empujar.
2: ¡Fua! Lo que pasa es que a Biden no le interesaba hacer eso.
0: No, y en el caso de Trump, perdón, buscó un trofeo grande, ¿no?
3: Sí.
0: Llevarse a Maduro.
3: Sí.
0: O sea, eso fue un mensaje, no para Venezuela y el resto del mundo. Sí.
3: Ya saben lo que puede pasar.
0: Ya saben a lo que yo me atrevo. Ya saben a lo que yo me atrevo. Cuando Díaz-Canel vio eso, dijo, ¿a dónde me escondo yo?
6: Tenemos llamada.
2: Dijo, no tengo suficientes puertas fuertes.
6: Buenas tardes. Hola.
7: Buenas tardes, nada más. Espera, tengo que corregir a Eric. Aquí esto de Cuba y esto de Venezuela, esto no es hechura de Trump.
3: Es una opinión nada más.
7: Trump tiene un visier hablándole en el oído, que se llama Marco Rubio.
2: Ah.
7: Ese tipo tiene entre cejas y cejas, Cuba. Lo dejo hasta ahí, saludos.
6: Bueno, lo dejo hasta ahí.
2: Marco Rubio era cubano.
3: Gracias por
2: corregirme.
8: Profundo también.
3: Gracias por corregirme.
2: Es profundo porque...
0: ¿Pero cuál fue la corrección?
3: No sé. Pero me corrigió, así que...
2: La corrección fue que no fue de Trump, fue de Marco Rubio.
6: Pero el trumpista quería hacer valer su voz.
8: Yo lo que dije fue que Marco Rubio está un poquito desfasado sobre el tema de Cuba.
3: Deja de estar opinando, Luchín, que te van a corregir también.
5: Te van a corregir.
2: Calma.
0: Pero fíjate tú que el trompista creo que está bien perdido.
5: Sí, total, total.
3: Usted lo está convocando, ahora va a volver a llamar.
2: Ahora va a llamar y decir que no está perdido, profe, déjelo quieto.
6: Y que lo voy a corregir, profe.
5: No aclare que júrese.
6: Yo no estoy perdido.
0: Bien perdido.
5: Está perdido, en mi opinión también está perdido.
6: Que disculpe, pero lo voy a corregir.
3: O sea que bueno, todo el orden.
0: O sea, el superhéroe, según eres Marco Rubio.
3: No, más allá de eso, o sea, todo el orden mundial que está hablando Aurelio,
2: lo
3: que
2: decía Marco Rubio.
3: Todo fue.
2: No, por en defensa Marco del Rubio. Trumpista, sí, Marco Rubio quiere Cuba, pero es que no es el.
5: Marco
2: el,
5: Rubio
2: no es
5: quiere,
2: la mano
5: quiere ser presidente.
2: No, Marco Rubio quiere salvar a Cuba, pero es que no es la mano que mece la cuna.
5: Exactamente,
2: punto.
5: No es el que toma las decisiones.
2: Por eso no es la mano que mece la cuna. No, pero entonces, además, la cantidad, yo estoy convencida que la cantidad de cubanos que están en. Así como los venezolanos que están exilados en Venezuela, no quieren que la cosa cambie. ¿Ah?
0: En Miami.
2: En Miami, perdón. No quieren que la cosa cambie porque van a tener que regresar o no van a tener excusa para quedar fuera. Y lo digo como venezolana, la cantidad de personas que están allá, que están tranquilos, exilados y con su vida hecha, no quieren que eso cambie.
6: Tenemos llamada.
5: Totalmente.
6: Buenas tardes.
9: Buenas. Óigame, yo estoy casi sorprendido por la reunión de nuestro presidente Trump. La gente, yo escuché tanta gente con la ignorancia muy grande que querían que el señor Mulino peleara con Trump y pelearan con ellos. Ellos se entienden y comen en la misma mesa. Eso es lo que están haciendo. Mulino no es bobo. ¡Salud!
6: ¡Salud! Ay, ese oyente me queda demasiado bien.
5: No, pero mira que yo coincido con él. Ese es como cuando la gente se pelea por los políticos, ¿eh? Lo van a llevar a la fiesta de los clubs.
2: Sí.
5: La gente acá pobre.
2: La gente aquí peleando por los políticos y los tipos allá tomando unos wiki
3: juntos. No tengo el contexto real porque no sigo no he seguido las noticias con respecto a la visita de Donald al señor Chi.
5: ¿Viste cómo llenaron las calles de rosas para
2: los cisnes, los cisnes?
3: Pero lo que he estado leyendo en Twitter no es un. Son opiniones, ¿no? Uh-huh. Es que dice que Donald llegó allá a alabar a Xi, a decirle, papi, tú eres lo más grande del mundo,
2: pero
3: dame
2: no hizo
3: play.
2: Falta que llegara, lo hizo antes. Antes él de irse, él mandó un tweet.
3: Pero está ahí, enfrente del tipo, con toda su legión de multimillonarios ahí, dueños
5: chino.
3: De empresas, tanto gringos como chinos.
5: Ahí estaba el dueño de Xiaomi, ¿eh?
3: Sí, están todos ahí... Tanto, hasta el dueño de la Jenny está ahí. Pero el tipo, sí, todo eso. De todas las Jenny esas, son como 42.
8: Yo tengo una pregunta. Bueno, ¿qué va a pasar con el 5G? ¿Lo van a dejar entrar a Estados Unidos?
2: Por eso es que está la gente de Apple ahí, está la gente de Tesla.
3: Luchín debe estar herido. Sí. Hace esa pregunta.
5: Pero sí,
3: Pero mi punto es eso, o sea, dicen que el tipo, o sea, alabó a Chi, que Dios mío, y dame play, yo quiero hacer negocio contigo, que ustedes son los más, o sea, el maligno.
5: No, ya me agarraron negocio.
3: El maligno terminó siendo más benigno que otra cosa.
5: No, pero fíjate que yo pasé por Grove, ¿eh? ¿No?
6: ¿Por dónde?
5: Por la inteligencia artificial.
3: Grok, sí.
5: Ajá, la pasé una noticia porque dudaba que eso fuera cierto. Uh-huh. Mm-hmm. Las felicitaciones que le dio Xi Jinping a Trump, le dijo, usted reconstruyó el espíritu norteamericano.
6: Tenemos.
5: Claro, tú tienes que entender la diplomacia china cómo funciona.
3: O sea, es tal lo que entre los dos se hablaron que fácilmente pudieron haber tenido esa reunión en Contractor Hill.
5: ¿Cómo le falta más?
3: Exacto. Un besuqueo.
2: En el besódromo, como en el besódromo.
6: Sí. Tenemos llamada, buenas tardes. Ay, ala.
5: Sí, yo se lo comenté a un amigo y me dijo exactamente lo mismo. Y eso, Manuel, le falta besarse.
6: Ayala.
2: No, sí, ya son íntimos.
6: Besties.
2: Besties, pasieros.
5: Le dijo, ¿sabes qué? Imagínate, el líder chino le dijo a Trump, ¿tú te imaginas cómo ese golatra se debió sentir, no? Usted es lo más grande que ha tenido la historia norteamericana.
6: Ellos se dijeron,
0: lo
6: y yo
0: interesante
6: somos
0: de, esa, de esa, tan, esa tanda de lisonjas.
5: Ajá.
0: Es que habrá pasado a lo interno en esas reuniones.
5: Exactamente.
2: ¿Más atrás de la foto?
0: Porque en una de las fotos, en efecto, sale el CEO de Xiaomi. Uh-huh. Y es mi teoría alegre. Ah, tú me estás trayendo aquí al tipo de Citibank, al tipo de BlackRock, uh-huh. al tipo de Elon Musk. Okay, está ahí. Dale. Ah, ¿quiere tener participación en la economía china? Va, espérate. ¿Y Huawei cómo va a quedar en esta historia?
5: Exactamente.
0: ¿Y las constructoras chinas cómo van a quedar en esta historia? Y la no sé qué. No, ¿ley del embudo? No. Vamos a ser amiguitos, pero me vas a dar los mismos espacios a mí que yo te quiero, que tú quieres que te dé acá.
2: Ley de reciprocidad.
8: ¿Y qué va a pasar con los aranceles? ¿Se lo va a bajar?
2: Obvio. Esa es la otra, se lo tiene que bajar.
0: Eso es parte
2: de la decisión. Eso va a ser la primera. ¿Qué clase de pregunta es esa?
1: Creo que comparado.
2: Es el primer punto de la agenda, Luchín. Aranceles.
1: Creo que incluso Trump, Xi Jinping le dijo que iba a comprar aviones, una vaina así en Estados Unidos. Que va a invertir en aviones y los van a hacer. Y por el otro lado, Trump le dijo que van a hacer negocios con mano de obra china. O sea, como tú dices, profe, eso es un romance que tú no sabes. Pero claro, en el fondo.
0: Xi Jinping no le está haciendo eso de gratis.
1: Exactamente. No sé si lo digo. Ahí, el analista este
0: esa
1: que
0: cara, no
1: y yo escuché en la muy temprano hablaba un poco que si no será un caballo de Troya lo que estaba haciendo Xi Jinping con Trump.
0: De gratis no lo está haciendo.
1: Y yo también, cuando lo dice, digo, claro.
0: Y cuando ves esa parafernalia, ese recibimiento.
1: Fue impresionante. Yo no impresionante.
2: Me gasto esos reales si no tengo un retorno importante. Es decir, yo gasté plata ahí como Estado. ¿Cuál es el retorno que yo tengo para eso? Dígalo, Ching.
4: Hay algo que ustedes no han mencionado, Taiwán.
2: Eso puede ser también. Fíjate que yo escuché que había gente que decía que les iba a entregar a Taiwán, pero Estados Unidos no tiene por qué entregar a Taiwán, a menos que lo tenga ayuda.
6: 6:54 minutos de la tarde es momento de decir bye-bye.
0: No tiene por qué entregarlo.
2: No tiene cómo entregar a Taiwán.
0: ¿Cómo entregarlo?
2: O sea, que otra cosa que está en la mesa de negociación aparte de aranceles es Taiwán. Pero, en Estados Unidos
1: pero
2: puede
1: una decir, visita de la presidenta de Taiwán, ¿no?
2: No, Estados Unidos puede decir, deja de llevar a Taiwán y ya.
0: La candidata de oposición.
1: La candidata de oposición, perdón.
3: Sí, ya nos tenemos que ir. Vamos a seguir la conversación con nuestro amigo Fulo y con el señor Camacho en la Gruta Azul. Nos vemos a las 9 de la noche. Allá todos ustedes están invitados.
1: Fulo llega.
3: Fulo paga y Camacho come.
2: ¿Quién paga?
3: Camacho y Fulo. Saludos.
6: Nos vemos el día de mañana.
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